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0: minutos de estas bellas y frías noches en todo el territorio colombiano, porque eso no solamente es en Bogotá, no solamente es en Medellín, no solamente es en Manizales, en absolutamente todo el territorio colombiano. Está siendo un clima complicado, muchas lluvias, muchos estancamientos absolutamente en todo el corregimiento del país. Entonces le quiero preguntar, empezando algo diferente, ¿ha llovido mucho desde donde nos escucha? ¿Ha llovido mucho desde donde nos oye? Bueno, también los invitamos a seguir nuestra transmisión en vivo a través de nuestras plataformas digitales de la Casa Verdolaga. Nos puede encontrar en Twitch, nos puede encontrar en X, nos puede encontrar en YouTube. Busque la Casa Verdolaga y vamos a empezar con esta previa porque hoy, mire, un clásico, uno de los clásicos más importantes de este, se podría decir, del último tiempo. Sí, ¿por qué no? Básicamente por el contexto. Es que no todos los días, no todos los semestres vamos a estar en un clásico que sea a un matamata, pero que solamente es mata porque es a partido único. Cuartos de final de la Copa Colombia. Atlético Nacional recibe a Independiente Medellín en el Atanasio Girardot con tribuna compartida. ¿Le diría usted tribuna compartida, señor Andrés Martínez? Lo presento.
1: Hola, hola, Ilan. Hola, hola, querida audiencia. Clásico 349 entre verdes y rojos. La expectativa es bastante alta. Nos ha ido bastante bien en estos duelos directos contra el Deportivo Independiente Medellín. La última vez fue un bonito recuerdo y esperando que hoy se den las cosas y podamos clasificar a una semifinal más de Copa buscando el tan anhelado tetracampeonato y por qué no hacerlo. Que esta historia, por más de que nos desprestigien la Copa Colombia, hacernos más grandes aún.
0: Lo que pasa es que la desprestigian básicamente porque siempre la gana el mismo. Pero qué culpa uno tiene de ganarla, ¿no, señor Andrés? ¿Qué culpa tiene uno de ganar la Copa, ganar la Liga, ganar absolutamente todo lo que juegue? Dígame.
1: Sí, yo la verdad también tengo una sensación, no sé, es un pálpito, que siento que se va a volver a repetir la final de la Copa 2024.
0: Ojo, América de Cali. ¿Usted cree que América de Cali llega? ¿Cree que yo le diga una cosa? Para mí va a estar más difícil estos cuartos de final y las semifinales que la final. Es decir, en rival, tema de rival.
1: Pensemos paso a paso, ¿no? Porque es que igual, sí. Igual las finales con América siempre han sido apasionantes y nunca han sido nada fáciles.
0: ¿Qué final recuerda con América de Cali, señor?
1: La del 99, la del 2002 y la de Copa 2002.
0: Ay, usted que es un hombre muy instruido en esto de las barras y de los cánticos, me imagino, ¿sí es instruido en lo de los cánticos también?
1: Sí, sí, algo se aprende.
0: Hay una canción que dice, me contó el abuelo,
2: que en el año 81,
0: bueno, en una final.
1: Contextualicemos a la gente de dónde nace ese cántico, porque yo creo que todos la hemos cantado en el último tiempo. Más que todo por lo que pasó en aquella final, la salida en tanqueta y todo lo que representó, pues que no se pudiera terminar los 90 y la tensión. Me acuerdo mucho que yo estuve en ese partido y desde las 10 de la mañana se hablaba de eso. Se decía, Nacional no puede dar la vuelta en el Pascual Guerrero. Triste también, hay que informarlo, triste que se llegara a tal violencia. Pero bueno, volviendo al tema, la final, el partido del 81, el bicampeonato de Osvaldo Juan Sueldía.
0: Oiga, sí, señor, pero espere que primero Juan Diego Mejía, antes de que usted nos ponga en contexto de esa final, de esa gran final, nos dice Juan Diego Mejía Peláez, buenas noches, reportando sintonía desde la Popular Sur. Vea, ya sabemos que nos escuchan en la Tribuna Sur y nos dice, vamos los verdes, sí, señor. Venga, señor Juan Diego, ha llovido mucho en estas últimas horas en la ciudad de Medellín. Aparte de eso, ¿cómo están las protestas? ¿Cómo están las movilizaciones? ¿Todo común y corriente? ¿Todo, dirían popularmente en el argot de la gente, al pelo?
1: Juan Diego, un saludo y que el día de hoy sea una fiesta dentro y fuera de la cancha, que demostremos como club la grandeza que tenemos sobre el rival y la grandeza también que tienen los del sur en ese país.
0: Venga, señor, porque quiere contarme, que cuéntame primero, vamos paso a paso, cuénteme primero la final del 81, señor.
1: Bueno, la final del 81, Nacional y América de Cali disputaban ese último partido, quedaba el campeón, Nacional iba ganando el partido, los hinchas de la América afirman que se robaron esa final, que era penalti, en una rabieta de el señor o el profesor Ochoa manda al equipo americano a retirarse del campo y termina Nacional saliendo campeón sobre el escritorio, y de ahí nace la famosa frase, me contó el abuelo.
0: Sí, vea, es bastante importante. Juan Diego Mejía ya nos dice, bueno, se nos adelantó con el resultado. Vamos a leer primero el resultado porque me dice, hoy gana el Rey de Copas con goles de James, Poveda, Román. Me imagino que vamos con un 3-0. Sencillito para el señor Juan Diego. También más abajo nos dice, les cuento, nos pide la información, les cuento que el clima para el partido pinta bien. Porque es que llueva mucho desnaturaliza totalmente el partido, ¿no, señor Andrés? Porque yo recuerdo mucho un partido contra Junior, se me escapa el año, cuadrangulares. Íbamos perdiendo 1-0 y empatamos y lo damos vuelta en apenas 5 minutos, si no me equivoco, gol del señor Mariachi Guzmán. Sebastián Guzmán, cuando estaba en Atlético Nacional, y después de eso el partido se desnaturaliza porque empieza a llover.
1: ¿2024 podría ser?
0: Señor, creo que sí, pero recuerdo muy bien esos cuadrangulares porque teníamos que ganarle sí o sí al Junior. Sí o sí al Junior y empezamos perdiendo. Empezamos perdiendo y en el primer tiempo acabamos 2-1 en el mismo Atanasio Girardot o era en el Metropolitano.
1: No, en ese momento se me escapa, pero ya le abrigo el dato. Bueno, me parece importante el tema clima, ¿no? Ya que la grama, pues, digamos que estéticamente está bien, pero me parece que visualmente se vio feo, por lo menos lo que adelantaron en el programa de las chicas en el miércoles de ver desde la Casa Verdolaga, se veía bastante feita la cancha, pero sí está en buenas condiciones, que es lo importante.
0: Vea que yo no la veía tan mal, pero digo que es más importante aún que la grama y absolutamente todo el clima el día de hoy, los auspiciantes que hacen posible esta y todas las transmisiones de la Casa Verdolaga. Entonces, siendo las 7:09 de la noche y teniendo un marco espectacular que totalmente lleno por lado y lado, vamos a escuchar el mensaje que tiene absolutamente todas esas marcas que hacen posibles esta y todos los programas de la Casa Verdolaga, y ya seguimos para analizar cómo será el juego de hoy.
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0: Sí, señores y señores, 7 y 14, ya viene el verde, ya juega el verde, porque estamos a contada hora y cuarto, hora y 15 minutos, bueno, siendo específicos 16 minutos para que juegue Atlético Nacional contra Independiente Medellín, y esta vez se juegan más que un paso a las semifinales, se juegan más que un seguir con la paternidad, ¿se podrá decir, Andrés? ¿Se podrá decir, Julián? Bueno, me va a responder esta pregunta más bien el señor Julián, que lo presentó ante todos, el hombre que les va a narrar los goles, las emociones, pero antes de eso nos va a responder si hoy se juega algo más que una pase, un pase a una semifinal.
1: Con las buenas noches, Dylan, también para aquí Andrés, para el máster y para toda la audiencia de Casa de Belaga, y también para la que está ahí detrás de cámaras y manejando el StreamYard, aquí la queridísima dama Dana, que se ve ahí en cámara. Y yo creo que sí, hablando netamente de los recientes resultados que han sucedido Atlético Nacional Medellín en Copa, ha sido una paternidad bastante grande del conjunto verdolaga sobre el rival de patio, sobre el derbi ahí de Medellín, los que visten de rojo. Y creo que con lo que acaba de pasar, estoy seguro que con lo que pasó en la última Copa, en esa final, se terminó de confirmar que Atlético Nacional contra Medellín, hablando solo por tema de Copa, es una cosa distinta, porque es que Atlético Nacional llega a las finales y es a ganarlas. No como el pequeñín, como se le suele decir por ahí, que llega a las finales y es a perderlas. Por un lado de Medellín está el equipo ganador de títulos, y por el otro está quien tiene que ver de rojo, como el de siempre, terminalizando los títulos.
0: Sí, señor, y es que eso hay que decirlo, hay que hacerlo. De hecho, repasábamos entre semana con el señor, el martes, con el señor Andrés Martínez, el palmarés después de ese 2004-1, que es la, no iba a decir la última estrella, pero es una de las últimas estrellas de Medellín para ser
2: antepenúltima.
0: Exactamente, antepenúltima de Independiente Medellín, y de ahí para acá, Atlético Nacional ha ganado, si mal no estoy, 9 ligas, 8 copas, creo que me fui muy largo con las copas.
2: Sí.
0: Sí, 8 copas, 8 copas, 5 superligas, ha ganado una Copa Libertadores, una Recopa Sudamericana, entonces es bastante. También vamos a seguir leyendo porque Frank se conecta y nos da su nombre con muchos corazones, Frank Levitos, y también Juan Diego nos sigue hablando porque nos dice hoy vamos a ganarle al rojo y cogemos confianza para lo que resta de liga. Juan Diego también sigue, para mí, Armani, oiga, nos da su armamos el once rapidísimo antes de que se nos adelante. Porque Juan Diego nos dice, para él, Armani, Parra, Haidar, Casco, Román, Cabrera, Campuzano, James, Poveda, Benítez y Nico. Y nos dice, finalmente, muchachos, hoy le ganamos al diminuto. Y venga, armemos el once, Andrés, armemos el once. Julián, y vamos a ver a cuántos le pegamos en el arco.
1: Armani.
0: Perfecto, lateral derecho.
1: Andrés Felipe Román.
0: Listo, creo que ahí no hay dudas, es Andrés Felipe Román.
2: Hoy la moja.
0: Pareja de centrales, dígame cómo va a ser la pareja de centrales para el día de hoy.
2: Rectifiquemos los convocados primero que todo.
1: Claro que sí, vamos a estar ahí revisando lo de los convocados porque es lo primordial para sacar los 11 del día de hoy, los posibles iniciales, y bueno. En zona defensiva, hablando propiamente de los centrales, están Eider Parra, César Haidar y el juvenil Jan Moreno. El resto, todos los convocados por zona defensiva son laterales.
2: Bueno, centrales, Eider Parra, me la jugaría con Haidar.
0: Oiga, con Haidar, yo quiero decirle una cosa, señor Andrés, yo le quiero decir una cosa, señor Julián. Para mí, yo me mojo con Moreno, con el nuevo número 38. ¿No cree?
2: Lo pone a votar.
1: ¿Por qué no?
0: Sí, señor. Lo que pasa es que creo que es justo y necesario, señor. Es justo y necesario, ¿no?
1: Sí, es que la verdad, sí. Estamos en un punto donde lastimosamente las lesiones nos han jugado en contra. Y la zona defensiva estamos con el señor Tecillo, que está lesionado. Eider Parra, César Haidar. Y el cuarto central es...
0: Mire, señor, acá ya están viendo en sus pantallas, en las pantallas de absolutamente todos los que nos ven, la lista de convocados: portero Luis Marquínez, Franco Armani. Nos quedamos con Franco Armani. En la defensa tenemos a Eider Parra, César Haidar, Andrés Felipe Román, Milton Casco, Samu Velázquez y Jan Moreno. A ver, teniendo la lista de convocados a la mano y con todos ustedes la están viendo. Vamos con Franco Armani por la derecha, Andrés Felipe Román, Neider Parra, y acá la duda de nosotros
1: es... ¿cuál es el tema?
0: Dígame.
1: Que Jan Moreno es central derecho.
0: ¿Y qué pasa?
1: Que no sabemos cómo juegue por la zona izquierda, porque en la zona juvenil, mirando pues los partidos del sub-17 y demás, él ha jugado por la zona derecha, donde es su fuerte. Entonces no sé si de pronto...
0: Pero... ¿usted no ha visto a veces también al señor Neider Parra jugar por izquierda?
1: Bueno, esa sería la otra. Neider Parra, que ya tiene experiencia y que es un central de locos, que lastimosamente no creo que nos dure mucho. Sí sería interesante ver a Neider Parra por izquierda y por la derecha el juvenil Jean Carlos Moreno.
0: Sí, señor, es que yo creo que puede ser así. El señor Neider Parra ya lo ha hecho bastante bien por la zona izquierda. Sabemos que su perfil es diestro, que se entiende más con la pierna derecha. Sin embargo, en varios partidos, cuando acompaña a Tecillo, se rotan así. Incongruente, ¿no? Porque Tecillo es zurdo.
2: Sí, la verdad, se ve bastante el trabajo de Alexis Enríquez ahí. Se ve bastante que les ha enseñado cositas en la saga defensiva. También creo que es sorprendente, ¿no? ¿No le sorprendió lo de William Tecillo? La verdad, no tenía la molestia muscular
1: prevista. Es que él me lo venía a venir, la verdad.
2: No, yo la verdad no lo veía venir, porque pues la información que yo tenía de Atlético Nacional directamente era que Tecillo no jugó el último partido,
0: sí, señor,
2: ante el Deportes Tolima, precisamente pensando en el duelo de hoy.
0: De hecho, lo decíamos también hoy. Sí, lo decíamos hoy en la Casa Verdolaga, y es que es muy raro, que extraño, porque si usted se pone a pensar y usted se pone a analizar las últimas convocatorias, se ha perdido con esta tres. Con esta tres. Y usted dice, bueno, la primera es un señor con edad, tiene que descansar.
1: La primera fue con Junior, ¿no?
0: Sí, señor.
1: No, pero con Junior jugó.
0: ¿Con Junior jugó?
1: Claro, es el que le manda el pase largo para
0: poder... Ah, sí, señor. Pero él se ha perdido tres convocatorias recientes. De pronto no son seguidas, pero quizá antes de Junior se perdió una.
1: Junior fue el partido con Llanero, si no estoy mal.
0: Lo que tenemos ya a la mano es que se ha perdido las últimas dos convocatorias, incluyendo esta. Como lo dice el señor Andrés, la última información de mano de Atlético Nacional es que se había perdido, o bueno, no, lo habían dejado fuera de convocatoria por decisión técnica y cuidarlo. Ahora, ¿lo siguen cuidando? ¿Para qué lo van a cuidar, Andrés?
1: Dylan, no, antes de que Andrés continúe, no es convocado ante Llaneros, es convocado contra Millonarios, es convocado contra Junior, y en estos últimos dos partidos contra el Tolima y el presente contra Medellín, no fue convocado.
0: Vea, es que... ¿Y cómo se pudo haber lesionado el señor Tecillo si no jugó?
2: Bueno, lo que uno asimila es en un entrenamiento, ¿no? Que el tema muscular tiene muchas variables que no nos vamos a poner a desglosar. Lo que yo siento, de pronto abriendo ya también el picante de este clásico, es que siento que el Medellín viene con más necesidad que nosotros. De los últimos 5 partidos les hemos ganado 3, hemos empatado 2. Y me parece que Nacional viene con confianza a este partido.
0: ¿Usted se le hace que viene con confianza después de ese papelón que hizo contra Tolima?
2: O sea, en el historial Nacional viene con confianza en lo último.
0: Son cosas diferentes.
2: Porque también, Andrés. Porque es que hay variada data, ¿no? Porque, por ejemplo, Lucas González no le ha podido ganar al Medellín.
0: Eso es totalmente cierto. Sin embargo, es la primera vez que lo enfrenta con Atlético Nacional.
2: Sí.
0: Y todos sabemos que es diferente. Aparte, ya que usted me hace referencia al técnico Atlético Nacional, hagamos referencia al técnico Independiente Medellín, Perea, un hombre sin experiencia, un hombre que tiene unos buenos jugadores, porque estábamos repasando también en el mano a mano, lo invito también a sintonizar el mano a mano de 11 a 1 de la tarde, pero veíamos que en Medellín tiene una buena nómina, señor, no mejor que Nacional, no estoy diciendo absolutamente eso, probablemente sea la quinta, pero...
1: ¿La pongo de terceras?
0: ¿La pone de tercera, señor?
1: Sí.
0: Uy, no me diga eso.
1: ¿Sí?
0: ¿Cómo la va a poner de terceras? Sí. Es una buena nómina, pero ¿usted cree que es superior a la de Nacional, el conjunto azul de la ciudad de Bogotá, Junior de Barranquilla y América de Cali?
2: Para mí Millonarios no tiene buena nómina.
0: No tiene buena nómina.
2: Para mí Millonarios no tiene buena nómina.
1: Yo la pongo así. Nacional, América y después va la del Medellín. Y en cuarto lugar va la de Millonarios.
0: Uy, venga, señor.
2: Sí, yo...
0: Y mejor que la del Junior. Porque sí, el Junior viene mal y está eliminado, hoy lo eliminaron. Pero en tema nómina, en tema nombres, no está mal. No está mal.
1: Bueno, pero si nos ponemos a analizar, yo creo que de pronto el Junior sí llega a tener mejor nómina que Millonarios. Pero más que el Medellín, no creo. Es que el equipo que tiene Medellín es muy completo en muchos aspectos.
2: Es que nada más con estos dos nombres, mete Serie A y mete la presión de quedar campeón nada más con Frank Fabra y con Juanfer Quintero, por más de que pues ahorita está lesionado, en su momento
1: Por
2: metía la
1: eso,
2: obligación
1: pero
2: de quedar campeón el Medellín.
1: está, por ejemplo, también Baldomero, que tiene renombre, Didier Moreno, Martegani, que se está haciendo un semestre increíble,
2: Yo creo
1: Loa,
2: que es el mejor
1: Daniel.
2: jugador de fútbol profesional colombiano en este momento,
0: ¿Martegani?
2: Martegani.
0: Oiga,
1: Mira,
0: señor.
1: mira que te la podría llegar a
2: Lo
1: comprar.
2: que está haciendo en el Medellín, sí, es
1: Te
2: el
1: la
2: jugador
1: podría llegar a comprar
2: diferente.
1: perfectamente.
0: O sea, para usted el señor Martegani es mejor que el jugador que tiene más asistencias y más goles en la liga, Jason Guzmán. ¿Sí?
2: Sí, en este momento por lo que representa individualmente, sí. Porque es que el América tiene colectivo, pero el Medellín, el alma del Deportivo Independiente de Medellín es Martegani. Jason Guzmán viene hace mucho tiempo jugando bien. No hay que menospreciar este pequeño detalle, pero pues me parece que lo de Martegani es fabuloso ante un Medellín golpeado que también tiene lesionados como Medina, como el mismo Juanfer, y me parece que es un jugador que nadie tenía en el radar hacía cuando comenzó el semestre, que podía ser
0: Martegani.
2: figurón. Sí, nadie
1: No,
2: tenía en
1: y es
2: el
1: que
2: radar
1: Martegani,
2: Martegani.
1: si tanto marketing es mejor fichaje, así le duela quien le duela, que James, que Cuadrado, que el mismo Juanfer que juega en el mismo equipo.
2: Que el Chicho Arango.
1: Ah, pero es que cualquier es mejor fichaje que el Chicharango, con mucho respeto.
2: No,
1: Pero
2: pues hay
1: cualquiera
2: que
1: es mejor.
0: decirlo.
2: A
0: Por
2: ver, a
0: ejemplo,
2: ver, a ver, a ver, a
0: tenía,
2: ver. A ver, a
0: en su
2: ver, a
0: momento
2: ver.
0: tenía
1: Ponen
0: una
1: a Irán a jugar de
0: marca.
1: 9 en Atlético Nacional y tendría más goles.
0: A ver, bueno, eso podríamos mirarlo. Eso podríamos mirarlo. Le digo que le voy a pedir, señor Julián. Tenemos, ya faltan unos 5 minuticos para que salgan las nóminas oficiales, pero tenemos la convocatoria Independiente Medellín. Tenemos la
1: Sí, ahí la
0: convocatoria
1: tengo a la mano.
0: del conjunto rojo. ¿Me la puede recordar? A ver qué podemos esperar de este Independiente Medellín. No sin antes, voy a leer el comentario de Aníbal Sierra, porque nos dice: Atlético Nacional tiene que formular en la delantera con Ian Poveda, con el Búfalo Morelos o Andrés Sarmiento, que define y recibe asistencias los volantes creativos. Venga, lo que pasa es que de los tres jugadores que nombró, solamente uno está convocado, el señor Ian Poveda. Sí,
2: Sí, yo pienso, bueno, yo pienso que la verdad va a ser interesante cómo Lucas va a armar ese bloque de contención, porque me parece que la clave de este partido va a estar en neutralizar a Klinger y los pases que puede hacer Didier Moreno en su momento.
0: ¿me recuerda en qué posición juega Klingler? A ver si lo tengo referenciado. ¿Es más bien un 5 o es más bien un central?
2: Si no estoy mal, es un extremo. Si no
1: Sí.
2: estoy mal, es un extremo.
0: ¿Sí? Es que yo lo he visto mucho jugar por el centro del campo, señor.
1: Es
2: Sí, lo que
1: que
2: pasa es que es
1: Marino,
2: polifuncional
1: no, Marino Klinger,
2: y... No, no, no, no.
1: no.
0: Sí, él de hecho tiene un partido pésimo contra el mismo Junior de
2: Marino Klinger es el
0: Barranquilla.
2: abuelo.
0: Sí, señor. Sí, señor.
2: Tetracampeón con Millonarios Fútbol Club. Ahí les vamos botando data. En su casa, la casa Verdolaga, para que nos sintonicen de lunes a viernes de 2 a 3 de la tarde. Ya volviendo al tema.
1: Ah, que Keiner
0: Ese
1: Klinger
0: mismo, señora. Klinger.
1: es Jamfi 2.0. No sé si sea, no sé si se
0: Ajá, sí,
1: acuerda
0: señor.
1: esa imagen que empezó a rodar en redes porque Klinger ya metió su primer gol como profesional.
2: Y juega
1: Que
2: bien, me parece que es
1: sí,
2: explosivo
1: es
2: y
1: extremo, es
2: es
1: extremo.
2: extremo.
1: Nació en el 2007.
0: Oiga, es joven.
1: Soy más joven que él, con eso le cuento todo.
0: Bueno, pero pues no es
1: Sí.
0: difícil.
1: No, pero pues, un año.
0: Es verdad,
2: Ah,
0: pero
2: pero
0: venga,
2: venga,
0: entonces
2: entonces
0: lo que
2: lo
0: yo
2: que yo
0: estaba
2: estaba
0: diciendo,
2: diciendo,
0: ¿vale?
2: ¿vale?
0: Ese es,
2: Ese
0: o
2: es,
0: sea,
2: o sea,
0: usted
2: usted
0: es
2: es
0: el
2: el
0: jugador
2: jugador
0: de
2: de
0: referencia
2: referencia
0: en
2: en
0: Medellín.
2: Medellín. En Medellín, sí, claro.
0: ¿Quién?
2: Bueno, en ataque,
0: En ataque.
2: ataque.
0: Klinger
2: Más que Martegani.
0: Martegani.
2: No, pues es
1: Es
2: que
1: que
2: en ataque,
1: Martegani es
2: porque
1: creador de
2: es
1: juego.
2: que Martegani es importante en la zona de creación, no en la zona de definición,
1: Es
2: sino en
1: un
2: la zona
1: buen
2: de ataque.
1: punto.
0: Bueno, pero son
2: Pero
0: cosas
2: son cosas
0: diferentes porque
2: diferentes
0: usted para
2: porque usted
0: definir
2: para
0: tiene que
2: definir
0: crear,
2: tiene que
0: señor.
2: crear.
0: Y
2: Y
0: si
2: si
0: a
2: a
0: Klingler
2: Klingler
0: no
2: no
0: le
2: le
0: llega
2: llega
0: ningún
2: ningún
0: valor
2: valor
0: de
2: de
0: Martegani
2: Martegani
0: o
2: o
0: del
2: del
0: XY
2: XY
0: que
2: que
0: pongan
2: pongan
0: en
2: en
0: ese
2: ese
0: centro
2: centro
0: de
2: de
0: campo
2: campo
0: ofensivo,
2: ofensivo,
0: creativo,
2: creativo,
0: va
2: va
0: a
2: a
0: ser
2: ser
0: difícil.
2: difícil.
0: No
2: No
0: necesariamente
2: necesariamente
0: pasa
2: pasa
0: eso.
2: eso.
0: No,
2: No,
0: ¿por
2: ¿por
0: qué?
2: qué?
0: Si
2: Si
0: mal
2: mal
0: no
2: no
0: nos
2: nos
0: remontamos
2: remontamos
0: a
2: a
0: la
2: la
0: final
2: final
0: de
2: de
0: Copa
2: Copa
0: Colombia
2: Colombia
0: del
2: del
0: 2025,
2: 2025,
0: si
2: si
0: usted
2: usted
0: mal
2: mal
0: no
2: no
0: recuerda,
2: recuerda,
0: la
2: la
0: jugada
2: jugada
0: no
2: no
0: viene
2: viene
0: de
2: de
0: una
2: una
0: creación
2: creación
0: bonita
2: bonita
0: o
2: o
0: que
2: que
0: Nacional
2: Nacional
0: eso
2: eso
0: era,
2: era,
0: viene
2: viene
0: la
2: la
0: zona
2: zona
0: de
2: de
0: creación.
2: creación.
0: Vino
2: Vino
0: en
2: en
0: una
2: una
0: individualidad
2: individualidad
0: de
2: de
0: Román
2: Román
0: que
2: que
0: se
2: se
0: subió,
2: subió,
0: definió
2: definió
0: y
2: y
0: eso
2: eso
0: define
2: define
0: partidos.
2: partidos.
0: Sí,
2: Sí,
0: eso.
2: eso.
0: Y
2: Y
0: Klinger
2: Klinger
0: tiene
2: tiene
0: esa
2: esa
0: capacidad.
2: capacidad.
0: O
2: O
0: sea,
2: sea,
0: para
2: para
0: usted,
2: usted,
0: ¿quién
2: ¿quién
0: sería
2: sería
0: el
2: el
0: encargado
2: encargado
0: de
2: de
0: marcar
2: marcar
0: a
2: a
0: Klingler
2: Klingler
0: en
2: en
0: este
2: este
0: caso?
2: caso,
0: ¿El
2: ¿el
0: señor
2: señor
0: Samuel
2: Samuel
0: Velázquez
2: Velázquez
0: o
2: o
0: Andrés
2: Andrés
0: Felipe
2: Felipe
0: Román?
2: Román?
1: Igual
2: Igual
1: yo
2: yo
1: pongo
2: pongo
1: a
2: a
1: Jonathan
2: Jonathan
1: Montaño
2: Montaño
1: por
2: por
1: encima
2: encima
1: de
2: de
1: Klinger.
2: Klinger.
1: que es el killer del equipo. 7 goles en este semestre tiene Montaño.
2: Oiga, ¿Montaño está convocado?
1: Sí, señor, el número 20.
2: ¿Me puede refrescar, por favor, los convocados del Poderoso?
1: Claro que sí, los convocados del Pequeñín son los siguientes. Arqueros, Eder Chaus y Salvador Hinchazo.
2: Bachaux, yo creo que Bachaux.
1: No, porque es que Hinchazo es un papelón. En la zona defensiva, Jayen Palacios, Sneijder Mena, Frank Fabra, Kevin Mantilla, Luis Escorcia. Y ya más adelantados en la zona del medio campo, Luis Escorcia, Joaquín Varela, Didier Moreno, Baldomero Perlaza, Diego Moreno, Agustín Martegani, Jalan Loboa, Daniel Cataño. Y los de arriba, los delanteros son John Montaño, Nivaldo Erazo, Keiner Kringer, Johnny González, Enzo Narrosa y Carlos Lucumí.
0: Digo que es lo bueno que no hay alguien, un killer. No tienen un killer. No tienen un killer.
1: Su delantero tiene más goles que de nosotros.
0: Pero no tienen un killer, señor.
2: ¿Qué opinan de pronto de una dupla para este partido, a pocos minutos de que salga la titular? James Juan Manuel Rengifo.
0: James Juan Manuel Rengifo se entiende muy bien, señor. Se entienden bastante bien.
1: ¿Y Elías Cabrera?
0: No, los tres ya no. Mire, ya.
1: Yo meto los tres.
0: Ya la embarramos una vez.
2: Sí, no.
0: Ya metimos la pata una vez. Muchachos, ya pusimos tres dieces. Tengo el ya no hay que hacerlo.
1: A falta de confirmación, tengo lo que sería el posible 11 nacional para esta noche.
0: A ver, dígamelo, por favor. ¿Cuál sería en exclusiva 7:30 de la noche? ¿Cuál sería el 11 de Atlético Nacional para recibir al Independiente Medellín? Mientras vemos que ya las tribunas se van llenando de a poco,
1: De que este llegue a ser el 11 inicial, sería sorpresa.
0: Ay, no.
1: Ya les cuento por qué.
0: 4-10 ahora, 4-10.
1: En el arco, Franco Armani, línea de 4. Andrés Felipe Román, Neider Parra, César Haida y Samuel Velázquez. Hasta ahí, normal.
0: 4-10.
1: La formación sería un 4-4-2.

0: Llegan a pelota quieta.
1: Sí, llegan a pelota quieta, pero ¿qué lo antecede? Porque la pelota quieta no es una sola pelota quieta que queda ahí, sino que antes hubo un trabajo de velocidad para llegar a ese tiro de esquina y a ese tiro libre.
2: No necesariamente, pues, son muchos remates de larga distancia que terminan en tiro de esquina.
1: Sí, no, pero hablo de ese
2: O
1: partido
2: sea,
1: en
2: si no,
1: específico.
2: ah, bueno, si
1: En
2: hablamos
1: ese
2: de
1: partido
2: partido
1: en específico, analizando al Independiente Medellín
0: y a la
1: esas dos,
0: América en ese caso también, porque a la
1: también.
0: América le costó la verticalidad.
1: Esas dos acciones que terminan en las pelotas a balón parado de Independiente Medellín, que terminan los dos goles, son jugadas de descuelgue y de busque el espacio y de corra con Kingler, con Loboa
0: y de pecados mortales también del fútbol
1: también.
0: colombiano, porque lastimosamente en el fútbol colombiano no sabemos defender las bandas cuando un equipo ataca por la banda.
2: Y más si el
0: Esa es
2: lateral es
0: la
2: Andrés
0: realidad.
2: Felipe Román.
1: Y adivine, eso le iba a decir, adivine quién también tiene ese problema de las bandas. Atlético Nacional. Ahora,
0: Pero vea que en Atlético Nacional no lo hizo tan marcado. ¿Sabe cuál es el pecado mortal de nosotros? Lo que siempre le criticamos al mister Juan Carlos Osorio. La pelota quieta defensiva.
1: Es que ese es un
0: Más que la
1: pecado de
0: banda.
1: todos, señores. Es un pecado de todos.
0: No,
2: Si no,
1: ese
2: miren el
1: es un pecado
2: Mundial.
1: del fútbol profesional colombiano.
2: Sí, solo mire el Mundial de la Selección Colombia. Esos balones cruzados nos costaron bastante.
1: Ahora, Atlético Nacional creo que en la historia ha sido el equipo que mejor pelota quieta defensiva tuvo en su momento. Tuvo en su momento. Sin embargo, no llega a ser una cosa espectacular.
0: Es que esa partida, porque es que depende la parte de la historia que veamos.
1: Bueno, es verdad. No, pero yo le digo, en el punto más alto de todos los equipos, en el punto más alto de todos los equipos, o Nacional que tuvo dos, tres, en ese punto más alto de todos los equipos, usted se pone a ver la pelota quieta y el que mejor lo
2: O sea,
1: hace es
2: entre
1: Atlético Nacional,
2: 2000,
1: defensivamente.
2: hasta
0: Discrepo.
2: 2019.
1: Sí, señor. Yo no iría a 2012,
2: No,
1: sino 2014 a 2019 está muy allá. E incluso, no solamente hablemos de ese Nacional contemporáneo, sino hablemos del Nacional del 85 al 89. Hablemos de ese Nacional. Ese Nacional también era muy fuerte en la pelota aérea defensiva y ha sido el mejor equipo que lo hace. Y de hecho podemos otorgarle parte de su victoria y de su hazaña o sus hazañas gracias a la pelota quieta defensiva.
0: Sí, pero eso te digo, depende de la historia. Porque si uno se va con César Ruiz Fretes, si eran equipos fuertes defensivamente, si se va uno a la época de Subeldía, eran equipos fuertes en la pelota quieta, porque pues se
2: Muchachos,
0: trabajaba eso y los jugadores tenían la cualidad. Dígame, Julián.
2: confirmado el 11 que les di hace unos minutos.
1: Listo, esto se acabó, 7:37. Hasta aquí la transmisión de la Casa Verdolaga, porque
2: No, mira, venga, le voy diciendo así, es
1: no se
2: de
1: puede
2: allá,
1: improvisar
2: a
1: así.
2: falta de un partido.
1: No se puede improvisar así. No,
2: Ya
1: señor.
2: pierden la fe, estamos graves.
1: No, yo no he perdido la fe. Yo al final pienso que vamos a ganar por la
2: Pero es que
1: historia
2: el
1: de
2: fútbol sí
1: Atlético
2: son para
1: Nacional.
2: valientes y
1: Sí,
2: el
1: pero es
2: fútbol
1: que.
2: moderno, sobre todo, nos tenemos que arriesgar. Porque es que los cuatro
1: ¿Quiere que le diga
2: delanteros
1: una
2: que tenemos
1: cosa?
2: disponibles no están en
1: ¿Quiere
2: buen
1: que le diga una
2: nivel.
1: cosa? El cementerio está lleno de valientes. El
2: Y
1: cementerio está lleno de valientes.
2: entonces, ¿qué? Prefiere haber jugado con un Ian Carlos Povea, que la definición no está mal.
1: ¿Sí?
2: Kevin Parra, que no lo sabe controlar.
1: ¿Sí?
2: Y con Emmanuel Benítez, que no le he tenido minutos como tal
1: ¿Sí?
2: para poder rodar como un 9.
1: ¿Sí?
2: ¿A lo bien?
1: ¿Sí? ¿En serio? Es que el cementerio está lleno de valientes,
0: Bueno,
1: señor.
0: hago una pausa y.
2: No, Dylan, así no se
0: Bueno,
2: puede.
0: hago una pausa y lo felicito, Julián. Exclusiva suya, muy bien por ese trabajo periodístico.
2: Muchas
0: Como
2: gracias.
0: nos antepuso, bueno, la formación es esa, ya es lo que hay. Esperemos, ojalá Nacional
2: Desde ya
0: pueda
2: digo, hoy goleamos al
0: imponerse.
2: Medellín.
1: Listo, se lo tengo. Ya sé por qué también variaciones en el 11, indisposición general del señor Ian Poveda.
2: Ah, no, por eso.
1: Ian Poveda se cae a último minuto de la convocatoria.
2: Por eso, ibas a jugar con Nicolás Rodríguez, que apenas se está recuperando una lesión de rodilla. De rodilla. Emmanuel Benítez, que pues realmente no es que sea 9 porque es extremo. Y Kevin Parra, que lo único bueno que tuvo fue en el Inter de Bogotá porque es un equipo pequeño.
0: No, y más que todo yo creo que fue que, pues a mi parecer, eso ya es su opinión personal, yo pienso que Lucas González no le gustó mucho el trabajo cuando lo hizo de 9 Nicolás Rodríguez en aquel partido contra Fortaleza, no sé si lo
1: Sí,
0: recuerdas.
1: señor.
2: No, pero
1: Lo
2: es
1: hizo de
2: que
1: 9. En el que
2: Nicolás.
1: se lesiona, en el que se lesiona.
0: Es ese
2: En
0: mismo. Pero
2: efecto.
0: no le gustó lo que hizo más allá
1: Pero venga, es
0: de la
1: que
0: lesión.
1: yo sigo insistiendo que. Ay, está. De verdad me parece que esta alineación está muy, muy comprometedora al señor Lucas González.
2: Pero si no hay más, ¿qué más hacemos, Dylan? Si no hay más.
1: Señor, pero es que yo prefiero intentarlo. Al menos uno, al menos uno. Dime a alguien que se mueva. Ni siquiera está Rengifo. Ni siquiera está.

0: a Rengifo.
1: Pues así nos duela decirlo, pero es que el nivel de Rengifo en Atlético Nacional se ha sido flojito, tirando malo.
2: Pero se mueve más que todos los otros, señor. Bueno, se mueve más que todos los otros.
1: Pero ahora bien.
2: No necesitamos, es que listo, señor, tenemos a cuatro hombres con un excelente pie, con un increíble pie, ¿sí? Con un fantástico pie.
1: Pero ¿qué debería hacer el pase? Tener a Rengifo de arranque de pronto ya en el segundo tiempo donde el Medellín ya tenga las piernas cortadas.
2: ¿Donde el Medellín ya tenga dos goles encima?
1: ¿Por qué dos goles encima?
2: Señor.
1: ¿Por qué dos goles? Hoy, más que nunca, voy a defender a Atlético Nacional.
2: No, pues sí, hay que hacerlo y probablemente ganemos y probablemente quede muy bien, pero bastante desilusionante.
1: No es desilusionante, es que ante la adversidad nos tocó solucionar, porque es que te...
2: Mire, véalo desilusionante como quiera, señor Julián, sea ni siquiera por de pronto ni siquiera por la alineación que hace Lucas González, porque puede ser que las circunstancias lo llevaron a usar esto, sino porque no puede ser que la preparación física de Atlético Nacional esté siendo tan...
1: Pero es mala, que eso no es nuevo.
2: No, pero es que nunca habíamos tenido 9 lesionados, señor. No puede ser que sea tan mala.
1: Hace un año teníamos 6.
2: De tener. Sí, pero es que hace un año había donde escoger, pero ahorita ya no hay donde escoger.
3: Venga, pero yo ahí sí discrepo un poco, porque le hemos tirado de pronto a la preparación física. Pero también hay que abonar algo, y es que si se fijan en las lesiones, han sido cosas ya muy particulares de partidos, o sea, ya. Creo que va más allá de la preparación física.
1: Porque es que Amarlos no se lesionó por la mala preparación física, sí, sino porque los de Millonarios cobardemente lo mataron a patada.
2: Sí. Eso también es un buen punto. Sin embargo, es que no es el único.
3: Chicho Arango se lesiona circunstancialmente en el mismo partido.
1: Pero es que no, Chicho es mala suerte. O sea.
3: Pero tenemos que hablar también porque es una lesión también. Es un jugador que está lesionado en ese momento. Lo de Andrés Felipe Reyes también.
1: Que se ha ido alargando.
3: Sí, que parecía que iba ahí cortico, que era un tema muscular. Entonces, también.
2: Bueno, yo estoy un poquito desilusionado ya por varias decisiones de Atlético Nacional, siendo las 7:42. Vamos a seguir analizando, esperar el 11 de Independiente Medellín y asimismo ver qué podemos esperar, porque ojo la que se nos puede venir. 7:42, vamos a seguir analizando toda esta previa de Atlético Nacional, ya solamente faltando menos de una hora para que empiece el partido, y no sin antes escuchar las marcas que hacen posible absolutamente todas las transmisiones de la Casa Verdolaga. Muchas gracias.
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0: 7:47 de la noche. Y óigame, Andrés, óigame, Julian. Y a toda la gente que ahora nos ve por las distintas plataformas digitales, yo quiero preguntarles qué les parece el 11 titular de Atlético Nacional para el día de hoy. A mí me disgusta un montón. Ustedes como quieren, Aníbal, Juan Diego, el mismo Frank. ¿Qué les parece? ¿Qué les parece el 11 de Atlético Nacional para el día de hoy? Y bueno, debatamos a ver qué hubieran hecho ustedes, porque tenemos información también de último momento, porque como se cae uno, llega otro, y me va a confirmar quién entra a la convocatoria en vez del número 99, Ian Poveda, señor Julián. Ya me estará diciendo, porque es un juvenil, ¿verdad? Es un juvenil. Es un juvenil de apenas, ¿cuántos años se sabe?
1: Nació en el año 2009, se trata de Edwin Echeverría, oriundo del departamento de La Guajira, juega como delantero y es el convocado tras la baja de último minuto de Giancarlo Poveda.
0: Oiga, sí, mire, nos dice Pablo Guzmán, es un riesgo demasiado grande para un partido tan importante. Si sale mal Lucas, tendrá que asumir toda la responsabilidad. Y como yo les he dicho, si Lucas no gana Copa y Liga, Lucas... La verdad, no tiene más crédito en Atlético Nacional. Lucas debería irse si no gana Copa y Liga. Es que yo no solamente le estoy pidiendo la Copa, yo no solamente le estoy pidiendo la Liga, yo le estoy pidiendo las dos cosas. Y
2: Dilancito,
0: la famosa combi completa, señor, dígame.
2: Qué pena interrumpirlo, pero quería decirle eso, queridos oyentes, ¿qué opinan de el once inicialista que planta el señor Lucas González? Los leemos en los comentarios. ¿Qué expectativas tener de cara al partido?
0: Sí, porque no tenemos 11 en Medellín todavía, ¿verdad?
2: Ya te
0: para mí, el señor Perea, si vio este 11 antes de sacar los 11 de él, o incluso después, porque él puede cambiarlos antes de que entren a campo, va a meter los jugadores con más piernas, con más pulmones, y tenga mucho cuidado la espalda. Entonces, tenga cuidado. Es bastante complicado, señor Martínez, señor Julián Patiño, y la verdad no sé qué más esperar de Atlético Nacional.
1: Nos toca confiar.
0: Sí, en últimas toca confiar, en últimas hay que salir a ganar, se debe ganar, porque acá también les tengo las estadísticas cuando enfrentamos a Independiente Medellín por Copa, no sin antes, Andrés, ¿ya tenemos el 11 de Medellín?
3: Ya estoy rectificando, pero...
0: Listo, sí, señor, mientras tanto yo le adelanto entonces la información, porque el Clásico Paisa se ha disputado con esta 22 veces por Copa. Por Copa Colombia y tenemos antecedentes recientes en instancias finales. Sí.
3: Antes de que des la información, Atlético Nacional sacó un boletín informativo en el cual son, en este momento ya te indico la cantidad de partidos, pero el dato pues no es el correcto. Ya te indico cuál es el dato por Copa. Por Copa son 19 partidos.
0: ¿Son 19 partidos apenas?
3: Sí, señor. Son 19 partidos, 7 los ganó Nacional, 4 empates, 8 ganó el Medellín.
4: Ya hay 11 el Medellín.
3: ¿Señor?
4: Ya hay 11 el Medellín.
3: ¿Cómo forma el cuadro poderoso, por favor?
4: En el arco, Eder Chauzón, defensiva con Jayen Palacios, Luis Escorcia, Joaquín Varela y Fran Fabra. Línea de 3 con Díaz Moreno, Jaren Novoa y Agustín Martegani. Más adelante Daniel Cataño y arriba doble 9 con Carlos Lucumí y John Montaño. Una 4-4-2 si nos ponemos a analizar realmente. Ese es el esquema táctico del día hoy del rival de patio.
0: ¿Me puede repetir, por favor, señor Julián, la parte ofensiva?
4: ¿Desde el mediocampo o los dos delanteros?
0: Desde el mediocampo ofensivo.
4: Agustín Martegani, Daniel Cataño como volantes ofensivos, mientras que Carlos Lucumí y John Montaño van a hacer función de doble 9.
0: Listo, ¿quiere que le diga una cosa? Ambos equipos paran ofensivamente a jugadores que les gusta tener la pelota, que les gusta coger el baloncito, tocarla aquí para allá, de allá para acá. Ahora, ¿lo ganará el que más veces la tenga? ¿El que más tenga la pelota en este partido específicamente?
3: No, yo creo que lo va a ganar el que más aproveche los huecos que deje el rival, porque... La alineación del Medellín, si lo analizamos con la interpretación del compañero Julian, un Medellín que va a buscar la espalda de los laterales y un Nacional que, por lo menos en el último partido, dio mala impresión cerrándose y dando amplitud en la zona defensiva.
0: Sí, claro, es que eso es lo que sucede, eso es lo que...

0: Manuel Rengifo. Creo que Sarmiento un doblete esa sí, ocasión.
1: Doblete de Sarmiento.
0: En ya esa ocasión. Y bueno, ahora esperemos a ver, y siendo las 7:55 minutos, quiero preguntarles cómo queda el partido del día de hoy, señor Andrés, y también a toda la gente que nos escucha por las diferentes plataformas digitales. Déjenos en la barrita de comentarios, en la cajita de comentarios, cómo queda el partido del día de hoy y los goleadores, Andrés.
1: Bueno, yo creo que el partido de hoy lo gana Atlético Nacional 2-0, como en aquella Copa Colombia, si mal no recuerdo, del 2014.
0: ¿Me repite, por favor, el marcador?
1: 2-0.
0: Ok, tengo que limpiar un poquito mejor los oídos porque escuché 4-0.
1: No, 2-0.
0: 4-0. ¿Goles de quién, se atreve?
1: Claro que sí, me atrevo con los goles. Doblete del señor Elías Cabrera.
0: Bueno, doblete de Elías Cabrera. Julián, ¿cómo queda el partido el día de hoy, 14 de octubre del 2026?
2: 3-0.
0: 3-0, goles de
2: James Elías y Cardona.
0: Uy, no, sería, lo habría visto todo el día de hoy. Lo habría
2: yo
0: visto.
2: Yo confío en mi equipo, yo confío en los
0: que yo también, yo sé que van a ganar, pero van a ganar 1-0.
2: Hoy me voy feliz a dormir a mi casa.
0: Es más, y quiere que le diga, si me apura, yo también voy a dormir muy feliz. Pero de pronto, con un 1-1 y penales.
2: ¿Me va a hacer a mí relatar penales el día de hoy?
0: Sí, señor. Para mí, 1-1 y penales, señor.
1: Oiga, y hablando de penaltis, qué pena interrumpirlo, hablando de penaltis, le contamos a la audiencia que la única vez que estos dos equipos se enfrentaron en una tanda de penaltis fue en aquella tanda de penaltis del año 99, donde por empate en puntos, cuando los torneos eran largos, se tuvo que ir a la definición desde el punto blanco. Ese es el único registro.
0: Pero ¿era un partido de ellos? ¿Entre ellos?
1: Sí.
0: Vaya. Venga, y señor, sé que de pronto no se tiene la respuesta, pero es una pregunta que me acaba de llegar. Cuando se empataban a puntos en los torneos largos, tenían que definir por penales.
1: Por penales.
0: Sí, ejemplo, pongamos cuatro equipos acá, los cuatro llamados grandes. Usted es América, yo soy Atlético Nacional, Cali y, no sé, pongamos Medellín.
2: Sí, ¿cómo sacó Millonarios?
0: Sí, sí, bueno, Millonarios. Millonarios, América, Cali, Nacional. Y los punteros son Millonarios y Nacional. Ambos con, digamos, un número al azar, 20 puntos. 20 puntos. Y ambos en la última jornada quedan con 20 puntos. Porque no se empatan el mismo partido. Yo empato con el Cali y él empata con el América. ¿Cómo hacen para definir quién gana? ¿Se van a un día y citan una tanda
1: de penaltis? En aquel momento, Jim me corrige en producción, se definía por un partido de desempate cuando no coincidía el último partido, porque este partido de Nacional Medellín se va a penaltis porque fue un compromiso directo. Entonces, como método de solución, el reglamento dictaminaba que se tenían que definir desde el punto blanco si empataban en puntos y jugaban la última fecha. Okay. Ya si era un empate entre diferentes equipos que no cerraban la última fecha, tenían que jugar un partido de desempate, como habitualmente también pasó en finales de Copa Libertadores.
0: O sea, estábamos hablando de una final, la primera final, por así decirlo, una de las primeras finales en Liga.
1: No, la primera final en Liga fue la del 2004, lastimosamente, pero pues son datos y hay que darlos.
0: La del 2004 que gana el rival, el que nos vamos a enfrentar el día de hoy, ¿verdad, señor
2: es que Martínez? Vamos a perder esas dos finales.
1: Pero no hay deuda que no se pague, se pague.
0: Ni plazo que no se cumpla. Ahora, le tengo el historial general.

0: verdad, me quedo con lo positivo y es que lo que les decía, los últimos cinco partidos los hemos ganado y espero por el bien del fútbol colombiano y por tanta polémica en Copa y tanto revuelo del tema de malos arbitrajes en instancias pasadas donde no había VAR. Espero que sea un buen arbitraje, que haya un buen partido de fútbol y que por supuesto logremos avanzar a la semifinal. Y pues ahí sí, ya que sea Once Caldas o Santa Fe, le recordamos a la audiencia que si pasamos, enfrentaremos al ganador entre Once Caldas y Santa Fe, duelo que muy posiblemente se juegue en el Metropolitano de Techo. Vea, bastante importante y ya podemos ver, venga, voy a pedirle un minuto, señor Andrés, señor Julián, para que analice el césped, el tapete del Atanasio Girardot mientras vemos a los jugadores de Atlético Nacional e Independiente Medellín hacer entrenamientos precompetitivos, movimientos precompetitivos. ¿Cómo lo ve?
1: Es que
0: Recordemos que hubo el fin de semana que hubo, Julián.
1: un concierto de electrónica, si no estoy mal.
0: Sí, señor. ADC.
1: ACDC. ¿No
0: Entonces,
1: es ACDC?
0: ACDC, no, ACDC es, creo que es una banda.
1: Ah, bueno, yo no sé. A mí lo mío es el fútbol, no, no, no la música.
0: ACDC es una banda de rock. Este es el concierto ADC de
1: ACDC.
0: electrónica en el Atanasio Girardot. ¿Cómo la ve? ¿Cómo es la gramilla el día de hoy?
1: Es que dentro de la cámara se ve que está en muy buen estado, pero viendo las imágenes que salieron el día de hoy, si tuviera que dar una calificación, le pongo entre un 6 y un 7.
0: ¿Quiere que proyectemos las imágenes que se ven el día de
1: Pero
0: hoy?
1: por favor.
0: Mire, le tengo dos tipos de imagen. Yo no sé usted cuál quiere ver. Veamos, ¿la vemos las dos? Vamos a ver las
1: Las
0: dos.
1: dos,
0: En
1: sí,
0: este
1: claro.
0: momento estamos viendo una toma aérea hecha con un dron en el Atanasio Girardot, donde se pueden ver las marcas. Usted la puede ver, Julián, y todos los que nos están escuchando y viendo por nuestras plataformas digitales se pueden ver las marcas. Sin embargo, lisito. Le cuento que liso, podemos ver también cómo trabajan sobre el mismo césped del Atanasio Girardot a las horas de la mañana, porque no merece el mejor clásico, aunque sea el más desigual, el mejor clásico, el más entretenido del fútbol profesional colombiano, menos, porque hay un poco de desnivel. Se ve, pero en términos generales lo veo
1: Esencia pierna.
0: bastante, oye, que los veo bastante bien, señor Julian. Ahora veamos las otras tomas que también salieron esta mañana. Bueno, no, perdóneme, el día de ayer. Estas salieron el día de ayer. Entonces, ahí sí podemos ver que el desgaste era notorio.
1: Me mantengo en mi posición 6 o 7.
0: Sí, 6 o 7.
1: Sí.
0: Estas son las de ayer. Tenga en cuenta, ayer tirando antier.
1: Ayer le ponía un 4.
0: No, es que donde estuviera así es bastante preocupante. Sin embargo, las condiciones de la cancha para mí mejoraron y bastante, bastante, muy, muy bien. Y esperemos que igual no es un impedimento, no es un impedimento, no es una excusa, es para los dos juegan en la misma cancha, Julian.
1: No, claro, y pues esperemos a ver esto cómo termina afectando en el juego, porque pues cuando la cancha se está desgastada, se nota bastante en el desarrollo del juego como tal, pero esperemos que esto no afecte y que realmente permita que el espectáculo sea como el que se merece, porque es el mejor clásico regional en el tiempo reciente en el fútbol colombiano.
0: Sí, señor, eso es totalmente cierto. Entonces, para ir entrando en sintonía, entrando en calor, solo faltan 26 minutos para que empiece este gran apasionante clásico antioqueño, clásico paisa, si usted lo quiere decir. Vamos a mostrarles el hombre que elegimos, o bueno, que elegí yo, para que sea la ficha en Atlético Nacional. ¿Usted cuál cree que fue?
1: A ver, viendo los que están el día de hoy.
0: Sí, el que yo le doy las moneditas. Ya recordemos,
1: Elías
0: trate de no
1: Cabrera.
0: repetir, trate de no repetir, a eso iba. No fue, ya no es el Chicho, lo hice una vez, no, mentira. Ya no es el señor Ian Poveda, ya lo trajimos, ya trajimos también a Elías, trajimos a Juan Manuel Rengifo. ¿Usted cuál cree que puede ser hoy, Andrés?
2: Felipe Marín.
0: Lo pensé, pero no, no.
1: Andrés Román.
0: No, vea que, mire, es un clásico, son unos cuartos. Yo tenía un hombre gol, bueno, no gol, un hombre explosivo, un hombre. No en el sentido literal de la palabra, pero un hombre diferente.
1: Armani,
0: No,
1: no,
0: señor, mírelo ahí.
1: Armani,
0: El señor, uy, espere, espere. El señor, ¿ya lo vio? ¿Ya alcanzó a verlo?
1: no, no, no alcanza a ver.
0: Dígame, le doy otra oportunidad.
1: Explosivo,
0: Explosivo, déjeme decirle que no es explosivo, pero diferente.
1: diferente de los que hoy es en el 11 titular.
0: Claro. Tiene que estar en el once titular.
1: No,
0: Sí.
1: pues.
0: Bueno, ahora sí lo están viendo en pantalla y no podía ser más.
1: Bueno, pues es que es el primer clásico de James, no pensé que lo tuviera en cuenta.
0: No, incluso hay que tenerlo más en cuenta porque es el primer clásico de James David Rodríguez vistiendo la camiseta.

0: Nacional, podemos ver que James David Rodríguez en estos pocos partidos que ha disputado con Atlético Nacional este semestre tiene 0 goles, 2 asistencias en 5 partidos, pero ojo, solamente 2 disputados como titular. Estatura de 1.80, nacimiento, ¿qué día nació James Rodríguez, Andrés?
1: No, en ese momento no.
0: No, no, no, no. ¿Qué día nació James Rodríguez? ¿Alguno sabe?
2: El día... ¿Es por febrero?
0: No, se fue muy lejos. El 19 de julio de
2: 1991. Ah, sí, sí, señor, sí, señor, sí, señor.
0: En Norte de Santander, Colombia, pierna y la zurda, para mí, es el jugador a seguir.
1: Oiga, hablando de Norte de Santander, ¿cuándo dijo que nació?
0: El 12 de julio de 1991, Jim.
1: De acuerdo.
0: El 12 de julio de 1991.
1: Oiga, y hablando de Norte de Santander... Recordarles que el partido con Cúcuta Deportivo lo volvieron a reprogramar para su horario habitual.
0: No me diga eso, señor, ¿de verdad?
2: Sí, lo movieron del 19 para el 20.
1: Otra vez 20.
0: Del 19 al 20 nuevamente, es decir, menos mal no hemos sacado ese calendario de este mes porque nos tocaría corregirlo.
1: Pero bueno, les contamos a la audiencia porque la audiencia obviamente va a decir, pero ¿cómo así que movieron otra vez el partido? Y pues le contamos a la audiencia que fue por petición de uno de los equipos que se está disputando en ese momento el descenso, argumentó que iba en contra del fair play, que enfrentarse a Nacional en tan poco tiempo, y por esa determinación Di Mayor terminó modificando nuevamente la fecha.
0: Es decir, señor, el sábado tenemos confirmado el partido contra el Boyacá Chico en Tunja,
2: así
0: el sábado
2: es.
0: 17, ahora ya no va a ser el lunes 19, sino el martes 20,
1: correcto,
0: contra el Cúcuta Deportivo en el famoso General Santander.
1: Se está trabajando el tema de un homenaje a James David Rodríguez, se lo adelantamos acá en la casa, ¿verdad?
0: Sí, señor, lo habíamos dicho hace bastante tiempo.
2: ¿Qué cosa?
0: El homenaje a James David Rodríguez también.
2: Tenemos... Me dicen por aquí que pronto James hoy va de 9.
0: Bueno, pues es que 9-9, así que usted diga, bueno, está bien.
2: Pues, ahora, cumpliendo la función del 9 dentro del esquema táctico.
0: Es verdad, en ese orden de ideas, señor Andrés, ¿cuándo sería el siguiente partido Atlético Nacional? Porque recuerdo que en esa oportunidad jugaba también entre semana, otra vez, 2 veces entre semana.
2: Contra Santa Fe, si no estoy mal.
0: No, señor, creo que ahora vamos a jugar, sino hasta el domingo 25 contra el mismo Independiente Medellín.
2: No, es que juega contra...
1: No, pues por el momento no han
2: contra el Chico...
1: Por el momento
2: contra Cúcuta, contra Santa Fe, contra el Medellín y el último partido que se me olvida con quién es.
1: Pero te está saltando Deportivo Pasto.
0: Ese mismo, sí, señor.
1: Por el momento. Ah, no, sí. A esta hora se estaría jugando 20 y 22. A esta hora.
2: Es Cúcuta Pasto.
0: Eso lo van a reprogramar.
1: Muy probable. Sí,
2: es que jugar 6 partidos en 15
0: acá,
2: días,
0: acá le tengo la información oficial y es que se juega el día de hoy, 14 de octubre, los cuartos de Copa contra el Medellín. El día 17 de octubre, como lo anticipábamos, el día sábado a las 3 de la tarde en Tunja contra Boyacá Chico. El día 20 de octubre se reprogramó para el día martes a las 6:30 contra el Cúcuta Deportivo en el Norte de Santander. Ahora, el 22, 2 días después. No se va a jugar, de acá se lo adelantamos, se va a postergar ese partido, se va a cambiar de horario otra vez contra el Pasto a las 8 de la noche, el 25, el domingo estaríamos jugando a las 6:10 de la noche contra el Independiente Medellín y para cerrar un mes difícil el 29 de octubre a las 8:30 p.m. contra Independiente Santa Fe.
1: Y el regreso de Marlos Moreno.
0: Sí, señor, ¿cuándo está estipulado? ¿El Independiente Santa Fe?
1: Contra Santa Fe, 29 de octubre.
0: Bueno, señor, todavía...
2: No creo que juegue para ese partido, pero al menos que se
1: dispone en regreso, yo creo que sí va a sumar minutos.
0: ¿Sí?
1: Que no juegue todo el partido, sí, pero yo creo que sí puede estar jugando los últimos 20 minutos.
2: Hermano, es que este semestre no sé qué fue lo que pasó, pero es que el azar que hemos tenido con las lesiones...
0: Yo le tengo que hacer una pregunta, señor Julián.
2: Yo le tengo una respuesta a esa pregunta, pero primero tírela.
0: Con la llegada del...

0: puso la devolución del dinero para aquellos que ya estaban muy inconformes y que se les retribuiría en un posible avance a la siguiente ronda de Copa Colombia. Es decir, puede ser que si llegamos a avanzar nos enfrentaríamos contra el ganador entre Once Caldas y Independiente Santa Fe, ¿verdad?
1: Sí, señor.
0: En ese caso, ¿tendrían la boleta para ese partido? En ese caso, donde pasáramos y nos tocara contra Independiente Santa Fe, pongamos ese ejemplo, ¿tendrían la boleta para ese partido en el sector de norte, que es su plan de abonados, ¿verdad, Andrés Martínez?
2: Correcto.
1: En el partido de
0: Correcto.
1: vuelta, porque Nacional tiene la ventaja deportiva.
0: Partido de vuelta, porque recordemos que la reclasificación da Atlético Nacional como cerrador, o bueno, le da la potestad de cerrar todas las llaves de Copa Colombia como local, a excepción de que llegara un Barranquilla Fútbol Club a la final, que lo hubo bastante. Es decir, si Barranquilla Fútbol Club llega a la final y se enfrenta contra Atlético Nacional, cerramos en Barranquilla.
2: La final sería
1: Sí.
2: en el Romelio Martínez o en el Metropolitano, si ya lo ponen en
0: Del
2: disposición.
0: resto del equipos, de equipos, Nacional es el que oficializa como local la última instancia.
2: Sí, si Nacional pasa a la final, pase lo que pase, la final de vuelta se juega en el estadio Atanasio Girardot.
0: Vea, es importante tener esa información clara porque son escenarios hipotéticos que en algún momento podemos estar viviendo. Entonces, hay que esperar y ver. Por lo pronto, el día de hoy hay que pasar esta prueba de fuego. Y yo creo que nuevamente, yo creo, ¿cuántas veces hemos dicho esto, Julián? ¿Cuántas veces hemos dicho esto, Andrés? ¿Cuántas veces Lucas González ha tenido una prueba de fuego? La tuvo contra América, la tuvo contra Millonarios,
1: Siempre las va a tener.
0: la tuvo contra Tolima, ahora la tiene contra Independiente Medellín, pero creo que esta prueba de fuego es
1: Es
0: aún
1: que,
0: más
1: ¿sabes cuál es el
0: picante.
1: tema? Es que como es Atlético Nacional, no es cualquier otro equipo del FPC, cualquier partido es de verdad importante para la hinchada. Porque nosotros podemos perder contra Llaneros. Porque pasa, son cosas del fútbol. Pero son cosas que nosotros no pasamos por alto porque es que nosotros como hinchada exigimos ganar partido tras partido. En otros equipos pierdes contra Llaneros y no te pasa nada. Y eso es el nivel de exigencia. Y todos los partidos son un reto porque partido tras partido Atlético Nacional tiene que mostrar en la cancha porque es el equipo más grande de Colombia.
0: Pues a mí me parece que si es una prueba de fuego y que el que pierda iba a salir bastante dolido. Pero se me hace que, pues Lucas González está en la obligación de ganar, sí o sí, porque pues es el rival, primero clásico, segundo es el Big Six, uno de los del Big Six,
2: el Medellín.
0: Sí, claro. Es uno del, claro. En el fútbol colombiano, sí, claro.
2: Pues que sí,
0: Claro.
2: claro, sí,
0: Sí, porque
2: señor,
0: es que
2: porque
0: ahí entraríamos en un debate muy bacano y muy polémico, porque es que el Medellín bajo ciertas estadísticas podría ser el equipo más campeón de Colombia. Pero pues no vamos a entrar en detalle porque ya estamos viendo cómo
2: o sea,
0: ya
2: podría,
0: calienta.
2: casi.
0: No, me refiero es porque, digamos, el Deportivo Independiente Medellín, para algún oyente del Deportivo Independiente Medellín que nos esté sintonizando, sabe que el Deportivo Independiente Medellín fue el equipo amateur que ganó más torneos, con un total de 13
2: Ah,
0: torneos.
2: okay,
0: Y
2: señor,
0: si se
2: sí.
0: contabilizaran, pues sería el equipo más veces campeón.
2: Sí, si usted habla de la época amateur del fútbol profesional colombiano, sí, ahí es donde Medellín era considerado incluso el más grande del amateur,
0: De
2: ¿no?
0: por sí Nacional tiene una polémica en la cual sería bueno tocarlo en un programa.
1: En un mano a
0: ¿Me
1: mano.
0: cuenta un poquito la polémica, señor?
2: Claro,
0: La fecha de fundación del club, si es 30 de abril del 47, o la otra fecha que ya ustedes ya saben cuál es.
2: sí, señor, pero entonces, ¿y para usted cuál es?
0: Yo digo que 1947,
2: Sí,
0: digo
2: es
0: que
2: que
0: 30 de abril.
2: 47 es la que es,
0: Pero
2: correcto.
0: no, pero es la polémica, porque pues mucha gente dice, no, pues las cosas se hacen cuando se hacen y no cuando el papel dictamina, y es bastante respetable la opinión de cada quien.
2: Sí, señor. Entonces, el hecho es que en apenas 13 minutos a las 8 y media en punto va a arrancar a sentirse la emoción, a sentirse todo en el Atanasio Girardot, el clásico paisa, el clásico más desigual pero más emocionante del fútbol profesional colombiano. ¿Usted hace cuánto no siente miedo en un clásico paisa, Andrés?
0: Miedo, pues yo la verdad nunca he sentido
2: Miedo
0: miedo
2: no,
0: en un
2: respeto.
0: clásico.
2: Es decir, como ojo, cuidado.
0: Ojo, cuidado, de pronto es esa sensación de ansiedad.
2: Esa.
0: La última vez que sentí esa sensación de ansiedad fue un compromiso
3: en el 2015, no sé si lo recuerdan, semifinales de Liga Colombiana, Claudio.

0: clausura. Jugábamos ante el Medellín en ida y vuelta, partido de día un miércoles, pierde Nacional 1-0, partido de vuelta, mosaico, se sacan todos los títulos de Nacional, se les tira toda la jerarquía, Nacional hace el mejor partido del semestre y termina avanzando a la fase final de esa liga. No sé si recuerden aquel partido.
1: Sí, señor, tengo mis recuerdos espontáneos, pero... ¿Ahí fue la última vez? Déjeme decirle que eso fue hace ratico.
0: ¿En qué año fue? O sea, la última vez que en mi caso personal sentí esa ansia de decir, está picante, ¿qué pueda pasar?
2: Sí. ¿Sabe cuál fue el mío? En el partido que quedamos 3-3 con doblete Batigol. Para ese partido tenía mucha expectativa porque...
0: ¿De quién?
2: De Batigol.
1: Uy, señor.
2: De Batigol.
0: Batistut.
2: Batigol
0: es Batistuta.
2: Pero el apodo de Batista era Batigol.
0: ¿Y cuántos goles hizo Batista luego en Nacional?
2: Más que el Chicho Arango, hizo 4.
1: Ah, ya, pero es que, señor, ya soltemos al Chicho Arango.
2: Son datos y hay que darlos. Pero en ese partido yo tenía mucha expectativa porque es que el clásico paisa del año pasado fue un nivel bastante grande en muchos aspectos, porque como yo dije, es el clásico regional de mejor juego y venía justo de clásicos bastante seguidos, y yo para ese partido tenía como esa ansiedad de no sabía qué iba a pasar, porque pues Atlético Nacional venía con la baja del delantero justamente porque Batista entra de titular. Entonces decía, a ver, este partido se nos puede llegar a enredar, y se nos enredó de una forma muy linda. Creo que fue un clásico que si bien no se ganó, sí, fue bastante interesante por todo lo que sucedió, y fue un partido que para el hincha del fútbol, que soy primero antes que hincha de Atlético Nacional, fue bastante hermoso de ver.
1: Bueno, señor Julian, señor Andrés Martínez, quiero que me recuerden, faltando 10 minutos para que empiecen a rodar las emociones en el Atanasio Girardot, como forma Atlético Nacional, como forma Independiente Medellín. Ayúdeme usted con el equipo visitante, Julian.
2: Claro que sí, en el arco, Eder Chaus, línea 4 con Frank Fabra, Joaquín Varela, Luis Escorcia y Jayen Palacios, doble volante contención con Díaz Moreno y Jalan Loboa, más adelante como volantes ofensivos están Agustín Martegani y Daniel Cataño, y doble 9 con Carlos Lucumí y John Montaño.
0: Claro que sí, Atlético Nacional forma de la siguiente manera: en el arco con el número 34, Franco Armani, con el número 3, Neider Parra, con el número 4, César Haidar, con el número 6, el romántico Andrés Felipe Román, con el 33, nuestro Selección Colombia, Samuel Velázquez, con el número 21, Jorman Campuzano, con el número 26, Felipe Marín, con el 8, Mateus Uribe, con el 22, Elías Cabrera, con el número 10, Edwin Andrés Cardona, con el 23, James Rodríguez, y la lista de suplentes la conforma Luis Martínez con el 25, John Moreno con el 38, primera convocatoria para el jugador nacido en el año 2009, 20 para Milton Casco, 80 para Juan Manuel Zapata, 19 para Juan Manuel Rengifo, 30 para Kevin Parra, 13 para Nicolás Rodríguez, que vuelve luego de su lesión, 32 para Manuel Benítez y 39 otro jugador nuevo, Edwin Echeverría.
1: Bueno, bastante importante, bastantes tácticas para Atlético Nacional. Esperemos que el conjunto verde paisa, el conjunto verde de la ciudad de Medellín, pueda demostrar que su categoría, su paternidad, y sea capaz de eliminar al Independiente Medellín pese a todas las bajas que tiene el día de hoy. Entonces, señor Julián, ¿qué esperamos? Terminemos de contar qué esperamos, faltando apenas 8 minutos para el partido del día de hoy. Voy a ponerme un rol un poquito más optimista.
2: Teniendo en cuenta que vamos en un 11 inicial, sin 9 y sin extremos, yo un equipo que va a tener la pelota, que va a jugar con ella, que va a intentar hacerle daño al rival, y que, la verdad, a pesar de estar sin 9, va a ser un partido que Atlético Nacional lo va a ganar por 2 goles o más de diferencia. Eso es lo que tengo más que claro. Y obviamente toca tener todo el positivismo y también la buena actitud para el equipo más grande de este país.
1: Oiga, sí, hay que hacerlo, porque sí, hoy ya vemos el recibimiento en unos cuartos de final de Copa Colombia. Oiga, míreme, por favor, míreme, descríbame eso que ve, señor Andrés, descríbame eso
2: hermoso
1: que ve, señor Julián.
2: Es hermoso.
0: Claro que sí, salen los equipos a la cancha, empieza la parafernalia, empieza este clásico, se palpita la rivalidad, duelo de hinchadas, humo rojo y azul por la parte del cuadro visitante, humo verde y blanco por parte del cuadro local. Medellín y Nacional nuevamente por Copa Colombia y algo histórico, primera definición a partido único para ambos equipos en este certamen.
1: Oiga, sí, señor Andrés Martínez, es que es el primer partido de a partido único en Copa Colombia para estos dos equipos, ¿verdad?
0: Correcto, sí, señor.
1: Oiga, no, es que hay que ganarlo porque es que este recibimiento de la parte roja y azul y de la parte verde y blanca es increíble porque no se vive en ningún otro clásico, porque podemos ver ya al señor Frank Fabra, al señor Lobo, a todos los integrantes del once titular de Independiente Medellín con la mano en el pecho, la mano en el corazón, cantando el himno de Medellín. Señor Julián, deme su última impresión, por favor.
2: ¿Qué partidas vamos a vivir? El mejor partido de toda la Copa, me atrevería a decir. Incluso va a ser más reñido que la final.
1: ¿Usted cree que es más reñido que la final? Pero por lo bajo. Si es por lo bajo, se lo doy.
2: Ay, es que es un clásico.
1: Sí, señor.
2: El clásico regional más completo que hay en el tiempo reciente del fútbol colombiano. Y ganarle Atlético Nacional para cualquier equipo es ganancia. Para algunos incluso es salvar el semestre. Y Atlético Nacional, tras el fracaso que fue el primer semestre, tras la eliminación de Sudamericana y perder esa liga con el Medellín, lo mínimo que tienen que hacer este semestre es ganar tanto liga como copa.
1: Oiga, y ahí vemos a los jugadores de Atlético Nacional, señor Mateo Zuribe, James David Rodríguez con la 10, Edwin Cardona con la 3, señor Neider Parra, el señor del Luna en la frente, Elías Cabrera, también Campuzano, que era la duda si empezaba como titular o no por su reciente lesión, el señor Andrés Reyes, no mentira, ese es Haidar, el señor Pipe Marino. Oiga, Pipe Marín, una cara de niño, una cara de pelado, el señor Samu que canta ese himno con el corazón, el señor nacido en Suba, el señor Andrés Felipe Román, y vemos cómo la gente está loca porque se acaban estos 5 minutos de preparación, como Mateo Zuribe da las únicas indicaciones al banco de suplentes al lado de James David Rodríguez, y es que esto va a ser bastante emocionante, señor, pero bastante emocionante, es muy emocionante.
2: Qué hermoso.
1: Sí, no, es que usted...
2: Qué hermoso bastante.
1: Usted, es que este partido es totalmente diferente a esa semifinal, asociémoslo con esa semifinal que ganamos 2-1 en el global, gol de Cepelini.
3: No, señor.
1: Sí, señor. 2024.
3: Ah,
1: sí, 2024. Semifinal, gol de Cepelini, de penal en la ida, y asociémosla con ese. Ahí se sentía, y Medellín estaba perdiendo el Atanasio, de ambos colores igual, pero sabía que tenía un futuro, sabía que tenía otros 90 minutos donde darle la vuelta al marcador, darle la vuelta al partido, e incluso Atlético Nacional tuvo esos últimos 90 minutos para decir, hey, tú no me lo vas a dar vuelta, yo soy el que manda aquí, yo soy el que va a llegar a la final, yo soy el que va a competir contra la América de Cali, y así fue. Sin embargo, acá no hay mañana, Andrés.
0: Bueno, sorpresivamente aparece James Rodríguez como centro delantero en el esquema 1-4.
2: Ya se los había adelantado, así que para mí no es sorpresa.
0: Sí, o sea, pues, sorpresivamente, porque nunca pensamos que James llegara a asumir esa posición en un partido.
2: ¿Sabes qué? Siento que de pronto los que no habían pensado eso, los que creían que James venía acá de vacaciones a Atlético Nacional.
1: Sí, señor, pero es que vacaciones no viene, hoy viene a ganar absolutamente todo. Y voy a remitir a la caja de los comentarios porque Eric Montaño, 7233, nos escribe, vamos mi verde y salimos victoriosos. Hoy ganamos, hoy se gana porque se gana. Los del sur, y Eric también nos dice, Medellín no es capaz con el verde, el rey de copas. Y es que no es capaz hoy, no fue capaz ayer, no fue capaz hace 5 años, ni lo será en 20, porque Atlético Nacional es el dueño de la ciudad de Medellín, porque Atlético Nacional es el dueño del fútbol profesional colombiano, porque Atlético Nacional es el dueño de las instancias definitivas, es el dueño de absolutamente todo esto que conocemos como fútbol profesional colombiano. Complemento, Julián.
2: Claro, es que es muy difícil ser hincha del Medellín, porque ver que ganaba como el rival de patio, alza Libertadores, alza Superliga, fue a Tokio, alza Liga, alza Copa, es muy difícil, porque ellos ya no sé cuántos años intentando ganar la séptima, y hoy pues bueno.
0: Julián, dice Eric Lazo, ¿me saludas?
2: Bueno, y un saludo para Eric Lazo, ahí que también está con el...

0: contra Independiente Medellín, Julián Patiño.
1: Muchas gracias, Dylan, por ese recibimiento. Aquí feliz de estar una vez más narrando un partido Atlético Nacional, porque estas son las citas que me gustan ver, el equipo que uno realmente ama. Y bueno, así como dice Eric Montaño, que está desde la tribuna virtual, también invitamos a toda la gente que se conecte, que siga comentando, que ahí a lo largo del partido estaremos leyendo sus comentarios. En el clásico paisa ya vemos a Wilmar Roldán, el que va a ser protagonista el día de hoy, pero esperamos que no sea tan protagonista, sino que permita que el balón ruede y que los protagonistas sean los que visten de verde, los que visten de rojo, o en su caso los dos arqueros que están en el terreno de juego, que son Franco Armani y Eder Chaus, y ya están haciendo los últimos ajustes entre el VAR, el árbitro, para darle inicio a este gran partido.
0: Mientras tanto, me remito a la caja de los comentarios, porque Eric nos dice: somos hinchas de diferentes, pero unidos por un mismo país y una misma ciudad. Arriba mi verde, y ojo, porque Roldán dice que, haciendo las 8:30 en punto, ruedan las emociones en el Atanasio Girardot.
1: Así es, el balón en el Atanasio Girardot ya está rodando y el fútbol está sonriendo, porque la cita hoy es perfecta y la tiene James, que la toca ahí con Román, y Román que le cede el balón a Elías Cabrera, que se polata y logra soltar baldosa, pero primero está la presión del jugador Jalan Novoa, y ahí una falta entre el 10 Edwin Cardona y Fran Fabra, y ya la primera acción a pelota quieta será a favor del Independiente de Medellín.
0: Sí, señor, ¿y qué le deja estos primeros 15 segundos?
2: ¿Qué le deja ese arranque de partido? Bueno, Atlético Nacional sale con su línea adelante y primera pelota para el Medellín.
1: Así es, el balón para el sector derecho, que le toca ahí Jaime Palacios para devolverla con Luis Escorce. Nuevamente Palacios era quien iba a llegar al balón, pero finalmente no se entendieron y ese balón se desborda ya rápidamente.

0: Aún si es un remate de media distancia, como nos lo venía avisando el señor Julián Patiño.
1: Claro que sí, un Atlético Nacional propositivo.
2: Déjame te interrumpo porque Mateo se acerca a la zona y ve ahí rápidamente a Román. Y ese balón que le llegó a Román, el autor del gol que nos llevó la Copa el año pasado. Ahora lo tiene Elías Cabrera, que la toca ahí con Marín. Y la tiene James. James quita el balón y Marín que llega. No, primero estaba atento, lo marca Díaz Moreno. Ese balón que se desborda al saque lateral. Y va James ahí a buscar la pelota. Y en los primeros minutos, el rey de copas, el equipo más grande de este país, se puso encima el Independiente Medellín. Ya Román lo toca ahí con James, pero ese balón intentó nuevamente llegar a los pies, pero lastimosamente primero estaba la intervención del jugador Jalanova y la pelota que la tiene en este caso James, que la tocó con Cardone. Va James, que la toca con Román, y va Román, centro al área. Y lo que se acaba de perder Atlético Nacional, Mateo Zuribe llegaba solo en esa zona, y ese balón que por poco termina dentro del arco, pero ya avisa el equipo más grande de este país.
1: Claro que sí, primera aproximación de Atlético Nacional, viene por la banda, llega Mateo Zuribe, y por poco el primero del cuadro verde de Antioquia.
0: Oiga, oiga, pero bastante cerca, vea que me están cerrando la boca.
2: Va James con la pelota, la toca con Cardone, Cardona que revisa línea, y Cardona el remate que termina a las manos del arquero Eder Chaus. Y todo esto valía, así que Atlético Nacional arrancó muy bien este primer tiempo, a pesar de que no tienen jugadores naturales ofensivos.
0: Sí, es totalmente cierto, pero creo que tienen que aprovechar estos buenos primeros minutos. No sé hasta cuándo le dure la pila, le dure la batería a Cardona, a James y a Elías Cabrera, Andrés.
1: Sí, un Atlético Nacional que mientras van
2: a... Cardona y remate, bastante malo, sí, Andrés.
1: Bueno, mientras Nacional hacía un tiro bastante flojito, se ve un Nacional propositivo que debe aprovechar estos 15 minutos de arriba en el cuadro verdolaga, debe sacar la ventaja en ese momento. Ya sabemos que los jugadores en el medio campo suelen no aguantar los 90 minutos corriendo, y va a ser importante y determinante esta situación.
2: Así, porque el resultado hoy tiene que ser como lo indica Eric Lazo, que hoy tiene que ganar Atlético Nacional, porque estamos en un partido crucial donde el único resultado que sirve es ganar, llevarse la victoria y asegurar ese pase hacia las semifinales, donde el rival está entre Once Caldas e Independiente Santa Fe. Y vemos cómo el balón pasa por la zona de defensiva Atlético Nacional, el German Campuzano, que se puso ahí en la zona defensiva para hacer línea de tres con Haidar y con el mismo Neyer Parra, y ante la ausencia de compañeros y de línea de pase decidió jugar con el arquero, el ídolo argentino, quien volvió para salir campeón Atlético Nacional, Don Franco Armani.
0: Sí, señor, y es que ya...
2: Ojo que por poco ahí arriesgó el pase para Franco Armani, pero con la experiencia que tiene el mundialista, el campeón del mundo, logró solucionar, pero Atlético Nacional tiene que estar pendiente y el estado de la gramilla en esta toma me deja preocupado.
0: Lo deja preocupado, señor, pero yo no lo veo mal, yo no lo veo mal. Lo veo bastante bien, igual la pelota ha fluido con firmeza en estos primeros minutos, estos primeros 5, 6 minutos, lo que vemos es, ¿sí ve ese con?
1: Primera falta del compromiso del jugador Varela hacia James Rodríguez, cobra Atlético Nacional.
2: Así es, un balón que terminó siendo falta alrededor de la... sí, del círculo de la mitad de la cancha, pero vemos que ya lo toca en este caso Elías Cabrera para jugarlo con el jugador German Campuzano, quien conduce la orquesta del gol desde su propia línea, desde la zona defensiva. No encontró el pase y decidió jugarlo con gran Franco Armani.
0: Sí, señor, y aprovecho, escribe tu propia historia. 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
2: Y la pelota que le llega a Samuel, y va Samuel, Samuel con Román y el remate que se va por arriba, el travesaño. Se juntaron los dos laterales del Atlético Nacional. En esta ocasión Román quería volver a marcarle a su víctima favorita, pero el balón en esta ocasión se terminó abandonando el terreno de juego, pero sigue avisando Atlético Nacional.
1: Claro que sí, Luis Escorcia y Jayen Palacios se ven bastante incómodos en el momento de cerrar esa zona de definición de Atlético Nacional, que está intentando desde afuera lo que se le pedía en la previa de Atlético Nacional.
2: Así es, y vemos como entre la lucha del número 32 del Independiente Medellín, Carlos Lucumí, y el mismo Felipe Marín, hace que ese balón se termine desbordando.

0: técnico del profe Lorenzo en el Mundial. Luis Perea es ahora el nuevo director técnico de Medellín, que ha hecho las cosas bien, a pesar de pronto las dificultades que ha tenido. No, pues...
1: ¿Qué?
0: Sí, pues para hacer su primera experiencia como técnico, tiene bien al Medellín.
1: No, digamos eso.
0: Sí,
1: No lo tiene bien.
0: A ver, para hacer el Medellín.
1: Bueno, digamos que sí, se la doy solamente porque es el diminuto. Si no, no se la daría. Y ojo, porque en este mes nos vamos a enfrentar dos veces al equipo que saló la ruda, ¿no, señor?
2: Sí, señores. Se le ve amargado al poderoso el día de hoy. Un poderoso necesitado, un poderoso que las estadísticas contra Nacional no le ayudan y buscará una pequeña revancha el día de hoy.
1: Sí, señor, recordémosle el calendario. Uno de los últimos partidos de Atlético Nacional en este mes de octubre es el 25 de octubre por Liga contra el Independiente Medellín.
0: Y ojo que se viene Atlético Nacional, Cardona, que llega ese balón en profundidad por Román. Y va Cardona, se la pasa James, y James que la tiene. Ahí perdió el pase, pero recupera la pelota, le llega Felipe Marín, quien decide tocarla con Jorman Campuzano, quien hace la pisadita para liberarse de marca de Cataño, y le llega Cardona, mal el pase. Cardona que se intentó ahí deslizar, tirar para alcanzar ese balón, pero se desborda el saque lateral.
1: Ahora sí, el 25 de octubre, día que también juega el Barcelona contra el Real Madrid, como nos dice el Glazo en la caja de comentarios, un día de clásicos, ¿no?
2: Sí, un día para quedarse en la casa, viendo y sintonizando la casa verdolaga con la previa de el importante clásico.
0: Y ojo que se viene el Independiente Medellín, en este caso por el sector derecho va solo el jugador Carlos Lucumí, y va el centro al área, que primero estaba bien atento César Haidar, pero sigue la pelota, pero primero está Atlético Nacional, en este caso Elías Cabrera, y va Cardona con Cabrera, ahora la tiene en este caso jugador James que la toca con Elías que va, el pase y el remate que termina en las manos de Erchaus. Y nuevamente Atlético Nacional, que intenta, sigue intentando, ha tocado varias veces la puerta, pero no ha logrado marcar el gol. Pero me gusta ver esa versión de Atlético Nacional, que sin delantero, sin extremos, se salió a comer al Independiente Medellín.
2: Bueno, sí, un Medellín impreciso, un Medellín que se lo comen los nervios, un Medellín que no ha podido posicionarse bien. Luis Amaranto Perea, algo inquieto con lo que muestra el cuadro poderoso en estos primeros 9 minutos de juego.
1: Ojo, y tuvimos un 3-3, que al final fue 4-5, porque volvieron muy bien los jugadores del Independiente Medellín, y se sumó también el señor Campuzano en ataque, y vemos que, uy, donde la conecte bien el señor James David Rodríguez, podríamos estar hablando del primer gol. Uy, no me digas que te tiró.
0: Ay, James, por favor, no, James, tú no, por favor.
1: No me digas que te tiró. Para la gente que nos está sintonizando a esta hora en nuestras plataformas digitales y por las frecuencias de Colmundo Radio a nivel nacional, James se veía con síntomas de dolor, esperemos que no sea nada.
0: Centro al área, Cardona, el remate. Y cántalo. Gol. Atlético Nacional, del más grande, César Heiser, que se alza por el cielo en Medellín y logra que le pase cabeza. Y ya al verde, el más grande, el rey de copas, el máximo campeón y el actual campeón de la Copa Colombia, ya lo está ganando. César Haidar pone el primero, 1 para el Atlético Nacional, 0 para Independiente Medellín.
2: Claro que sí.

0: abre la cuenta en el marcador.
1: Sí, señor, y es que a las 8:41 hay gol Pegacor en Medellín, hay gol Pegacor en Colombia, Julián.
2: Así es, César Haidar, con un tiro libre que no alcanzamos a ver cómo se ocasiona, pero se alza atrás un centro excelso de Cardona. Y César Haidar, que alza, es el más alto en toda la línea y ya pone a ganar el equipo Atlético Nacional. Durante los primeros 10 minutos se venía a venir el gol de Atlético Nacional y de tanto insistir, por fin se vino el gol y ya lo gana el más grande de este país.
1: Hay gol Pegacor en Medellín, hay gol Pegacor en el Atanasio Girardot. Ay, ya no hay nada, señores. Ya no hay nada. Ya no hay nada. ¿Qué está pasando, Andrés?
0: En este momento, Wilmar Roldán indica que había fuera de lugar en la jugada previa. El resultado sigue igual, 0-0, 0 para Nacional, 0 para el Deportivo Independiente Medellín.
1: ¡Ay, señor! Fuera de lugar. Me gustaría verla porque para mí estaban todos en línea. Más César Haidar y bastante duro porque era importante ponerse arriba en estos primeros 15 minutos.
2: No, y me había dejado la garganta, pero ahorita viene el Independiente Medellín. Y va Cataño con la pelota, va Cataño, se la devuelve ahí en su lateral, Jayan Palacios nuevamente con Cataño. Y finalmente esa pelota que abandona el terreno de juego tras la marca de Samuel Velázquez. Y Cataño que intenta reanudar el juego, ya por fin pone la pelota a rodar. En este caso es Díaz Moreno quien tiene la pelota. Y detienen el juego ahí los jugadores porque indica que el saque de banda no tuvo los requisitos desde la INFAB para poder realizarse, y vemos que nuevamente se reanuda el juego desde la zona lateral.
1: ¿Requisitos desde la IFAB?
2: IFAB, sí.
1: Nunca lo había escuchado, señor. Es totalmente cierto, pero nunca había escuchado eso, Martínez.
0: Sí, buen tecnicismo acá de nuestro colega narrador. Un Medellín que parece que ya se empieza a acomodar en el terreno de juego, empieza a proponer, empieza a tener asociaciones en la zona de creación, y un Atlético Nacional que no quiere bajarle el ritmo, que quiere conseguir a como de lugar ese primer gol.
2: Así es, para la gente que pronto está escuchando y no está entendiendo, fue anulado el gol de César Haidar por un fuera de lugar que aún no hemos visto la jugada desde producción. Así que lastimosamente el primer tanto del conjunto verdolaga no subió al marcador, pero así como vino el primero, seguramente vendrán muchos más.
1: Sí, señor, no, y tienen que venir muchos más, pero vea que se ve lo que yo les estaba diciendo, lo que el señor Andrés le estaba diciendo, y es que es un equipo que al tener tanto jugador posicional, no tiene a quién mandarle ese balón largo.
0: Sí, también se ve lo que veníamos evidenciando en Medellín, que flaquea bastante en la pelota defensiva. Le venía costando lastimosamente de esos fuera de lugar milimétricos que nos gustaría volver a ver, y también, ¿por qué no escuchar los audios de VAR?
1: Sí, que son necesarios totalmente los audios de VAR, porque ahí se sabe qué es, porque, bueno, Julián hacía referencia de que no sabía dónde se generó la falta, y la falta es una falta en la mitad del campo ante el número 21, el señor Jorman Campuzano. Por ahora, ojo.
2: Pase largo de Cardona para que le llegue a Román, y Román que lo controla, y Román con el pase atrás para que le llegue, que le llegaba ahí a Felipe Marino, a Elías Cabrera, y al final esa pelota se desborda, no la recuperaba de forma excelsa Fran Fabra, y la pelota que la tiene Joaquín Varela con el pase y el largo para cambiar el ente ahí, la dirección del balón, y va Jayan Palacios por esa zona, va Jayan, ¿no? Primero está Samuel Velázquez con el rechace, pero la pelota le llegó a John Montaño, que tiene ahí el pase largo que finalmente llega a las manos del arquero Franco Armani, que rápidamente ya puso la pelota a rodar, y Neyer Parra lo toca ahí con el jugador James David Rodríguez Rubio, la flamante incorporación del conjunto verdolaga, para tocarla con Jorman, y Jorman que lo abre ahí con el jugador Mateus, que envió a Samuel Velázquez por esa zona izquierda, va Samuel que va a hacer la toca con Cardona, y Cardona que espera el pase, le llega a Samuel, o no, le llegó a Samuel, quien se la vuelve a Edwin Cardona, quien ve en este caso el pase ahí para el jugador Mateus Uribe, pero finalmente primero estaba atenta a la marca de Independiente Medellín, y el balón que llega hasta la zona defensiva, Neyer Parra que la toca con Andrés Felipe Román, y Román que se le queda la pelota, pero se la pasa a James, y ¿qué vas a hacer James? Se la pasa a Cardona que la va a pasar y la recupera en este caso el jugador Luis Escorciero. Nos vamos para el otro lado, no, buena recuperación ahí de Felipe Marín, pero finalmente el árbitro indica que hay falta a favor del Independiente Medellín.
1: Lo que podemos analizar, Andrés, es que es un esquema totalmente diferente, un juego totalmente diferente a lo de los anteriores partidos, mientras vemos, oiga,
2: ¿dónde está el fuera de
0: bastante,
2: lugar?
0: Bastante apretada la
2: ¿dónde está el fuera de lugar?
1: Oiga,
2: ¿Dónde está el fuera de lugar?
1: Espere. Oiga, está muy apretada. Para los que nos están viendo y escuchando por las diferentes frecuencias radiales, muy justica, muy justica, le
2: ¿pero
1: cuento.
2: ¿Pero se están referenciando a Haida?
1: Uy, muy justica. Uy, me gustaría ver la otra. Son esas jugadas que usted tiene que ver y ver y ver y ver. Porque es muy justica, señor. Es demasiado justa.
2: Y después dicen que todo lo...

0: acá.
1: Y sí.
0: Usted sabe cómo es acá. Entonces, cambio del esquema y el modo de jugar de Atlético Nacional, ¿no, Andrés?
2: Claro que sí, un Atlético Nacional que está proponiendo por la banda de Jalen Palacios, un Jalen Palacios que propone ofensivamente, pero nos deja el hueco defensivamente. Lastimosamente no tenemos un jugador que se anime a encarar mientras va Nacional.
1: Centro al área para Uribe y viene finalmente esa pelota. Termina en las manos de Erchowski, que ya lo pone rápidamente a rodar ahí con su jugador, con su compañero, con el 20 en la espalda. John Montaño, quien tiene la pelota. John Montaño, ¿qué vas a hacer? Jugarla con Martegani, quien se la devuelve.

0: pelota pasa por los pies de Iber Moreno, pero más bien decidió hacer el pase para que juegue con el balón Luis Escorcia, que toca aquí con el arquero Eder Chaus, que había abierto a Joaquín Varela. Ya le cede la pelota y sigue Joaquín Varela con la pelota, el balón que le llega a Montaño, quien la pierde, se viene Atlético Nacional y la tiene Campuzano, la tiene en este caso James, y va James, el pase ahí para Cardona, y Cardona que la tiene, va Cardona, centra, Cardona al centro, pero primero estaba ahí Joaquín Varela para evitar que ese balón llegara, y ahí saque el lateral a favor de Atlético Nacional.
1: Bueno, sí, un Atlético Nacional que se está animando, está buscando resolver en la zona de definición, redondeando el arco del Deportivo Independiente Medellín, un Deportivo Independiente Medellín que no se siente seguro en su zona, no genera dos, tres toques compactos, un Medellín totalmente desconocido a lo que vimos el día domingo.
2: Y qué nervioso se le ve al poderoso señor Andrés, señor Julián, ¿no? Se le ve muy nervioso, está como le tiemblan las piernas.
0: Pues, a ver, miremos el escenario. Partido de Copa contra el máximo ganador de esta misma competición, que justamente es el Rey de Copas, que es el equipo que tiene más títulos a nivel internacional del país. No sé, y con un estadio lleno de verde, de pronto la presión le gana.
2: Che, qué nervioso se le ve y ataca Nacional.
0: Así es, Román, que tiene la pelota, que decide jugarla en el círculo central, ahí para que la toque Cardona, y Cardona que lo pierde entre la marca de Joaquín Varela, y va, le gane, pero primero Pipe Marín, que le comete la falta táctica, y hay tiro libre en su propio campo, a favor del conjunto de Medellín, y Jorman Campuzano, que tiraba ahí los jueguitos.
2: Yo tengo que decir una cosa, es que la segunda falta táctica del señor Pipe Marín, hay que tener mucho cuidado, por la repetición de faltas le pueden sacar una tarjeta amarilla y en apenas 15 minutos eso no nos beneficia en absolutamente nada. De hecho, ahí vemos cómo se disputa la pelota, ojo.
0: Martegane que sale ahí, no, primer Saballor, man, imponente el árbitro que indicó.
2: Indicó que la sujeción del mismo Pipe Marín, que
0: era Jorman,
2: ah, listo. La sujeción de Jorman del número 21 contra el número 21, que termina una falta, la falta anterior. 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
0: Bueno, hay tiro libre a favor del Independiente Medellín, pero antes vemos las imágenes de cómo Alexis Enríquez ahora ahí con Lucas y ya se puso a rodar la pelota con el tiro libre y llegaba o no llegaba, no, primero estaba atento en la marca el jugador César Gaidar y el árbitro, bueno, era Jorman quien llegaba finalmente y el árbitro indica que hay tiro de esquina a favor del Independiente Medellín.

0: Martegani, Martegani que va y no pita nunca al fuera de lugar, pero la recupera Román, y Román que le intentó jugar con Hammer, Hammer la pierde con Martegani, que la toca con Cataño, ahora la juega con Fabra, y Fabra que hace la individual ahí, el gesto técnico, el centro para Martegani, ahí al final le llega al jugador marcado con el número 5 Varela, y va Martegani, Martegani con el pase al área, y no sé quién la sacó, pero se acaba de salvar Atlético Nacional, y nos vamos para el contragolpe, va Edwin Cardona, va Cardona, va Cardona, Cardona que tiene el juego, y se la pasa a James, que la controla ahí con su pierna izquierda, y va James, ¿qué vas a hacer, James? Se la cede finalmente a Elías Cabrera, va Elías con James, y James que espera a su compañero, nuevamente la toca con Cabrera, y hace que la pelota ahora la toque Felipe Marín, y aquí es donde se nota que no hay extremos.
1: Sí, no, es lo que se había dicho, es un equipo bastante posicional, Martínez.
2: Sí, un equipo que quiere poblar bastante la zona de creación, quiere aferrarse a pegarle afuera o a que llegue alguien de falso 9, pero lastimosamente no ha llegado el jugador que cumpla esa función a cabalidad para finalizar al menos unita de las que se han generado.
1: De hecho, si usted se da cuenta, Julián, los únicos que corren al espacio son los dos laterales. Ahí van los balones largos.
0: Es que no hay más.
1: Siga.
0: La pelota la tiene James, que el mal control de James, que finalmente la recupera el jugador Montaño, y James ahí con la lucha con Fabra, a ver quién la gana. La gana Fabra porque manda el pase largo. No, finalmente ese balón se vistió nuevamente verde porque Neider Parra llegó a rescatar y hacer que ese balón nuevamente sea posición de los dirigidos por Lucas González. Y el balón que en este caso lo tiene Pipe Marín para tocarla con Jorman, quien la toca con Elías Cabrera. Y Cabrera que le cede nuevamente la pelota a Jorman, quien la toca con Eider Parra, yo que se complica, pero encuentra el pase con James, quien abre ahí para Samuel Velázquez. Y Samuel con el centro, sí, no, finalmente, primero se estrella la humanidad del jugador Jayan Palacios y sigue la pelota, la tiene Marín. Marín que va al pase largo para Samuel, y agarra a Samuel, y finalmente termina ganando un tiro esquina Atlético Nacional.
1: Sí, señor, tercer tiro de esquina del compromiso, segundo para Atlético Nacional, tiro de esquina, pega cor, pegando duro, pegas tu futuro, y acabemos la repetición de la gran atajada del señor Franco Armani, el señor guardameta de 39 años, que muy bien, muy bien. Oiga, Armani, sí, o Haidar.
0: Armani o Haidar, no me queda totalmente claro.
1: El hecho es que vamos 0-0.
0: ¡Centro al área, que Haidar! ¡Y ahora sí, ahora sí! Su cabeza para mandar a guardar el balón y César Haidar que vuelva a hacerse el más alto en toda la línea defensiva, la línea de ataque, dice yo soy aquí presente callando las críticas, y Haidar nuevamente pone el primero, y el rey de copas, el más grande, Atlético Nacional tiene uno, mientras que el diminuto, el pequeñito tiene cero, Independiente Medellín.
1: Oiga, sí, señor, 8:54 de la noche, hay gol pega cor en Colombia, en el Atanasio Girardot, gol pega cor de César Haidar, Andrés.
2: Claro que sí, cuando evidenciamos el error en la marca zonal del señor Varela, le arrastran la marca y el señor Haidar aprovecha y anota el primero para el cuadro verdolaga. Un Medellín que se le notaba bastante nervioso, un Medellín que no se veía cómo pudiera cubrir esa pelota quieta, y se abre el marcador.
1: Qué nervioso se le ve al poderoso, y como decía mi mamá, y como decía mi abuela, y como le decía la mucha de todas las familias colombianas, al que no le gusta la sopa, se le dan dos platos. No fue el primero, se le dio el segundo al número 4, a César Haidar. Hay gol pega cor en Medellín, hay gol pega cor tras la sonrisita de Lucas González, Julián.
0: Así es, César Haidar pone el primero y esta vez y no hay nada que revisar. La jugada es totalmente legal y pese a que le habían anulado el primero, Atlético Nacional dijo, bueno, vamos a seguir jugando, vamos a mostrar nuestro juego. No tenemos 9, no estamos jugando con extremos. Eso no es problema para la mejor banda, el equipo que tiene la mejor nómina del fútbol profesional colombiano. Y otro centro ahí de Edwin Cardona para César Haidar, quien solo tuvo que empujar. Y ya el verde se está llevando el tiquete, el boleto hacia la semifinal, donde remataría la serie de local.
1: Sí, señor, y es que quiere más, quiere más.
0: Y el pase largo ahí para James, que finalmente llega primero ese balón el jugador Luis Escorcia, pero la recupera Cardona, y va Cardona, lúchela, Cardona, lúchela, el rechazo ahí, y lúchela, y Mateus que la lucha ahí contra la marca, pero finalmente ese balón termina diciéndose poderoso ahí con el rechazo, finalmente se termina desviando esa pelota al saque de meta.

0: a favor del equipo del Independiente Medellín. Y el Chau ya fue a buscar la bocha, la pelota, la esférica, para que la pelota siga continuando, porque Medellín tiene que remar contra la corriente.
1: Sí, señor, y vemos a Wilmar Roldán, que sigue ahí mirando a los jugadores de Atlético. ¿Qué señalizó, Andrés?
0: Creo que fue tiro de esquina por los ocho segundos.
2: En ese momento, Chaus se pasa de los 8 segundos y señala el tiro de esquina para el cuadro verde de Antioquia.
1: Algo pocas veces visto, el cuarto tiro esquina del compromiso, tercero para Atlético Nacional. Tiro esquina, pega cor, pegando duro, pegas tu futuro y vamos por otro, Aydar, vamos por otro.
0: Centro de Cardona, no le llega nadie a la casa, Samuel Velázquez y el rebote que le llega a Aydar, quien decide tocarla con su arquero Franco Armani. Y se tuvo que reiniciar toda la jugada, lastimosamente no se logró conectar como en la jugada anterior, pero vemos ahí como orquesta el jugador. Elías, en este caso, creo que es Jorman, no, es Jorman quien orquesta ahí la ofensiva de Atlético Nacional, y Jorman que va con la pelota y lo decía abrirla ahí con el autor del primer gol, el jugador César Haidar, quien abre ahí con el jugador Samuel Velázquez, y nuevamente la pelota que tiene que tocarla Franco Armani, y Franco, nos asustó y termina mandando el balón al saque lateral, pero tenía que hacerlo porque Martegani ya le estaba respirando en la nuca, compañeros.
1: Sí, señor, ¿Y qué opina del planteamiento del Independiente Medellín cuando le hacen este gol, Andrés?
2: Bueno, sí, es un Deportivo Independiente Medellín que se lo nota bastante incómodo. Intenta Jayen Palacios darle revulsivos, pero lastimosamente no le da el oxígeno para volver. En Medellín me parece que se están cuestionando la ausencia del señor Klinger. Lo hablábamos en la previa, está en el banco de suplentes. Un Medellín que pensábamos que con Martegani iba a jugar mejor, pero un Medellín que se ve bastante lento en estos 27 minutos de la primera etapa.
1: Y qué nervioso se le ve al poderoso, porque Martegani, déjeme decirle que sí es el que más propone, pero no llega a ser suficiente, y Atlético Nacional tiene el partido donde lo quiere tener, 1-0, ahora sí los jugadores posicionales van a influir mucho en el manejo del partido, ya lo vemos un toque aquí, un toque allá, un toque para el otro lado, Andrés.
2: Sí, también veo que la zona de creación del Deportivo Independiente de Medellín no está manteniendo las marcas, empieza el desespero en el poderoso, al no encontrar respuestas, al no poder cortar esa tocata verdolaga que se evidencia en estos 28 minutos de juego.
0: Y James, que la abre para Samuel, y va Samuel, hágale, que usted es bueno, Samuel, centro al área, no llega nadie, pero Román Cáceres le dice, la casa Román, ¿y qué vas a hacer, Román? ¿Con quién la vas a jugar? Con Cardona, pero esto no valía por fuera de juego.
1: ¿Fuera de juego de quién? ¿De Samu? De Samu,
0: creo que es una referencia a Samuel, pero espera.
1: Sí, a Samu, pero bueno, está pero ahí en el hilo.
0: No, desde que arrancó la jugada.
1: No, señor, véalo, sí, señor, un fuera de lugar, claro, clarito, este sí,
0: de,
1: sí, señor.
0: De Mateus.
1: Este sí, señor, de Mateus, pero ojo, qué buena triangulación.
2: Sí, un Medellín que se ve incómodo para abrirse, un Medellín que intenta poblar la zona de creación, y Nacional que entendió que...
0: Y ojo que va Fabra, te interrumpo, Fabra, centro al área, que la toca Román para Cataño, y finalmente Franco Armani con los puños, y le llega Guillermo Moreno, y el remate que se va afortunadamente desviado, y se acaba de salvar Atlético. Bueno, salvar es un decir, porque la verdad la jugada no tuvo tanto peligro.
1: Sí, señor, de pronto ese tiro de Didier, si iba con mejor ubicación, hubiera sido algo peligroso.
2: Bueno, un Medellín que Luis Amaranto Perea le pide a Jalan Novoa y a Eder Moreno que no adelanten mucho las líneas, que se ven superados por la tocata de Nacional, que intenten mantener la marca individual, ya que estos primeros 29 minutos para el olvido, para el cuadro poderoso de la montaña.
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0: Y ojo que se viene Atlético Nacional, va Samuel Velázquez ahí, centro al área, que termina finalmente en las manos del arquero Eder Chaus, quien no lo dejan reanudar, quien rápidamente toca ese balón por la zona derecha para que le llegue a Cataño la pelota. Y Cataño, ¿qué va a hacer? Cataño, ¿qué va a hacer? Cataño finalmente pierde la pelota, se visiona de verde el balón y la tiene César Haidar, quien la toca con el arquero Franco Armani, que juega con los pies, sale ahí en corto para jugarla con el jugador Elías Cabrera, que la toca con Neider Parra, y Parra que ve a sus compañeros, ve al jugador Elías, ahí la toca con Román, y va Román que la toca y la toca ahí con el jugador Cardona, y Cardona que ve por esa zona izquierda correr a su compañero, y se nos fue la imagen.
1: No, señor, ahí está.
0: El remata, intentó rematar y centrar Samuel Velázquez. Y finalmente, ¿qué decreta el árbitro?
1: Ojo, ojo, sí, señor, como todos lo piensan, tiro de esquina para Atlético Nacional. Quinto tiro de esquina del compromiso, cuarto para Atlético Nacional. Esperemos que acá venga el segundo gol. Yo sé que Neider Parra tiene ganas de meterlo. 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
0: Así es, y la pelota que se jugó en corto laboratorio, Cardona y Chaus con los puños, hace que ese balón se tiene que ir a la zona lateral, saque banda a favor de Atlético Nacional, y sigue avisando el conjunto verde blanca que no le ha dado respiro a los que visten de rojo.
2: Bueno, Díaz Moreno, el señor Martegani, retrasan bastante la salida del poderoso, está bastante inquieto Amaranto Perea, un Medellín que no se ve cómo puede darle revulsivo y dinamismo al partido, un Medellín que está cayendo en el juego de Atlético Nacional en lo posicional, un Medellín que no tiene cómo competir de tú a tú en lo posicional.
0: Y Romana, y que la termina perdiendo, la recupera Nacional y la tiene James, y va James, va James, quien hace el cambio de frente, el cambio de orientación, para que le toque la pelota ahora Samuel Velázquez, que la juega con Elías Cabrera, y Elías que la toca ahí con Mateus, y nuevamente la tiene Elías, que la juega nuevamente con Mateus, y Mateus que le cede el balón, nuevamente los derechos a Elías Cabrera, que la jugó con Marín, y ahora la pelota la tiene el jugador Jorman Campuzano, que la toca con Marín, y Marín que tiene la pelota, y nuevamente la juega con Jorman, y el juego que nuevamente pasa por la zona defensiva Atlético Nacional.
1: Sí, señor, y aprovecho también para contestarle la pregunta que tiene Julián.cz desde TikTok, nos dice: hola, ¿cómo va el partido? ¿Cómo va el partido, señor Andrés?
2: Claro que sí, Julián, el partido va 1-0 ganando Atlético Nacional en 32 minutos de la primera etapa, gol del señor César Haidar con la dorsal número 4, un Atlético Nacional que está haciendo el partido más inteligente en lo que va del campeonato.
1: Sí, señor, vea que aunque es una formación muy parecida, por no decir igual, a la del Deportes Tolima contra el Deportes Tolima, es una idea de juego diferente, sí, totalmente diferente.
0: Es que contra el Deportes Tolima había extremos, había un jugador que hacía el rol de 9, por así decirlo. En este caso, el mediocampo, todos son volantes defensivos, pero ya te complemento porque se viene el Medellín, el remate, y Franco Armani, como te amo, Franco, banda ese balón tras el remate, John Montaño, el tiro de esquina, y avisó el Independiente Medellín.

0: desde la individual, superar el arco defendido por Franco Armani.
1: Centro ahí pasado que no le llegó a nadie, a ver a quién le llega, y finalmente le termina llegando a un jugador de la zona defensiva, quien intentó hacer ahí la individual, pero la tiene Scorcia, que la toca en este caso con el jugador Cataño, y va Cataño con la pelota, quien se la cede, es que se resbala Cataño, y la presión de Atlético Nacional. Y retomando mi comentario anterior, en este partido los que juegan en la zona ofensiva son realmente volantes ofensivos, no estamos jugando con ningún jugador realmente que en su posición natural es delantero. Por lo tanto, Atlético Nacional tuvo que jugar a la posición, a mantener la pelota, y le ha funcionado de momento bastante bien.
0: Claro, al juego de Lucas, a Lucas le gusta jugar así, con la pelotita, movámosla para aquí, movámosla para allá, con paciencia, y ya ganando 1-0 es mucho más fácil, así como manejar Seeker, 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
1: Y así como se viene Atlético Nacional, y James con Mateus, y Mateus que no se animó a pegarle, cae en el área, el árbitro dice que momento no hay nada, y la pelota que la recupera Román, y Román que finalmente no logra controlar ese balón, y la pelota que la tiene Martegani, sigue Mateus Uribe tirado en el área rival, y va Martegani, que va a ser Martegani se la pasa al jugador Montaño con Martegani, la controla de pecho, la toca, y finalmente Franco Armani llega ese balón, que al parecer la jugada tenía peligro, pero ese balón le terminó llegando bastante tranquilo, solo tuvo que ir por él como un entrenamiento más.
0: ¿Cómo se comió eso Mateus, Andrés?
2: Sí, señor, primera opción en el partido donde Atlético Nacional logra superar a la zona creativa por todo el medio del Deportivo Independiente Medellín, un Deportivo Independiente Medellín ya partido, que se adelanta en líneas, Luis Amaranto ya no sabe qué hacer, un Medellín que no está bien en el retroceso y un Nacional que de aprovecharlo podría sentenciar esta llave.
0: Oiga, ¿sentenciarlo a los 38 minutos? Bueno,
2: creo que un segundo gol sería mortal para el poderoso, ya que no se le ve impreciso, no se le ve con este once inicial cómo pueda darle revulsivo y peligrosidad al poderoso y neutralizar sobre todo el toque del verdolaga.
0: Eso es muy cierto, no se le encuentra ese cambio. Vea, hay que tenerle mucho cuidado al señor Killer cuando entre.
1: Klinger. ¡Remate! ¡Le rebota! ¡Y va Mateus! ¡El balón sigue vivo! ¡Mateus con Cardona! ¡La pelota le queda atrás! ¡Y finalmente la recupera Galán Loboa! ¡Y nos vamos para el otro lado! ¡Ahí se barre! ¡Pero finalmente le llega Cataño! ¡Quien lo abre ahí con el jugador! ¡Lucumí! ¡Va Lucumí con la pelota! ¡Lucumí con el cambio de frente! ¡Le llegó a Martegani! ¿Quién tiene Martegani la pelota? ¡Y Martegani en la individual! ¡Con Eder Parra! ¡Martegani! ¡Hay que intentar ganar el primer intento! ¡Hay James que también bajó a defender! ¡Y Eder Parra que finalmente revolea la pelota que le llega a los pies de Joaquín Varela! ¡Y la pelota que sigue el lado del rojo! ¡Y ahora tiene Fran Fabra! ¡Y Fran Fabra que la tiene! ¡La juega con Martegani! ¡Y Martegani que cae en el área pero no hay nada! ¡Y hay Jorman Camposano que le hace el pase a James y la árbitro indica que había fuera de lugar en la anterior jugada y se saca la amarilla.
2: Sí, señor. Finalmente, sí, señor, primera tarjeta amarilla del compromiso para Jorman Campuzano, quien metía el patadón a Daniel Cataño ahí, da la ley de ventaja a Wilmar Roldán, pero ya luego castiga con la tarjeta amarilla.
0: Bueno, vea, sí, era una patada severa. Hay que decirlo, era una patada severa, fue una disputa un poquito fuerte. También yo le quería decir, señor Andrés, señor Julián, que otra vez el señor Mateus tomando decisiones algo lentas, por no decir muy lentas.
2: Bastante lentas. También resaltar, y me ha gustado bastante el trabajo de Felipe Marín en la zona de contención en estos 38 minutos de la primera etapa, un Nacional propositivo, un Nacional que ha logrado neutralizar lo poco que ha generado el Deportivo Independiente Medellín. aún no sigue viendo las transiciones en una que otra. Mientras Jorman Campuzano se resiente del fuerte choque con el jugador Daniel Cataño.
0: Yo se los dije en el programa de la Casa Verdolaga de 2 a 3 de la tarde. No hay que poner a Campuzano.
3: Pero como Isabela existía.
0: No hay que poner a Campuzano. Y si vuelve para la otra semana y si vuelve para el domingo otra vez contra Medellín, no hay que ponerlo. No hay que poner a estos jugadores. No hay que hacerlo. Ya no solamente porque se necesitan, sino es que hay que jugar, hay que cuidar su integridad física. Hay que cuidar que los jugadores puedan y no sean propensos a lesiones, y más jugadores con cierta edad, que no es muy viejo, pero ya tiene una edad el señor Jorman, y viene una lesión que recayó contra Llaneros, ahora hay posibilidades que recaiga. Bueno,
3: Román con el centro al área, intentaba llegar Mateus Uribe, pero la pelota le llega a Cardona, y Cardona que intenta el centro, la detiene Cabrera, y Cabrera con el centro, bastante pasado, pero finalmente la toca Daniel Cataño, y hay tiro de esquina a favor de Atlético Nacional.
0: Oiga, séptimo tiro de esquina, el compromiso quinto para Atlético Nacional, y ya vemos que Wilmar Roldán se toma muy en serio esto del tiempo. Le dio el saque de banda anterior al Independiente Medellín porque le contó 1, 2, 3. Pierre
3: Moreno
0: no
3: se lo quiso pasar.
0: Sí, señor, eso también es verdad, pero tienen que estar vivos. La decisión de sacar es del jugador de Atlético Nacional. Y ojo,
3: Cardona centro al área. Cardona puso el pase, y si no estoy mal, y si mi vista no me falla, el juvenil Belén.

0: para el Medellín.
1: Oiga, oiga, y al que no quiere un plato de sopa, se le dan tres. Se le dan tres, uno anulado, pero otros dos. Qué bueno, hay que mirar. Sí, señor Felipe Marín, en última instancia, el hombre marcado.

0: Pegacor de la cantera verdolaga, señor Andrés.
1: Claro que sí, un Medellín que pierde la marca zonal, se ve a Didier Moreno y al jugador número 32, que en este momento no logró descifrar bien con claridad cuál es el nombre, pero se ve bastante flojito el Medellín en la zona, en la marca zonal, y va el Medellín a buscar revulsivos desde el banco. Va a ser la pregunta que tenemos todos con el profesor Luis Amaranto Perea.
0: Yo le dije, Amaranto Perea no es un buen técnico, no es un buen técnico. Qué baile, qué baño total de fútbol está dando Atlético Nacional. Hay gol Pegacor en Medellín, hay gol Pegacor desde la cantera de Atlético Nacional, hay gol Pegacor. Ojo, ojo, porque puede haber otro gol Pegacor. Mientras tanto, dígame, el gol Pegacor 2-0, Julián.
2: Finalmente se lo dan a Fran Fabra, lo cuentan como autogol, no fue ni Mateus Uribe, ni tampoco el juvenil Marín. Lo importante es que ese gol ya subió al marcador, y si no fuera por ese anulado estaríamos 3-0 a punto de ir al entretiempo.
1: Julián, Carlos Lucumí era el jugador 32 que perdía la marca junto a Didier Moreno, un Medellín bastante despistado en la pelota quieta, un Medellín que le ha costado bastante la marca zonal, un Medellín que se ve desconocido, un Medellín que empieza a notarse los nervios, un Medellín que cada vez más va adelantando las líneas, ya se tiene que jugar el todo por el todo y lo pierde parcialmente a los 42 minutos, 2-0.
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2: Mahámez con el balón, Mahámez que intentó el centro, pero primero estaba atento en la marca el jugador del Independiente Medellín con el número 30 en su espalda, Jayan Palacios, ahí tiro esquina a favor de Atlético Nacional.
0: Sí, señor, el octavo tiro esquina del compromiso, sexto para Atlético Nacional. Creemos como el número 23, James Rodríguez, saluda a la hinchada que está ahí en la ganadería y se lo deja a
2: si no
0: el
2: estoy mal,
0: señor.
2: Son los VIP.
0: ¿Sí, señor? ¿Los
2: sí,
0: VIP?
2: Sí, no estoy mal.
0: Vea, pues, ojo, Cardona.
2: Cardona, centro al área para James, pero finalmente primero está la marca ahí, el Moreno, y la pelota que nuevamente le llega a Cardona, que la lucha, la guapea, y ahí en complicidad con Cabrera la ganan, y Cardona remata, bien mal posicionado el arquero, pero finalmente ese balón se va a saque portería.
1: Julian, corrijo el dato, ese sector de el escenario deportivo es Oriental Sur, un Jayan Palacios queja muchísimo hueco en Medellín, Amaranto empieza a desesperarse cada vez más, un Nacional que ve autopista libre por esa banda de Jayan Palacios y tiene un letrerito muy grande que dice sacame de este partido.
0: Sí, dice sacame. Sí, bueno, igual Amaranto Perea, es que creo que el señor Amaranto Perea es un técnico que leyó totalmente erróneamente el partido contra Atlético Nacional. ¿Cómo vas a dejar uno de tus jugadores más rápidos afuera del once?
1: Sí, ¿cómo dejas a Klinger afuera del once? ¿Cómo pones a Martegani así a hacer volumen, a jugar mano a mano con el mejor mediocampo tocando el fútbol colombiano, me atrevería a decir?
0: No, lo es, ya le tengo ese dato, ya le doy ese dato, señor Julián. Lo que pasa es que totalmente...
2: Oye, el pase que acaba de meter ahí Cabrera, que le llega al jugador Mateo, centro, Cardona, al remate que se termina estrellando ahí el jugador con Fran Fabra, y ahí saque lateral a favor de Atlético Nacional, Cardona que va a buscarlo, y ya renueva rápidamente para que llegue ese balón, Samuel Velázquez, y Samuel que la lucha y se la pasa en este caso al jugador Felipe Marín, que la toca con Cabrera con James, y James la intentó abrir, pero la recupera Fabra, y va Fabra, el autor del segundo gol para Atlético Nacional, y Fabra que finalmente la pierde y le cae la pelota a Román con Cabrera y con James, que pausa en el juego, no tienen afán de jugar, dice, bueno, calmemos, oxigenemos, respiremos.
0: Sí, es como la canción, señor Julián.
2: Sí.
0: De aquí para allá, de allá para acá.
2: Sí, y además no hay afán de jugar. ¿Cuánto tiempo más se va a jugar, señor Andrés?
1: Claro que sí, se van a jugar 2 minutos de juego Iremos hasta el minuto 47. Le recordamos a la audiencia que el compromiso va 2-0 a favor de Atlético Nacional.
0: Sí, señor, y acá ya... ¡Ojo!
2: Alías con Mateus, y va Mateus, Díaz Moreno, quien se barre, y ahí cae Mateus, no había nada, parece el nuevo
1: Alías. Todo balón.
2: Sí, cierto, no. No hay para reclamar. Favor, hay que le se pasa a Cataño que la pierde con Haidar. Y va Haidar, ¿qué vas a hacer, Haidar? Le pega Haidar y se termina estrellando la manía del jugador Luis Escorcia. Y hay tiro de esquina a favor de Atlético Nacional.
0: Noveno tiro de esquina del compromiso, séptimo para Atlético Nacional, y que avisa, y que avisa, y que avisa, y que sigue avisando. Y venga, no hay nueve, pero coincidencialmente los dos goles que tenemos ahorita mismo de pelota quieta, de cabecita se podría decir. Entonces esperemos a ver si este es más de lo mismo, Julián.
2: James, que se pone atrás del balón, el centro cerrado, y Erchaus que lo salva en la línea, y la pelota ahí que sigue viva, pero el árbitro al final, ¿qué indica?
0: Dice que no, que se fue, que reponga, señor Erchaus. No, mentira, pito, una falta en ataque, yo no la vi.
1: Pito, falta en ataque, y el jugador que impactaba para el tiro de esquina era Didier Moreno en la jugada inmediatamente anterior.
2: No, esa era otra jugada, era la del pase de Cabrera. El pase largo que finalmente le llega a Cardona y que rebata. Ahí están mostrando esa jugada, pero impacta en Escorcia.
0: Oiga, y nos muestran a César Haidar y nos dicen que a las 9:18 minutos de la noche en todo territorio colombiano, este primer tiempo se acabó. 2 Atlético Nacional, 0 Independiente Medellín. Ahora sí, como les dije, 9:18 minutos. Vamos a dejarlos con el mensaje de absolutamente todas las marcas que hacen posibles esta y todas las transmisiones de ASB, Colmundo Radio, las transmisiones de la Casa Verdolaga, los programas. Entonces, no se mueva, que en un ratico volvemos con el análisis y qué debería hacer Atlético Nacional y Lucas González para conservar y, por qué no, aumentar el 2-0. Muchísimas gracias.
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0: 9:24 minutos de estas por ahora y yo creo que ya para siempre felices noches verdolagas 2-0. ¿Qué podemos decir cortamente de este primer tiempo, Andrés?
1: Cortamente de este primer tiempo, superioridad de Atlético Nacional, un Atlético Nacional que ha superado línea por línea al Medellín, un Medellín que va a tener que replantearse todo en el camerino. Luis Amaranto Perea va a tener un arduo trabajo en el camerino, un Nacional que en dos opciones a balón parado ha declinado el partido a su favor, un Atlético Nacional que de seguir así el ritmo del partido tranquilamente podría sentenciar la llave y empezarse a pensar en lo que va a ser el próximo sábado a las 3 de la tarde cuando visite la Independencia de Tunja.
0: Es decir, cambiamos, rotamos el equipo, damos descanso a señores como Cardona, como James, el mismo Campuzano, no sé, le damos la oportunidad a Moreno, sacamos a Neider.
1: Sí, podríamos darle descanso al señor Jorman Campuzano. Ya vimos que en la anterior jugada con Daniel Cataño se resintió. Puede ser síntomas de darle un poco más de descanso. También me pareció apresurado la decisión técnica de Lucas González de contar con él, pero pues sabiendo lo trascendental que era este partido, pues es lo que hay y ya pues esperar qué propuesta nos tiene también el Medellín para el segundo tiempo. Eso sí, un Nacional que no debe bajar los brazos y que va a ser interesante ver si por fin en el semestre tenemos un buen segundo tiempo, un Nacional que en lo que va el semestre no ha tenido un buen segundo tiempo, y veremos si con la comodidad del resultado, si con la comodidad del juego se logra finalizar un partido que por el momento es el mejor primer tiempo del año.
0: ¿El mejor primer tiempo del año, señor? Del año.
2: Del año.
0: Del año.
2: Sí, creo que son palabras
0: mayores. ¿Y la semifinal vuelta contra el Tolima no fue un buen primer tiempo?
1: Bueno, sí, pero pues o sea, me atrevería a decir del año por el contexto de la superioridad, porque pues digamos que están los dos.
0: ¿Están los dos equipos qué?
1: O sea, se supone que en materia de plantilla estaban más parejos que aquella vez Deportes Tolima con Atlético Nacional.
0: ¿Están más parejos ahorita que ese Deportes Tolima con el señor Tatay? No me diga eso. ¿Tatay Torres en el nivel que estaba? ¿Guzmán en el
1: los partidos jugados estaba Tatay en esa temporada? Porque es que el Medellín viene fresquito y ambos vienen.
2: Pero Tatay era titular indiscutible en ese Tolima.
1: Sí, pero es que el Tolima también lo mató en esa semifinal. La cantidad de partidos absurda y pues que la de mayor, como siempre, no colaboró flexibilizando eso. Porque si recordamos, Tolima terminó jugando 4 partidos en menos de semana y media, ¿no?
0: Bueno, recordémosle también a toda la gente que apenas se conecta a las diferentes frecuencias radiales, porque llegamos a toda Colombia, 380 municipios, todas las ciudades principales en la frecuencia de todos los que se conectan desde las plataformas digitales que nos pueden seguir desde la Casa Verdolaga. Estamos en Instagram, estamos en Twitch, estamos en YouTube, en TikTok, donde usted nos quiera encontrar. Estamos en el partido Atlético Nacional contra Independiente Medellín, cuartos de final, partido único, Atanasio Girardot, clásico paisa, clásico antioqueño. Atlético Nacional lo gana 2-0, 2 goles a pelota quieta, a balón parado, que dejan un buen sentimiento, una buena emoción, porque quiero decirle que teníamos acostumbrados a los hinchas de Atlético Nacional, al mismo Atlético Nacional, en marcar muchos goles de pelota quieta en el anterior semestre. Era lo mejor que tenía Diego Arias. Ahora,
2: este a partir semestre, de los cuartos.
0: Sí, señor. Sí, señor. Ah, no, sí, a partir de los playoffs.
2: Sí.
0: La mayoría de esos partidos se desbloquearon gracias a...
2: De hecho, ni siquiera a partir de los playoffs, porque la final no se dio.
0: Eso es verdad, señor.
2: Solo los cuartos y las semifinales.
1: Hay algo también que hay que...
0: ¿Qué, señor? Siga.
1: Hay algo que hay que destacar y es el tema de la intensidad con la que juega Atlético Nacional, ¿no? Es en un punto... Ver que Cardona, ver que James, ver que el mismo Mateus Uribe corren en un gran ritmo, da bastante positivismo a lo que viene de cara en este final de todos contra todos, un final de todos contra todos que va a ser bastante apretado, como se lo anticipábamos en la previa, un Nacional que va a buscar sí o sí los primeros puestos, un Nacional que sí o sí también En caso de que perdure este resultado así, que esperemos que sí, que Nacional termine el partido de la mejor manera, va a jugar semifinales con el ganador de Santa Fe y Once Caldas a partida y vuelta bastante apretado.
2: ¿A cuál le gustaría?
1: A mí me gustaría Once Caldas.
2: Bueno, no dizque clásico, sino partido de los únicos campeones y Libertadores de Colombia.
1: Sí.
2: Sería lindo. Sí. Aunque Santa Fe para mí sería rival lindo, porque fue el que mejor hizo papel en cuanto a los torneos con Mebol. Entonces yo creo que cualquiera de los dos partidos sería lindo. Y ahora toca mirar el otro lado del cuadro, porque yo quiero la final al América.
1: Es que yo creo que todos queremos una final con América de Cali.
2: Pues, a ver,
1: la verdad sería papelón una final con Barranquilla en el
2: rojo. Oiga, ¿se imagina dónde Barranquilla la vuelva a cometer? ¿Se imagina dónde vuelva a pasar eso? Sería una cosa.
1: Bueno, recordarles también que mañana se juega la segunda semifinal, ¿no? Mañana también se va a jugar Internacional.
2: Semifinal, no. El segundo partido de los cuartos de final.
1: Sí, perdón. Me anticipé. Cuartos de final, Internacional Llaneros en el Metropolitano de Techo. Esta es la razón por la cual ni Independiente Santa Fe ni Millonarios pudieron hacer uso del estadio. Ya está ocupado. Y ese es el otro lado del fixo. Recordemos que estos ganadores enfrentarán al ganador de América ante Barranquilla Fútbol Club, partido que será en el Romelio Martínez. América buscando eliminar al Mata Gigantes, un nacional que por el otro lado del fixo tendrá a Once Caldas o a Santa Fe. Usted me decía que quería Santa Fe por...
2: No, yo no dije cuál quería, solo dije que sería un duelo lindo.
1: ¿Sería un duelo lindo con Santa Fe?
2: Sí.
1: Bueno, igual también tenemos una paternidad en Santa Fe en Copa, ¿no?
2: Pues, a ver, si nos ponemos a hablar como de paternidad y demás, los hinchas de Millonarios dicen que somos hermanos, una cosa que el otro.
1: No, hablo en lo futbolístico, digamos, porque yo tengo, digamos, la Copa 2016.
2: Sí.
1: Los octavos cuartos de final del 2021. Y no tengo otra data de enfrentamientos entre Nacional y Santa Fe. No sé si de pronto...
2: ¿En finales?
1: Ayudar. No, en Copa.
2: ¿En Copa?
1: En duelos y vuelta, bueno, eliminación directa contra Independiente.
2: No, en Copa no me acuerdo de más. Pero ya busco, pero no.
1: Listo, mientras que usted indaga, le recordamos a la gente que este es el partido número 20 entre verdes y rojos por Copa Colombia. Qué bonito recuerdo nos deja la Copa Colombia. Cuando enfrentábamos a los rojos, qué bonito es ganarle al Medellín así, con categoría, con autoridad, tirándole la camiseta, recordándoles que 45 años demoró, y también ver que Lucas González por primera vez en el semestre logra consolidar ese juego bonito que se profesa.
2: ¿Será consolidar la palabra?
1: Sí, este primer tiempo ha consolidado el juego bonito que profesa Lucas.
2: Hay 5 enfrentamientos entre Santa Fe y en llaves de eliminación directa, incluyendo los de Copa. Los de Copa y Liga.
1: Ok, no, la idea era en Copa. Copa.
2: Bueno, cuartos de final del 2021, empate 1-1 en la ida en Bogotá y bueno, finalmente termina en victoria nacional.
1: 1-0 el partido de Valdés en este
2: momento. Sí, señor. Y bueno, en el año 2009, acá no me especifica qué competición es, pero Nacional gana 2-1 la ida y Santa Fe le gana la vuelta 3-2 y en penales...

0: Vemos es que ya están los 22 jugadores en el terreno de juego, ya están las 22 personas encargadas de impartir este segundo tiempo, estos segundos 45 minutos que esperemos que nos traigan muchísimas más emociones. Y vemos que hay cambios en el Independiente Medellín. Creo que hay cambios en Independiente Medellín porque estaban levantando la silueta, la famosa, ¿cómo le dice usted? La cartelera de
1: la paleta.
0: Sí, señor, la famosa paleta. Y ojo, porque siendo las 9:34, Wilman Roldán dice que empieza el segundo tiempo. Empiezan estos segundos 45 minutos en el Atanasio.
1: Bueno, sí, saca el Deportivo Independiente Medellín de la mitad. Atlético Nacional, ya un poco más poblacional, un Medellín que parece que les cayó frío el regaño de Amaranto Perea, un Medellín que intenta, mientras recupera Atlético Nacional, un Atlético Nacional que pierde ahí la pelota, un Medellín que propone, ataca, intenta por la banda, va el Medellín.
0: Sí, señor, y podemos ver los cambios, ¿no? Podemos ver los cambios. Sale el número 10, Daniel Cataño. Entra con el 32, Mena, y abre ahí por ese costado. Pero no, señor. El señor Mateo Zuribe dice, tranquilo, que aquí mando yo. Y lanza inmediatamente el contraataque. Pero no, no hay nada. ¿Usted cree que va a cambiar el planteamiento del Independiente Medellín en este segundo tiempo?
1: Tiene que cambiar, porque pues se la juega el todo por el todo.
0: ¿Y hizo el cambio para cambiarlo?
1: Sí, claro.
0: Uy, sacar a Cataño.
1: Sí, claro.
0: ¿Y qué hace? Adelanta un poquito más a Martegani, me imagino.
1: Sí, claro. El tema es ahí adelantar a Martegani y ya darle más volutividad, o bueno, darle más dinamismo al jugador que entra a Mena, para que filtre y se intente por las bandas adelantar líneas y buscar ya el resultado que se necesita, que es por lo menos hacer un gol que le meta en el partido al Poderoso.
0: Sí, señor, y es que hace falta, sigue sin entrar el señor, ¿no? El rápido de este equipo Independiente Medellín.
1: Sí, bastante extraño que no entre Klinger, sobrino del mítico Marino Klinger.
0: Usted daba referencia a Marino Klinger.
1: Klinger.
0: Venga, qué nombre, qué apellido, ese apellido, claro. Qué apellido tan raro, señor, yo nunca lo había escuchado en la vida. Klinger. Vea pues, Klinger, 21 años, nació en Medellín, en Antioquia.
1: Creo que sí, es oriundo de la ciudad de Antioquia, sin embargo, ya le confirmo el dato. Mientras vive, vuelven las emociones, vuelve Julián Patiño, la voz del gol.
2: Así es, ya estamos aquí en el segundo tiempo, 47 minutos de juego, y Edwin Cardona es quien está por esa zona, buscando el remate, buscó el pase, encontró a James, y va James ahí, que intenta luchar la pelota, finalmente llega Felipe Marín, y Mateus que la recupera, y recupera ahí la pelota, y nuevamente Atlético Nacional, pero ahí el Independiente Medellín busca que el juego se detenga, y finalmente lo logra, porque el número 39, Luis Escorcia, estaba ahí tendido, tras una falta cometida por parte de Atlético Nacional. ¿Hay algún cambio?
0: No, señor, mismos 11 jugadores de parte de Atlético Nacional, claro. y vemos que, ay, no, era una faltica, señor Wilma. Pero bueno, sigamos así, otra pelota quieta, ¿por qué no? ¿Por qué no? Mientras la producción nos enfocaba al señor Fabra,
2: el autor del segundo gol de Atlético Nacional.
0: Sí, pero ay, yo se lo doy a Marín. Déjeme dárselo. Hay que igual mirar muy bien esa jugada, porque es una jugada de bastante rebote. Recordemos es que la gente que nos escucha cómo va el marcador. El marcador en el Atanasio Girardot a las 9:37 de la noche en todo el territorio colombiano nos deja un 2-0 de Atlético Nacional. ¿Primer gol de quién, Julián?
2: Del señor César Haidar, tras un centro desde el tiro de esquina de Edwin Cardona.
0: ¿Y el segundo gol de quién, Andrés Martínez?
2: Después de esta, porque viene Cardona con el remate que se estrella la humanidad de Escorcia y la tiene Mena. Va Mena con la pelota que envió al jugador Lucumí, pero hay quien recuperó de la forma tan veloz. ¿Quién fue ese muchacho?
1: Recordemos que el segundo
2: Samuel.
0: Gol, sí, era Samuel.
1: Ah, Samuel corre mucho. El segundo gol de Atlético Nacional se lo dan autogol de Frank Fabra.
0: Se lo dan a Frank Fabra, pero quiero decirle una cosa, y es que en nuestros corazones ese gol era del señor Felipe Marín. ¿No vio lo contento que estaba Pipe Marín?
3: No, se lo puedo quitar. Y el partidazo que está haciendo.
0: Sí, señor.
2: Conversa con Mateo Zuribe, como lo hiciste tú, lo hice yo.
0: No, y lo que pasa también es que al señor Mateo Zuribe.

0: El señor Ocho, que hay que decirlo una vez, el señor está lento, está bastante lento, hace que se vea mejor, arregla sus embarradas, si lo queremos decir así.
1: Muchachos, ¿sabe qué se nos olvidó?
0: ¿Qué se nos olvidó, señor?
1: Dar la figura pega corta del primer tiempo.
0: Bueno, démosla en este momento, apenas van 4 minutos del segundo tiempo, la figura pega corta para usted del primer tiempo, ¿quién fue?
1: Edwin Cardona.
0: Ok, figura pega cor, Andrés.
2: Felipe Marín.
0: Hoy tenemos uno diferente porque yo iba a decir César Haidar. Entonces, ahí complicado, por favor, en la caja de los comentarios, díganos quién fue la figura pega cor de este primer tiempo, los primeros 45 minutos, que ya estamos corriendo por el 50 en el segundo tiempo, el quinto minuto de este segundo tiempo. Pero díganos, está el señor Edwin Cardona, está César Haidar y me repite la suya, Pipe Marín, ¿verdad?
2: Sí, también invitar a la audiencia que nos dejen en los comentarios ¿qué partido Atlético Nacional o qué clásico recuerdan así con tanto dinamismo y tanta superioridad Atlético Nacional? Déjenlo en la caja de los comentarios.
0: Sí, señor, porque hace rato no se veía un clásico tan...
1: El 4-1, no me acuerdo si terminó así hace como un año.
0: ¿5-2? ¿De pronto?
1: Ese, el 5-2.
0: El 5-2, sí, señor, 2025. 2025 queda 5-2, ese clásico incluso iba 5-1, lo descuenta sobre el final el Independiente Medellín. Quizá es una buena alternativa, señor Julián, no lo había pensado así. Ese puede ser uno de los clásicos también con más distancia en lo futbolístico. Ahora, ojo.
1: Se la recuperaba con el pase largo para que le llegue Marte Gani, pero finalmente la recupera Jorman y es Armani quien revolea el balón para que llegue nuevamente a los pies de Luis Escorcia. Pese el intento de lucha de Mateo Zubide. Y ahí intentó ganar la pelota el jugador Galán Loboa. Y la tiene Didier Moreno. Va Didier con el balón y la abre para Sneijder Mena. Y Mena que abre. Sí, finalmente abrió con el jugador Jayen Palacios. Y la pelota que ahora es a favor de Atlético Nacional. La tiene Mateus, que la toca con James. Y James que tiene el balón, James que tranquiliza el juego, lo piensa, la tiene Uribe, nuevamente Elías y la pelota que le llega nuevamente a los pies de James. Y James que recorre, hace el pase ahí con el borde exterior, pero finalmente le llega al jugador del Medellín. Y va Fabra con el balón, Fabra centro al área y Haidar que rechaza y le llega la pelota al número 23. James quien rechaza para que la pelota le llegue al jugador vestido con la 10. Edwin Cardona que en el uno contra uno contra Díaz Moreno decide no arriesgar y juega atrás con su compañero Samuel Velázquez, y ahora la pelota la tiene Haidar, que la toca con Jorman, y Haidar que tiene la pelota para jugarla con Felipe Marín, nuevamente Jorman quien la juega y se la cede Marín, y Marín la juega con Cardona, y Cardona que se la pasa al jugador Elías, que la toca con Jorman, y Jorman que sigue y continúa pese a las molestias.
2: Bueno, sí, Julian, vemos que el Deportivo Independiente Medellín adelanta las líneas, deja 3 defensas nomás, un Medellín que ya se ve bastante jugado, el ingreso de Mena, ya se ve el cambio estratégico propuesto por Amaranto Perea, un Medellín que se vuelque al ataque, que vaya y busque en área Atlético Nacional la recuperación, mientras que va Medellín.
1: Así es, va Medellín, el centro ahí para el jugador Mena, que finalmente se estrella en la humanidad del jugador de Atlético Nacional, y si no estoy mal, hay tiro de esquina.
0: Sí, tiro de esquina para Independiente Medellín.
3: Tiro de esquina, con mundo, tiro de esquina.
0: 10º tiro de esquina del compromiso, 3.º para el conjunto visitante, el conjunto Independiente Medellín. Oiga, Jorman se sigue quejando. 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
1: Y se jugó en corto, en ese momento tiene Fabra la pelota en 1 contra 1.

0: Atlético Nacional, que en ese segundo tiempo ha dejado que el Independiente Medellín haga su juego.
1: Oiga. Oiga, oiga, muy peligroso. Estas jugadas de Medellín, menos mal está el señor Franco Armani, porque es un portero de categoría, es un portero que sabe qué hacer en estas circunstancias. De lo contrario, ojo, cuidado, vemos que Mena, qué increíble tiro, el jugador que entró por Cataño, Andrés.
2: Sí, señor, un Deportivo Independiente de Medellín volcaba al ataque. Lucas González lee perfectamente lo que propone Amaranto Perea y decide meter a Rengifo como propuesta de contraataque, mientras sale Mateus Uribe y entra Juan Manuel Rengifo con la número 19.
0: ¿Los 4-10?
1: Oiga, ahora sí son 4-10. 4-10 en la cancha. ¿No es un poco arriesgado? Cuatro jugadores posicionales, aunque bueno, Rengifo no es tan posicional. Rengifo sabemos que se mueve por aquí, se mueve por allá y le da dinamismo, pero...
0: ¿Sabe que yo quería ver esto?
1: ¿Va a controlarla?
0: Yo quería ver en algún punto ver los 4-10 en la misma cancha. Y creo que el partido lo amerita.
1: ¿Lo amerita?
0: Claro, porque con este pase largo para Samuel Velázquez y llega Samuel. No,
1: fin. Sigo insistiendo, le tengo que decir una cosa, y es que Atlético Nacional está dependiendo ofensivamente para los pases filtrados del señor Samuel Velázquez y del señor Andrés Felipe Román. Se van a cansar, porque son humanos. Entonces se van a cansar y van a dejar de cumplir ese rol ofensivo como lo están haciendo. Vamos a perder profundidad y no solamente eso, sino que van a dejar más espacios a la espalda. Entonces hay que tener mucho cuidado y hay que buscar otra alternativa que no sea proyectar al número 33 a Samu Velázquez, proyectar al número 6 el señor Felipe Román y ojo.
0: El pase largo, que le llega o no le llega a Mena, le llega finalmente, le llegó. Y ahora con la marca ahí, con el jugador, en este caso Samuel Velázquez, pero llega a acompañar el Titi, el recién ingresado. Y ojo que va Martegán intentando bailarse el Titi que finalmente cae su juego, provoca una falta en la zona cercana del área. Y el Medellín, que en este segundo tiempo cambió totalmente su cara.
1: No, señor, si este Medellín hubiera empezado a jugar el primer tiempo así, quizá hubiera sido algo diferente. Sin embargo, Atlético Nacional lo está controlando muy bien dentro de lo que cabe, Andrés.
2: Sí, un Nacional que se ve ya el desgaste físico que se ha hecho en estos 57 minutos de compromiso, un Deportivo Independiente Medellín ya volcaba al ataque, ya a lo que salga, a la guachapanda, como diríamos popularmente, y va el Medellín en esta...
1: Ojo, ojo con Martegani, ojo con Martegani.
0: Es un tiro libre que la verdad toca tenerle ojo, porque Martegani le sabe cobrar, pero tenemos al gran Franco Armani, remate por abajo, y Martegani la segunda, y bueno, nos salvamos en esta, porque Martegani no logró darle como quería ese balón, pero terminó ganando un tiro de esquina a favor del Independiente Medellín.
1: Decimotercero tiro de esquina del compromiso, el sexto para Independiente Medellín. 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
0: Martegani con el centro al área, el segundo palo, y finalmente ese balón termina abandonando el terreno de juego. Y Franco Armani, que igualmente regaña a sus compañeros. Y ahí saque, meta, saque, portería a favor de Atlético Nacional. Y se dispondrá el gran Franco Armani allá a poner balón, a volar por los aires del cielo de Medellín. Pero la perdió, se viene el Medellín. Sí, finalmente, y se viene porque va el jugador Lucumí con el balón y va el centro rastrero. Pero primero estaba Campuzano, pero sigue viva. Se durmió Jorman y la llega Didier. Y Didier que va, la toca con su compañero el árbitro que dice que juegue. Ley de la ventaja, el remate que finalmente le llega a los pies de Felipe Marín, quien revolea ese balón para que no tener nada que ver con él y apagar un poco el incendio que quería provocar el Independiente Medellín.
1: Sí, señor, y Atlético Nacional, que en estos primeros 15 minutos dicen, estamos bien, si tenemos que sufrir, sufrimos, si tenemos que defender, defendemos, si tenemos que jugar con 4-10, lo hacemos. Y vea, yo daba por hecha la salida de James, pero que sacara al señor Mateo Uribe con la número 8 no está mal. No está mal, era un jugador impreciso, era un jugador que tomó decisiones muy lentas en el primer tiempo.
0: ¿Quién te preocupa?
1: Dígame, señor.
0: Jorman.
1: Jorman, sí, yo lo sigo diciendo. Jorman no debió tan siquiera jugar este compromiso contra el Independiente Medellín, ojo.
0: Así es, Mena con el rebate, pero primero Parra hay que se barre para evitar que la jugada siguiera en la pelota que le llega a Román y le llega a Elías, Elías que llega y claro que sí, el árbitro.

0: dice que no hubo falta. Y ese pase que finalmente iba más rápido que Román y nos perdimos un contragolpe que pintaba bueno.
1: Oiga, sí, pintaba muy bueno este contraataque. 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Neider Parra en el piso. ¿Qué pasó, Julián?
0: Creo que fue penal para el Medellín.
1: ¿Qué?
0: Sí.
1: Espere, miremos la... ¿Penal? Penal,
0: pues yo vi a Wilman Roldán señalando a el ver, punto medio.
1: Miremos la acción, es un balón que baja picando y... una sí, acción penal. Gris, pero penalti.
2: Penal.
0: Y sí.
1: Es una acción bastante gris, es una acción que muchas veces se pita, que muchas veces no se pita. Sin embargo...
0: a tocar el balón... se salva.
1: Es que, mire, usted lo puede ver y el error empieza en el señor que halagó Andrés, ¿sí? Porque deja picar esa pelota, deja seguir ese balón. Felipe Marín la deja seguir, ya después le gana la espalda también. Le gana la espalda también.
2: Hay que meter cambios también en la recuperación. Porque, bueno, sí, se lee bien el tema de usted contragolpear, pero también había que meter a alguien de contención que le era otro aire al equipo.
0: Oiga, será imagínese, un muchacho los recoge bolas hablando con Franco Armani dándole instrucciones para dónde tirarse.
1: Bueno, esperemos, lo cobra Frank Fabra, no, lateral izquierdo. Martegani,
2: bueno,
1: se lo dejo.
0: Martegani se pone detrás de la pelota. Ahí se acerca Eider Moreno a decirle algo. Bueno, se pone a dialogar ahí César Haidar que se mete en la charla, pero finalmente hacer Martegani. Y Martegani está detrás de la pelota. Martegani y el gol. Martegani y el gol para el Independiente Medellín. Gol de Martegani.
1: Oiga, y bueno, César Haidar que no lo deja sacar rápido. Martegani que va furiosamente por el balón y que, así como lo dijimos, hay que decirlo, el primer tiempo, un baño futbolístico de Lucas González. El segundo tiempo, Amaranto Perea le está ganando la movida, le está ganando este segundo tiempo, 1-0 en este segundo tiempo, 0-1 mejor, casi la taja, el señor Franco Armani se va para ese lado, pero déjeme decirle, ese 21 no he visto mejor cobrador de penal desde Julián el sábado pasado, entonces... difícil.
0: La próxima quiero verlo usted pateando.
1: Difícil, Andrés.
2: Oiga, sí, bastante le cambia la cara al Medellín con el ingreso de Jimena. El cambio le está saliendo al señor Amaranto Perea, un Medellín más propositivo, un Medellín que se mete en la pelea en estos casi 30 minutos que nos van a quedar de fútbol en el estadio Atanasio Girardot. Un Amaranto que se ilusiona con el empate y veremos cómo responde Atlético Nacional.
1: Y sí, creo que sus peticiones tienen que tomar efecto en el Atanasio Girardot, señor Andrés. Cambios no solamente en los ofensivos, cambios no solamente en 10, no 4-10. Ahora sacó un volante de marca para meter al señor Rengifo, que dicho en las mismas palabras de Lucas González, no es su fuerte, no es su fuerte la marca.
2: Oiga, le tengo el dato exacto de... ¿cuántos partidos han jugado en la historia Atlético Nacional y el Deportivo Independiente Medellín? En un momento sí los comparto mientras va al Medellín.
0: Varela que la toca con Fabra y Fabra que la abre para que le llegue a Lucumí, pero primero estaba Parra para que le llegue ese balón a Elías Cabrera, que con ese control terminó eludiendo a toda la marca. Y va Cabrera, que nuevamente se la pisadita y encontró a James, y James que cae y la pasa a Román. Y hágale Román, hágale que es el suyo, va Román.

0: compañeros.
1: Sí, señor, sí, señor. El Román, el romántico del gol. Invente, Román, invente, Román. Que el número 6 pone el tercero para Atlético Nacional. Y dice que ahí golpea con en la ciudad de Medellín. Golpea con en el Atanasio Girardó. ¿Cómo dejaste barrido a Varela? Dios mío, ahí golpea con en Medellín. Ahí golpea con de Román, señor Andrés.
2: Claro que sí. El tercer gol de Atlético Nacional para sentenciar prácticamente la serie. Un Atlético Nacional que en una contra prácticamente le queda la serie. Un Medellín que se vio con Didier Moreno bastante superado. No sabía qué hacer Didier, si atacar, si mantener la marca. Y el Medellín en ese desespero de buscar el empate termina con el tercer tanto de Atlético Nacional. Veremos qué pasa en estos últimos 25 minutos aproximadamente.
1: Y déjeme decirle que más que un romántico es un grosero. No le puede hacer eso a Varela. Lo perdió y oiga, Didier Moreno, que le sigue dando guadaña al señor 23. James David Rodríguez, de hecho, referenciamos la tarjeta amarilla, Andrés.
2: Claro que sí, amarilla para Didier Moreno.
3: ¿La asistencia le cuenta a James?
2: Número 6, Didier Moreno.
1: Hay un rebote previo, entonces no sé si se la cuenta a James David Rodríguez, pero para mí sí. Para mí sí, el hecho es que Román no puede hacer eso.
3: 40% es de Elías, 1% es de James o de Didier, y el resto ya es de Román.
1: No, de Román yo lo vi un poquito más, señor.
2: Sí,
1: yo lo vi un poquito
2: bueno, más mientras en este saque banda, qué pena interrumpirlo, les doy las estadísticas de los duelos entre Nacional y Medellín. 345 partidos, 138 ganó Nacional, 110 empatados y 97 ganó el Medellín, 471 goles a favor del verdolaga y solo 400 a favor del poderoso. Atlético Nacional se está metiendo parcialmente en la semifinal de Copa y busca el tetracampeonato.
1: Oiga, no, es que esta competición y todas las competiciones son de Atlético Nacional y vea que ojo.
3: Le llega la pelota al jugador del Medellín, Fabra, y Fabra que se mete el centro y Armani que atenaza ese balón y ya da la dirección. Empieza a orquestar el siguiente ataque, la siguiente jugada Atlético Nacional y el pase largo que finalmente se termina desbordando. Y ahorita que estábamos hablando me acabo de acordar un dato que es antirécord, yo creo.
1: Dígame, señor, ¿qué dato?
3: Que James en el partido pasado con el Tolima completó un año sin marcar a nivel de clubes.
1: Óigame, por favor. ¿Contra Tolima?
3: O sea, en el partido contra el Tolima cumplió un año.
1: Un año sin...
3: sin marcar a nivel de clubes.
1: Oiga, difícil.
3: Sí.
1: Difícil eso. Ya se le viene siendo... Le digo que es lo bueno, que entre más larga es la racha, más cercana está a romperse. Entonces, ¿por qué no? Aunque, ¿cuántos minutos le quedan a James David Rodríguez en este partido,
3: Andrés? Para mí los juega todos.
1: ¿Los 90?
2: Sí. No, para mí ya en el 75 ya hay que cambiarlo. Tampoco hay que reventar a James Rodríguez. Ha hecho un trabajo decente. No ha sido el partido más destacado James, pero pues ya hay que pensar también en el tema recuperación. También nos preocupa el tema de Germán Campuzano, que se resentía del fuerte golpe con Daniel Cataño, y veremos qué pasa.
3: Así es, porque en este momento tiene la pelota el jugador Haaland Novoa, que finalmente termina cayendo ante la lucha con el jugador Felipe Marín. Y ahí tienen un breve roce los dos juveniles, que tienen ambos proyección para ser el futuro del fútbol colombiano. En este caso tiene la pelota el jugador John Montaño, que abre ahí para jugarla con el jugador Fabra. Lleva Fabra con la pelota y la marca Elías. Y sigue el jugador del Medellín tocando la pelota, quien lo abre en ese momento con el jugador Montaño. Montaño que hace el cambio de frente para que le llegue a Jayen Palacios. Y Palacios que deja en el piso a Rengifo y ya le pasa la pelota a Martegani. Martegani que la pisa, Martegani que la mueve. Y ahí veo dos cambios en Atlético Nacional cuando la pelota
2: le toca al Medellín.
3: Al jugador, el número 20, Montaño. Y el remate, el jugador Martegani, que finalmente termina en gol. Gol del Independiente Medellín, se pone el partido 3-2.
1: Oiga, un clásico muy loco, un clásico de emociones. Qué golazo, golazo de Román ahora, golazo de Martegani, ¿verdad? O de...
3: Martegani creo que es el que le termina pegando.
1: Martegani le termina pegando mientras vemos que se preparan las dos sustituciones. Algo muy tarde en Atlético Nacional. Se viene el número 13, Nicolás Rodríguez. Se viene el número 20, el señor Milton Casco. Ay, no, ¿por qué Milton Casco? Mientras vemos que Martegani lo avisaba, pisaba ese balón. Qué buen pase para Montaño, que le devuelve, qué increíble, pared, y nada, Martegani al fondo. Doblete de Martegani, doblete del número 21, y qué jugadorazo el goleador de Independiente Medellín. Ahorita usted me hace pensar que las palabras que dijo al inicio del partido, en la previa, son un poco ciertas, no sé si son suyas, Andrés, no sé si son suyas, Julián, que era el mejor jugador de la liga actualmente. Entonces me dejan dudando porque él solito está remontando este partido. Recordemos que el penalti lo provoca un balón filtrado muy bien de Martegani, el número 21. Esta asistencia, oh, todo de Martegani, le busca la pared a los 70 minutos con 56, 57, ahora 58 segundos. Atlético Nacional tiene que otra vez reinventarse, y si algo le puedo criticar a Lucas es que este segundo tiempo lo está entregando, este segundo tiempo lo está planteando muy mal, mientras vemos los cambios, que con eso me va a ayudar el señor Andrés Martínez.
2: Claro que sí, sale Edwin Cardona, entra Nicolás Rodríguez, cuando vemos que ya también da instrucciones el señor Juan Manuel Zapata, ya te verifico ese cambio.
1: Sí, señor, ahí podemos ver Edwin Cardona con el número 10, entra el señor Nicolás Rodríguez.
2: Por el momento solo ese cambio.
1: Y bueno, paró entonces el de Milton.
2: El de Juan Manuel Zapata, que se veía dando.
1: No, mírelo, ahí lo referenciamos.
2: Sí, Andrés. Señor, sale Jorman Campuzano, condolencias, entra Juan Manuel Zapata, cambios de Excel en el equipo de Lucas González.
1: Bueno, déjeme decir una cosa, y es que más que nunca, siendo las 10:01 de la noche en todo territorio colombiano, me tiene preocupado, no voy a mentir con respecto a eso, pero perdió la pelota, señor. Sí, primero los cambios de Excel, porque, ojo, después de esta.
3: Así es, porque viene Nicolás Rodríguez, que vuelve a sumar minutos, Nico con el centro, y intentó llegar ese balón, Juan Manuel Zapata, que termina cayendo ahí como un muñequito de trapo.
1: Antes de decir lo de los cambios de Excel, señor Andrés, dígale a la audiencia que nos escucha por las diferentes plataformas digitales y por las frecuencias radiales de Colmundo Radio en todo el territorio nacional, ¿qué es un cambio de Excel?
2: Un cambio de Excel es un cambio posicional que se da sin la necesidad del partido, sino por refrescar posición por posición. También les tengo el dato de que Nacional jugaría su semifinal número 11. Después de esta le relaciono las ediciones en las cuales ha llegado a la semifinal.
3: En la individual hay que tiró el recién ingresado Nicolás Rodríguez para jugar ahí con el jugador James Rodríguez. Y James queda con la pelota. Y James que la abre. Y va James. Y con el balón terminó siendo bastante malo porque James no logró controlar a él. Y se viene el contragolpe. Y le llegó ese balón al número 32, Lucumí. Y Lucumí queda con esa banda izquierda, en el mano a mano con el jugador Neider Parra, que sale en su zona central para ir a presionar e intentar ganar en el cuerpo a cuerpo, el uno contra uno, quien lo gana finalmente, decide hacer el pase a Didier Moreno, el jugador del Independiente Medellín, quien le llega la pelota a Martegani, pero primero estaba atento ahí en la marca el jugador César Haidar, para evitar que nuevamente le llegara el número 21 del Independiente Medellín, quien controla en ese momento la pelota es James, que la toca ya con Elías Cabrera, James que la abre para que le llegue el balón a Samuel Velázquez, que ve a su compañero Juan Manuel Zapata y retrocede el juego con Elías, que nuevamente la toca con James, y va James con el pase ahí, que la recupera el Independiente Medellín y la tiene Díaz Moreno. Hoy James no ha estado fino.
1: No, señores, un partido regular, no diría malo de James David Rodríguez, pero es un partido regular. Lo que sí les tengo que decir es que los cambios de Excel no son buenos en un partido que pinta así. No es bueno, no es bueno en un partido que pinta de esta manera, no es bueno en un partido en el cual Independiente Medellín nos tiene controlado el juego, porque es sacar una posición y meter al mismo jugador haciendo el mismo rol, no vas a cambiar nada en la táctica del equipo. Va a seguir jugando igual, Andrés.
2: Sí, también, bueno, relacionando después de esta que viene Medellín, ojo.
3: Así es, porque se viene Mena al centro, el área resbalada, Lucumín la rechazaba a Parra, le llega el balón a Martegani que la controla Elías Cabrera, que siguió derecho, y la pelota que le llega en este caso nuevamente a Lucumí, el árbitro que indica hubo falta, no, y dio la ley de la ventaja, y va, finalmente pierde la pelota con Zapata, y nos vamos para el contragolpe Atlético Nacional, y va Elías Cabrera con la pelota, va Elías que conduce, son 4 contra 4, 5 contra 4, repito, y va James, le da pelota, le llega James, el centro para Regifo, no se lo leyó, y finalmente el jugador Escorcia manda ese balón al tiro de esquina a favor de Atlético Nacional.
1: Décimo cuarto tiro de esquina del compromiso, octavo para Atlético Nacional. 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Y por favor, hay que meter una más mientras vemos que se prepara otro cambio en Independiente Medellín. Ya me lo tendrá listo, señor Martínez. 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
3: El centro de Rengifo que termina siendo rechazado y finalmente el rebote le llega a los pies de Cabrera, pero primero está Iber Moreno y se viene el contragolpe en Medellín, muchachos. El pase largo de Iber Moreno que primero lo termina truncando ahí el jugador Felipe Marín, pero la pelota que sigue vestida de roja la tiene Díaz Moreno con el cambio de banda para que le llegue o no le llega. Le llega Fran Fabra. Bueno, en realidad es Mena quien va a colizar, no, finalmente dio a controlar y a buscar el centro al área para que le llegue a los pies de Martegani. Va Martegani que intenta hacer los jueguitos, pero primero está la presión de Juan Manuel Zapata y ese balón que se desborda al saque lateral, que ya se dispone Martegani, finalmente cede la pelota a su compañero porque es a favor del Independiente Medellín. Es
1: que calienta Diego Moreno en el cuadro poderoso, y es que a este señor Martegani, aunque no quiera, le llega el balón. Aunque no quiera, le llega el balón, señor.
3: ¿Tiene un imán ahí?
1: Sí, la pelota busca a los buenos jugadores, ojo.
3: Así es, conducía Nicolás Rodríguez el ataque, la tiene Juan Manuel Zapata, nuevamente con James y Nicolás que la tiene, quien intentó hacer el pase, Elías, pero la recupera el vestido con el número 30, Jayan Palacios, y la pelota que la tiene Varela, quien abre con Jalan Loboa, que está jugando como lateral, y la abre con Mena, y Mena que tiene la pelota, ahí va Mena que la tiene, se la devuelve a Jalan Loboa, quien la toca como Didier Moreno, nuevamente con jugador Loboa, y la pierde, y va James a luchar esa pelota, pero la tiene Loboa, que la controla, y va corriendo, va recortando metros, se la pasa en este caso al jugador Palacios, quien la abre en este caso con Mena, y va Mena con la zona derecha, que finalmente termina cayendo, y el juez del línea le termina diciendo a Wilmar Rondal que hay falta a favor del Independiente Medellín.
1: Claro, ahí está, ajá. Ojo, no, porque autorizó los cambios. Primero ya me los va a tener que referenciar, señor Andrés. Vemos por allá a Johnny González también. 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
3: Centro en Martegani y nos acabamos de salvar.
2: Uy. Bueno, entró Johnny González, salió el señor Carlos Lucumí y ya le referencio el otro cambio.
1: Oiga, no, por favor. Nos salvamos de una, porque este Martegani, dígame, porque no llega Fabra, porque tampoco llega Varela, pero Martegani, ese centro que puso con tanto veneno, ojo cuidado, porque incluso se le pudo estar metiendo al señor Franco Armani. Es que hay que, no sé si es que Lucas González no se da cuenta que tiene que ponerle un hombre al lado. Tiene que ponerle un hombre al lado a Pipe Marín, al mismo Zapata, un hombre al lado que no lo deje pensar, porque le llega siempre la pelota, pisa el balón muy bien, tiene un pie increíble, es zurdo, y lo deja solo.
3: Y ojo que se viene el Medellín, cae Parra Fabra con el centro, que finalmente le llega a Mena, que no logra conectar, y la pelota que sigue viva, pero hay Juan Manuel Zapata, se viene el cubrimiento. Y el principal pecado que ha tenido Atlético Nacional en este segundo tiempo es que no ha logrado conectar.
1: No, y mire lo que se viene.
3: Nuestro barrista
1: cambio,
3: favorito.
1: Mire el cambio que va a hacer este señor. Necesita... El equipo necesita a alguien que marque a Martegani. Alguien que marque a Martegani. Vas a meter otro extremo. Ojo,
3: cuatro contra dos. Tiene que ser esta, el de la tranquilidad. Iba James. El pase. Regifo. Ay, Regifo. Le quita la pelota. Sigue viva. Finalmente Varela. Que manda ese balón al saque lateral. Y era un 4-2.
1: Sí, era un 4-2. Se tomó una decisión que quizá no fue la mejor. James Rodríguez. También se demora mucho el señor Rengifo y Fraura lo defiende muy bien, le llega muy bien, pero esta tocaba hacerla, tocaba que sea el gol de la tranquilidad. Y era 4-2, era para poner el 4-2, era perfecto. Ojo.
3: Va James, y James, hágale James el pase y le llega. Hágale Nicolás el remate, hágale Nicolás que lo tiene, pero no vale porque fuera de juego.
1: Ay, Dios mío. Bueno. Sigamos esperando, ya nos dirá el señor Andrés Martínez si al final si hay cambio o no hay cambio. 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Ay, ¿qué hacer, Julián?
3: Bueno, acá están los 5 goles que me prometiste el otro día.
1: Sí, yo se los aplacé. Hoy por eso no le dije ningún gol. Si usted se da cuenta, no le dije resultados.
3: Eso es cierto.
0: Sí,
3: no,
0: dio 1-0. Ah, no, 1-0.
1: Sí. Ay, sí, dio 1-0.
0: El 1-0.
1: Bueno, le estoy debiendo uno. Los 5 del anterior y falta uno de Atlético Nacional. Y quedamos a pases. Ojo, porque ahora sí se viene el 30 y el 20.
3: Milton Casco.
1: me parece inaudito que vayas, estés sufriendo la clasificación a semifinales. Estoy sufriendo por la marca y vayas a poner a Milton Casco.
3: Que la Virgen nos agarre confesados.
1: Sí, y como dijo el profe de Landia, si tienen que perdonar a alguien, que lo perdone. Entonces, Dios mío, 81 minutos y medio ya. Y ojo, cuidado, Andrés, ojo, cuidado, Julia.
3: Si es porque Montaño le hacía la pelota a Díder Moreno, y Díder Moreno que vio a Fabra picar y le llena ese balón. Primero estaba imponente Andrés Felipe Román, que hay que decirlo, ha subido el nivel.
1: Sí, no, es que ha subido el nivel, pero sigo diciendo, lo más destacado del señor Andrés Felipe Román son sus avances. Es la ofensiva, que vemos que ya sale también el señor James Rodríguez. Se le veía desgastado, lo hizo bien. No en el término del fútbol y de ser determinante, aunque para mí le debe contar la asistencia a Román, sino en el término de que no negó una gota de sudor, las corre absolutamente.
0: Bueno, le relaciono los cambios.
1: Y bastante bien, ahora sí los cambios, por favor.
0: Bueno, le relaciono los cambios, entra el número 30, Kevin Parra, sale el número 23, James Rodríguez. Sale el número 33, Samuel Velázquez, entra el número 20, Milton Casco.
1: Bueno, y 82 minutos con 30 segundos y esperemos que... ¡Ojo!
3: ¡Ojo, que se viene el Medellín! Y nos salvamos otra vez. La Virgen se nos apareció porque el remate ahí del jugador Johnny González, si no se va, por poco termina colándose en el arco custodiado por Franco Armani.
1: Y lo que siempre eran risas, lo que siempre eran carcajadas del señor Lucas González en el primer tiempo, empezaron a ser...
0: Dylan.
1: Señales de quejas, de disgusto, Andrés.
0: Bueno, le rectificó el cambio, salió Lucumí en el Medellín, entró Johnny González y también salió Loba y entró Diego Moreno.
3: Diego Moreno, que era el último.
0: Y nunca no metió a Klinger. La noticia está en eso ya, el Medellín.
3: Es que Klinger también es un juvenil, hay que entender.
1: Pero jugamos bastante, bastante bien, señor. Bastante bien, es muy bien, ojo.
3: Y nuevamente se viene el Medellín, que en este segundo tiempo se creció. El Mena que la toca con Martegani. Martegani que va, Martegani que sigue. Y Martegani que gana el piso a Cabrera. Le va a Martegani. El V1, el V2. Y finalmente es Felipe Marín quien tiene que mandar el guadañazo para que Martegani caiga. Y hay falta a favor del Independiente Medellín. Y era lo que tocaba hacer.
1: Sigo insistiendo. Tienen que ponerle un jugador que lo referencie. Quedan solo 7 minutos para que se acabe. Póngale un jugador al lado.
3: ¿Marín tiene amarilla?
1: Póngale, no, señor. Póngale un jugador al lado que lo marque y no lo deje pensar. Porque es que está teniendo tiempo, espacio. Y la única forma que encuentran de derribarlo... Es haciéndole falta.
0: Julián,
1: haciéndole falta.
0: Julián, le relacionó las cartulinas amarillas del compromiso para Atlético Nacional, Jorman Campuzano, para Independiente Medellín, Didier Moreno.
3: Bueno, un partido con pocas amarillas.
0: Bueno, vamos a aprovechar para leer la tribuna virtual porque Estela Fonseca nos dice: vamos Nacional, que tú puedes ganar. Gol de César Haidar, cabezazo en el fútbol aéreo, tiro libre, jugada de laboratorio con Edwin Cardona. También Estela nos vuelve a decir: Nacional, vamos, ojo.
3: Digo que el árbitro ya indica que la pelota puede rodar y Martegani que remata, pero primero se estrella la humanidad del jugador Juan Manuel Zapata y ahí Elías Cabrera intenta ir por la pelota que finalmente termina en los pies de Erchau. Sigue leyendo la tribuna virtual.
0: Nos dice Aníbal Sierra: James Rodríguez y Edwin Cardona manejando la tenencia del balón al 100% de tú a tú con el toque a toque. Y Tommy Giraldo nos dice: vamos mi verde, así como nosotros, quiere que Atlético Nacional esta noche avance.
3: ¡Uy, uy, uy, uy, uy, uy! Oiga, corra, corra, oiga, hágale parra.
0: Ay, no me la pares.
3: Decía, ahí de la ventaja voy a dejar correr. No.
0: Ay, no me la pares ahí. No, señor, ahí no se puede. Se iba solo. Pero, oiga, qué patada.
3: Pero en Palacio.
0: Lo que rescato es que el señor Parra. Uy.
3: Uy.
0: Pero no lo conecta. No lo conecta. Va.
3: Ah, uy, es Scorsia, Scorsia.
0: Va grosero, no lo conecta, pero el señor Kevin Parra se para inmediatamente y dice: yo voy por el balón, yo voy a seguir jugando la pelotita. Se le ve que quiere jugar en Atlético Nacional, se le ve que tiene ganas y lo intenta.
3: Lo que me viene diciendo es que Kevin Parra creo que es el jugador que más siente la camiseta, pero a nivel futbolístico creo que no nos ha aportado mucho.
0: Segunda cartulina amarilla para el Medellín, recordemos que ya tiene Didier Moreno y ahora el señor Escorcia.
3: Iba Parra por la pelota, pase de Rengifo, y va Parra que la lucha y Parra que finalmente no logró controlar.
0: Ay, yo no logró controlar, yo pensé que era tiro de esquina, señor.
3: No la logró controlar.
0: 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Y ojo porque quedan 4 minuticos, que serán 10, porque yo sé que mínimo son 4, y que no nos metan atrás. Que no nos metan, es lo que yo pido. Es lo que yo pido.
3: Nos va a tocar sufrirlo.
2: Bueno, la noticia es esta, la siguiente: Nacional de clasificar sería la 11ª vez que se clasifica a semifinales. Ya estuvo en 2009, 2011, 12, 13, 16, 18, 21, 23, 24 y 25 en las semifinales de Copa Colombia.
0: Es decir, ver unas semifinales sin Nacional es raro.
2: Prácticamente sí.
0: Es raro y no pasa, no sucede hace bastante tiempo, por lo menos.
3: 8 títulos tiene Nacional, ¿cierto?
0: Sí, señor, el máximo ganador.
3: De las 10 semifinales que ha jugado, en 8 ha sido campeón.
0: Ese es un otro buen dato, sí, señor. Si también podemos referenciar en cuáles no ha salido campeón, se lo agradecería, Andrés. Mientras tanto, un contraataque de Atlético Nacional que ya no, Julián.
3: En la 2009 no sale campeón.
0: No, en esa no.
2: En la 2009 no sale campeón, en la 2011 no sale campeón. En la 2012 gana la primera. En la 2000, no, ya
0: en la 2012 gana la primera copa.
3: Ah, mira quién metieron. Contra el Deportivo Pasto.
0: Ay, usted lo pedía, señor, referencieme ese último cambio.
2: Claro que sí, sale el señor Montaño y entra Klinger, nieto del mítico Marino Klinger, para darle la última bala al Deportivo Independiente Medellín en esta llave de eliminación directa. Recordemos que el perdedor para la casa y el ganador a esperar rival entre Independiente Santa Fe y Once Caldas.
0: ¿No le parece más emocionante así? ¿Partido único? ¿Uno solo? ¿Vamos
3: sí,
0: a hacerlo?
3: Mira,
0: es mucho
3: que sí.
0: Más emocionante.
3: Y más con las coyunturas que han pasado en este semestre justamente, yo creo que es lo ideal.
2: La y mayor es esa, que después de esta ronda, partido de vuelta y con el calendario apretado, con todo lo que se está presentando en la
3: lo
2: Liga.
3: Lo que se hace la Copa de España.
0: Sí, pero esto es algo extraordinario. Sabemos que si no hubiera pasado la tragedia del pasado 10 de agosto, hubieran sido partido de ida y vuelta, como comúnmente lo es. Pero vea que este formato es mejor, es más divertido. Ahora usted imagínese una semifinal contra Santa Fe a partido único, ya sea en el Campín, sea en el Atanasio Girardot, que en este caso sería en el Atanasio. Pero si toca hacer en el Campín, también es bastante divertido, es bastante emocionante. Creo que se tiene más emociones que en un partido de ida y vuelta, ojo.
3: Digo que la pelota le llega a Klinger y Klinger que va, pero primero se va a Román y ese balón que quedó con vida para el jugador del Independiente Medellín, pero gracias a Dios tenemos en el arco a Franco Armani.
2: Oiga, sí, estaba revisando lo de las semifinales de Copa Colombia Atlético Nacional
0: y las únicas en las que no obtuvo el título fue en la 2009 y en la 2011. 2009 que quedó campeón Independiente Santa Fe y 2011 que quedó campeón Millonarios.
3: ¡Uy, ojo, que se viene el Medellín! ¡Ojo, ojo con esta! Y gol. Gol de Jayen Palacios.
0: ¡Ay, señor!
3: ¿Fuera de juego?
0: No.
3: ¡Sí, sí, sí, fuera de juego! ¡Ay, fuera de juego, Dios mío! ¡Se nos vuelve a aparecer la Virgen! ¡Se nos apareció la Virgen! ¡Hoy Diosito es de Atlético Nacional! Y de momento el fuera de juego nos salva el empate del que era de Jayen Palacios. Era el 3-3. Pero el árbitro indica que había fuera de lugar y sigue el partido 3 para Nacional, 2 para el Medellín.
0: Y Jayen que habla con Mateos y Mateos le dice, sí, estabas totalmente fuera de lugar, pero esté fuera de lugar o no esté fuera de lugar, que totalmente fuera de lugar, pero esté fuera de lugar o no esté fuera de lugar, no puede seguir pasando esto, no puede seguir pasando esto.
3: Dirán qué número cae mañana el chance.
0: ¿Qué número cae mañana el chance?
3: Sí.
0: 76-25.
3: Bueno, lo voy a tener en cuenta porque le pegó el tiempo de añadido.
0: Yo le dije, eran seis, vamos hasta el 90 más 6, 6 minutos que serán eternos para Atlético Nacional, 6 minutos que serán totalmente rápidos y fugaces para el Independiente Medellín. Ya se jugaron 35 segundos.
3: El partido, si no se hubieran anulado los dos goles, estaría 4-3.
0: Es que es un partidazo, sí, el clásico paisa, el clásico antioqueño, Atlético Nacional contra Medellín, es el clásico más emocionante.
2: Me preocupa bastante es el tema del cierre del partido, una vez más, otro horrible segundo tiempo de Atlético Nacional.
3: Centro de Mena, rechaza ahí de Milton Casco y Kevin Parra, que también revolea la pelota y la va a buscar Nicolás Rodríguez, pero primero, ¡ay, ojo con esta! Y tiene Juan Manuel Zapata, que cae de la marca ahí bien, y sigue la pelota viva, la ley de la ventaja, no pueden desperdiciar así la jugada, pero la recupera Kevin Parra, que ya viene corriendo al jugador Elías Cabrera.

0: busca el individual y el Titi sale victorioso. Gran jugada del Titi. Y el Titi que la abre. Y hágale Elías. Elías que le pega. Y el Chaus que la ataja. Y el Titi que se barre ahí para buscar la pelota. Y finalmente el árbitro indica la falta. Y tuvimos una ocasión para meter el 4-2.
1: Ay, Dios mío, que no nos cobre esto, que no nos cobre esto, porque es que esta historia ya la sé. Canapro, Canapro, solidaridad que hace vida.
0: Y el pase largo para Mena, que no logró controlar. Y ese balón que de forma E cada vez se va al saca y meta. Y quedan 4 minutos. 4 minutos no se paran de ese pase, de ese tiquete a la gran semifinal.
1: Oiga, voy a esperar 2 minuticos más, pero vayan pensando en la figura Pegacor de estos 90 minutos de Atlético Nacional, parcialmente 3, Medellín parcialmente 2.
2: Bueno, la noticia es que pasamos de una primera etapa algo relajada a clasificar parcialmente con la camándula en la mano.
1: No, con la camándula y el reloj.
0: Y ojo que le llega la pelota a Zapata. Y hágale Zapata. Y ese balón que se va muy alto. Y ahí hizo Nacional.
1: Ay, Dios mío, tenía tiempo y espacio para controlar y seguir. Y ojo porque estamos viendo el gol anulado, que la asistencia, una asistencia totalmente increíble, un pivot del señor Martegani que de verdad asiste, crea juego, mete gol. Dios mío. ¿Qué?
0: ¿Quién es mejor ficha ahí, Armani o Martegani?
1: Uy, hay que evaluarlo porque hoy Armani también nos salvó.
0: Mañana para que lo pongan en mano a mano.
1: Hoy Armani también nos salvó, pero Martegani es que deslumbró este semestre, porque recordemos que está desde el inicio del año en Independiente Medellín.
0: Así es, el centro de Mena, que finalmente Parra lo rechaza y le llega al jugador Kevin Parra, que la lucha, la guapea, la intenta, falta o no hay falta, el árbitro deja que juegue y la pelota que sale para Atlético Nacional, Zapata que la logra ganar, puso el cuerpo y se va Atlético Nacional, iba Rengifo con la individual y le llega la pelota finalmente Elías Cabrera, que se la toca con Juan Manuel Zapata. Zapata que decide retroceder, juego, la juega con el jugador Rengifo, la toca con Zapata, quien hace el cambio de frente de orientación para que le llegue Andrés Felipe Román, y Román que la abre para jugar con Nico Rodríguez, y Nico que va, Nico que la tiene, Nico que hace la máquina individual, busca el pase, y hágale Román, es el suyo, la tapa, Chaus, el rebote, y no le puedes pegar así, Regif.
1: 94, ¿cuál es la figura Pegacor del compromiso, Andrés Martínez?
2: Claro que sí, la figura Pegacor para mí se llama Andrés Felipe Román, por lo que hizo en el segundo tiempo, por lo que atacó, y en el poderoso me gustó bastante menos.
1: Señor Julián Patiño, figura Pegacor de estos 94 que van a ser 96 minutos.
0: ¡Ojo! Después de esta, hágale Nico, Nico y el rebote, hágale para el cabezazo errado, pero igualmente. ¡Ay, ay! Oiga, Nico, toca aquí, llame a la mujer.
2: Omar Duarte.
0: No valía esto.
2: Omar Rodríguez poseído por el espíritu.
1: Oiga,
2: de Omar Duarte.
1: Oiga, Rodríguez tenía que ser el apellido, me recordó a alguien.
0: Ah, fue madre.
1: ¿Te recordó a alguien? Que no, tampoco mete una, señor.
0: ¿Quién?
1: Mi persona.
0: No, es que
1: el partido. Ojo.
0: Yo que se viene el medio. Bueno, ya no se viene.
1: Ahora sí, le complemento 95 minutos, señor Julián. Figura Pegacor del compromiso.
0: Estoy entre Andrés Felipe Román y el señor Martegani.
1: Oiga, es que Martegani tiene con qué serlo, pero usualmente es la figura del que gana, ¿no?
0: Sí, veamos a la Román. Ay, no, es que Nicolás.
1: Andrés Felipe Román, listo. Entonces, ya en la mesa ganó Andrés Felipe Román. Es la figura Pegacor para casa. Pero yo voy a cambiarlo un poco y se la voy a dar más que todo por lo hecho en el primer tiempo. En el segundo tiempo también ha tenido una buena participación el señor César Haidar. Me sigo quedando con César Haidar.
0: Varela con el centro al área que finalmente la conectaba al jugador del Independiente Medellín.
2: Ojo, va a subir Chaus.
0: Sí, Jayan Palacios era quien conectaba. Y ahí tiro a esquina que puede ser la última a favor del Independiente Medellín.
3: Tiro de esquina, con mundo, tiro de esquina.
1: 15º tiro de esquina del compromiso. El 7º para Independiente Medellín. Y como se los anticipaba, sube Chaux.
0: Sube todo el Independiente Medellín. Y la camándula. Centro de Martegani. El cabezazo. Le queda el rebote ahí. Y la pelota sigue viva. Armani que la caza. Y Armani que se va a vivir ahí. Tranquilo. Ya no pasa nada. Que se va a vivir ahí. Que la clasificación está en tus manos. Ya el tiempo está cumplido. La última la tuvo el Medellín. 3-2 lo está ganando el conjunto Verdolaga. y esperar que el árbitro termine el juego para decir que hay Atlético Nacional, ese equipo de la semifinal. Ojo, pero ojo, ojo que se viene Atlético Nacional y está vivo, 4-2 va el jugador Milton Casco y va Milton, quien se la cede, va Parra, Parra se le mague, hace el pase, no sé, le termina embolatando el balón, pero sigue Parra con el rechazo,
1: ahí acabó, acabó, chao saque, chao,
2: dile la noticia es
0: pide, pide la pelota, la pide la pelota Wilmar.
1: Que la pida, la noticia. Sí. La noticia.
2: La noticia es que es el partido número 11 de mata-mata entre Nacional y Medellín y es la quinta victoria para el cuadro verdolaga que se instala por 12ª vez en la semifinal de la Copa Colombia.
1: ¿Qué pasó, Julián?
0: El partido entre Atlético Nacional y Medellín finaliza y el conjunto, el rey de copas, el más grande de este país, dice presente en las semifinales de la Copa ante su rival de patio.

0: Sufrido no sirve. Rengifo, que jugó apenas 30 minutos, está sufriendo igual que nosotros. 10 y 26 de la noche, todo el territorio colombiano. Muy corto, señor Andrés. Y mañana analizaremos todo en el programa de la Casa de Arduraga de 2 a 3 de la tarde. Muy cortico, Andrés.
1: Lo resumo con Nacional no es normal.
0: Sí, señor. Julián, muy cortico que nos fuimos.
2: No se nos puede embolatar así el partido, pero gran noche de Andrés Felipe Román. Y pese a que no tuvimos delantero en extremos, le metieron 3 goles.
0: Ganamos porque somos superiores, porque tenemos la historia que tenemos, porque tenemos el escudo que forjamos. Entonces, siendo las 10 y 27, les doy las gracias a absolutamente toda la gente que nos escuchó por las diferentes frecuencias radiales de Colmundo Radio a nivel nacional, los 380 municipios y las ciudades principales a donde llegamos. Los que nos siguieron por las plataformas digitales, 10 y 27, también agradecerle a el señor Andrés, al señor Julian, a Jim, que estuvo con nosotros atrás en todo el tema del sonido. Y muchísimas gracias, les hablo Irán Rodríguez, y como les digo siempre, amen, ríen o lloran, pero por favor nunca dejen de confiar en el Chicho Arango. Gracias.
1: Bueno, señores, clasificados a semifinales.

0: En los últimos días hemos hablado un poquito acerca de un seminario que hemos querido compartir en este programa que se llama Amor y Respeto. Ayer, pues, hablamos acerca de lo que la pareja necesita, ¿cierto? En cuanto al respeto, en cuanto al amor. Hoy vamos a hablar del buen trato, Alex. Es un tema muy especial, la amabilidad, ¿sí? Que es la mejor manifestación del amor entre una pareja. ¿Qué tienes que decir tú, Alex, acerca de la humanidad?
1: La amabilidad. Salmo 84:1. ¿Cuán amables son tus moradas, oh Jehová de los ejércitos? Si algo tiene la casa del Señor o la presencia del Señor, es un lugar lleno de amabilidad. Y el hogar, al igual que la casa del Señor, debe ser un espacio lleno de amabilidad. La amabilidad como palabra viene del latín amabilitas, que significa cualidad de poder inspirar o merecer amor. Amabilis significa digno de ser amado.
0: Claro que sí, amor, y

0: pero como dice nuestro material en el día de hoy, lamentablemente muchas parejas hoy en día han perdido ese toque, han perdido esa amabilidad por factores tanto internos como externos.
1: El pensamiento debe estar lleno de amabilidad. Filipenses 4:8 nos dice: por lo demás, hermanos, todo lo que es verdadero, todo lo que es honesto, todo lo justo, todo lo puro, todo lo amable, todo lo que es de buen nombre, si hay virtud alguna o si algo digno de alabanza, en esto pensad. ¿A qué se refiere la palabra de Dios cuando dice todo lo amable? La palabra amable también podríamos trascender, investigar. Procede del griego prosphile, que significa literalmente agradable, que inspira amor, que produce cariño, lo que es dulce de oír. No habla de ser ingenuo, por supuesto que no, ni de ignorar los problemas. Habla de dónde decides tú quedarte, dónde tu mente decide quedarse. Vamos a poner esto pues en un contexto. Amable es... no es pensar bonito, como podría decirse coloquialmente, es pensar con amor. Cuando piensas en tu esposa, por ejemplo, tú puedes pensar qué difícil es esta enfermedad. Y eso es verdadero, pero también te va a robar la paz. O puedes pensar qué amable, qué valiosa, qué luchadora es ella, qué amor me ha dado todos estos años. Y las dos cosas son verdad, pero Dios te dice... deja en tu mente lo que queda en lo segundo y lo que te produce amor. Estamos viendo que lo contrario entonces de amable es lo áspero, lo que hiere. Y muchas veces esto se nos filtra en el hogar. En un hogar con cansancio es fácil que la mente se llene de pensamientos ásperos. Tú nunca me ayudas. Tú nunca me reconoces lo que yo hago, Dios no me escucha, esto no va a mejorar. Y esto precisamente es lo contrario a lo que es ser amable, esto es ser áspero. Y quiero contarles que esto contamina, tal como lo expresa Hebreos 12:15, cuando me habla de la raíz de amargura, como que yo debo tratar de evitar que esa raíz, como lo comentábamos en el programa ayer, crezca. Pensar en todo lo amable es decidir: voy a recordar lo bueno de mi esposa, voy a recordar lo fiel que ha sido Dios, que hasta aquí nos ha traído, voy a recordar las promesas de la Biblia y eso es dulce. Es un mandamiento práctico que se puede ejecutar diariamente y Pablo, cuando escribió esto, mira qué particular mi vida, estaba preso. Y no dejó que la situación que estaba viviendo le pudiera negar la revelación que venía de parte de Dios. No esperaba entonces el apóstol Pablo que todo estuviera bien para pensar en cosas positivas. Hoy pensar en lo amable es recordar una palabra amable que tu esposa te dijo, cómo te queda de bien esta prenda, ¿cierto? Recordar un acto de bondad de ayer, ¿cierto? De cómo Dios fue fiel, nos sostuvo a pesar de una prueba, nos abrió una puerta de posibilidades. Hablar a tu esposa con palabras amables que inspiren con amor y no con queja. Por eso el versículo 4:9 nos dice: y el Dios de paz estará con vosotros. Y cuando yo filtro esto, lo que se piensa es guardar la paz. Y la mente no todo el tiempo está en paz. Por eso tengo que asumir una actitud espiritual. Y en resumen podríamos decir que Filipenses 4:8 es no dejar mi mente tirada ahí en cualquier lugar. Y si vas a pensar algo, que sea en aquello que te haga amar más, que te haga perdonar más, agradecer más. Y eso es pensar en lo amable.
0: Alex, tú has dicho algo muy clave en cuanto a esta... hermosa actitud de la amabilidad, que es un fruto del Espíritu Santo, y es que la amabilidad no se da solamente en la conducta, sino que tú me estás

0: ¿Usted siente paz porque no está? Hagamos, pues, Alex, ese test en esta noche.
1: Y eso es una realidad. Cuando nosotros estamos distantes de nuestra pareja, sí, abordan nuestra mente las cosas bonitas, afloran lo valioso, lo importante, como el reconocimiento. De repente, cuando ya estamos en persona, en presencia, se nos olvida expresarlo y reconocerlo. Sería muy valioso.
0: Yo quiero decirte algo, que es que cuidar la comunión con Dios es cuidar el corazón. Y cuidar el corazón es cuidar la relación, ¿cómo te parece? O sea, algo muy importante es que, Alex, si nosotros no cuidamos la comunión con Dios, y por ende nuestro corazón se va a ver contaminado de cosas, presiones, porque nosotros tenemos presiones tanto internas como externas. ¿Y sabe qué le vamos a generar a la pareja? Carga emocional. Y esto es algo de lo cual nos tenemos que cuidar. Nosotros muchas veces aburrimos a la pareja con esa tensión emocional que le provocamos, que por todo estamos molestos, que por todo estamos ásperos, reacciones sin medidas, sin control. Entonces, aquí en este punto que nos habla de los pensamientos de amabilidad, debe ser un renovar nuestra mente para que esos pensamientos lleguen a nuestra vida y así propiciar la amabilidad en nuestra relación.
1: Bueno, vale la pena recordar entonces Hebreos 12:15. Mirad bien que no sea que alguno deje de alcanzar la gracia de Dios, que brotando raíz de amargura os estorbe y por ellas muchos sean contaminados. Bueno, en el programa inmediatamente ayer ampliamos mucho esto, pero expongamos, y te quería anotar algo importante, que estamos estudiando esto. La amabilidad es un fruto del Espíritu Santo, pero uno revisa más el fruto del Espíritu, es amor, gozo, paz. Cuando dice benignidad, entonces específicamente ahí habla de la amabilidad. Hoy por hoy los matrimonios sabios son aquellos que están llenos del Espíritu de Dios, porque la sabiduría viene del Espíritu. Y esa evidencia de las siguientes características, por ejemplo, Santiago capítulo 3, verso 17, nos dice: pero la sabiduría que es de lo alto es primeramente pura y después pacífica. Y entonces luego dice amable, aquí subraya, benigna, llena de misericordia, de buenos frutos, sin incertidumbre ni hipocresía. Por lo cual, en resumidas cuentas, deberíamos a diario de priorizar lo espiritual por encima del humano. Es que nuestra humanidad está llena de cosas que, de las cuales se ve afectadas nuestro temperamento, nuestro carácter, nuestra parte hormonal, y de circunstancias que no son lo que debería determinar el todo de nuestra vida. Estar en una actitud espiritual puede definir el rumbo de una mejor relación.
0: Bueno, y ese versículo de Santiago 3:17, amor, que tú hablas de la sabiduría, vamos a aplicarla entonces al matrimonio. Vamos a aplicarla a la sabiduría que debemos tener en medio de la pareja. Aquí nos dice el Señor en su palabra: pero la sabiduría que es de lo alto, es decir, la que viene de Dios, es primeramente, mira lo que dice, primeramente pura. ¿Qué quiere decir la pureza? Habla de que la pureza en el matrimonio, nos lo dice Hebreos 13:4, es el hecho sin mancilla. A mí siempre me llamó la atención este término, porque, bueno, recordemos el versículo que dice: honroso sea en todos el matrimonio y el hecho sin mancilla, pero a los fornicarios y a los adúlteros los juzgará Dios. Entonces, hablemos de la pureza en el matrimonio, ¿cierto? Vemos que el hecho, a que el hecho es, aquí es una referencia metafórica que hace, digamos, el escritor de Hebreos, hace referencia a la intimidad, ¿no? A la relación sexual. Ese es el hecho, ¿no? Pero cuando hablamos de la palabra sin mancilla, se deriva, pues, entonces, queridos oyentes, de una palabra griega que significa algo puro, sin mancha e incontaminado. Y una de las cosas que contamina el matrimonio es el contexto moral.

0: O sea, es decir, un matrimonio debe estar libre de infidelidades, de adulterio y de fornicación. Que aquí el Señor los menciona específicamente, que son las situaciones que mancillan el matrimonio, según la doctrina que pues encontramos en este versículo. Entonces aquí Dios nos advierte, Alex, que una de las cosas que debemos tener primeramente, la sabiduría dentro del matrimonio, es mantener nuestro matrimonio puro, ¿sí? Que no tengamos portillos por ahí abiertos, ni al adulterio ni a la fornicación, fueron cosas que ya vimos en días anteriores en nuestro tema acerca de los problemas sexuales, ¿no? Pero, ¿qué te parece esto? Bueno, hablemos un poquito más del versículo cuando dice puro, primeramente, y después, ¿qué sigue?
1: Después sigue pacífico. Bueno, pacífico es que dan ganas de llegar allá. Esa persona es pacífica, dan ganas de llegar pues a esa casa. Inspira paz. Vamos un poquito más allá y posiblemente comparemos asuntos para entenderlo mejor. Ser pacífico en el matrimonio no es quedarte callado, que lo aguantas todo. Tampoco es que nunca haya desacuerdos, porque eso no existe. Ser pacífico es ser guardián de la paz de tu casa, como nosotros lo vimos ahorita en Colosenses 3:15. Vamos a explicarlo posiblemente en tres facetas. Pacífico no es ser pasivo. El pasivo por miedo no habla. Se encierra, deja que el otro adivine lo que siente y por dentro guarda amargura. Y por eso después explota. El pacífico sí habla, pero habla para sanar, no para ganar. El pasivo dice, ya es así, pero sigue bravo. El pacífico dice, mi amor, esto me dolió, podemos hablarlo con calma para poder estar bien. El pacífico es lo que haces antes de la discusión. La Biblia dice, tardo para hablar, tardo para airarse, nos lo dice en Santiago 1:19. El matrimonio, en el matrimonio ser pacífico es frenar a tiempo cuando siente que te vas a alterar. No sigas. Proverbio, por ejemplo, 15:1 nos dice, la blanda respuesta quita la ira. Y bueno, a veces lo más pacífico es decir, amor, dame 10 minutos, yo oro por el asunto y volvemos. O sea, por favor. No traer el pasado, eso es ser parte de ser pacífico. El pacífico no saca la lista de todo lo que pasó. Esto sí sale a flote muy frecuentemente. Lo que pasó hace 5 años. Perdona y no lo usa como un arma. Esto es sacar la raíz de amargura de la cual hablamos en Hebreos 12:15. Pensar en lo amable del otro, como lo dice Filipenses 4:8. En medio del enojo, acordarte, ella es mi ayuda idónea, ella está cansada, está enferma, no es mi enemiga. Pacífico es lo que haces durante el problema. Ser pacífico, por ejemplo, en el caso de la enfermedad del cónyuge, es orar antes de reclamar, ponerse la necesidad esa delante de Dios, juntos, de manera en el devocional o en un tiempo de oración en familia. Cubrir y no exponer, no contarle a todo el mundo lo malo de tu esposa para tú quedar bien y cubrirla, sino cubrirla con amor. Buscar la unidad y no buscarla, tener la razón, porque es lo que buscamos a veces. En un matrimonio, si uno gana la discusión y el otro queda herido, los dos pierden. Y eso es bueno que Jesús, pues, y cerrando esta idea, expresó algo y dijo, bienaventurados los pacíficos, porque ellos serán llamados hijo de Dios, Mateo 5:9.
0: Bueno, y la sabiduría que viene de lo alto en la pareja habla de ser pacíficos, pero también dice ser amables, que es el punto central de nuestro programa. Y es que la pregunta que tenemos que hacernos en este día es, ¿realmente nos sentimos dignamente amados por nuestra pareja? Hagámonos esta pregunta. ¿Ibas a decir algo, mi amor?
1: Bueno, iba a notarte algo que posiblemente me expresé mal, porque Mateo 5 no dice bienaventurados los pacíficos, sino los pacificadores, es decir, los que hacen la paz y no los que esperan que la paz llegue sola o que se fabrique, sino que la provoca.
0: Muy bien, está excelente esa acotación, mi vida. Siguiendo el tema de la amabilidad, entonces la pregunta, voy a repetir, ¿nos sentimos dignamente amados por nuestra pareja? Esa es una pregunta que realmente a veces puede darnos mucho gozo, mucha alegría, porque sí nos sentimos amados, pero si por algún momento no nos sentimos amados, pues causa mucha tristeza. Hay un versículo que nos habla de la amabilidad en el matrimonio, Alex, y es Efesios 4:32. La palabra de Dios nos dice, más bien sean bondadosos y compasivos unos con otros y perdónense mutuamente, así como Dios los perdonó a ustedes en Cristo. Mire qué lindo que seamos compasivos, bondadosos, nosotros primeramente. A veces somos tan buenos con la gente que está a nuestro alrededor y somos tan distintos con la pareja y mostramos una cara para los demás y otra cara para la intimidad. Por eso es bueno recordar lo que nos dice Colosenses 3, creo que es 19, que nos dice, maridos, amen a sus esposas y no sean duros con ellas. Entonces, ¿cuáles son las claves que, Alex y queridos oyentes, debemos tener en cuenta para practicar la amabilidad en la casa, en el hogar, con el cónyuge? Cuide el tono de su voz. A veces no nos damos cuenta, vamos subiendo el tono y el énfasis de nuestras palabras. Evite los gritos, el sarcasmo, las palabras hirientes, porque esos son frutos del cansancio, de las tribulaciones, y hacemos es explotar y cargar a nuestras familias y nosotros quedamos como si nada. Por favor, tenga en cuenta los pequeños detalles. Salude cuando llegue, muy buenos días, cómo está familia, cómo están mis hijos, cómo está mi esposita, ¿cierto? Y escuche con atención y agradezca los gestos que otra persona tiene sobre ti, así sea alargarte un vasito con agua, un agua panelita, darte un dulce, o sea, agradecer siempre. Y lo que también me parece algo, un detalle muy bonito, Alex, de la amabilidad es perdonar rápido, no volverse uno como soberbio, como altivo, de decir esto no lo voy a pasar, esto no lo voy a perdonar. Sí, no, Dios nos está llamando a no guardar rencor, ni tampoco usar los errores del pasado de mi cónyuge para atacarle. Entonces, esto es muy bonito en cuanto a la amabilidad en la pareja. Bueno, seguimos entonces con otro punto importante de este tema.
1: Claro que sí, sigamos a la benignidad, ser benigno. Y nos preguntamos, ¿usted experimenta la ayuda, la solidaridad? Benigno en el matrimonio es una palabra que se ha perdido mucho, pero es clave. En la palabra de Dios en Gálatas 5:22, donde habla del fruto del Espíritu Santo, por ejemplo, amor, gozo, paz, paciencia, habla de la benignidad, lo decíamos ahorita. La palabra benignidad en griego viene de irestotes, que significa ser útil, suave, dulce, bueno de corazón, que no busca hacer daño, que hace el bien, aunque no se lo merezca. No es ser débil, es ser bueno con fuerza. Es ser, que la pregunta que nos podemos hacer hoy, los varones, ¿estoy siendo benigno con mi esposa? Vamos a ponerlo en un sentido práctico, como tres sencillas cosas. Benigno es cómo le hablas. Cuando ella es frágil, la palabra de Dios dice que es un vaso frágil y la tengo que tratar como un vaso frágil, porque si no lo hago así, mis oraciones en el cielo tendrán estorbos. Todos pueden ser buenos cuando las cosas van bien. Benigno es cuando ella está enferma, ella está cansada, está con dolor, de mal genio, por las circunstancias que atraviesa, y aún así tú le respondes suave. No es otra vez quejándote, sino más bien, mi amor, sé que te duele, aquí estoy, que te puedo ayudar. En Efesios 4:32 dice, antes sed benignos unos con otros, misericordiosos, perdonándoos unos a otros. El ser benigno es no aprovecharte de su debilidad para herirla, sino usar la fuerza tuya para levantarla. Benigno es cómo la tratas cuando no se lo merece. Ser bueno porque el otro es bueno es lo que hace cualquiera, pero ser benigno es ser bueno porque tú has decidido ser como Cristo. Podemos dar un ejemplo práctico. Ella te contestó mal por el cansancio y tú, en lugar de contestarle mal, también le sirves agüita, le acomodas la almohada cuando está dormida. Eso es benignidad y eso rompe el ciclo, y nosotros tenemos que romper ciclos. Es lo que Dios haría con nosotros o haría contigo. Romanos, por ejemplo, 2:4 nos dice que su benignidad te guía al arrepentimiento. Dios no te cambia a gritos, te cambia con su bondad. Y eso es importante. Benigno es lo que hace sin que nadie te lo pida. La benignidad no espera. Ve la necesidad y la suple. Ve los platos sucios y los lava. Ve que ella tiene frío y la cobija. Ve que tiene el cuello mal acomodado mientras está durmiendo, se lo acomodas. Ve que está triste y no le dices anímate, sino que te sientas a su lado y tratas de hacerle compañía. Ser benigno es ser útil, no es hacer daño, es hacer bien activamente. Y la diferencia entre ser bueno y ser benigno es que, si soy bueno, no le hago daño a mi esposa, ¿cierto? Pero ser benigno, busco hacerle el bien todos los días, con detalles, con palabras, con sorpresas, no sé, con un dulce, con perdón. En la situación de la enfermedad de ella, o cuando ella está baja de ánimo, es medicina, por ejemplo. Proverbios dice que la lengua apacible o la lengua benigna es árbol de vida.
0: Qué bonito, Alex. Esto de la sabiduría en el matrimonio es un punto muy importante, pero después de la benignidad nos habla de la misericordia. Una unión sabia está llena de misericordia. Hagámonos entonces esta pregunta. ¿Mi matrimonio es empático? ¿Nos ponemos en el zapato del otro? Porque la palabra misericordia, recordemos que es una palabra compuesta. Viene de misery, que es dolor, la aflicción, la calamidad, y cordia, que viene de la palabra corazón. Es decir, poner mi corazón en la aflicción del otro, poner mi corazón en la tristeza del otro. Y es que cuando yo practico la misericordia en mi pareja, pues voy a construir una relación que sea más duradera, más compasiva, más saludable, ¿cierto? Porque es que la Biblia nos habla mucho acerca de esto. Por ejemplo, en Colosenses capítulo 3, verso del 12 al 13 nos dice: vestíos pues como escogidos de Dios, santos y amados, de entrañable misericordia, de benignidad, de humildad, de mansedumbre, de paciencia, soportándonos unos a otros y perdonándoos unos a otros si alguno tuviera queja contra otro. De la manera que Cristo os perdonó, así también hacer. Mire que esta empatía genuina con mi pareja, lo que tú decías, mi amor, soportarse aunque tú vengas como varón, llegues un poco cansado, irritable porque tienes hambre, entender que no somos perfectos y que ambos necesitamos la gracia de Dios y también la ayuda del otro. La misericordia es notar en el tono de voz y en las palabras elegidas al discutir, ¿cierto? Sin insultos, sin gritos, sin amargura. La misericordia también es no sacar los errores del pasado de mi pareja, no tomar el papel de ser un juez injusto o de un fiscal que está buscando la falla o el pecado, sino perdonar y decidir voluntariamente, pues no usar esas faltas de mi pareja como un arma contra él o contra ella. La misericordia también es buscar comprender antes de juzgar. Cuando nuestra pareja falle, vuelvo y repito, escucharle y brindarle el apoyo que esa persona va a necesitar de parte mía. Usted sabe que nosotros somos muy importantes para nuestra pareja, y el estado de ánimo nuestro también va a ser muy importante para su propio estado de ánimo. ¿Qué te parece esto de la misericordia, Alex, de ponerse pues en el zapato de mi pareja? y hablemos entonces de la sabiduría.
1: Me parece muy útil que hagamos este ejercicio de ponernos en los zapatos de los demás y ver qué fruto está saliendo en nuestro corazón. A propósito de buenos frutos, es el punto que continúa. Entonces nos hacemos una pregunta, si a nuestro matrimonio se le notan los buenos frutos del Espíritu Santo, si tenemos amor, tenemos gozo. Ser de buenos frutos en el matrimonio es que en tu vida, en la vida de tu esposo, se pueda comer y que alimenten pues esos frutos la casa. Jesús dijo en Mateo 12:33, por sus frutos los conoceréis, ¿verdad? O por el fruto se conoce su árbol. Tu esposa no va a conocer tu fe por lo que tú haces o lo que expresas el día que te congregas y te portas muy bien, sino por todo lo que tú haces a lo largo de la semana y lo que le das de lunes, pues por ejemplo, a sábado en la casa, ¿cierto? ¿Qué son los buenos frutos en el matrimonio? Podríamos establecer pues dos maneras. Lo que sale de ti cuando te exprimen. Cuando la vida te aprieta, con una enfermedad, con el cansancio, por ejemplo, con la plata o con una discusión, ¿qué es lo que sale de ti? Si te aprietan, sale amargura, salen gritos, salen indiferencias. Ese es el fruto real, eso es lo que está saliendo, o sea, sale a flote. Pues no estaba flor de piel, no esperó que lo apretara mucho. O si te aprietan, pues lo contrario, podría salir paz, salir paciencia, palabras amables, oración. Ese es el buen fruto al cual se está refiriendo el Señor. Gálatas 5, del 22 al 23, pues nos dice, más el fruto del Espíritu es amor, gozo, paz, paciencia, benignidad, bondad, fe, mansedumbre y templanza. Y en una aplicación práctica, por ejemplo, el amor es cuando ella no es fácil de amar y tú la amas. La paz es cuando la casa está llena de tormenta, entonces sale a flote ese fruto de paz. La paciencia es cuando la enfermedad o cuando estás muy afanado y ella lo hace todo más lento. Entonces ahí es donde tiene que salir tu fruto de paciencia. La benignidad es cuando podría ser áspero, pero decides ser benigno. La mansedumbre es cuando podrías imponer tu autoridad, pero más bien agachas la cabeza y esperas tu momento. Lo que tu matrimonio produce se nota, o sea, los frutos que está produciendo. Un matrimonio buenos frutos no sale de sí mismo. Un matrimonio buenos frutos sí se bendice a sí mismo, pero también bendice a otros. Nuestros hijos ven y aprenden cómo tú amas, y un hijo sí se da cuenta cuando amas verdaderamente a tu esposa. Los vecinos, Dios mío, que no disimulan, ven en tu casa y preguntan, hola, ¿por qué estos se llevan como bien? Y tu propia esposa, ¿qué va a empezar a hacer? Florece, se siente más segura, más amada y más sana emocionalmente. Pero para poder contrastar, un mal fruto sí contamina, como es la raíz de amargura, como son los frutos que le damos cabida y que arruina más bien nuestra relación.
0: Como todo árbol, Alex, una pareja puede dar buenos frutos y puede dar malos frutos. Por eso es que es bonito que nosotros entendamos que con la presencia de Dios en nuestra vida, pues Dios nos llama a dar buenos frutos.
1: Yo añadiría Juan 15:5, el que permanece en mí y yo en él, este lleva mucho fruto.
0: Ok. Volviendo a la sabiduría en pareja, sigamos entonces con la sin incertidumbre. La sabiduría que nos dice que es amable, benigna, llena de misericordia, de buenos frutos, sin incertidumbre. Pues ahorita hablamos de esto. ¿Y a qué se refiere este aspecto? La pregunta aquí es, ¿sabemos como pareja para dónde vamos? Eso es algo importante, ¿sí? Y es que muchas parejas están llenas de esa duda, de ese temor y de esa falta de confianza en Dios. No tienen claridad y no saben para dónde van. Hay muchas parejas que viven sin propósito. El Señor nos habla en su palabra en Filipenses 4, del 6 al 7, por nada estéis afanosos, si no sean conocidas vuestras peticiones delante de Dios en toda oración y ruego con acción de gracias, y la paz de Dios, que sobrepasa todo entendimiento, guardará vuestros corazones y vuestros pensamientos en Cristo Jesús. Nosotros como pareja debemos superar la incertidumbre, porque debemos salir de la duda y de la confusión, pues en el amor perfecto no hay temor. Tenemos que buscar la ayuda de Dios. Esto es algo muy importante. Si alguno, como dice este verso en Santiago 1, si alguno tiene falta de sabiduría, pídasela a Dios, la cual la da abundantemente y sin reproche. Y si no sabes qué dirección tomará tu pareja, tu relación, pues oremos específicamente para que Dios nos dé el discernimiento. Es importante entonces confiar el futuro de nuestra relación a Dios. Fíate de Jehová de todo tu corazón y no te apoyes en tu propia prudencia. Reconócelo en todos tus caminos y Él enderezará tus veredas. Dice Proverbios 3, del 5 al 6. Queridos oyentes, soltemos el control de las cosas que no vamos a poder cambiar y confiemos en los planes de Dios, porque los planes de Dios sabemos que son bienestar para nosotros. ¿Sí? El Señor nos dice que Él sabe los pensamientos que tiene acerca de nosotros, son pensamientos de paz y no de mal, para darnos el fin, la meta, el objetivo que todos esperamos, los sueños, los anhelos y todo lo demás. Por eso, si usted tiene incertidumbre, tiene dudas sobre su relación, hay problemas de comunicación, hay confusión, bueno, pidamos al Señor sabiduría para que el Señor pues nos dé esa armonía y esa unidad espiritual y enrumbar nuestra relación matrimonial hacia el propósito que Dios tiene para nosotros.
1: Sin hipocresía. Entonces nos hacemos la pregunta, ¿sabemos como pareja para dónde vamos? Sin hipocresía, tenemos que guardarnos cosas que nuestra pareja no sabe. Ampliemos un poquito esto de la parte de la hipocresía, pues en el matrimonio, donde no tienes que ponerte una máscara de buen esposo el día que te congregas, que vas a tu reunión de parejas, y tu esposo no tiene que fingir que está bien cuando todo está mal. Santiago 3:17 describe la sabiduría de Dios y termina diciendo sin incertidumbre ni hipocresía. Y esa sabiduría es lo que se necesita en el hogar. ¿Qué es la hipocresía en el matrimonio? Pues la palabra hipócrita, empecemos a declararla, viene del teatro griego. El actor que se pone una máscara para ser otro. Entonces en el matrimonio vamos a interpretar esta hipocresía. Es decir, por fuera una cosa y vivir por dentro otra. Por fuera, por ejemplo, mi vida, te amo, pero por dentro hay resentimiento, hay menosprecio, hay amargura que todavía no hemos sacado. O sea, hay raíces de amargura que no hemos sacado. En público la abrazas a tu esposa, pero en privado la ignoras. Le dices a todo mundo, por ejemplo, que tu matrimonio está bien, que ustedes son la octava maravilla, pero en la casa no le hablas. Dios no quiere un matrimonio de apariencias. Dios quiere algo de verdad íntimo, que se pueda disfrutar.
0: Qué interesante. Y ya hemos terminado aquí pues un primer aspecto de nuestro programa sobre la amabilidad, acerca de la sabiduría en la relación matrimonial. Y hemos visto todos estos aspectos acerca de la pureza en el matrimonio, ser pacíficos, amables, benignos, llenos de misericordia, de buenos frutos, sin incertidumbre, sin hipocresía. Pero amor, las características de todo esposo, de toda esposa, que deben desarrollar dentro del matrimonio son las mismas del obispo y siervo de Dios, del cual nos habla la Biblia, sobre todo en Timoteo, que está consignado pues como un delineamiento de lo que debe ser y cómo debe comportarse un siervo de Dios. Ambos pues debemos expresar estas características asociadas obviamente a la amabilidad al interior de la casa, como tú dices. Nosotros no podemos permitir la hipocresía de que decimos a todo el mundo que estamos bien, pero al interior de la casa se está viviendo guerra, se está viviendo violencia, se está viviendo agresividad, sino que buscar siempre, en la presencia de Dios, mejorar nuestros límites. Entonces hablemos de esos versículos que nos hablan del obispado.
1: Muy bien, vamos al punto. Primera de Timoteo 3:3 nos dice: no dado al vino, no pendenciero, no codicioso de ganancias deshonestas, sino amable, apacible, no avaro. Y segunda de Timoteo 2:24 nos dice: porque el siervo del Señor no debe ser contencioso, sino amable para con todos, apto para enseñar, sufrido. Entonces, veamos la primera: no dado al vino. Aquí aterricemos el tema. Un borracho en la casa nunca será amable, sino ni tampoco va a provocar amabilidad, sino supongo que todo lo contrario.
0: Es muy difícil vivir con una persona, sobre todo con la adicción al alcohol o a otras sustancias, y la vida familiar se puede volver un caos, Alex, porque una persona así se puede volver violenta, agresiva o sencillamente indiferente a las necesidades de su hogar. Así que, ojo con el alcohol. Cuando él dice aquí no dado al vino, se refiere pues a la persona que abusa, ¿no?, del alcohol como tal. Y si usted sabe que tiene una debilidad con respecto, pues tampoco beba, no se acerque a esto. La Biblia dice: no os embriaguéis con vino, en lo cual hay disolución, antes bien sed llenos ¿de qué? Del Espíritu Santo. Segundo, no pendenciero. ¿Qué significa una persona pendenciera? Pues es alguien que es propensa a las riñas, a las peleas, a las discusiones. Y así hay gente en esta vida, aún cristianos, que le gusta como la discusión. ¿Y tú qué me dijiste? ¿Y yo qué dije? ¿Y cuándo dije yo? Y demuéstrame que lo dije. O sea, es realmente muy estresante vivir con una persona pendenciera.
1: No codicioso. Ese es el camino de la deshonestidad. ¿Y qué va a traer al matrimonio? Va a traer tensión, va a traer ruina. Ser codicioso, por colocar un ejemplo, es tener el corazón con la mano cerrada y nunca estar satisfecho. La Biblia no dice que ser codicioso es solo querer plata, por ejemplo. Es mucho más profundo. Colosenses 3:5 dice algo muy fuerte: que la avaricia es idolatría. Entonces, ¿qué es la codicia? La codicia viene del griego pleonexia, que significa querer siempre más y nunca estar contento con lo que Dios nos ha dado. El codicioso no es el que tiene mucho, es el que aunque tenga mucho o poco, siempre siente que le falta algo más para poder ser feliz. Entonces, esto es muy importante en nuestra relación.
0: Amor, tú mencionaste una palabra muy clave, la avaricia. Y hablemos un poquito, porque esto también es una de las condiciones para un obispo, es que no sea avaricioso, ¿cierto? Y es que la persona avara es aquella persona que tiene ese afán, ese deseo desmedido de tener y acumular cosas, pero no para compartirlas, sino para atesorarlas para sí mismo, ¿cierto? Retiene, centrase en guardar, proteger lo que tiene, lo evita gastar, lo evita compartir, y aún a pesar de su propio bienestar. No se compra unos buenos pares de zapatos, no reemplaza el jean, no se hace un buen mercado, se compra productos. Yo conocí una persona que se iba al mercado y no compraba una buena zanahoria, ni las más bonitas, ni las más frescas, sino los coscollos, lo que quedaba por ahí, los remates.
2: Para ahorrar,
0: y eso va aún en contra de la salud. Pero ¿sabe qué le pasa a la persona avara? Tiene un conflicto, porque la acumulación y la retención es simplemente miedo a la pérdida, ¿sí? Esa persona va a tener, aunque tenga dinero y una buena cuenta, va a tener una sensación constante de escasez y tiene casi un temor obsesivo a quedarse sin recursos. Lo que podemos decir entonces, queridos oyentes, que la avaricia es todo lo contrario a la generosidad. Le cuesta el desprendimiento, la caridad y la solidaridad. Imagínate en pareja.
1: Imagínate, entonces cambiamos la buena salud por amontonar, por querer irnos a buscar más.
0: Papi, y la persona avara es aquella que podemos decir que la esposa le está diciendo, amor, mira cómo tengo el cabello, ayúdame para irme a hacer un buen look, un buen recorte de cabello. No, si usted está bien así, échese colorante, coja papel bond. Yo veo que se pintan el cabello con papel. O sea, es una persona realmente dura, como nosotros decimos aquí en Colombia, el tacaño, ¿no? La esposa le está diciendo, mire, regálame para hacerme el manicure, pero ¿qué? Dejes esas uñas así. O el caso también de la pareja de la mujer, que es avara, porque también lo vemos en las mujeres, que le niega, le exige al esposo que le dé el sueldo, ella lo maneja y no hay una buena comida, no hay un buen mercado, no hay una buena, y siempre está como digamos, estirando los recursos al mínimo con tal de no gastar. Entonces mira que aquí tenemos que ver este punto.
1: Continuamos, apto para enseñar. ¿Qué quiere decir eso? Instruido en el conocimiento de Dios, competente, un siervo que es equilibrado, íntegro, que puede hablar de lo que ha vivido, que modela para otros en su manera de vivir, en su manera de andar, sobre todo con Dios.
0: Bueno, no olvidemos que es la persona apacible, que es la que, como tú decías, procura la paz en el hogar, es un pacificador, y no ser contencioso, que es algo que también lo habíamos visto, que no dados a las discusiones, a los problemas y a las peleas. Por último, sufrido. El siervo de Dios debe ser sufrido, aquel que soporta las cargas para que todos en la casa estén bien. Es una persona que asume la responsabilidad. No tiene la culpa de lo que está pasando, pero sí asume la responsabilidad de luchar, de llevar como la batuta, de llevar como la, digamos, ser fuerte por los demás. Qué bonito es este aspecto.
1: Cuando hay falta de amabilidad en uno de los cónyuges es porque hay falta de amor propio y una inadecuada visión de nosotros mismos. Hay lastres y experiencias en la niñez que se trasladan, se llevan al matrimonio, y esto debe hacernos conscientes de la necesidad de la teoterapia y de la pastoral en nuestra vida para evitar lastimar y poder herir a nuestra pareja. Entonces, ¿por qué no nos recomiendas, amor, algún versículo que tenga que ver con esta parte en la que cerramos?
0: Amor, hay un versículo en Efesios capítulo 1, verso 6. A propósito, recordemos esto, que Dios nos ama, nos acepta y se complace en nosotros. Entonces, esta palabra tan hermosa nos dice, para la alabanza de la gloria de su gracia, con la cual nos hizo aceptos en el amado. Bueno, esto, amado es Jesucristo. Aquí lo tenemos que tener muy claro, porque cuando dice que Él nos hace aceptos en el amado, está con A mayúscula. Quiere decir, en el lenguaje bíblico, el amado es un título que aquí también se le da a Jesús, nuestro Salvador, el Hijo de Dios. Y es que esta aceptación por Jesucristo no es por obras, no es por méritos, es por gracia. Significa que Dios, pues, nos acepta a nosotros, no por nuestros logros y buenas obras, sino porque somos sus hijos, porque Él nos ama. Y el amor que Dios nos tiene, nos lleva a ser aceptos por Dios, aceptados como su propio hijo. Mire qué lindo estas palabras, y entender entonces cuál es la tarea, queridos oyentes, en esta noche que le dejamos para reflexionar, es practicar la amabilidad como un fruto del Espíritu Santo dentro de nuestra pareja. Pero bueno, ya estamos finalizando nuestro programa por el día de hoy y vamos al mejor momento, el momento más especial de la noche. Oremos, familia, hablemos con Dios.
1: Cuán amables son tus moradas, oh Jehová de los ejércitos. Anhela mi alma, aun ardientemente desea los atrios de Jehová. Mi corazón y mi carne cantan al Dios vivo. Señor, hoy presentamos nuestros corazones de manera sincera delante de ti, para suplicarte que así como en tu presencia reina la amabilidad, también pueda reinar en nuestros hogares. Haz que los buenos frutos afloren en nuestra vida. Hoy nos sinceramos contigo y te hablamos de nuestros faltantes. Somos obras imperfectas que están siendo moldeadas en tus manos. Toma la vida de mi esposa, toma mi vida y permítenos ser afinados como la plata en tu presencia, Señor de los cielos. Moldea en nosotros esos siervos y esas personas que nosotros necesitamos ser. Que tú mismo nos ayudes, que tú mismo nos implementes, nos guíes, que en medio de las pruebas nos des una salida, pero que formes el carácter de Cristo en medio de nuestros corazones para poder ser luz a los gentiles, para poder ser testimonio a nuestros vecinos, a las personas que están en nuestro entorno. Ayúdanos, Señor, a permanecer delante de ti, aprendiéndonos con esa necesidad de buscar siempre tu rostro para suplicar tu favor y tu misericordia. Todo esto te lo estamos rogando, Señor, en el dulce nombre de Cristo Jesús. Amén.
0: Y de esta manera, queridos oyentes de Casados y Aún Felices, hemos llegado al final de nuestro programa por la noche de hoy. Pero no olvides, la cita es para mañana a partir de las 9 de la noche, una hora de descanso, tanto físico como espiritual y emocional, oyendo este delicioso programa Casados y Aún Felices, por aquí por Colmundo, la radio que te acerca. Que Dios les bendiga rica y abundantemente. Chao, chao.
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En ASB Colmundo son las 11:23 minutos. 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

0: 11:05 de la mañana y empieza este mano a mano femenino como todos los miércoles. 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
0: Tenemos varias cosas por hablar el día de hoy, pero primero me gustaría presentar a la mesa de trabajo que nos acompaña en este miércoles femenino, mano a mano femenino, con muchas noticias de Millonarios, Santa Fe, Atlético Nacional, América. 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
0: Catalina, buenos días. ¿Cómo te encuentras el día de hoy después del suceso de Millonarios en el estadio Nemesio Camacho el Campín?
4: ¿Qué decir, no? ¿Qué decir de eso? Algo que se veía esperar. Primero que todo, buenos días a las personas que se unen a esta hora de la transmisión de Mano a Mano Deportivo. Algo que se veía esperar, creo que con todas esas fallas, con lo sucedido, días previos al compromiso de ayer, pues sucedió, ya pasó. ¿Hasta cuándo se va a poder volver a jugar fútbol en el estadio? Es la pregunta ahora para las personas, para todos, uno como hincha.
0: Bueno, tenemos bastante información sobre el tema del Nemesio Camacho, el Campín, sobre la gramilla. Esta mañana estuvimos en rueda de prensa con Dylan y el director del IDRD se pronunció sobre la problemática que está viviendo en este momento la gramilla del estadio de Santa Fe y de Millonarios. 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
0: Sofía, ¿cómo estás?
7: Laura, Catalina y toda la tribuna virtual de Mano a Mano, buenos días. A la expectativa de lo que pasará frente al partido de Independiente Santa Fe, que se aplazó para el día de mañana por las protestas que se harán en la ciudad de Bogotá el día de hoy. El presidente el día de hoy dijo que es imposible jugar con esa gramilla. Creo que es lo más responsable, teniendo en cuenta que es una gramilla donde así nomás pisar puede ser susceptible para lesiones para los jugadores, tanto del visitante como del local. Entonces esperemos la información, los comunicados oficiales y qué va a pasar, y también con esa gran previa de lo que será esa Libertadores femenina.
0: Claro que sí, tenemos expectativas de la Libertadores femenina. Algunas de las jugadoras que tuvo Atlético Nacional en este semestre se involucran en el equipo de Independiente Santa Fe para esta
4: producción de este mano a mano increíble. Hay varios temas que tocar, puntos sobre la mesa, hablar un poco de lo sucedido ayer con Cencia respecto a la cancelación, o bueno, sí, se canceló el partido, se va a aplazar, de Millonarios, hablar sobre hoy empieza la Libertadores femenina, mañana tendrá su debut Independiente Santa Fe. En esta Libertadores, recordar que solo son dos equipos colombianos, ¿no? Dos equipos colombianos que a la expectativa de cuándo se va a poder jugar fútbol en el Campín, porque con lo sucedido ayer, cómo está el estado de la cancha, cómo está la gramilla, ¿qué va a pasar con los equipos? ¿Qué va a pasar con Santa Fe? ¿Qué va a pasar con Millonarios? Bueno, todos estos temas hablar hoy en el mano a mano. femenino. Agradecerles a las personas que se unen a esta hora, a la transmisión. Y yo creo que para dar inicio, Laura, podemos hablar un poco de lo sucedido ayer, de esencia respecto a toda esta problemática que ya casi 20 días largos, 23 días, no recuerdo. Claro, ya está afectando, ya afectó la final de Libertad, de final de Liga Femenina. Está afectando ahora los compromisos faltantes de esta Liga Betplay. Va a afectar nuevamente a estos equipos. Entonces, ¿por qué arrancamos, Laura?
0: Me gustaría que arrancáramos con el tema de del Estadio Nemesio. Lo que ocurrió con ustedes el día de ayer en el partido de Millonarios, muchas personas rechazaron lo ocurrido y es obviamente tienen toda la razón. No debieron cancelar el partido cuando las personas ya estaban llegando al estadio, ya estaban por empezar al partido.
4: Antes. Y es que lo cancelaron 15 minutos antes, esa también es la incógnita, ¿no?
0: 15 ¿Por qué minutos no decirlo antes? A mediodía?
4: Claro.
0: Ellos habían dicho que había una revisión preliminar, por decirlo así, a mediodía del día de ayer. El día 13 de octubre se hizo una revisión de la, del estado de la gramilla, del estado de la cancha, a mediodía.
4: Sí.
0: En la tarde hubo una lluvia. Tengo entendido que cuando empiezan a las personas a ingresar al estadio, la gramilla tenía una bolsa completamente cubierta.
4: Sí, la tecnología que tenemos, que se tiene, es cubrir la gramilla con bolsas de plástico y, digamos, se preguntaba, es que ¿por qué no se inspeccionó antes? ¿Por qué no se vio cómo estaba el estado de la gramilla antes? Es que se tuvo las bolsas desde el inicio, entonces creo que también eso fue para tapar un poco lo que se veía y para que en ese caso, que ayer en la ciudad de Bogotá llovió bastante, pues no se tuviera como, no se mojara tanto o estuviera en aptas condiciones, pero pues lo que se vio ayer también es una falta de respeto, primero para la hinchada. Millonarios no juega desde hace 15 días, 20 días en el Campín. Su último partido fue contra Boyacá Chico, lo mismo Independiente Santa Fe, que hace cuánto no juega en el Campín. Entonces la pregunta es, ¿hasta cuándo va a estar apta la cancha para que se dispongan o se puedan jugar esos compromisos? Porque ya se están aplazando. Desde lo sucedido el 10 de agosto se vienen aplazando los partidos, ya se están terminando como de disputar estas fechas, entonces a Millonarios solo le queda un partido de visitante, que es contra Tolima, y es hasta noviembre. Se supone que, claro, ya se han aplazado varios partidos, el lunes, viéndolo así, se jugaría contra Jaguares, pero ¿hasta cuándo va a estar el estado de la gramilla completamente bien? No lo sabemos.
0: Bueno, el día de hoy estuvimos con el director del IDRD,
4: ¿sí?,
0: en el noticiero para las personas que nos están escuchando. Tenemos noticiero de ASB Noticias desde las 6 de la mañana. Tuvimos en vivo al director del IDRD. Él sale a dar la cara, por decirlo así, por la situación vivida en la noche de ayer. Y él dice que para ellos la prioridad es deportiva. ¿Qué pasa? Las opiniones o las posturas están completamente divididas.
4: Sí.
0: Nos hemos dado cuenta que, bueno, Sencia tiene prioridad el entretenimiento, que es los conciertos, digámoslo de esta manera.
4: Es que ¿cuántos ¿Cuántos partidos se han hecho?
0: Y el IDRD está más a favor de que el tema del estadio sea para más deportivo. Él nos comentaba que ellos tenían un contrato y en ese contrato decían que para el partido que tenían con Millonarios Once Caldas el 13 de octubre del 2026, la gramilla iba a estar lista. ¿Hace cuánto fueron los conciertos de BTS? Hace como 15 días.
7: Sí, 15 días.
4: 10 días porque fue 2 y 3 de octubre. Yo ya estamos a 14.
0: Tuvieron más o menos, sí, los 15 días para reparar la gramilla. Y bueno, está bien que el proceso de recuperación o de reparación se pueda alargar. Eso está.

0: decisión de cancelar el partido de Millonarios, mirando la posibilidad de que lo podían pasar para...
1: Sí, pero lo cancelan 15 minutos antes.
0: Ahí está
1: Ahí eso,
0: el
1: es
0: problema.
1: Una falta de respeto
0: con la hinchada.
1: Para la hinchada.
0: Primero, bueno.
1: Un martes.
0: No es horario familiar.
1: 8:30 de la noche, perfecto, porque la gente puede salir de sus trabajos, puede llegar al estadio.
0: También.
1: Pero es que hay gente, y aquí sí yo lo hablo como hincha, es gente que gasta en buses, gente que gasta el parqueadero, porque sabemos que un parqueadero no es nada económico a los alrededores del Campín. Se gasta la gente, mucha gente, ¿cuántos videos no hemos visto de gente que hasta ahora iba al Campín, niños que iban al Campín a conocer pues el estadio, a ver a su equipo jugar? Entonces son varios contextos que hay que mirar ahí. Es la hinchada, claro, pero es que ¿cuántas afectaciones no tiene eso?
0: Bueno, el tema de que es importante la falta de respeto que tuvieron con los hinchas. Primero estaba lloviendo. Fue una tarde donde estaba haciendo mucho frío. Y lo que les decía, la grama tenía las bolsas de plástico para que no se mojara, pero eso fue inevitable. Ahora, segundo, se me hace una falta de respeto con los dos equipos, tanto con la institución de Millonarios como con las de Once Caldas.
2: Aparte que Once Caldas
0: viaja a un equipo, Andrés Fernando Dane.
1: Sí, el que sale llorando.
0: El de Putumayo. Viaja 20 horas para ver a Millonarios en Bogotá, en el Campín, con casa llena, porque me imagino que le iban a llenar.
1: Sí, independientemente de la hinchada.
0: Sí,
2: además que llevaban 15 días sin ver a su equipo, la emoción como hincha es, vuelve equipo a casa, voy a ir a ver, a alentar al equipo, y 15 minutos antes sale, ¿no? No se
0: claro,
2: va a jugar
0: no
2: el
0: se
2: partido.
0: Va a jugar
1: Dadas
0: el
1: las
0: partido.
1: Circunstancias en las que está Millonarios, a nivel general cómo está Millonarios, que al equipo no le ha ido bien, que hace mucho no gana, que la tabla, bueno, en fin. Como todo ese contexto general del equipo, la hinchada siempre va a alentar. ¿Hace cuánto no se veía Millonarios desde el partido contra Boyacá Chico ese sábado? O sea, han pasado más de 15 días donde la hincha, claro, extraña ver a Millonarios. Hace la semana pasada, el jueves, se vio a Millonarios contra Fortaleza, pero es muy diferente ver a tu equipo en techo que verlo en el Campín, un escenario un poco más grande donde se siente la energía diferente. Eso, uno. Dos, creo que ya con todos estos temas que ya se ha visto de la gramilla, de la cancha, del estado, de donde están sacando como cada parte de esta gramilla, es un conflicto, también afecta mucho a los jugadores. Y creo que esa también es una parte técnica que hay que hablarla, porque es que ayer lo hablábamos en Casa Azul, ¿cuántos jugadores no se han lesionado por el estado de la gramilla? Sabemos que el estado de la gramilla del Campín, desde un tiempo para acá, no ha sido la más buena, la más acorde para estos compromisos, para jugar partidos de la primera división. O sea, es que es el estadio de la capital, es el estadio donde se reciben no solo hinchas de Millonarios ni de Santa Fe, los equipos de la capital, sino cuántos equipos más no recibe este estadio. Entonces, mirando todo este contexto, ¿hasta cuándo se va a seguir esta situación, este problema de la gramilla? ¿O hasta cuándo vamos a tener los jugadores, cuándo van a tener una gramilla apta para disputar un partido donde sí o sí no se pueden lesionar los jugadores más?
0: Bueno, 11:20 de la mañana y me gustaría presentar a otra integrante de nuestro mano a mano femenino, pero la vamos a presentar con el Banco Agrario y con Canapro.
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0: Once y 22 de la mañana.

0: me gustaría presentar a Isabela, que nos acompaña en este mano a mano femenino desde la ciudad de Medellín. Isabela, ¿cómo estás el día de hoy?
1: Hola Laura, Cata y Sofía, ¿qué me está? Muy bien, acá a esperas del clásico paisa porque se disputa por la copa. Y va a ser lo que pasó, bueno, sucedió el día de ayer en Bogotá, es una falta de respeto gigante y con los hinchas de Millonarios.
0: Totalmente estamos hablando del tema con Catalina y con Sofía, pero mira, Isa, te quiero presentar a Sofía Molina, que es integrante de Casa Albirroja y nos acompaña hoy en el mano a mano.
2: Tranquila, Sofía.
3: Ahora sí, ah, bueno, ahora sí. Ahora sí. Ah,
0: bueno. Bueno, sí, Laura,
3: gracias, Tata. De todas formas. Siguiendo hablando de lo que es Independiente Santa Fe, de lo de la cancha, creo yo que lo mejor que pudo haber hecho el presidente Eduardo Méndez, aún no sale el comunicado oficial de Independiente Santa Fe.
4: Es que lo mejor.
3: No, lo mejor que pudo haber hecho, irrazonablemente, es que cómo va a mandar a Santa Fe a jugar en esa cancha donde ayer veíamos a los jugadores de Once Caldas y de Millonarios que pisaban y se veían huecos. O sea, es que con solo pisarla ya prácticamente estaban lesionados. Entonces, la mejor decisión que puede hacer Santa Fe es aplazar el partido, pero pues lo que hablábamos, la falta de respeto también con los jugadores de Jaguares, que quienes ya estaban en la ciudad de Bogotá, se aplaza el partido ya 3 veces.
4: Por fin la hincha de Santa Fe llena.
2: Ay, qué tierno, se vieron ver ahí todos así llenando y acompañando al equipo. Porque en el
4: porque no siguen jugando allá. No,
3: uno por es nuestra casa hogar. Es el Campín. Nuestra casa es el Campín. Entonces, sí, nuestra casa también es la casa de Millonarios.
4: Sí, entonces, la llenamos.
3: Bueno, nosotros somos calidad, no cantidad.
2: Yo también la
4: ah,
2: lleno.
4: Calidad.
3: Calidad y ahora no cantidad.
4: Sí somos calidad.
3: Siempre hemos sido calidad. Siempre. Yo prefiero.
4: La hinchada solo apoya cuando van bien, la verdad.
3: No.
2: ¿Será?
3: Sí, que yo sepa, nosotros no salimos del estadio. No, esa hinchada solo apoya en pleno partido cuando va perdiendo un clásico o algo así.
2: ¿Quién se salió? Pero cuénteme.
4: Esa hinchada.
3: Los hinchas de Millonarios. Yo he visto varios partidos en los que empiezan a salirse del estadio porque no están
4: bien. Yo prefiero Santa Fe va mal.
2: Después de que la gente esté.
4: Partidos donde Santa Fe va mal, ¿cuándo llena? Ah, llegan a finales y ahí sí les va. Bueno, no agotan boletería porque hasta allá no llegan, pero...
3: ¿Agotamos boletería? Claro que sí, en Copa Sudamericana también.
2: En torneo internacional.
3: En internacional.
2: Pero en Boyacá, chicos, en Santa Fe.
3: También.
4: Jamás llenan. No pueden llenar ni la Independencia en Tunja, que también es chiquito.
3: Pero ¿cómo vas a llenar un estadio cuando te cancelan el día anterior?
5: ¿Puedes ir a algún?
3: Viaje y todo. No, David Barbosa. No, hoy es femenino. No,
5: pero es sencillo, vea. Santa Fe tiene 6.000 abonos este
2: femenino.
5: Santa Fe tiene 6.000 abonos este semestre.
4: ¿Por eso y llena?
5: No. ¿Sabe cuánto es la capacidad en Mosquera?
4: 4.000.
5: Ah, listo. Estadio perfecto.
4: Por eso, es que a eso yo voy.
5: Ahora.
4: Porque no se van a ahogar a Mosquera.
3: 5.000.
5: Además, es una hinchada mediocre.
2: Tú
4: no, a eso voy. La hinchada, siendo coherentes. Siendo coherentes. La hinchada de Santa Fe solo es cuando les va bien.
3: ¿No?
2: ¿Será?
4: Sí.
2: Sofía, no.
4: No, la hinchada de Santa Fe.
2: Pero es que
4: Fe,
2: hasta
4: sí.
2: Sofía lo nombró. Es como, ¿llenan? Llenaron en Sudamericana.
4: Porque estaban en torneo internacional, chévere. Y aquí lo hablábamos y qué bueno que equipos colombianos hayan llegado hasta esa instancia en un torneo internacional. Cuando el equipo no le va bien y no, y en...
2: Pero es que eso es otra cosa, Catalina.
4: Por fecha no les va bien, no lo hacen.
2: De que no les vaya bien, a ver, tienen que exigir.
4: Pero es una hinchada.
2: ¿Tú crees que listo? Millonarios va mal. Vamos a hablar.
4: Millonarios va mal. Igual llena.
2: Igual llena, ¿y tú crees que el equipo les está respondiendo así? ¿Ustedes le llenen?
4: Pero es que así es el hincha de Millonarios.
2: ¿Conformista?
4: Totalmente. Y desde lo último que ha pasado desde el 2024, 2025 en Suramericana, nos vuelve a pasar ahorita en Copa. Millonarios es conformista y eso lo hemos hablado mucho. Ya esta hinchada se ha vuelto una hinchada conformista. Que así vaya mal, que así pierda, que así no gane hace 4 o 5 partidos. Va al estadio, porque ese puede ser como el ADN del equipo, del hincha. Claro, hay cosas que uno dice, hay que hacer como un poco esa...
3: Y es que deberían, porque se quedan sin torneo internacional, se quedan sin la Copa Colombia. Sí, pueden que digan que la Copa Colombia no es una copa importante, no, pero es que a ti llegue y te elimine. Es diferente que te elimine un Nacional, un Once Caldas, un América, un Santa Fe, pero que te elimine Barranquilla, creo que eso ya es una falta de respeto hacia la hinchada, que como dice Catalina, los acompañe, ganen o pierdan. Entonces ellos ya deben exigirle por lo mínimo quedarse con un torneo internacional, por lo mínimo. Porque pues si es un equipo grande que llena el estadio y solo tener torneos nacionales, para mí, como hincha, ya debería empezar a exigirles.
4: Exijamos y seamos una hinchada mediocre entonces a la final. Estábamos hablando, retomando el tema de lo sucedido ayer en el estadio El Campín, lo de Esencia. La pregunta es ahora, ¿hasta cuándo se va a volver o se podrá volver a jugar fútbol en el Campino? Sabemos que ya hay compromisos también aplazados. Aún no han dado fecha de lo del partido contra Once Caldas. No sé, Santa Fe, creo que lo mismo.
3: No, aún no. Santa Fe todavía no ha sacado el comunicado oficial del aplazamiento del partido. Fue esta mañana una entrevista del presidente que dijo que en el estadio no se va a poder jugar. Lógicamente, pero ni Millonarios ni Santa Fe han sacado comunicados oficiales con la fecha oficial, y eso también va a la DIMAYOR, porque tiene que correr, mirar las fechas, tanto de visitante, digamos Santa Fe, el siguiente partido de visitante será contra Atlético Nacional, también tiene que ver la Copa Colombia que se jugará en Bogotá frente a Once Caldas, que se supone que era el 21 de octubre, pero teniendo en cuenta que también hay concierto esa semana, entonces... y para final de mes también hay concierto, entonces yo creería que en las próximas horas salen los comunicados oficiales.
4: Los partidos aplazados ya esta semana, a causa, ya sabemos, es una falta de respeto para la hinchada, esperar, como dice Sofía, los comunicados, ¿cuándo será la nueva fecha para el partido contra Once Caldas, que nuevamente es aplazado? Este partido ya ha sido aplazado 2-3 veces, no recuerdo bien. Esperar el comunicado de cuándo se va a dar este partido entre Santa Fe y Jaguares. A la expectativa también por lo de la hinchada, porque también viendo, ya se sacó el comunicado de las personas que ya para adquirir nuevamente su boleta, hacer ese cambio. Entonces también estar pendiente como de las redes sociales y de todo ese tema. Y a la expectativa de los comunicados entre Millonarios y Santa Fe, de cuándo nuevamente va a ser se van a dar las fechas para estos partidos. 11:30 de la tarde, vamos a seguir con este mano a mano deportivo. Hoy hay fecha, jornada 2 de Champions League, hoy inicia la Copa Libertadores Femenina y más temas a hablar. Vamos con Seeker y ya volvemos en el mano a mano deportivo.
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4: 11:31 de la mañana, como bien lo mencionaba Laura, hoy fue una rueda de prensa del director del IDRD, tenemos las palabras de él, vamos a escucharlas y ya seguimos analizando todo este suceso en el mano a mano deportivo.
7: Los riesgos asociados a la administración, mantenimiento de las instalaciones del estadio son de esencia, todos los riesgos son de esencia. Precisamente por eso hace un momento mencionaba que nosotros no coadministramos lo que sucede allí. Nosotros hacemos el seguimiento a través de la interventoría a todas las actuaciones realizadas en el estadio y a los indicadores, especialmente más de 500 indicadores de gestión que tiene este contrato de concesión. Entonces, sobre esa base es que hacemos precisamente la asignación de responsabilidades alrededor de lo que pasa en el estadio El Campín. Nosotros tenemos la obligación misional y contractual de realizar ese seguimiento a través de la interventoría, tal como lo indica la ley, la ley de APPs, y por eso es que estamos propugnando por efectivamente hacer realidad esos posibles incumplimientos dentro del marco del procedimiento contractual estipulado.
4: Yo creo que aquí una cosa es hablar y decir que bueno, que se tienen tantos días estipulados, que se va a mirar, que se va a arreglar, que se va a cambiar, pero otra cosa ya es verlo en acción, ¿no? ¿Hasta cuándo se va a seguir esta situación? Listo, bien que digan que hayan salido a hablar, que se hayan tocado esos temas súper importantes, pero y hasta, y la acción, y ver cuándo todo esto ya, lo que él está diciendo, ya se vea en acción, ¿cuándo?
0: El tema es que el IDRD y Sencia están trabajando juntos. Entonces, ¿sí? Si uno dice blanco, el otro también tiene que decir lo mismo. También se habló de las gramillas.
4: Sí, la grama.
0: La grama del Parque La Florida.
3: Que eso también fue bien
0: polémico. Eso también fue polémico, de que cómo es posible que van a sacar pasto de un parque y lo van a meter al campín. Dylan preguntó hoy en rueda de prensa sobre este suceso polémico que ocasionó diversos comentarios y diversas opiniones en redes sociales.
4: Claro.
0: Ahorita nuestro máster...
4: Desde lo sucedido y desde el video de esa denuncia de Leandro Castellanos, fue como que se destapó todo, porque hasta donde se tenía, donde se sabía, toda la gramilla que se iba a sacar era de lugares privados.
0: En especialmente el tema del Parque La Florida, que en este momento ya está en, ¿cómo se dice eso? En este momento está eso, porque la empresa encargada, Dylan, me confirmas el nombre de la empresa encargada de hacer ese cambio del parque a la gramilla. 11:44 y vamos a cambiar de tema a un tema que nos gusta a nosotros, el tema de
4: Libertadores femenino. Empieza hoy.
0: Gran presencia de equipos colombianos femeninos. Pero para...
3: Empieza mañana.
4: Sí, no.
3: Empieza mañana, 15 de octubre.
4: Empieza mañana con el debut de Independiente Santa Fe.
0: ¡Guau!
4: ¡Wow! Lucha, ahorita Sofía nos contará. Ya, porque Sofía hay renovaciones, llegan
0: nuevos refuerzos. Esperar que nos tiene esta Libertadores femenina. 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
0: Once y 46 y seguimos con el tema de la Libertadores femenina, que empieza el día de mañana.
4: ¿Sí?
0: Con Independiente Santa Fe.
4: ¿Sí?
0: Sofía nos contará cómo llega el equipo femenino, a qué se atiene el equipo femenino, nuevos refuerzos.
4: ¿Sí?
0: Porque hay bastantes.
4: ¿Sí?
0: Y se reforzaron especialmente, ¿sí?, para este torneo. ¿Tú estás en este torneo?
4: No, pero he estado viendo que mañana, okay, a las 7 de la noche se enfrenta Caracas Fútbol Club con Independiente Santa Fe, y el viernes 16 de octubre a las 3 de la tarde se enfrenta Deportivo Cali contra Libertad, que son los únicos dos representantes colombianos en Copa Libertadores. Ya sabemos que solo pasan los equipos colombianos que pasan a Libertadores son los dos que llegan a la final.
0: Bueno, Independiente Santa Fe se encuentra en el grupo A.
4: Sí.
3: Sí, señora.
0: Grupo A. En este grupo está Caracas Fútbol Club, Colo Colo, Corinthians, Independiente Santa Fe.
4: Corinthians, ¿eh? Actuales campeonas.
3: Actuales campeonas.
4: Actuales Corinthians campeonas. Que le ganó a Cali. Campeonas. Corinthians que ya le ganó a Santa Fe. Son
0: digamos, equipo podemos fuerte. Decir que es un grupo difícil. Lo iría por Corinthians.
4: Que Corinthians viene del tricampeonato. Uh-huh. Hay que partir de ahí.
3: Colo Colo sí. También. Colo Colo tiene una Copa Libertadores y tres subcampeonatos de Libertadores.
0: Pongámoslos en ranking.
3: Un top.
0: El primero para mí, Corinthians.
4: Corinthians y Colo Colo.
0: Y Colo Colo, de tercera.
4: Se le dificultará a Independiente Santa Fe, viendo el nivel que vimos aquí en la liga, que fue bueno. Un nivel constante con el técnico que tienen también. Creo que los dos equipos colombianos llegan bien de ritmo y creo que tienen un cuerpo técnico muy bueno. El del Cali, sabemos, ya ganó Libertadores con un equipo ecuatoriano, viene a ser tricampeonato en la liga. O sea, es un técnico que sabe ganar campeonatos, es un técnico de jerarquía. Ahora, Independiente Santa Fe llega con varios refuerzos. Manuela González, Kelly Barguen,
3: Jimena Ospina, María José Torres, Wendy Cabrera.
4: ¿Cuánto tiempo tuvieron estas jugadoras para adaptarse a este Santa Fe y llegar a disputar este torneo que es importante?
0: Bueno,
4: ¿cómo se va a ver Santa Fe con eso?
0: Ya que tocas el tema del Deportivo Cali, él se encuentra en el grupo D.
4: Sí.
0: Con Libertad Nacional
4: y Universidad de Chile.
0: Universidad de Chile. Un grupo, podríamos decirlo, fácil.
4: Pero es un grupo, ¿sabe qué? Y algo que leí, es el mismo grupo que se repite del año pasado. A Cali le tocó el mismo grupo. ¿Cómo le fue a Cali el año pasado?
3: Cali llegó a la final contra Corinthians.
0: Uh-huh. Contra Corinthians.
4: Son viejos conocidos, por decirlo así, que ya sabe Cali cómo...
0: Pero hablándolo en el tema de grupos, ¿quién está mejor ubicado? ¿Independiente Santa Fe o Cali?
3: El Deportivo Cali todavía.
0: Con rivales, ¿no?
4: Sí, Cali. Yo creo que Corinthians es el rival más fuerte que tiene esta Libertadores.
3: Es el rival a que todos los equipos le
0: quieren ganar. Uh-huh.
4: Sí.
0: Sí.
4: Es un rival fuerte, claro. Usted enfrentándoselos en fase de grupos puede tener una dinámica de juego diferente, un ritmo distinto porque tiene otras dos opciones. Pero en un juego directo, sea octavo, sea cuarto, sea una misma
0: es
4: semifinal,
0: muy diferente es y siento que algo pesa diferente. Más.
3: Y es que esta Libertadores son 16 equipos divididos en 4 grupos de 4. Cada equipo jugará 3 partidos en la fase de grupos y los 2 primeros de cada grupo avanzan a los cuartos de final. Estos cuartos de final son partido único para avanzar a la semifinal.
4: Entonces, ahí es a lo que voy. Enfrentarse a Corinthians en esta fase de grupos creo que no es tan temeraria como enfrentarse a una fase que sea un partido único. Es decir, Santa Fe se enfrenta a Corinthians y es su último partido. Tiene dos partidos más para sumar puntos.
3: Santa Fe
4: y
3: tiene
4: ya
3: que
4: contra
3: llegar
4: Corinthians, entre comillas, llegar un poco más tranquilos. Recordando cómo va Santa Fe y ya cómo va Deportivo Cali en esta fase de grupos. Santa Fe se enfrenta mañana a Caracas Fútbol Club a las 7 de la noche. El domingo 18 se enfrenta contra Colo Colo a las 3 de la tarde. Y el miércoles 21 de octubre se enfrenta a Corinthians. Entonces son dos partidos donde sí o sí tienen que sumar puntos para llegar a ese compromiso un poco más tranquilo, sabiendo el rival que tiene.
0: Bueno, el Deportivo Cali se enfrenta con Libertad este viernes 16 de octubre a las 3 de la tarde. Luego pasará a jugar contra Nacional el lunes a la misma hora, 3 de la tarde el 19 de octubre. Y por último juega el jueves 22 a la misma hora con Universidad de Chile a las 3 de la tarde.
4: Es un torneo, entre comillas, corto.
3: Son 15 corto. Días, porque la final es el 30 de octubre.
0: Es muy corto. Y
4: miramos... a lo que yo voy. ¿Cuánto tiempo de adaptación tienen estas nuevas jugadoras que llegaron a Santa Fe?
3: 15 días.
0: Las presentaron la semana pasada.
3: Ellas estaban entrenando a los 8 días de lo que fue la final. Se presentaron la semana pasada, pero ellas ya habían firmado el contrato. Pero son prácticamente 10, 12 días de adaptación, porque este fin de semana las Leonas tuvieron entreno en Tenjo y viajaron en la madrugada del día de ayer a Ecuador.
0: en la madrugada.
3: A las 5 de la mañana fue el vuelo de las Leonas.
4: ¿Qué se le espera a Santa Fe en esta nueva Libertadores?
3: Se le espera que primero clasifique de fase, porque el año pasado se quedaron en esta misma fase. Se ha dicho que es la peor participación que ha hecho en Libertadores Santa Fe. Se espera que llegue a la final, pero que esta vez la gane, porque ya son 3 finales que han sido perdidas. 2 finales de Copa Libertadores, y se le espera esa jerarquía, porque es que Santa Fe llega con estos equipos como Corinthians. Nosotros en programa decimos que el Corinthians es el Deportivo Cali Internacional de Santa Fe. Okay. Ellos les manejan los partidos a Santa Fe de una manera, la mentalidad.
4: El que más les complica.
3: Es el que más se complica. Santa
0: controlan.
3: Fe controlan el partido, y los Leones es como si fuera la primera vez que tocaran un balón cuando juegan con estos rivales. Entonces se les pide que jueguen con esa mentalidad de ganar y clasifiquen de fase y lleguen a esa final, y que el profe Omar se quede o se vaya, pero que traiga la Copa Libertadores.
4: Y también hay que hablar de jerarquía. Santa Fe y Cali son los equipos los que
0: más,
4: por naturaleza, ¿no?
0: Sí, sí, sí.
4: O bueno, porque ya se sabe
0: por
4: que son los equipos que ya van a representar a Colombia. Sí. Hablar de jerarquía. Si usted es un equipo, por decir que Millonarios llegue por primera vez a Libertadores, uno dice, bueno,
3: lo que pasa,
4: los nervios pueden jugar un poco, sí, en contra, sí, pero Santa Fe, que ya sabe cómo jugar una Libertadores, ya sabe enfrentarse a estos equipos, ha llegado a finales, demuestre esa jerarquía que tiene y demuestre por qué está
0: ahí.
4: Totalmente. Entonces, mañana...
0: Mañana venimos a las 7 de la noche. ¿Tendrán transmisión?
3: Tenemos transmisión a partir de las 6 de la tarde.
0: Mira tú.
4: Transmisión
0: de la casa albirroja.
3: De toda la Copa Libertadores. Bueno, hasta donde lleguen las
0: Libertadores.
3: Esperemos que hasta la final.
0: ¿Tienes plantel femenino?
3: Tenemos plantel femenino, sí, claro que sí. Tenemos a Cindy, tenemos otras compañeras.
4: ¿Hasta dónde?
0: Tenemos aquí a Cindy, estoy yo.
4: Previo que inicie el compromiso.
3: No, nos va a narrar Julián Umbarila.
0: Oh,
4: gran conocido por,

0: Concepción llega mejor el Cali. Claro, Santa Fe tiene refuerzos muy importantes.
1: Tiene buenos nombres y...
0: Tiene la goleadora de Nacional, se llevó a Kelly Barguen también, se llevó a varias jugadoras buenas. ¿Cuánto tiempo
1: Kelly
0: de
1: vuelve a Santa Fe? Kelly vuelve porque ella ya jugó, ella fue campeona con Independiente Santa Fe
2: salió
1: y
2: campeona,
1: jugó la Libertadores.
2: Salió campeona, jugó Libertadores, entra Atlético Nacional, le dan sus minutos, porque le dieron minutos, demostró un rendimiento muy bueno... Pero se vuelve a ir. ¿Qué pasó con esa comunicación con la jugadora entre la institución y Kelly? No sabemos. Porque lo primero que yo necesitaba era el comunicado de que Jorge Barreneche no iba a estar más con Atlético Nacional Femenino. Pero lo que recibí fue un post con...
0: O sea, ¿estás triste?
2: Como con 6 jugadoras por fuera.
0: ¿Triste? ¿Estás triste?
1: Gracias, fue el post. ¿Estás gracias.
2: Triste? Gracias, sí.
0: No, es que, digamos, como hincha de Millonarios y viéndolo en Millonarios Femenino también, jugadoras como Angie Castañeda, tantas jugadoras que ya se comunicó que ya no van a estar, y la pregunta, y lo que siempre se habló aquí después de esa eliminación para pasar a la final, fue ¿qué va a pasar con Angie Vega? ¿Se va a ir? Se va a quedar, va a seguir con el mismo proceso de hace 2 años. Entonces, están saliendo jugadores, pero lo que uno realmente necesita saber es qué va a pasar con el cuerpo técnico.
1: Que es primordial.
2: 11:58 de la tarde, vamos con un avance informativo de ASB y Colmundo Radio.
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2: 11:59 y tenemos el sistema informativo de ASB Colmundo Radio. El gobierno destacó con la Confederación General del Trabajo que haya decidido no sumarse a la movilización nacional para apostarle a un diálogo en pro a la construcción del Plan Nacional de Desarrollo. El diálogo sigue abierto y la movilización se mantiene pacífica. El ministro del Interior, Rodrigo Lara, exaltó a la protesta pacífica de los 2.500 indígenas sobre la vía panamericana y la posibilidad de una minga permanente para preparar el diálogo del gobierno tradicional al gobierno nacional. A esta hora comienzan las movilizaciones en Santa Marta, en el marco de la Jornada Nacional de Protesta contra el Gobierno. Sindicatos, maestros, educadores y sectores de oposición salen a las calles desde el Sena Comercial. La marcha avanza por las principales vías de la ciudad. En otras noticias e internacionales, Estados Unidos levanta sanciones contra el presidente de la Asamblea Nacional venezolana, Jorge Rodríguez. El Departamento del Tesoro estadounidense levantó este miércoles las sanciones económicas contra Jorge Rodríguez, líder de la Asamblea Nacional y hermano de la presidenta interina de Venezuela, Delcy Rodríguez. El nombre de Jorge Rodríguez fue eliminado de la lista de sancionados, informó la Oficina de Control de Bienes Extranjeros, dependiente del Tesoro estadounidense, sin explicar razones. Esto fue un informe para el servicio informativo de ASB Colmundo Radio con Laura Martínez.
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1: Faltan 5 horas para entregar ya que
2: bueno, gracias, la invitación es para que se conecten con todas las casas, los programas femeninos del día de hoy, Verdolaga, Casa Azul y Casa Albirroja. No. Chao, David.
1: Hasta luego, señora Martínez.
2: Dylan.
3: Chao, señorita Martínez, también invitarlos a el miércoles de chicas, señorita Laura.
1: ¿Sí?
2: ¿De chicas?
1: De chicas, Verdolaga, sí, solamente es Laura.
2: Isabela.
1: Ah, Isabela, ¿Isabela está?
2: Isabela ya se salió.
4: Isabela.
2: Muchas gracias
1: a Catalina.
2: Muchas gracias a todas las personas que se conectaron al mano a mano femenino del día de hoy. Esperamos que les haya gustado el programa y no se les olvide que el mano a mano va todos los días de lunes a viernes de 11 a 1 de la tarde.
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1: Este es un avance para el sistema informativo de ASB Colmundo Radio a las 12:56 de la tarde. En noticias de Bogotá, a esta hora las manifestaciones dejan 50.181 usuarios afectados en Transmilenio. En la carrera décima se realizan retornos en Bicentenario y Museo Nacional y están cerradas temporalmente las estaciones de Museo Nacional, San Diego, Las Nieves y San Victorino. Continúan desvíos en el Parque Nacional, la avenida Gaitán Cortés y Fontibón. En la NQS, el servicio retomó su operación con normalidad. De noticias internacionales, Nayib Bukele, presidente de El Salvador, dijo que su gobierno está evaluando un programa de libertad anticipada y condicional para cerca de la mitad de los presos del país que presuntamente colaboraron con pandillas, una medida que estaría sujeta a supervisión y dependería de una evaluación de cada caso. Y en noticias deportivas, Eduardo Méndez, presidente de Independiente Santa Fe, advirtió que la situación por los aplazamientos de partidos y la falta de disponibilidad del estadio El Campín está afectando seriamente al equipo. Aseguró que el club enfrenta dificultades para sostener económicamente, pues ha tenido que disputar encuentros fuera de Bogotá y devolver el dinero de boletería por partidos que no han podido jugar en este estadio. Además, explicó que el club ya debe devolver el dinero de cerca de 14.000 entradas relacionadas con los partidos afectados. Y por eso pidió que se tomen decisiones frente a la situación y señaló que el equipo está cerca de una crisis económica. En un informe para el servicio informativo de ASB Colmundo Radio, David Barbosa.
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2: La excandidata presidencial Sondra McCollins respondió a los cuestionamientos formulados por la forma como a pocos días del cierre de campaña justificó la inversión de los recursos que recibió como parte del anticipo por reposición de voto.
3: Pero como nos mamaron gallo hasta último momento y la plata se giró, se autorizó 10 días antes y se giró 8 días antes, en esos 8 días tocaba pagar lo que ya se debía y tocaba gestionarlo, porque el cierre de cuentas claras era el 31 de mayo.
2: Joe Sauca, dirigente indígena del CRIC, Consejo Regional Indígena del Cauca, dijo que antes de hacer advertencias sobre la marcha de este martes, el presidente de la República debe revisar los compromisos pendientes.
4: Amerita que él primero haga una revisión de lo que se ha pactado y que como responsabilidad de gobierno tienen ante estos procesos.
2: Antonio Ledesma, director del periódico El Nacional de Caracas, en el exilio, insistió en la necesidad de convocar a elecciones en Venezuela.
5: Pero va a ser imposible evitar que Venezuela se dé un gobierno legítimo más temprano que tarde, y por eso coincidimos en la idea de que se hagan elecciones presidenciales a más tardar el 24 de julio del año que viene.
0: 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En ASB Colmundo son las 12:16 minutos. 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

En ASB Colmundo son las 12:31 minutos. 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
1: La excandidata presidencial Sondra McCollins respondió a los cuestionamientos formulados por la forma como a pocos días del cierre de campaña justificó la inversión de los recursos que recibió como parte del anticipo por reposición de voto.
2: Pero como nos mamaron gallo hasta el último momento y la plata se giró, se autorizó 10 días antes y se giró 8 días antes, en esos 8 días tocaba pagar lo que ya se debía y tocaba gestionarlo, porque el cierre de cuentas claras era el 31 de mayo.
1: Joe Sauca, dirigente indígena del CRIC, Consejo Regional Indígena del Cauca, dijo que antes de hacer advertencias sobre la marcha de este martes, el presidente de la República debe revisar los compromisos pendientes.
3: Amerita que primero haga una revisión de lo que se ha pactado y que como responsabilidad de gobierno tienen ante estos procesos.
1: Antonio Ledesma, director del periódico El Nacional de Caracas, en el exilio, insistió en la necesidad de convocar a elecciones en Venezuela.
4: Pero va a ser imposible evitar que Venezuela se dé un gobierno legítimo más temprano que tarde, y por eso coincidimos en la idea de que se hagan elecciones presidenciales a más tardar el 24 de julio del año que viene.
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En ASB Colmundo es la una en punto. 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

En ASB Colmundo es la 1:45 minutos. 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
1: La excandidata presidencial Sondra McCollins respondió a los cuestionamientos formulados por la forma como a pocos días del cierre de campaña justificó la inversión de los recursos que recibió como parte del anticipo por reposición de voto.
2: Pero como nos mamaron gallo hasta último momento y la plata se giró, se autorizó 10 días antes y se giró 8 días antes, en esos 8 días tocaba pagar lo que ya se debía y tocaba gestionarlo, porque el cierre de Cuentas Claras era el 31 de mayo.
1: Joe Sauca, dirigente indígena del CRIC, Consejo Regional Indígena del Cauca, dijo que antes de hacer advertencias sobre la marcha de este martes, el presidente de la República debe revisar los compromisos pendientes.
3: Amerita que primero haga una revisión de lo que se ha pactado y que como responsabilidad de gobierno tienen ante estos procesos.
1: Antonio Ledesma, director del periódico El Nacional de Caracas, en el exilio, insistió en la necesidad de convocar elecciones en Venezuela.
4: Pero va a ser imposible evitar que Venezuela se dé un gobierno legítimo más temprano que tarde, y por eso coincidimos en la idea de que se hagan elecciones presidenciales a más tardar el 24 de julio del año que viene.
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En ASB Colmundo son las 2 en punto. 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

En ASB Colmundo son las 2:32 minutos. 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
1: La excandidata presidencial Sandra McCollins respondió a los cuestionamientos formulados por la forma como a pocos días del cierre de campaña justificó la inversión de los recursos que recibió como parte del anticipo por reposición de voto.
2: Pero como nos mamaron gallo hasta último momento y la plata se giró, se autorizó 10 días antes y se giró 8 días antes, en esos 8 días tocaba pagar lo que ya se debía y tocaba gestionarlo, porque el cierre de cuentas claras era el 31 de mayo.
1: Joe Sauca, dirigente indígena del CRIC, Consejo Regional Indígena del Cauca, dijo que antes de hacer advertencias sobre la marcha de este martes, el presidente de la República debe revisar los compromisos pendientes.
3: Amerita que primero haga una revisión de lo que se ha pactado y que como responsabilidad de gobierno tienen ante estos procesos.
1: Antonio Ledesma, director del periódico El Nacional de Caracas, en el exilio, insistió en la necesidad de convocar elecciones en Venezuela.
4: Pero va a ser imposible evitar que Venezuela se dé un gobierno legítimo más temprano que tarde, y por eso coincidimos en la idea de que se hagan elecciones presidenciales a más tardar el 24 de julio del año que viene.
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0: 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En ASB Colmundo son las 4 en punto. 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
1: Y os daré pastores según mi corazón, que os apacienten con ciencia y con inteligencia. Jeremías capítulo 3, versículo 15. Y os daré pastores según mi corazón. Un cordial saludo para todos los oyentes de Colmundo, la radio que te acerca. Que te acerca a la familia, a las buenas costumbres, a la fe, a la esperanza y al amor. Bienvenidos a su programa AMPM. Estamos transmitiendo desde la hermosa ciudad de Palmira, la Villa de Las Palmas, la capital agrícola de Colombia, aquí a los 1000 metros sobre el nivel del mar. Bueno, qué alegría poder estar con ustedes, los que están conectados por las emisoras de Colmundo, por la radio. Un abrazo muy grande para todos ustedes, al igual que a todos aquellos que están conectados por internet, nos acompañan por la plataforma digital www.colmundoradio.com.co y también a los que escuchan por las redes sociales, como lo es allí por YouTube, también los que de alguna forma entran al Facebook y por allí también nos encuentran, pues gracias por su enlace, por sus comentarios, por su respuesta en el chat y también, por supuesto, por darle like y me gusta allí en YouTube y en Facebook. Gracias a todos ustedes, de verdad, mi corazón siempre dispuesto y agradecido a Dios y a cada uno de ustedes por acompañarnos en este trabajo diario de lunes a domingo, de poder llevarles un mensaje que sea útil, que sea de verdad edificante, que sea saludable para sus vidas y todos aquellos que rodean sus hogares y sus vidas de trabajo allí en la comunidad en la que ustedes se encuentran viviendo por estos tiempos. Recordando siempre que nosotros como hijos de Dios

0: en la práctica, como lo dice Josué 1:8. Nunca se apartará de tu boca este libro de la ley, sino que de día y de noche meditarás en él, para que guardes y para que hagas conforme a todo lo que en él está escrito, porque entonces harás prosperar tu camino y todo, sí señores, todo te saldrá bien, te saldrá muy bien. Aquí vamos entonces con todo y les invito para que nos acerquemos a Dios en este primer tiempo del programa. ¿Y qué tal si comenzamos orando, agradeciéndole al Señor por este tiempo? Padre, gracias por regalarnos estos minutos aquí en Colmundo Radio, porque nos permites unirnos como uno solo para darte gracias, para orar, Señor, para hablar contigo y decirte, Señor, que donde recordar lo que tu palabra dice, que donde hay dos o tres congregados en tu nombre, allí estás tú, Señor Jesucristo. Tú estás con nosotros, queremos bendecirte, queremos glorificarte, queremos honrarte, decirte, Señor Jesús, que todos los días necesitamos más de ti, que tú, Señor, hables a nuestro espíritu, a nuestra alma y a nuestro cuerpo, que bendiga a nuestras familias, que bendiga nuestros trabajos y que bendiga nuestras metas, nuestros sueños y propósitos, Dios. Oramos a ti, Padre bueno, y yo oro en este momento por cada oyente que está aquí, Señor, conectado al programa, para que tú los bendigas como solo tú sabes y puedes hacerlo, Padre. En el nombre de Jesucristo oramos, Papá Dios, y en el poder del Espíritu Santo. Amén. Mis queridos oyentes de AMPM, bueno, listos, preparados, porque nos vamos a nuestra sección Nutrientes para el Alma.
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0: Y en Nutrientes para el Alma, bueno, sí, señores, vamos a continuar con nuestra gran temática. Les compartí hace unos programas de, bueno, hay personas que me han llamado a mi WhatsApp.

Cristo Jesucristo, para que todo aquel que en él cree no se pierda, sino que tenga vida y vida eterna. Y tener vida y vida eterna es tener la salvación de Dios. Nuestra vida será eterna, por siempre viviremos como ha sido establecido por nuestro Padre, y reinaremos con Él por toda una eternidad, y viviremos con Él por toda una eternidad. Y este es el amor de Dios. Él quiere que así sea, y que se cumpla su plan de salvación. Es lo que anhela nuestro Señor. Y bueno, este es uno de los textos maravillosos, Juan 3:16. Pero por supuesto que también tenemos el segundo pasaje tan básico, tan importante, tan especial dentro del plan de la salvación de Dios para con la humanidad, y lo encontramos en Mateo capítulo 28, del versículo 18 al 20. Y allí el Señor nos habla lo que Él quiere. Lo que Dios quiere es que aquí en la tierra, bueno, se presenten, o más bien se hagan para el Señor, que es el dueño de la vida, que es nuestro Creador, que es el dueño de nuestra vida, para Él se hagan discípulos. Para primero es tener la salvación, y segundo, después de tener a una población con la salvación de Dios, es que esa población que ha sido salva, pues se hagan discípulos. Ahora, esa población que ha sido salva o salvada, es aquella que ha tenido la experiencia de recibir a Cristo en su corazón, recibirlo en su corazón, aceptarlo como Señor y Salvador personalmente. Y en Juan 1:10 lo dice, ¿cierto? Hasta todos los que le recibieron, a los que creen en su nombre, les dio potestad de ser hechos hijos de Dios. Y si somos hijos de Dios, pues tenemos el gran regalo de la salvación. Todo aquel que recibe a Cristo recibe la salvación. Juan 1:10, repito, nos dice el Señor, ¿cierto? Que él, en Juan 1:12, dice: más a todos, Juan 1:12, Juan capítulo 1, versículo 12, más a todos, todos somos todos, pero todos los que le recibieron, pues, tampoco es para todos, es para todos los que reciben a Cristo, más a todos los que le recibieron, a los que creen en su nombre, les dio potestad de ser hechos hijos de Dios. Bueno, y es aquí cuando uno se vuelve un hijo de Dios, se convierte en un cristiano, en un discípulo de Cristo, en un hijo de Papá Dios, y se convierte uno, bueno, en un discípulo del Señor. Un discípulo se hace cuando recibo en mi corazón a Cristo y cuando creo en Él, como aquí lo está escrito. Juan 1:12, más a todos los que le recibieron a Jesucristo, a los que creen en su nombre, en el nombre de Jesucristo, pues tenemos la potestad de ser hechos, ni siquiera llamados, hechos hijos de Dios. O sea, tenemos una hechura del Creador. El Creador nos hace hijos de Él, hijos de Dios, hijos de Papá Dios. Por eso le podemos decir Papá Dios o Abba Padre, porque somos sus hijos. Y somos sus hijos solamente de una manera. Y la manera es recibiendo a Jesucristo en el corazón. Y es creyendo en su nombre. Es creyendo en Él. Por eso se hace tan importante. Y ahora, más adelantico, vamos a hacer una oración. Para que si usted no ha recibido a Cristo en su vida, pues hoy sea la oportunidad en que usted le abra las puertas de su vida, en su corazón, a Jesucristo. Y Él entre a su vida como Señor Jesucristo,

0: como salvador. Y haga desde usted una nueva persona. Haga de usted un nuevo hijo. Nuevo hijo de Dios. Tenemos la salvación cuando recibimos a Jesucristo, como lo estoy aquí recordando o mencionando. En Apocalipsis 3:20 también, es algo fundamental. Vamos a ver lo que nos dice. Apocalipsis capítulo 3, en el versículo 20. Por aquí vamos llegando. Aquí está. Bueno, nos dice así. El Señor Jesucristo es quien habla aquí. Aquí nos habla el Señor. Y nos dice, he aquí, yo estoy a la puerta y llamo. Bien chévere, ¿no? Particular. Jesucristo está a la puerta. Está a la puerta de su vida. Sí, le está tocando la puerta de su vida, de su corazón. Está ahí. Está el Señor ahí tocando. Ta, ta, ta. Ahí a la puerta suya, a la puerta de su vida, a la puerta de su corazón. Él toca porque él es un caballero respetuoso, él no obliga a nadie. Y nos dice, si alguno oye mi voz, si alguno oye la voz de Cristo y abre la puerta, entraré a él. Bueno, hay que oír su voz. Segundo, abrir la puerta. Tercero, pues permitir que él entre. Usted abre la puerta y el Señor entra y el Señor va a cenar con usted. Y usted va a cenar con él. Eso tiene una significación grande, un significado extraordinario. Bueno, algunos han recibido a Cristo sentados, otros arrodillados, otros parados. Bueno, de muchas formas. Pero de una u otra forma lo hicimos. Recibimos a Cristo en nuestro corazón. Lo aceptamos. Dirá, ¿pero por qué? ¿Cómo fue eso? ¿No? El Señor llega en cualquier momento y nos toca la puerta y nos llama. Y puede usar a personas para que nos compartan. O puede usar una reunión en la cual nos van a compartir. O una persona que entabla una charla con usted y le comparte, esa es la voz. Jesucristo toma a esa persona o toma esa reunión, gran reunión, y habla. Le habla a todo aquel que está allí para que abra la puerta. Y Jesús entró. Entró en nuestras vidas y quiere entrar en la vida de muchos de ustedes que están escuchando el programa. Así es. Entonces, esto es lo clave. Dios quiere, primero, la salvación de todos. Y segundo, Dios quiere, claro, que seamos sus discípulos. Y Dios quiere que hagamos discípulos para Él. Y esto lo veremos en el siguiente pasaje que vamos a compartir. Pero lo que Él quiere, y ese es su plan, es un plan extraordinario. Y por eso el pasaje que leíamos hace un rato, al comienzo del programa, en Jeremías, en el capítulo 3, versículo 15, por eso nos dice, os daré pastores según mi corazón, que os apacienten con ciencia y con inteligencia. Sí, señores. Así es como tiene que ser. Así es como el Señor lo quiere hacer en su plan. Pero esos pastores, según el corazón de Dios, deben tener inteligencia. Porque dice que apacientan con ciencia y con inteligencia. Y esos pastores, pues son aquellas personas que van a ser discípulos. Que van a tener discípulos. Y que van a cumplir el paso que Dios nos quiere compartir ahora, de Mateo 28, del 18 al 20, donde el Señor nos dice, id y haced discípulos. El que va a hacer discípulos, pues es aquel que quiere ser una persona que apacienta, que pastorea, que cuida, que forma, que dedica tiempo, que invierte gran parte de su vida para servir a otros, ayudar a otros, orar por otros y llevarles el plan de Dios, que es que tengan también la salvación y que se vuelvan también discípulos y pueden vivir la vida que Jesús promete en Juan 10:10, en la segunda parte, donde Jesucristo dice: yo he venido, ¿cierto? Yo he venido para que tengan vida y para que la tengan en abundancia, en abundancia. Pues bien, lo que expresa Mateo 28, del 18 al 20, es muy significativo, ¿no? Y vamos a leerlo, es importante leerlo textualmente como está escriturado en el manual de la vida, en la Sagrada Escritura, en la Biblia, la Palabra de Dios. Y nos dice Mateo, ubiquémonos allí en Mateo, en el capítulo 28. Bueno, 18, perdón. Capítulo 28, sí, capítulo 28 y versículo 18. Y nos dice así: y Jesús se acercó y les habló diciendo, es el mismo Jesús que en Apocalipsis 3:20 toca la puerta. Y está invitando a que abramos la puerta. Pues es el mismo Jesús que nos dice, versículo 18, Mateo 28. Jesús se acercó y les habló diciendo, ¿qué les dijo el Señor? Bueno, les dice: toda potestad me es dada en el cielo y en la tierra. Óigalo bien, toda potestad me es dada en el cielo y en la tierra. Por tanto, id y haced discípulos. Ahí está claro el mandato. Id y haced discípulos. Ese es el plan de Dios. El plan de Dios es hacer discípulos. El plan de Dios es convertirnos en aquellos que pastoreamos a las ovejas. El plan de Dios es convertirnos en aquellos pastores que apacientan con inteligencia espiritual. Y nos dice: hacer discípulos a todas las naciones. Bueno, en Hechos 1:8 nos dice: y pero recibiréis poder cuando haya venido sobre vosotros el Espíritu Santo, y me seréis testigos desde Jerusalén y hasta lo último de la tierra. Hechos 1:8. Entonces nos dice: hacer discípulos a todas las naciones, hasta lo último de la tierra, desde Jerusalén, dice Hechos 1:8. Por eso nuestra visión de Israel y amor por Jerusalén, de las raíces, la tierra de nuestras raíces, donde comenzó la gran comisión, donde se dio Hechos 1:8, donde se derramó el Espíritu Santo en Pentecostés. Entonces, hagan discípulos, id y hacer discípulos a todas las naciones, bautizándolos, o sea, identificándolos con el Padre, con el Hijo y con el Espíritu Santo. Identificándolos. Ustedes y yo somos hijos, hijos de nuestro Padre. Bautizándolos en el nombre del Padre, del Hijo y del Espíritu Santo. Versículo 20. Enseñándoles. Una cosa es que usted identifica y otra cosa es que usted enseña. Aquí hay tres puntos. Primero, usted hace discípulos. Segundo, usted los identifica o los bautiza. Y tercero, usted les enseña. Y yo les enseño. O sea, fuimos llamados para identificar a muchos con Cristo. Aquellos que ya hemos hecho sus discípulos, que reciben a Cristo, identificados con el Padre, con el Hijo y con el Espíritu Santo, y luego enseñándoles que guarden todas las cosas que os he mandado. Y aquí yo estoy con vosotros todos los días hasta el fin del mundo. Amén. Dice Mateo 28, del 18 al 20. Enseñándoles que guarden todas las cosas que os he mandado. Y el Señor asegura, yo estaré con ustedes hasta el fin del mundo. O sea que Él no nos abandona, Él es el que nos ayuda, claro, a ser discípulos. Y por eso, en este último punto que hablamos de hacer discípulos, en Mateo 28, pues está la confirmación de lo escrito en Jeremías 3, versículo 15. Os daré pastores, pastores según mi corazón. Según el corazón de Dios, nosotros debemos cumplir la misión de cuidar, de pastorear, de edificar a otra vida. Así fuera uno solo, así fuera un solo discípulo que tuviéramos en la vida. Pero decirle, Señor, aquí tuve un discípulo a quien le dediqué tiempo, a quien lo formé. Y nos dice que esos pastores, según el corazón de Dios, son los que apacientan con ciencia y con inteligencia. Ahí está el apunte. Y lo hacen con inteligencia. Y por eso necesitamos de parte de Dios que nos dé la inteligencia que viene de lo alto, la inteligencia espiritual, para nosotros entonces convertirnos en protagonistas en el plan de Dios, instrumentos útiles, activos en la mano de Dios, para compartirle a otros, para identificarles a otros, claro, para enseñarles a otros, para que se vuelvan discípulos. Pero necesitan de un hombre, una mujer, que pastoree, que cuide, que apaciente, que cumpla la función de hacer discípulos. Un discípulo se hace cuando se pastorea a la persona, cuando se le cuida, cuando se le ama, cuando se le corrige, cuando se le orienta, cuando estamos pendientes de ello. Y esto requiere entrega, pasión, compromiso, y requiere también de tiempo. Por eso Eclesiastés 3 nos dice que todo tiene su tiempo, dice Dios, para todo hay tiempo. Y en este punto es muy importante. Se requiere un buen tiempo para ser guías con la ciencia o con la inteligencia que viene de Dios. Se requiere entonces ser guías con inteligencia espiritual para formar discípulos para Él. Bueno, les prometí que íbamos a hacer una oración especial hoy, y es para aquellos que no han recibido a Cristo. Yo le pido a usted que se disponga. Si usted está escuchando este mensaje por primera vez, cierre sus ojos. Abra su corazón. Recuerda que Jesús está tocando la puerta. Él está llamando. Y si usted está oyendo su voz, abra la puerta de su corazón. Y dígale al Señor de la siguiente manera. Repita esta oración conmigo con mucha fe. Y dígale, Señor Jesucristo, yo te necesito. Díselo así, yo te necesito. Yo reconozco que tú eres el Hijo de Dios, que moriste en la cruz por mi vida, por mis pecados. Y en este instante yo te abro la puerta de mi vida. Te pido que entres a mi vida, que seas mi Señor y mi Salvador, que hagas de mí la persona que tú quieres que yo sea. Dígale, Señor Jesucristo, eres bienvenido a mi vida. Gracias por darme la salvación. Gracias por darme la vida eterna. Estás conmigo, Jesús. Siempre estarás conmigo. Todos los días de mi vida estarás conmigo. Y gracias porque tú me enseñarás todo lo tuyo, Señor. Tú me identificarás con todo lo tuyo, Señor. Y me llevarás a ser un discípulo tuyo, Padre. A ser, en el tiempo tuyo, alguien que también pueda ser discípulos para ti. Porque solo tú puedes hacerlo, Señor. Y gracias porque Esta palabra es para mí. Y os daré pastores según mi corazón, que os apacienten con ciencia y con inteligencia. Gracias, Señor Jesucristo, porque contigo tengo la inteligencia espiritual para vivir la vida abundante y para vivir para tu gloria, Señor. Amén. Bueno, esta es la oración inicial para recibir a Cristo. Espero que la haya hecho con todo su corazón. ¿Qué tal si usted sí hizo la oración por primera vez? Me escribe al 311-364-5093. Y me coloca allí, vean, yo hice la oración. Yo recibí a Cristo. Y desde tal parte, en tal ciudad me encuentro. Y qué rico poder saber que Dios seguirá haciendo en su vida todos sus buenos propósitos. Dios hará de su vida alguien que sea guía de otros, pero lleno de la inteligencia de Dios, de la inteligencia espiritual. Bueno, mis queridos oyentes de AMPM, ¿qué tal si vamos a una pausita? Recuerda escribirme al 311-364-5093 y ahí chateamos y conversamos. Bueno, estamos en AMPM, en Nutrientes para el Alma, aquí en Colmundo, radio que te acerca. Vamos a ir a la pausa, vamos a tomarnos un poquito de café y ya regresamos.
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0: Continuamos aquí en Nutrientes para el Alma. Bueno, hoy manejando tu vida les manda saludos, mi querida esposa, mi amada esposa Yoli, Yolanda Salazar, no puede estar ahí con nosotros. Hoy les acompaño en todo este tiempo del programa con la sección Nutrientes para el Alma, que se extiende y se alarga los 55 minutos. Ya en el próximo programa estará con nosotros Yolanda Salazar compartiendo su sección Manejando tu vida, mi vida y nuestras vidas. Ahí vamos haciendo la tarea. Cuando el uno no puede, pues el otro está haciendo la labor, está haciendo allí la tarea. Bien, compartíamos Jeremías 3:15 entonces, y para lo cual recordarles que este es el tiempo en el cual pues deben levantarse hombres y deben levantarse mujeres, por supuesto, hombres y mujeres que evidencien en sus vidas el amor al Señor. Eso sí, se necesitan hombres y mujeres que evidencien, que demuestren de verdad su amor al Señor, su amor. Lo que yo más tengo que evidenciar delante de ustedes, igual que mi esposa, lo que primeramente debemos evidenciar, que ustedes vean en nosotros, no es nuestro nombre, no es nuestra profesión, no son nuestros títulos, no es nada de eso. Es que se evidencie que de verdad, pues nosotros amamos a Dios. Es lo que necesitamos en estos tiempos.

honesto y no por ganancia deshonesta. Y así, así es como tiene que ser. Esos son los hombres y mujeres que hoy el mundo requiere y el mundo necesita. Y vamos a ir a Juan 21, el versículo 15, al versículo 19. Juan capítulo 21, del 15 en adelante, del 15 al 19, perdón. Bueno, ¿qué nos dice el manual de la vida? Cuando hubieron comido, Jesús dijo a Simón Pedro: Simón, hijo de Jonás, ¿me amas más que estos? Le respondió: sí, Señor, tú sabes que te amo. Él le dijo: apacienta mis corderos. Punto número uno. Si me amas, dice Jesús a Pedro, apacienta mis corderos. Punto número dos. Volvió a decirle la segunda vez: Simón, hijo de Jonás, ¿me amas? Pedro le respondió: sí, Señor, tú sabes que te amo. Y le dijo, punto número dos, pastorea mis ovejas. Primero, habla de apacentar corderos, y segundo, habla de pastorear ovejas. Versículo 17, también nos enseña. Le dijo la tercera vez: Simón, hijo de Jonás, ¿me amas? Pedro se entristeció de que le dijese la tercera vez: ¿me amas? Y le respondió: Señor, tú lo sabes todo. Tú sabes que te amo. Jesús le dijo: apacienta mis ovejas. Punto 3. Punto 1, apacienta mis corderos. Punto 2, pastorea mis ovejas. Punto 3, apacienta mis ovejas. De cierto os digo, cuando eras más joven, te ceñías e ibas a donde querías. Mas cuando ya seas viejo, extenderás tus manos y te ceñirá otro y te llevará a donde no quieras. Esto dijo dando a entender con qué muerte había de glorificar a Dios. Y dicho esto, añadió: sígueme. Esta es la instrucción de Dios. Esta es la instrucción de nuestro Señor Jesucristo, ¿no? Bueno, ahí está. Si realmente evidencio que amo a Dios y evidencio que Dios está conmigo, pues soy aquel que apaciento los corderos, que apastoreo las ovejas y que apaciento las ovejas de nuestro Señor. Y ese es un pastor de ovejas. Ese es un siervo de Dios. Ese es un cristiano, un discípulo, que está llamado a cumplir este mandato, a ser aquel que guía a otros con ciencia y con inteligencia. Y bueno, evidencia, repito, evidencia de verdad que lo hace con ánimo pronto y no por ganancia deshonesta. Así nos dice la palabra de Dios. Bueno, vamos a la primera de Pedro 5, del 2 al 3. Vamos a esta parte de la palabra de Dios. Primera de Pedro, capítulo 5. Vamos llegando allí. Y ubicados, primera de Pedro 5, permítame verifico el pasaje, en el versículo 2 al 3. Bueno, aquí ya llegamos, con paciencia, vamos llegando. El 2 y el 3. Apacentad la grey de Dios que está entre vosotros, cuidando de ella, no por fuerza, sino voluntariamente, no por ganancia deshonesta, sino con ánimo pronto, no como teniendo señorío sobre los que están a vuestro cuidado, sino siendo ejemplos de la grey. Y cuando aparezca el príncipe de los pastores, vosotros recibiréis la corona incorruptible de gloria. Hermosísimo pasaje. Vosotros recibiréis la corona incorruptible de gloria. Así está en el versículo 5. Vosotros recibiréis la corona incorruptible de gloria. Primera de Pedro 5, versículo 2 al versículo 5. Versículo 4, ¿no?

5 dice igualmente: jóvenes, estad sujetos a los ancianos y todos sumisos unos a otros, revestidos de la humildad, porque Dios resiste a los soberbios y da gracia a los humildes. Eso es lo que el Señor hace. Él es el que da gracia a los humildes. Este es un pasaje muy especial. Jóvenes, estad sujetos a los ancianos y todos sumisos unos a otros. ¿Revestidos de qué? De humildad, porque Dios resiste a los soberbios y da gracia a los humildes. Entonces, aquí está el secreto, lo que Dios espera y lo que muchos esperan también de nosotros. Es que seamos, como aquí está escrito, aquellos que apacentamos la grey de Dios que está entre nosotros, aquellos que cuidamos de la grey de Dios, pero no lo hacemos por fuerza, no lo hacemos a la fuerza, sino voluntariamente. No lo hacemos por ganancia deshonesta, sino con ánimo pronto. No hay un interés, no hay un egoísmo en este tema. Hay una entrega total, una entrega de todo corazón. Despojarme de todo egoísmo, de toda envidia, de toda vanidad. Despojarme de todo orgullo, de toda vanagloria. Despojarme de toda arrogancia, para entonces ser de verdad aquel que pastorea, aquel que apacienta con inteligencia espiritual, que apacienta según el corazón de Dios, como veíamos en Jeremías. Pastores que cuidan conforme al corazón de Dios, que cuidan su grey, que cuidan sus ovejas. Pues ese es el propósito. Esa es la voluntad. Eso es lo que el Señor quiere hacer con pastores, hombres, con siervos, con siervas de Dios, que hacen todo según su corazón, que cuidan, que pastorean, que llaman, que visitan, que predican, bueno, que oran por otras personas. Y eso es lo que quiere hacer Dios en el corazón de todos, derramando en nosotros y regalando a nosotros la inteligencia de lo alto, la inteligencia espiritual. Bueno, con esto entonces podemos decir, podríamos terminar este punto, ¿sí? Dejamos de ser guías ciegos, guías de ciegos, y nos convertimos en hombres y mujeres llenos de la visión de Dios, que vemos con los ojos de Dios, que vemos con el corazón de Dios y que guiamos a los que no ven y que pueden ver, porque la luz de Cristo llega a sus corazones, llega a sus ojos y pueden ver, y podemos guiar a aquellos para que dejen de ser ciegos y para que puedan ver la gloria de Dios, como también está escrito en su palabra: procurar la paz para con todos y la santidad, sin la cual nadie verá al Señor. Y veremos al Señor, veremos su gloria a través de la santidad de Él, como está escrito en Hebreos capítulo 12, versículo 14. Procurad la paz para con todos. Seguid la paz con todos y la santidad, sin la cual nadie verá al Señor. Y llevaremos entonces a que otros vean al Señor. Y si eso sucede, se cumple el plan de Dios. Se cumple la gran comisión. Se cumple que hay discípulos. Se cumple que seamos discípulos para el Señor. Y el mundo será mejor cuando hayan más discípulos de nuestro Señor Jesucristo. El mundo será mejor. Su país será mejor. Su ciudad será mejor. Su familia también será, por supuesto, muchísimo, muchísimo mejor. Es el plan del Señor entonces, con la inteligencia de Él, con la inteligencia espiritual, que seamos o que nos convirtamos en esos pastores que apacientan según el corazón de Dios, y que formamos una nueva generación, formamos un nuevo discipulado de hombres y mujeres apasionados por Cristo y que van a compartir de su amor
por muchas partes de la tierra. Pero para eso necesitamos acercarnos a Dios y orar para que Dios haga esto, para que Dios cumpla su propósito de todo lo que aquí hemos compartido a través de su hermosa palabra. Oh Padre, gracias una vez más acercarnos a ti en este tiempo tan especial para hablar contigo, Señor. Hoy puedo comprender la importancia de recibir a Cristo en mi corazón, de convertirme en un discípulo y el compromiso de hacer discípulos para Cristo en Mateo 28, el 18 al 20. Pero hoy más que nunca necesito comprender que tú buscas pastores que pastorean según tu corazón, que lo hacen con inteligencia espiritual, Señor. Y que sabemos, estamos convencidos, Señor, de que tú eres el que pones el querer como el hacer, Señor, por tu buena voluntad. Tú colocas, Señor, el querer como el hacer por tu buena voluntad. Tú colocas en nosotros, Señor, todo lo que viene de ti, todo lo que es bueno, agradable, perfecto, todo lo que es digno de alabanza. Tú colocas en nosotros tus palabras para convertirnos, porque tu palabra es como una espada de doble filo que penetra hasta lo más profundo de nuestro ser para convertirnos, Señor, a ti de todo corazón. Gracias, Dios, por hablarnos, porque mientras escuchamos estas palabras no solamente aprendemos que necesitamos la inteligencia espiritual para pastorear como tú quieres, sino que mientras escuchamos estas enseñanzas aprendemos a verte como nuestro papá, como nuestro pastor, como el que nos apacienta, como el que nos cuida, y que lo haces sin ningún interés, Señor. Porque ¿qué interés puedes tener tú si tú eres el dueño de la plata y del oro? Si tú eres el dueño de la vida, Señor. Si tú eres el dueño de todos nosotros. El único interés tuyo es vernos felices. Y por eso te agradecemos, papá. Te glorificamos, te exaltamos, te damos el honor y te damos la gloria. Señor, sigue levantando obreros para tu mies, como tu palabra lo dice. Rogad al Señor de la mies que envíe obreros a su mies, porque la verdad la cosecha es grande, la mies es mucha, pero son pocos los obreros. Rogad al Señor de la mies que envíe obreros a su mies. Envía pastores que apacienten con el corazón tuyo, Señor. Envía una nueva generación de hombres y mujeres apasionados por ti, que nos apasionamos y nos comprometemos contigo para pastorear a otros, para apacentar muchas vidas que quieren conocerte, Señor. Gracias por bendecir a todos los que están en este programa. Gracias por colocarles en sus corazones el deseo de pastorear ovejitas, el anhelo de tener discípulos y el anhelo de pastorear y apacentar con tu corazón, Señor, a todos aquellos que necesitan de una palabra, de un consejo, de una ayuda, a todos aquellos que necesitan recibir tu palabra, la palabra de Dios, y recibir el plan tuyo de vida, Señor. Recibir la salvación. Recibir de tu amor, Señor. Recibir todos tus regalos. Recibir toda tu voluntad que es buena, agradable y perfecta. Recibir de tu bendición, que es la que enriquece y no añade tristeza con ella. Padre, para ti sea toda la gloria. En el nombre de Jesucristo, nuestro Señor, y en el poder del Espíritu Santo. Amén. Bueno, mis queridos oyentes de AMPM, vamos a tomar otro poquito de café. Café de Colombia, el mejor café del mundo. Sí, señores, Café de Colombia es el mejor café del mundo. Aquí en AMPM, claro que sí, estamos aprendiendo todos los días, todos los días.
de lo que es de verdad, lo que nutre nuestra vida, lo que es la palabra de Dios. La palabra del Señor, que es la que nos convierte. Sí, nos convierte y nos permite ser personas nuevas y personas diferentes. Bueno, anuncios importantes que tenemos para todos nuestros fieles oyentes de AMPM. Ya prácticamente está partiendo la peregrinación de Donde el Cielo Responde. A partir de este instante están partiendo los peregrinos hacia la tierra de Israel. Un grupo extraordinario, creo que son cerca de 200 peregrinos o más, que van subiendo a Jerusalén, dirigidos por nuestro líder mundial, su líder Jimmy Chamorro Cruz. Una peregrinación extraordinaria, donde hay un gran grupo de misioneros también allí en el equipo que va con los peregrinos. Estaremos atentos. Yo estaré atento para informarles también en el día a día por dónde van, los momentos en que van a compartir. Van a compartir en los lugares especiales, van a hacer en vivos, es decir, van a hacer transmisiones. Yo las estaré compartiendo, los que me escriban al WhatsApp 311-364-5093. Estaré compartiendo los momentos en que se va a transmitir para que ustedes estén atentos y se conecten también a través de los medios digitales que nuestro líder nos envíe. Para tener el corazón despierto y calientico y entusiasmado para nosotros el próximo año, pues ir presencialmente a la peregrinación Donde el Cielo Responde. Seguramente en el mes de octubre tenemos un año para recoger el dinero, para ahorrar y para inscribirnos. Diría yo, apenas salga la peregrinación, inmediatamente inscribirnos es la primera tarea que tenemos que hacer. Ahí estaré atento para que me escriban. Les daré noticias de la peregrinación al 311-364-5093. Aquí estoy para servirles. Recuerden, saludo muy especial de mi esposa, de Yolanda Salazar. Mañana estará con nosotros también aquí en AMPM. Muchísimas gracias por su amable compañía. Bueno, muy contento de compartir con ustedes toda esta temática tan especial. 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Que el Señor les bendiga rica y abundantemente. Chao.

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0: 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En ASB Colmundo son las 5 en punto. 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
1: Muy buenos días, bienvenidos a Teoterapia y Meditación, el primer espacio del día en torno a Dios. Continuamos con nuestra serie En Medio. Vamos al Nuevo Testamento y vamos a Jesús, a una historia de verdad muy edificante. Juan capítulo 8, a partir del versículo primero. Y Jesús se fue al Monte de los Olivos y por la mañana volvió al templo. Y todo el pueblo vino a él, y sentó él, les enseñaba. Entonces los escribas y fariseos le trajeron una mujer sorprendida en adulterio, o sea, en flagrancia, como dicen los abogados. Y poniéndola en medio, hablando de en medio, y en medio, estaba Jesús, estaban escribas, fariseos, estaba todo el mundo. La pusieron a ella en medio. Y le dicen a Jesús, entre otras cosas, pasemos al versículo 5. Y en la ley nos mandó Moisés a apedrear a tales mujeres. Tú pues, ¿qué dices, Jesús? Está en medio. ¿Qué hacemos con ella? Y ahí está la ley. Y nadie puede contravenir la ley. Versículo 6. Mas esto decían tentándole para acusarle. Pero Jesús, inclinado hacia el suelo, escribía en tierra con el dedo. Y como insistieran en preguntarle, una y otra vez, ¿qué hacemos? Ahí está la ley. Jesús enderezó y les dijo, el que vosotros esté sin pecado, sea el primero en arrojar la piedra contra ella. E inclinándose de nuevo hacia el suelo, siguió escribiendo en tierra. No haciendo figuritas, escribiendo. Pero ellos, al oír esto, Jesús les dijo, recordemos, el que vosotros esté libre de pecado, que sea el primero en arrojar la piedra, la primera piedra. Acusados ellos por su conciencia, salían uno a uno, comenzando desde los más viejos hasta los postreros. Y quedó solo Jesús y la mujer que estaba en medio, reitera. Enderezándose Jesús, porque volvió a escribir, se enderezó y no viendo a nadie, sino a la mujer, le dijo, mujer, ¿dónde están los que te acusan? ¿Ninguno te condenó? Ella dijo, ninguno, Señor. Entonces Jesús le dijo, ni yo te condeno, vete y no peques más. Este es un pasaje interesante para ver, porque vemos nuevamente que no simplemente la trajeron, sino que la pusieron en medio. La mujer quedó en medio de tres grupos de personas, por lo menos, en medio de los acusadores, en medio del pueblo que la observaba, y lo más importante, en medio, delante de Jesús. Ella se convirtió en el centro de la escena. Ellos la convirtieron en eso. No tiene dónde esconderse. Y está en medio de ellos, estaba allí. Tan solo ustedes vean todo lo que puede haber pasado por su mente. Jimmy, pero es que ya se lo merecía. Claro, aquí seguramente algunos están expresando esto o pueden pensar esto. Pero vemos que su pecado había quedado expuesto públicamente. ¿Y qué quedó en medio? Pues la vergüenza. Su vergüenza estaba en medio. ¿Por qué la pusieron en medio? Aquí vemos entonces que estos líderes religiosos tenían dos propósitos. Primero, exponer públicamente a la mujer. Y segundo, tenderle una trampa a Jesús. Querían exponerla públicamente a ella. No buscaban de manera alguna restaurarla. Querían era avergonzarla. Y la colocaron donde todos pudieran verla a ella. Y en ese momento, de acuerdo a la cultura, esto era un año, pues, bueno, fuera pues una humillación terrible. la peor forma de humillación. A Jesús se tendió una trampa, pero en realidad la mujer solamente estaba siendo instrumentalizada, era utilizada por ellos. Pero querían era centrarse en Jesús finalmente. Los fariseos están más interesados en atrapar a Jesús que en hacer justicia. Eso es clarísimo. Pero también llama la atención lo siguiente. Es que le caen a la mujer que fue sorprendida en el acto, digámoslo claramente, del adulterio. Pero en la ley de Moisés, de acuerdo a Deuteronomio 22, encontramos en el versículo 22 que pues, la justicia se hace tanto para el hombre como para la mujer. Dice así, el hombre que se acostó con la mujer y la mujer también. Entonces, pues sí, había que hacerle justicia a los dos. Y hay una pregunta que tiene una respuesta muy obvia. Si a la mujer la sorprendieron en adulterio, pues ¿con quién la sorprendieron? ¿Por qué la trajeron a ella y a él no? Es la pregunta. ¿Se han dado cuenta? Entonces, es claro que a ellos no les interesaba hacer justicia. Pero independiente de esto, dime, pero eso no justifica lo terrible que actuó esta mujer. Calma. En medio está una pecadora, pero también está el Salvador en medio. Cuando alguien queda expuesto delante de Dios, solo pueden ocurrir dos cosas, o condenación o gracia. ¿Y ustedes qué creen que esta mujer encontró? Encontró la gracia de Dios. ¿Y qué hizo Jesús? Aquí Jesús actúa de una manera de verdad, pues muy distinta a la que a la manera como cualquiera lo hubiera hecho. En primer lugar, él guardó silencio. O sea, antes de hablar, Jesús se inclinó y comenzó a escribir en el suelo. Escribir. Uno entiende por escribir, uno escribe letras. Y las letras conforman palabras. Él no respondió inmediatamente. Y mientras todos gritaban y le decían, ¿qué hacemos con esta mujer? La ley dice esto. Jesús permaneció en calma. ¿Se han dado cuenta que ellos le insistían a él? O sea, él no se dejó presionar. Y aquí vemos que el silencio no significa indiferencia, sino sabiduría. Jesús me enseña también aquí algo interesante. El silencio. No quiere decir de que Jesús estaba comprando tiempo, ni más faltaba. Él guardó silencio, pero estaba escribiendo allí en tierra. Bueno, hay una interpretación de lo que Jesús estaba escribiendo, que cada uno se sintió acusado en su conciencia porque él escribió. Solamente, pues, ahí uno puede decir que comenzó a escribir como quien dice los pecaditos que solamente este conoce, luego este, comenzaron a irse. Es posible que haya sido así. Claro, pero no me quiero enfocar en esa parte. Sino miremos a la mujer nuevamente, independiente de que esa sea la interpretación o no de lo que Jesús escribió un par de veces cuando se inclinó a tierra. En primer lugar, guardó silencio. En segundo lugar, él cambió el foco. Mire lo que Jesús hace. Porque todos estaban poniendo los ojos en la mujer. Aquí, y en el pecado de la mujer. En la mujer pecadora. Todos tienen los ojos allí. El foco era ella. El centro era ella. Pero Jesús hizo que cada acusador que estaba allí examinara su propio corazón. El que vosotros esté libre de pecado, sin pecado, que es el primero en arrojar la piedra. De repente el centro dejó de ser ella y su pecado, y el centro pasó a ser la conciencia de esta gente, y el centro comenzó a ser cada uno de ellos, de aquellos que estaban en la órbita, en la periferia. Cambió el centro, cambió el foco. En tercer lugar, ¿qué acontece? Que los acusadores se van, ellos se fueron. En este relato de Juan, aquí me dice que comenzaron a salir uno por uno, comenzando por los más viejos hasta los más jóvenes. Entonces nadie quedó con autoridad para condenarla, autoridad moral. Y resalta esto, allá habían viejos y jóvenes, por eso resalta que fueron de los más viejos hasta los postreros. Nadie quedó con autoridad moral. Y finalmente, en cuarto lugar, Jesús levantó a la mujer. Todos, absolutamente todos, se fueron. Y cuando esto aconteció, Jesús le habla a la mujer. Miren que antes no lo había hecho. Jesús nada le había preguntado, nada le había pues inquirido, no le había interrogado, solamente le pregunta. Mira lo que dice aquí, no le dice: mujer, ¿por qué hiciste esto tan terrible? Sí, claro, aquí no se puede ocultar que ella había fallado, por supuesto que sí. No le dicen: ¿es cierto todo esto? No, era evidente, la sorprendieron en adulterio. Le pregunta, primero le dice: mujer. Ven qué interesante, no le dice pecadora, le dice: mujer. ¿Dónde están los que te acusaban? Ya en un pasado. Ella respondió: no, ya no están. ¿Alguno por ahí? No, ninguno, Señor, ya todos se fueron. Pero Jesús, ¿qué le responde? ¿O qué le dice a ella? Cuando le dice: no, ninguno está aquí, por ningún lado. ¿Qué le dice? Ni yo te condeno, vete y no peques más. Y aquí llama la atención algo. Jesús nunca minimizó el pecado. No. Es más, aquí lo menciona. No peques más. Por el contrario, menciona ese término, esa palabra, y se lo dice a ella directamente. A nadie más. Se lo dice mirándola a ella, porque se levantó y le dijo a ella: no minimice el pecado, no, pero tampoco destruya a la pecadora. Porque allí hubo gracia y hubo un llamado a una vida nueva. Y eso le dice: ni yo te condeno. Ahora puedes irte, no peques más. Ella permaneció allí hasta tanto Jesús le dijera, ni yo te condeno. Este es un pasaje muy edificante, sin duda alguna. En medio de un pecador también está el Salvador. Vamos a orar. Señor, y aquí yo quiero ver esta historia, Dios, con tus ojos sí de sabiduría, pero con tus ojos de gracia. Yo quiero verlo, quiero ver a través de los ojos de aquel que es el Salvador de esta mujer, pero que también es mi Salvador, Señor. Pero es que eso exactamente fue lo que tú hiciste en la cruz. En la cruz me diste la oportunidad de aceptarte. Ni yo te condeno. Pero a partir de ello, tú me llevas es a una nueva vida. Tú aquí no minimizaste nunca el pecado, nunca. Pero no destruiste a la pecadora. Es más, le dijiste: mujer. Qué grande eres tú, qué grande, qué maravillosa es tu gracia. Qué extraordinaria es tu misericordia. Amén. Muchas gracias por acompañarnos a lo largo de toda esta semana aquí en nuestro programa. Y muchas gracias de verdad a todos aquellos medios que persisten estando aquí en medio nuestro, transmitiendo este programa y haciéndolo todos los días desde que comenzamos en pandemia. A Colmundo Radio, aquí en Colombia, el Puerto Noticias, en el puerto más bello del Perú, en Hilo, Guayú Estéreo, la magnífica Guajira colombiana, Corrientes del Jardín Bajo Cauca colombiano, Platino Estéreo. Como siempre, pedirles un favor enorme de regalarnos un me gusta en su dispositivo si este programa ha sido bendición para usted. Nos encontramos el lunes, nuevamente a las 5 a.m. hora Colombia. Que tengan un feliz fin de semana. Dios los bendiga.
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En ASB Colmundo son las 5:30 minutos. 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

0: sí reconoció en Jesús una autoridad espiritual que iba más allá de Israel. Segundo aspecto, aceptó lo que Jesús le dijo sin ofenderse, y me parece algo demasiado bonito. Sí, ahí en Marcos 7:27, Jesús habló del pan de los hijos y los perrillos. Ella no discutió, sino que respondió con humildad y fe, mostrando una actitud correcta. Una tercera enseñanza o curiosidad, transformó una negativa en una respuesta de fe. En Marcos 7:28, ella dijo que aún los perrillos comen de las migajas. Confió en el poder de Jesús y eso fue suficiente para ver el milagro. Aunque fuera una migaja, ella le dijo, y por eso vio el milagro y la respuesta de Dios. Y un cuarto aspecto, su fe. Su fe logró un milagro a distancia. En Marcos 7, del 29 al 30, Jesús sanó a su hija sin ir a su casa, sin tocarla. ¿Por qué? Porque la fe genuina no necesita señales visibles para confiar. Estamos en Despertando Corazones y ahora prepara tu corazón para el mensaje central.
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0: Muy bien, llegamos a la parte central de este maravilloso programa, la parte que más me gusta, porque a la luz de la Biblia encontramos la sabiduría que viene de lo alto. Por eso papel y lápiz, familia linda, papel y lápiz y Biblia bien abierta, porque hoy le voy a hablar bien, pero bien bonito de mi papá Dios. Y el título de nuestro mensaje, completos en él. Así es, y este mensaje pues tiene bastante significado para todos nosotros, porque muchas veces sentimos como que algo nos falta, como que le hubiera hecho falta a Dios darnos algo más, pero Dios nunca hace milagros a medias, todo lo que hace Dios es perfecto. Dios no nos mandó a navegar en este mundo a medias o sin herramientas para levantarnos, para sobreponernos, para seguir adelante. Nuestra vida es una vida completa en Él, y si nuestra vida está completa en Él es porque vamos a estar recibiendo bendiciones una y otra vez. Todos conocemos una promesa maravillosa de estar completos en Él. Es en Colosenses capítulo 2, verso 9 al 10. Esta es una de las declaraciones más bonitas para nosotros los hijos de Dios. El apóstol Pablo busca destruir el complejo de inferioridad de muchas personas, y yo quiero que leamos ahí en Colosenses capítulo 2 versos 9 al 10, dice, porque en él, estamos hablando de Jesús, porque en él habita corporalmente

para que nosotros podamos enfrentar cualquier tipo de situación. Y para entender esto que les estoy diciendo, para entender la inmensa cantidad de recursos que Papá Dios ya depositó en nuestras vidas, tenemos que mirar la palabra exacta que el apóstol Pablo utilizó en este mensaje. Repito, estamos analizando Colosenses capítulo 2, repito, Colosenses capítulo 2, versículos 9 al 10. Entonces, vamos a analizar exactamente lo que el apóstol Pablo quiso enseñarnos, o la frase que utilizó. La palabra griega, que en nuestra Biblia se traduce como plenitud o completos, es una palabra griega que, como se los digo, así es, pleroma, pleroma, así tal cual, pleroma. En el mundo antiguo, pleroma no era un término poético, era un término estrictamente naval, estrictamente logístico. En los grandes puertos comerciales del Mediterráneo, un barco de carga no podía zarpar si le faltaba un solo marinero. O sea, si faltaba un solo marinero, el barco no salía. O si no tenía suficiente agua para sostener a toda la tripulación. O si la mercancía no estaba completa, no salía ese barco, porque a ese barco se le ponía un rótulo que decía deficiente, y si estaba deficiente no podía zarpar, no podía salir a navegar. Pero cuando el capitán revisaba en su inventario y comprobaba que los marineros estaban completos, cada uno en su puesto, que los remos estaban listos, que las velas eran nuevas, que las bodegas estaban bien, que la carga estaba bien, que tenían suficientes suministros de comida y de agua, entonces él declaraba que el barco era un pleroma, o sea, estaba completo. Literalmente significaba un barco totalmente cargado, tripulación y equipado, al que no le faltaba absolutamente ni un solo elemento para conquistar el mar. Y quiero que vaya pensando, porque cuando el apóstol Pablo nos dice que estamos completos, piense en eso, estamos completos en Dios, estamos completos en Él, está usando este código para decirte, para decirme, el cielo no te mandó a navegar vacío, Dios no te mandó al mundo a navegar vacío. Tu diseño ya fue cargado, tu vida fue cargada con cada una de las cosas, el talento, la gracia, la provisión que necesitas para llegar a cualquier parte, porque tu estanque está lleno de la gracia de Dios. Como hijos de Dios, cuando recibimos a Cristo, inmediatamente somos llenos de la gracia de Dios. Y aquí es donde esta enseñanza empieza a cobrar más fuerza. ¿Saben por qué? Porque el enemigo utiliza una estrategia para hacernos sentir que siempre nos estará haciendo falta algo, que no podemos arrancar porque nos falta algo. Y entonces el enemigo nos susurra ahí al alma y a la mente: usted no está listo, usted todavía es muy inmaduro, a usted le falta todo, le falta el dinero, le faltan contactos, le falta el talento, a usted le falta alguien. O sea, siempre nos va a querer vender la idea de que nos falta algo. Y muchas veces, muchos hijos de Dios creen que están en este mundo viviendo a medias. Sí. Y por eso el barco de tu vida es un barco que está fácilmente atracado, frenado en cualquier parte del mundo. Y por eso muchos mendigan la validación. O buscan que otras personas llenen sus vacíos emocionales. Y por eso hay tanta gente que sufre, porque se equivoca tomando decisiones. Y por eso vemos tantas personas mendigando amor, buscando en otras personas llenar sus vacíos, vacíos emocionales, sentimentales, sexuales. Y así van retrasando su vida. ¿Sabe por qué? Porque sienten que no son suficientes para empezar. Pero Dios nos dice hoy: todo lo que necesitas para triunfar en la vida, todo lo que necesitas para cumplir tu propósito, ya fue empacado dentro de ti. Eso es lo que dice Pablo en Colosenses. Dios no te va a dar lo que necesitas en el futuro. Él ya te hizo pleroma completo desde el principio. O
La crisis de la vida

No, no viene para desocuparte, para vaciarte, viene para que descubras todo el potencial que Dios puso en tu vida. Por eso, si caíste, te puedes levantar. Tienes el cargamento de la resiliencia, la sabiduría y sobre todo tienes el Espíritu Santo que ya está guiando tu vida porque Él es el que nos guía. Entonces dejemos de mendigar amor, dejemos de mendigar aprobación, validación y empecemos a caminar con fuerza, caminemos siempre hacia adelante, puesto los ojos en Jesús. Tal vez hoy estás pasando por un mal momento y te sientes insuficiente o estás dudando de tus propias capacidades o muchos que están escuchando este mensaje seguramente están paralizados frente a ese nuevo proyecto, frente a ese desafío familiar o frente a esa nueva etapa en una relación sentimental, esperando seguramente tener las condiciones perfectas. Pero Dios ya te dio el visto bueno, no faltó ni un solo detalle, como dice el Salmo 39. Entonces no podemos vivir con la mentalidad de escasez, sintiendo que somos menos que los demás, sí, o porque estamos mirando que otros tienen y yo no tengo. Dios ya te dio, somos más que vencedores. Todo lo podemos en Cristo que nos fortalece. Por eso, este término pleroma hoy nos está enseñando nuestra verdadera identidad y nuestra verdadera condición de abundancia. Estamos llamados a triunfar, estamos listos. Dios nos equipó completamente para vivir bien. Entonces, dejemos de vivir como si nos faltaran cosas. Sí, y suelta las amarras hoy y sal a navegar, deja de rogarle al mundo por oportunidades, llena tu mente de verdaderas, de verdaderos mensajes de Dios, como dice Pablo a los filipenses, piensa en lo bueno, en lo bonito, en lo santo, en lo que es digno de alabanza, en eso es que tenemos que pensar. Cuando entendemos esto, que estamos equipados, que tenemos todas las herramientas para triunfar, entonces descubrimos ese milagro y nuestra fe empieza a crecer y vamos a empezar a dar pasos. No necesitamos que el mar se aquiete o que el mar se calme para avanzar. ¿Sabes por qué? Porque llevamos la provisión exacta para atravesar cualquier tormenta hasta llegar a un puerto de victoria. Estamos completos en él y usted tiene que creerlo. Usted está completo, Dios te hizo más que vencedor. Santiago capítulo 1, verso 2 al 4 dice, hermanos míos, tened por sumo gozo cuando os halléis en diversas pruebas, sabiendo que la prueba de vuestra fe produce paciencia, mas tenga la paciencia su obra completa. Miren, otra vez el término pleroma, su obra completa, para que seáis perfectos y cabales sin que os falte cosa alguna. Estamos completos en él. Juan capítulo 1, verso 16 dice, porque de su plenitud tomamos todos y gracia sobre gracia. Dios nos hizo completos. Efesios 4, del 11 al 16. Y él mismo constituyó a unos apóstoles, a otros profetas, a otros evangelistas y a otros pastores y maestros, a fin, mire lo que dice el verso 12, a fin de perfeccionar a los santos para la obra del ministerio, para la edificación del cuerpo de Cristo, hasta que todos lleguemos a la unidad de la fe y del conocimiento del Hijo de Dios, a un varón perfecto, a la medida de la estatura de la plenitud de Cristo, y vuelve el término plenitud para nosotros, para que ya no seamos niños fluctuantes, llevados por doquiera de todo viento de doctrina, por estratagema de hombres que para engañar emplean con astucia las artimañas del error, sino que siguiendo la verdad en amor, crezcamos en todo aquel que es cabeza, esto es Cristo, Cristo. Entonces, plenitud, plenitud, es algo que está lleno, algo que está completo, algo que está pleno, sin que le falte nada de lo que responde a de lo que corresponde a su naturaleza. Esto significa que en Jesucristo no encontramos una parte de Dios, no encontramos una versión disminuida, encontramos a Dios mismo. Cristo posee toda la plenitud de la deidad. Por eso Jesús puede decir, el que me ha visto a mí, ha visto al Padre.
Qué bonito. Cristo está lleno de Dios y nosotros estamos llenos de Cristo. Estamos completos en Él. Entonces, para adelante, sigamos para adelante a pesar de las adversidades, a pesar de los problemas, estamos llenos de Cristo, estamos completos en Él. Quiero invitarte a que hagamos una oración. Padre, gracias. Gracias por este mensaje tan bonito. Gracias, Señor, porque muchas veces hemos sentido como que nos faltara algo para triunfar. Gracias, Señor. Tenemos a Cristo y vamos a triunfar. Muchas personas buscan la aceptación en otras, mendigando amor, mendigando aprobación o validación. Pero Cristo nos está llenando completamente. Cristo es el amor de nuestra vida. Cristo es todo para nosotros. No significa esto que nunca vamos a tener necesidades, o que nunca vamos a enfrentar pérdidas, o que nunca vamos a enfrentar luchas. Lo único que significa es que no estamos solos. Que Cristo es mi fortaleza, que Cristo me va a ayudar. Eso es lo que significa. Porque la plenitud no significa ausencia de problemas. Y esto debe quedar muy claro. El mismo apóstol Pablo, cuando escribió esto, había pasado persecución, cárceles, rechazo, necesidades, enfermedades, oposición, cansancio y lágrimas. Por eso la plenitud no significa que no voy a llorar más. Significa que Dios estará conmigo. Y si Dios está conmigo, ¿quién contra mí? Estamos con la plenitud y estamos completos en Él. Declárelo en el nombre de Cristo y sigamos para adelante enfrentando cualquier situación que la vida nos presente. Gracias, mi Señor, porque somos más que vencedores. En el nombre de Cristo Jesús. Amén. Familia linda, recuerden que estos mensajes los puedes descargar en YouTube. Entras ahí, YouTube, buscas Despertando Corazones con Mundo Radio y ahí están colgaditos. Los puedes compartir, descargar, estudiar, en fin. Estos hermosos programas los hacemos desde la ciudad de Barranquilla, desde el sector de Alto Prado. Si tienes algún conocido, contacto, por favor acércalo a nosotros. Gracias por tenernos presentes, por escribirnos. Mi nombre es Edgar Jaimes, la voz de la esperanza. Les recuerdo que me puedes escribir al WhatsApp. Mi número telefónico es el 301-465-4317. Un abrazo fuerte y muchas, pero muchas bendiciones.

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5: 6:01, son las 6:01, tengan todos y todas muy buenos días. Bienvenidos a las noticias y comentarios aquí en su informativo ASB Noticias Cartagena. Ya estamos con ustedes en esta mañana de jueves 15 del mes de octubre del año 2026, listos para decirles cómo amanece Cartagena, cómo amanece el departamento de Bolívar y la costa norte colombiana en general, en noticias y comentarios, destacándoles que la ciudad amanece con 26 grados centígrados de temperatura y que podríamos estar sobre los 33 grados al mediodía de hoy. Hay que estar pendientes porque también hay lluvias pronosticadas en toda la costa norte colombiana, incluyendo

0: a la ciudad de Cartagena durante este día jueves. Hay que estar pendientes, pero muy pendientes. Como también hay que estar pendientes de el gran número de personas que participaron ayer a nivel nacional de las marchas, de las marchas pacíficas, por cierto, contra el gobierno de Abelardo de la Espriella. La reivindicación de ciertos derechos que está violando el señor Abelardo de la Espriella y su equipo de trabajo, pues, aunque algunos no quieren reconocer, que hay cierta apatía, que hay cierta desilusión con este gobierno del señor Abelardo de la Espriella. Pero bueno, cada quien no piensa como lo merece, y esas serán versiones que hay que saber debatir, entre otras cosas. Hay que saberlas debatir, hay que ser tolerantes con los que piensan diferentes, y en fin. Pero ayer se realizaron estas marchas en diferentes ciudades del país. Aquí en la ciudad de Cartagena se marchó desde el Coliseo de Combates por toda la avenida Pedro de Heredia hasta llegar a el SAO. Allí se hizo a mano derecha para llegar hasta la tienda conocida en El Socorro como La Roan y llegar después a el Parque de la Virgencita en Blas de Lezo. Allí se dio la concentración, en donde se avivaron un sinnúmero de discursos y demás por la reivindicación de ciertos derechos, ya decíamos, que está violando el señor Abelardo de la Espriella. Pero bueno, vamos a ver en qué termina todo esto. Si el señor Abelardo de la Espriella por lo menos lo recibe como una crítica constructiva, y si hay que corregir, se corrige. Si hay que corregir, se corrige. Para que todos los colombianos estemos felices y en paz. 6:05. Ya son las 6:05. Don Luis Carlos Pérez y Carmona, tenga buenos días.
1: Buenos días, mi querido Luis Manuel, para usted y toda nuestra querida audiencia que nos ya y nos extraña diariamente. Una sintonía extraordinaria y con un nivel de cultura, un nivel de análisis, un nivel de opinión pública, un nivel altísimo, mi querido Luis Manuel. Los análisis que se hacen aquí les gusta a la gente y eso nos satisface a nosotros. Lo que usted decía de las marchas del día de ayer fueron multitudinarias. Ya se confirma el poder de convocatoria del expresidente Gustavo Petro. Afortunadamente, los movilizantes salieron en paz, salieron pacíficamente a protestar por el derecho a la protesta, a la movilización. Es un derecho constitucional, pero que nunca la ultraderecha lo va a entender, y mucho menos una persona como el que funge como presidente, el señor Abelardo de la Espriella, porque la misión de él no es gobernar un país, es entregar los recursos del país a las multinacionales gringas de Estados Unidos y de Israel, como lo viene haciendo, inconsultamente inclusive. Pero déjeme decirle que analistas políticos ya miran el alcance del liderazgo del señor Gustavo Petro y de su partido político, el Pacto Histórico, quien dice que va a dirigir a partir de las próximas campañas regionales que se van a dar en el próximo año 2027 y que a partir de este 31 sale el calendario electoral. Las llamadas recientes al mandatario por parte de otros países, de dirigentes de otros países, van a consolidar todo un movimiento continental y universal para tratar de rescatar la gobernabilidad en Colombia. El 3 de noviembre, mi querido Luis Manuel, debe haber unas sorpresas en la convocatoria que se hace a elecciones en el Congreso de la República de Estados Unidos. Entonces, allí puede haber sorpresas contra el señor Donald Trump. Y déjeme decirle que la gente salió en Bogotá después de tremenda granizada y se sostuvo allí en la Plaza de Bolívar, en la carrera séptima y octava, entre la 12 y la 15, allí con la granizada, en donde también fue uno de los oradores el expresidente Gustavo Petro. Y desafortunadamente, la situación, hay que decirla, no tiene coequipero el señor expresidente Petro, porque si bien es cierto, los discursos en las regiones no tuvieron esa contundencia que debía de marcar la diferencia entre un gobierno ultraderechista y la posición del exmandatario, que es totalmente popular. Y otra de las cosas, en situaciones de gobernabilidad, en sitios de alta concentración política, el ESMAD le brindó gases lacrimógenos a los marchistas. Y en Bogotá se observaron algunos encapuchados rompiendo los ventanales del Consejo Distrital de la capital de la República. Estos infiltrados, don Luis Manuel, me hacen recordar mi vida universitaria en Bogotá. Nosotros le decíamos los tiras, y eran especialmente del DAS, el Departamento Administrativo de Seguridad, que es un brazo de inteligencia de la Presidencia de la República, y los
0: Es
1: tiras de la SIJÍN, que regularmente eran agentes activos, pero adscritos a investigaciones de la SIJÍN. Entonces se disfrazaban de estudiantes con libros y todo y empezaban a hacer vandalismo para garantizar o para asegurar la agresión oficial en contra de los manifestantes. Entonces esto está dispuesto. Nosotros en esa oportunidad teníamos también un bloque que capturábamos a estos agresores y lo descubríamos que eran parte de la nómina de la seguridad del Estado. Esto hace falta en las estrategias, en estas marchas, tener un bloque que detecte quiénes son los que están infiltrados en las marchas e inclusive algunos en esa época utilizaban un alfiler de cabeza amarilla en la solapa del saco. Entonces uno los conocía fácilmente. Ya la inteligencia de los estudiantes daba a conocer que todo el que tuviera un alfiler en la solapa de su chaqueta de color amarillo, ese era un tira y lo perseguíamos y lo acorralábamos y lo descubríamos, entregándoles también a algunos miembros de las fuerzas militares que acompañaban las marchas, mi querido Luis Manuel. Eso es para cuando usted también vaya a las marchas, tenga la estrategia de la contra seguridad de estas manifestaciones populares.
0: Definitivamente, Luis Carlos, hay doble concientización entre los colombianos. Unos que piensan diferente, otros que piensan dentro de su verdad y hasta buscan la verdad, buscan la verdad. Así pues que Hay que también seguir trabajando en esto, en la concientización y dejar esa polarización de a favor o en contra de ciertos personajes políticos en el país. Hay que
1: Es
0: estar
1: que la
0: atento.
1: ultraderecha está defendiendo sus intereses y no son los intereses de ellos, son los intereses de todos que ellos se los quieren apropiar, que es diferente. Por el beneficio de la democracia, uno defiende las luchas, porque todas las conquistas populares, laborales, sociales, de salud, se han dado a través de las luchas. Porque mire usted, por ejemplo, empresarios como Alberto BO5, como el señor, el otro amigo de Gino Pascali, por ejemplo, los fabricantes Gino Pascali y los otros, bueno, se me escapa, pero son empresarios que dicen que distribuyen sus
0: El
1: utilidades con los
0: aspirante a la alcaldía
1: trabajadores.
0: de Cali.
1: ¿Cómo?
0: También.
1: ¿Sí?
0: Bueno.
1: Ah, y aquí en Barranquilla están los de Aluminio Reynolds. Sí, los amigos que reconstruyeron el furgón incendiado y saqueado aquí en la cordialidad, no, en el anillo vial, de un señor que repartía pescado y le fue interceptado su vehículo y le saquearon toda la mercancía. Ellos le reconstruyeron su vehículo y además se lo regalaron con todas las acciones modernas de reparación mecánica y de carrocería, y se lo entregaron. Esas son obras filantrópicas, mi querido Luis Manuel, que también hay que ponderar dentro de las luchas de clase que se dan en nuestro territorio nacional.
0: Ah, bueno. 6:14, son las 6:14. Este es tu informativo ASB Noticias.
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0: 6:14, permítame antes saludar y agradecer sintonía de Manuel Lambis, de Eberto Contreras, como también de Nemesio Berrío en el barrio Altos de San Isidro. Vea que lo recordamos, Nemesio. Y lo felicito por esa organización que está haciendo para con la Junta de Acción Comunal. Así pues que felicitaciones. También por aquí me escribe Giovanni Ayola. Giovanni Ayola, sí señor, nos está diciendo que una de sus nietas está de cumpleaños. Díganoslos usted mismo, don Giovanni. Por favor, díganoslos usted mismo. ¿Quién es la que está cumpliendo en el día de hoy?
3: Don Luis, muy buenos días. Hágame el favor y me felicita a la joven Jimena Carolina Vélez Ayola, el cual está de cumpleaños en el día de hoy. 22 añitos, mi primera nieta. Que Dios la bendiga y que siempre la conserve y que goce de buena vida y salud en el futuro. Muchas gracias.
0: No, gracias a usted por esa sintonía allá en Villanueva y felicitaciones a su nieta aquí en la ciudad de Cartagena. ¡Qué bien! 6:16, son las 6:16. Atención, Cartagena. En un exitoso operativo en el mercado de Basurto, la policía captura a un hombre y le incautó 9 especímenes de fauna silvestre que tenía en cautiverio, entre loros, canarios y otros pájaros. Ahora deberá responder por el delito de aprovechamiento ilícito de los recursos renovables. Tantos delincuentes que hay en el mercado. Y vea, se la velaron fue al de los pájaros. Al de los pájaros. Atención, Cartagena. No fue con el plan Avispa, fue con el plan Bastión, que la policía, en registro e identificación en la avenida Pedro Romero, capturó a alias el Toto, quien era requerido como presunto responsable del delito de homicidio, cuando en el 2023, en medio de una riña, le causó la muerte a una persona. Atención, Cartagena. Alias el Darwin creía que había coronado una cadena de oro avaluada en más de 3 millones de pesos que había hurtado en el centro, pero no sabía que los policías venían pegados a él y tras la persecución lo pillaron en manga en flagrancia con la cadena encima y una moto. Ahora está en la fiscalía. Atención, Cartagena, ya lo decíamos, totalmente pacífica, sin escaramuzas e infiltrados. Se dio la marcha de protesta en Cartagena, donde participaron profesores, sindicalistas, empleados, desempleados y líderes juveniles, mostrando su descontento con el gobierno abelardista y reclamando la reivindicación de sus derechos. Pero hay otros que no lo creen. Atención, Cartagena. El escultor Oscar Noriega fue más consecuente y comprensivo con doña Laura, la turista a la que se le cayó la estatua del cura Umaña en la Plaza de la Trinidad. Solo le cobró los materiales para repararla, porque la escultura estaba averiada y en malas condiciones al momento del insuceso. Mientras que el alcalde Turbay Paz ejercía todo tipo de presiones e indelicadezas contra la dama barranquillera, hasta el punto de decir que estaba pagando bodegas digitales para hablar mal de él y de la ciudad, como sus sabuesos digitales lo habían descubierto. Semejante infamia la del alcalde. Pero bueno, cómo se sintió avergonzado el alcalde porque no recibió a doña Laura en el despacho personalmente, porque ella llegó muy humilde con su esposo e hijo a disculparse con él y con la ciudad y a asumir la responsabilidad de sus involuntarios actos. Entonces el alcalde no la atendió, sino que delegó en otros funcionarios. Fíjese usted, el alcalde de Cartagena. Atención, Cartagena. Desde la administración distrital se dice que el Tribunal Administrativo de Bolívar admitió la demanda presentada por el alcalde Domecq Turbay contra Veolia, Aguas de Cartagena y demás empresas incluidas en el contrato de acueducto y alcantarillado por controversias contractuales. Con la admisión, el tribunal dio trámite judicial a las pretensiones formuladas por el distrito, que buscan establecer presuntos incumplimientos contractuales por Veolia y Aguas de Cartagena y las consecuencias económicas y jurídicas que se derivarían de ellos. El alcalde quiere que se declare en Aguas de Cartagena el incumplimiento de las obligaciones establecidas en el contrato y en su otro sí suscrito en el 2015. Además, poner fin al contrato, la reversión de los bienes afectados con la prestación de los servicios y ordenar las restituciones correspondientes. En caso de que falle la demanda, el alcalde se queda quieto y dice que Aguas de Cartagena solo debe cumplir con el contrato. Ya también está él muy pendiente de eso. Atención, Cartagena. Todavía no tienen hospital, pero ya tienen ambulancia en Pasacaballos. Se las donó Puerto Bahía. Es medicalizada, dotada con equipos biomédicos para monitoreo, soporte respiratorio, desfibrilación, suministro de oxígeno y administración de medicamentos, entre otros servicios. Completamente dotada la ambulancia. Ahora falta el hospital. Atención, Cartagena. Como por arte de magia, el alcalde Turbay Paz llegó a Pasacaballos y en la calle del puerto dijo: hágase la luz, y la luz fue hecha. Después de 5 días, donde 180 o 108 familias enfrentaron dificultades sin el servicio de energía. Las fallas, al parecer, fueron por un transformador. Ahora Afinia les normalizará el servicio. Atención, Cartagena. En busca de recursos, el director del Departamento Administrativo de Tránsito y Transporte, José Ricaute, dio instrucciones precisas para arreciar los controles y verificar el cumplimiento de las normas de tránsito y la documentación de los vehículos que circulan por diferentes zonas de la ciudad. Especialmente, ojo con el pico y placa. Como resultado, ayer se inmovilizaron 75 motocicletas y 54 vehículos particulares por incumplir la medida de pico y placa. Asimismo, se impusieron 132 comparendos por diferentes infracciones durante los procedimientos. Ojo con el pico y placa, que le están cayendo con todo. Antes, los agentes veían los vehículos con pico y placa y no le paraban bola. Pero ahora están buscando recursos. Atención, Cartagena. Ya sabemos quién cobrará por utilizar el malecón del mar. El alcalde Dumec Turbay designó a Angélica Patricia Hernández Walker como gerente de esa empresa que administrará, operará, mantendrá y aprovechará económicamente el Gran Malecón del Mar. Hernández Walker es psicóloga y magíster en desarrollo organizacional y procesos humanos, con experiencia en los sectores financieros y turísticos. Actualmente se desempeña como líder de la Oficina de Inversión y Desarrollo Turístico del Distrito en la Secretaría de Turismo. Ya sabemos quién es la que va a cobrar en el Malecón del Mar. 6:24 a.m. Las 6:24 a esta hora. Luis Carlos Pérez Carmona editorializa.
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1: Gracias, mi querido Luis Manuel. Luis Manuel, la platica se perdió. Aumenta la tensión judicial por los fondos de solidaridad que muchos países le hicieron a Colombia luego del terremoto del 10 de agosto. Esa platica en dólares se perdió. La fundación de la primera dama no da cuenta de eso, ni tampoco ha llegado a los damnificados de los departamentos del Eje Cafetero, Chocó y Valle del Cauca. Ella está esperando, según ha dicho, que llegue la segunda fase de la tragedia, o sea, otro movimiento telúrico, para soltar los dólares que consignaron en las cuentas de la fundación. Las fricciones se han conocido en los medios periodísticos, pero lo que es los medios del Estado, pagados por el Estado, patrocinados por el Estado, guardan silencio cómplice, al igual que la Fiscalía General de la Nación, que investiga a quien haga cualquier alusión a la entrega de los dineros a los damnificados. Lejos de calmar los ánimos, la Fiscalía lo que hace es encenderla, porque la gente está esperando de que haya un informe fiscal de los recursos entregados por los países vecinos, amigos y además de eso, organizaciones no gubernamentales que consignaron sus dineros en las cuentas de la fundación. Aquí los cuestionamientos son bastante largos y ya llevan 2 meses que se ha desatado esto. Y quien mencione cualquier actividad con el registro de estos fondos de la fundación de la primera dama de la nación, prácticamente va a enfrentar un proceso judicial ante la fiscalía, que de eso sí estamos seguros. Esta vez no hubo una mención nominal directa, sino que también los caricaturistas han hecho un manejo riguroso de esta situación bastante incómoda para el gobierno, para el Estado y para la ética pública. La controversia no se detiene y se consideran que las ilustraciones alrededor de esta situación del robo de los dineros para los damnificados tiene que salir a la luz pública, porque la fundación de más de 4 millones de dólares tiene que ir a las personas que sufrieron daños en sus viviendas por el terremoto del pasado 10 de agosto. Amanecerá y veremos, dijo el tuerto, sin ir a la cárcel por decir la verdad. Buenos días.
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0: 6:29 Este es tu informativo ASB Noticias. Estas son las noticias de Cartagena y todo el departamento de Bolívar. Noticias con voz y rostro están aquí en tu informativo ASB Noticias. Por aquí prácticamente nos está reclamando Cristóbal. Nos dice Luis Madero, yo también estoy en sintonía en Zipacoa, en el municipio de Villanueva. No se preocupe, nosotros sabemos de esa sintonía, don Cristóbal. Como también vamos a aprovechar para decir que la Asociación de Maestros Jubilados de Bolívar, a través de la Junta Directiva, convoca a Asamblea General de Asociados para rendir cuentas de la vigencia 2024-2025 y tramitar la reforma de estatutos. Esto será el sábado 17 de octubre a las 9 de la mañana en el Salón de Eventos del Hotel Cartagena Comfort. Por una vida digna, Asociación de Maestros Jubilados de Bolívar. Así pues que ya saben, el sábado 9 de la mañana, Asamblea General de la Asociación de Maestros Jubilados de Bolívar. Ahora sí, 6:31 Se dio el sábado inmediatamente anterior la elección de los consultivos del Comité Departamental Afrodescendiente en la ciudad de Cartagena. Pero, Uriel, nos estamos enterando de una resolución del Ministerio del Interior donde estaba suspendiendo estos procesos eleccionarios en 8 departamentos de Colombia, incluyendo el departamento de Bolívar. Pero hay un pero. es que esa resolución tiene fecha del 9 del mes de octubre y las elecciones se hicieron el 11 de octubre. El 9 de octubre fue viernes, es un día hábil, pero también llegó sábado, domingo, lunes festivo. ¿En qué momento se podía recibir esa correspondencia, Uriel, aquí en la gobernación del departamento y más exactamente en la Secretaría de la Igualdad para suspender esa jornada electoral? ¿Y cómo queda en estos momentos ese proceso? Uriel, tenga buenos días.
7: Muy buenos días, Luis Pérez Carmona, Luis Manuel Madero Marriaga y los compañeros de los controles. Efectivamente, el día domingo 11 de octubre se llevó a cabo la elección de la Comisión Consultiva Departamental del Departamento Bolívar de Comunidades Negras, en donde fueron elegidos los 30 consultivos más los consultivos que estarán representando en el alto nivel. Nos encontramos posteriormente el día martes, es cuando nos enteramos de que efectivamente existe esa resolución, la 003, del 9 de octubre, en donde ordenaba la suspensión de la consultiva entre estos el departamento de Bolívar. Pero bien, aquí hay una situación que es la siguiente. Estamos ante un acto administrativo de carácter general, que es la resolución, los cuales por norma constitucional, ellos rigen una vez en la fecha de su publicación. Tendríamos que mirar cuándo fue publicado ese acto administrativo para efecto de que comience a regir su firmeza. Además, en el último artículo donde habla de la publicación, ellos también plantean que notificarán a las gobernaciones para efecto de que fueran haciendo la implementación de esa resolución, tanto administrativo. Entonces, aquí estamos ante una entidad pública que tiene unos horarios laborales, los cuales la ley considera hábiles. La gobernación de Bolívar, en este caso, labora hasta el día viernes, hasta cierta hora, y tocaría mirar en qué horario llegó el correo electrónico, porque la norma también plantea que las notificaciones que lleguen fuera del día y horario hábil se entienden recibidas el día hábil siguiente. Incluso podrían su aplicación ser a partir de los dos días hábiles siguientes. Entonces, en este caso, si la resolución salió el 9, tendríamos que conocer en qué hora y qué día llegó a la gobernación de Bolívar para mirar cuándo se siente, entiende, por notificada. Ante lo sucedido el día domingo, donde los funcionarios de la gobernación desconocían del acto administrativo, es porque no llegó el día viernes, porque la gobernación, a través de la Secretaría de Igualdad, estuvo resolviendo reclamaciones e impugnaciones hasta las horas de la noche, alrededor de las 8 de la noche, que es cuando publica el último informe de las organizaciones y consejos comunitarios habilitados. Es decir, que hasta esa hora no había llegado ese correo a la gobernación. Ese correo debió llegar presumiblemente el día sábado o después de las 8 de la noche, que los compañeros que estaban al frente de las reclamaciones salieron de la gobernación. Entonces, estamos ante una notificación ya un fecha después de surtido la resolución, porque se entiende que se recibió el día martes y la elección fue el día domingo.
0: Bueno, en estas circunstancias, Uriel, vamos a ver en qué horario llegó ese correo del Ministerio del Interior a las diferentes gobernaciones donde se suspendía ese proceso eleccionario afrodescendiente. Pero, hilando un poquito más, ¿qué sucedería si hay que hacer valer esa resolución del Ministerio del Interior?
7: Bueno, en este momento para nosotros la resolución no debe afectar los resultados porque, como estamos planteando, no tenemos la certeza de que haya sido publicada el día viernes una vez firmada por el director. Recuerde que tiene también que ser publicada en el diario oficial a través de la imprenta pública. Y en este caso, la notificación a los correos de las gobernaciones. Ya nosotros, a través de un equipo jurídico, solicitamos a la gobernación y tanto al ministerio que certifiquen en qué fecha fue enviado y la gobernación cuándo fue recibido ese correo para tener la certeza. Porque en los actos administrativos tienen validez a partir de su fecha de conocimiento. Y para en este caso el conocimiento fue el día siguiente, que es el día martes, y ya el día martes ya se había dado la elección, por lo tanto, en este momento no surtió efecto, sino surte efecto del martes hacia adelante.
0: Ah, listo. Bueno, ¿esto cuándo se definiría?
7: Bueno, como hay una comisión que está casualmente con la gobernación ultimando los detalles del acta, ellos estuvieron reunidos ayer en la gobernación ventilando esa situación y esperemos que hoy la gobernación pueda estar pronunciándose ya oficialmente al respecto. De manera, no es una decisión fácil que tiene la gobernación. Por un lado, digamos, el acatamiento de un orden jurídico, pero que llegó extemporáneo, y también por otra parte, el derecho de unas comunidades que acatando a una convocatoria hecha por la gobernación, se movilizaron hasta el municipio de Magangué, se desarrolló de manera pacífica todo el proceso eleccionario, a pesar de todas las dudas que había en torno a la transparencia de la convocatoria, donde se dieron algunas situaciones que daban entrever que podía haber fricciones, pero no, todo transcurrió bajo la calma, una vez que se verificaron quiénes fueron las organizaciones que cumplieron los requisitos.

0: computadora. Yo creo que yo te había enviado los nombres. Está Ronald Miranda, también como consultivo de alto nivel. Basilio Pérez quedó como comisionado pedagógico. Y Einer Padilla también como consultivo de alto nivel. Es
1: Ya.
0: por parte del sector comunitario de Palenque. Porque Palenque, por norma, tiene derecho a un consultivo por la cantidad de población reconocida como palenquera en el departamento. Entonces, de los consultivos, hay uno que es por derecho propio del próximo municipio de San Basilio de Palenque.
1: Uriel, mil gracias y vamos a estar atentos a la decisión de la Secretaría de la Igualdad de la Gobernación de Bolívar para esta situación del Comité Consultivo Departamental Afrodescendiente, porque cada quien tiende a tener la razón. Mil gracias, Uriel.
0: Bueno, siempre a la orden, dispuesto a colaborar siempre aquí en este prestigioso noticiero.
1: 6:41, son las 6:41. Este es tu informativo ASB Noticias. Luis Carlos, ¿qué me puede comentar al respecto?
2: Luis Manuel, ahí están las diferencias entre una administración que busca frenar las acciones sociales. Yo creo que aquí hay que respetar el ordenamiento jurídico. Nosotros tenemos una normatividad que debemos cumplir y cuando usted emite cualquier acto administrativo que tenga que cumplir no solo la notificación, sino la erradicación y la publicación. Y por eso en todos los actos administrativos aparece en la parte inferior: notifíquese, publíquese y cúmplase. Pero si la notificación no se da, es como si no se hubiese emitido, porque la notificación es tan importante que es el objetivo social del destino del acto administrativo. Sin embargo, esto apenas comienza. Van 2 meses de administración del señor Abelardo de la Espriella y esto va a atender a que las contradicciones se van a agudizar con mayor frecuencia, inclusive hasta en lo más mínimo, mi querido Luis Manuel.
1: Oiga, no sé si ya Uriel se desconectó, pero preguntarle, no faltó preguntarle si en el proceso eleccionario del domingo había algún delegado del Ministerio del Interior acompañando a la Secretaría de la Igualdad, porque es que del viernes 9 al domingo 11, pues no son
2: Ahí
1: días
2: quedan
1: hábiles.
2: 2 días que son de feria y que
1: Exactamente.
2: no se cuentan para la notificación respectiva que establece el ordenamiento jurídico colombiano.
1: De todas maneras, juez, temporánea esa resolución, así pues que hay que estar muy atentos de la decisión de la Secretaría de la Igualdad aquí en el departamento de Bolívar. Si valida la elección de los dignatarios del Comité Consultivo Departamental o si tiene que suspenderla y elegir nuevamente. Vamos a ver en qué queda todo esto. 6:44, son las 6:44. Lleguemos a otras noticias, Luis Carlos, porque, oiga, el escultor Oscar Noriega fue más consecuente y comprensivo con doña Laura, la turista a la que se le cayó la estatua del cura Umaña allí en la Plaza de la Trinidad. Vea. El escultor Oscar Noriega, el maestro Oscar Noriega, solo le cobró los materiales para repararla, porque la escultura estaba averiada y en malas condiciones al momento del insuceso de la señora turista barranquillera, mientras que el alcalde ejercía todo tipo de presiones e indelicadezas contra la dama barranquillera. Hasta el punto, y usted es testigo porque lo vio en un comunicado de prensa, hasta el punto de decir que ella estaba pagando bodegas digitales para hablar mal de él y de la ciudad. Y los sabuesos digitales del alcalde lo habían descubierto. Semejante infamia por la
2: Luis
1: forma como
2: Manuel,
1: llegó la señora, ¿no?
2: esa

0: aptitud con alto grado de narcisismo y creerse que es el único que existe en el mundo, que ya se descubrió que tiene las bodegas de Bock, o sea, tiene granjas de Bock para defender su nefasta administración. Y fíjese que es tan indelicado que él somete al escarnio público a una turista que, entre otras cosas, dice el maestro Noriega que estaba averiada y en mal estado. Si está en buen estado, no se cae, mi querido Luis Manuel. Al menos que realmente hubiese sido un acto de provocación. Pero ahí todo el mundo observó que la alegría propia que brinda la Plaza de la Trinidad en el histórico barrio de Getsemaní, la gente se sale de los cueros y se sale para disfrutar, mientras que el criminal del turismo que administra la ciudad empieza a pensar otra cosa totalmente diferente. Al menos está ahuyentando el turismo, mi querido Luis Manuel.
1: Así
0: Lo está
1: es.
0: ahuyentando. ¿Y de qué manera? Porque simultáneamente, ese mismo fin de semana, hubo un paro en Santana que cerraron la vía a todos los vacacionales que venían de Playa Blanca. Y ese es el turismo. Y ahí mismo, en los vehículos que transportaban a esa gente hacia la ciudad de Cartagena, dijeron que no venían más a Cartagena. Buena publicidad te está haciendo el criminal del turismo en la ciudad de Cartagena, mi querido Luis Manuel.
1: Oiga,
0: Usted lo dijo hace 2 años, van a matar la gallina de los huevos de oro y la están
1: así es.
0: matando.
1: Así es. Oiga, ¿y sabe qué? Como que se sintió un tanto avergonzado el señor alcalde, porque no recibió a doña Laura en el despacho personalmente. Después de
0: El que
1: todo lo.
0: mucho habla para
1: Ah,
0: arriba, en la cara le cae la saliva, decía Florinda
1: bastante.
0: Valverde, viuda de Morales, mi abuela.
1: Bastante
0: Entonces, pero él
1: bucólico.
0: no tiene vergüenza, mi querido Luis Manuel.
1: ¿Será? No,
0: Yo
1: yo
0: se lo
1: creo.
0: aseguro, él no tiene
1: No,
0: vergüenza.
1: yo creo que
0: Él lo que
1: sí.
0: tiene es un alto grado de narcisismo y se cree que es un rey. Y pedirle de pronto excusa a la señora Laura y a su familia, porque es que vino con su familia. O sea, hay una dignidad familiar que hay que respetar. Y él no lo pudo hacer porque de pronto se bajaba del pedestal de las nubes donde él se cree que está.
1: Bueno, y fíjese que la señora, como usted lo dice, llegó humildemente con su esposo e hijo a disculparse con él y con la ciudad y a asumir la responsabilidad de los involuntarios actos. Sin embargo, el alcalde no la recibió personalmente, sino que delegó la atención en otros funcionarios e inclusive quien mejor la atendió fue el señor Noriega, porque entre otras cosas, Luis Carlos, alrededor de la señora ya estaban unos agentes de la policía, alrededor de la señora estaban unos funcionarios increpándole e increpándole y bueno, todo tipo de presiones y todo tipo de indelicadezas con contra la señora barranquillera, ¿no?
0: Ese es una humillación que recibe la señora por venir a disculpar. Y quienes alrededor de esta criminal administración buscan la fórmula de defender al indiciado, pasa eso. ¿Por qué? Porque ellos no actúan de propia voz. Ellos actúan como los perros de Pavlov, que segregan el jugo gástrico cuando escuchan la campanita. Y la campanita de alerta la da el emperador y allí van detrás del grano de trigo como la gallina de Stanley.
1: Permítame agradecer al maestro Óscar Noriega esa aptitud con la señora y consciente de que no solamente esa estatua aquí en la ciudad de Cartagena está en mal estado, hay otras que pueden caerse y de pronto, como dice él mismo, pueden causar el daño, la estatua, a la persona, y entonces es el distrito quien debe responder. Fíjate.
0: ¿Cuántos años tiene que el del redoblante no está en las estatuas de la Plaza de la Trinidad?
1: Ah,
0: Hace
1: bueno.
0: años, hace años, mi
1: Ah,
0: querido Luis
1: bueno.
0: Manuel. Y eso está abandonado porque de pronto el maestro Noriega no da la rentabilidad de retorno que debe dar por la contratación en la conservación de los monumentos públicos de la ciudad de Cartagena. El amoblamiento urbano le llaman los arquitectos.
1: Ah, bueno, 6:50, son las 6:50. Por otro lado, desde la administración distrital se dice que el Tribunal Administrativo de Bolívar admitió la demanda presentada por el alcalde Domecq Turbay contra Veolia, Aguas de Cartagena y demás empresas incluidas en el contrato de acueducto y alcantarillado por controversias contractuales. Con la admisión, el tribunal dio trámite judicial a las pretensiones formuladas por el distrito que buscan establecer presuntos incumplimientos contractuales por Veolia y Aguas de Cartagena y las consecuencias económicas y jurídicas que se derivan de ellos. El alcalde quiere que se declare en Aguas de Cartagena el incumplimiento de las obligaciones establecidas en el contrato y en su otro sí suscrito en el 2015. Además, poner fin al contrato, la reversión de los bienes afectados con la prestación de los servicios y ordenar las restituciones correspondientes. Mejor dicho, Aguas de Cartagena debe irse según el alcalde, pero en la misma demanda se está diciendo dentro de las pretensiones que de no cristalizarse por parte del Tribunal Administrativo de Bolívar estas peticiones, entonces él le pide que Aguas de Cartagena se ciña a cumplir el contrato estrictamente. Y entonces, ¿no, Luis Carlos?
0: Luis Manuel, esto es claro allí. Él ve la esperanza de que esta empresa, que él dice que la apruebe el Consejo para que sea una empresa pública de la ciudad de Cartagena, pueda tener la administración de acueducto y el alcantarillado, e inclusive aseo, porque el espejo de él es la ciudad de Barranquilla y su socio Charo, Alejandro Charo. Entre otras cosas, allá está la triple A que maneja acueducto, alcantarillado y aseo. Y cuando él crea la empresa pública, entonces la va a quebrar y entonces van a abrir acciones para particulares y ahí mismo está él con el retorno que ha tenido durante las administraciones públicas en donde ha tomado la contratación y los sobrecostos y los excesos de costos superiores casi que al 50% para él comprar y apropiarse. Y lo mismo hicieron con la sociedad portuaria, mi querido Luis Manuel. Acabaron el terminal marítimo y fluvial de Cartagena para hacer la sociedad portuaria. Desafortunadamente, aquí no hay un dirigente político ni gremial que pueda emitir unos conceptos y tratar de que la Comisión Especial de Investigaciones y Acusaciones de la Cámara de Representantes solicite a los fiscales delegados ante la Corte Suprema de Justicia mover todos estos procesos que tiene el indiciado allá en la Corte Suprema para que pueda haber un escarmiento jurídico a la conducta criminal que tiene este sujeto en contra del patrimonio social y económico de la ciudad de Cartagena.
1: 6:54, son las 6:54. Ya sabemos quién cobrará por utilizar el malecón del mar. El alcalde Domecq Turbay designó a Angélica Patricia Hernández Walker como gerente de esa empresa que administrará, operará, mantendrá y aprovechará económicamente el gran malecón del mar. O sea que prepárense los cartageneros porque les van a cobrar como turistas cuando vayan a el malecón del mar.
0: Con productos del erario hicieron la obra para cobrarle a los cartageneros y los de estrato 1, 2 y 3 no tendrán la oportunidad siquiera de pisarlo, mi querido Luis Manuel.
1: Así es. Lástima del tiempo por hoy, no es más. Invitación cordial para que mañana nuevamente estén con nosotros a partir de las 6 de la mañana con las noticias de Cartagena, Bolívar y toda la costa norte colombiana. Manix Fuentes en la parte técnica, Luis Carlos Pérez Carmona y este servidor, Luis Manuel Madero Marriaga, les decimos mil gracias, cuídense mucho, pórtense bien. Nos vemos y escuchamos mañana.
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8: La propia señora Tarazona, doctor Ruiz.
9: Sería lo ideal, ¿no? Sería lo ideal porque la Fiscalía General de la Nación, en mi concepto, es la entidad más poderosa que podemos tener después de la presidencia. Yo diría que la Fiscalía es muy poderosa en la parte investigativa, desde luego. Y la obligación de las instituciones en cabeza de ellas es esclarecer los hechos, tener un CTI a nivel nacional, tener un CTI a nivel regional, tener a nivel investigativo, unas unidades investigativas muy buenas, y estamos en mora de hacerlo. Ahora, esos hechos hay que proteger ese video proceso y además garantizar que ninguna persona, no importa que sea un expresidente, un excandidato a la presidencia, un congresista, lo que sea, cuya posible participación encuentre respaldo probatorio, sea excluida de la investigación. Aquí nadie excluir, pero que tampoco se señale a nadie sin fundamento. Insisto con esto porque la justicia no puede detenerse ante ningún nombre, pero tampoco puede avanzar sobre la base de simples sospechas. La familia del señor Miguel pues tiene derecho a conocer toda la verdad, y Colombia pues tiene derecho a saber quién estuvo detrás de ese magnicidio. Aquí no se trata, como te lo dije hace un momento, de favorecer a un sector político ni atacar a otro. Aquí se trata de exigir justicia, y la justicia para ser creíble tiene que llegar hasta el fondo, al fondo de los hechos, respetar ese debido proceso y establecer todas las responsabilidades que las cosas permitan demostrarse.
10: La doctora Angie Rodríguez, en una entrevista que le di hace poco, dice que el hecho de tener la terna no significa que puesta por el presidente para la fiscal, no significa que sea independiente. Y le pide a ella la renuncia a la fiscal. Y le dice, usted está a tiempo de renunciar y salir con la cabeza en alto. ¿Nos falta fiscal en Colombia?
9: Mira, lo que te quiero decir es lo siguiente. Uno no tiene, digamos, en mi caso particular, yo no saldría a exigirle la renuncia a una fiscal general o a un procurador o un contralor, qué sé yo. Yo considero que cuando a uno lo ternan para un cargo eso es tan delicado, primero dale gracias a Dios y segundo actuar con toda la contundencia y transparencia del caso. Una oportunidad muy linda la que la fiscal tiene para demostrar su independencia, su autoridad, eso que todos los colombianos estamos pidiendo. Ya es para que de una vez diga qué pruebas hay, para dónde va la investigación y eso. Pero te repito, yo no soy nadie para pedir la renuncia pues a un alto funcionario de eso. Eso va en la persona como tal, si es el momento de hacerse a un lado o no.
10: Clarísimo. ¿Ya le prendieron turbinas o no?
9: Aquí ya voy a ingresar. Es que volví a la academia, mi querido Andrés, y debo de dar clase, pero ustedes saben que yo nunca me negaría a ustedes salirle un momentico. Otra preguntita si quieres, aquí vamos a abordar.
10: Vamos a hacer la última pregunta entonces.
11: En primera clase el acceso es más rápido, ¿no?
10: Qué horror. Ya le dijo dónde iba.
9: Ustedes me arrancan muy bien el día, definitivamente. Dime.
10: A ver, Andrés Muñoz en Cali.
8: Doctor Ruiz, la ayuda de parte del gobierno norteamericano frente a ese tipo de investigaciones, ¿cómo va a ser? ¿Cuál va a ser la posición, muy seguramente, del gobierno de los Estados Unidos frente a estas declaraciones de la señora Tarazona?
9: Es que mira, ¿cómo te parece que mirando todo lo que ha venido pasando, y les termino con esta idea que tengo yo? Aquí tenemos nosotros que hablar con contundencia. ¿Cómo dejar por fuera, por ejemplo, a esta señora, para unir a tu pregunta, lo de esta señora, la esposa, la desesposa, perdón, de este señor Petro, por ejemplo, que ustedes vieron la contundencia de los Estados Unidos? Y te lo digo porque es que aquí tenemos que partir de una premisa muy, muy importante, y es que los Estados Unidos son fundamentales para uno poder entrar, digamos, a desmantelar todas esas bandas criminales que hay. Otra cosa muy importante es que van a ser determinantes para determinar quiénes están tras el magnicidio del excandidato Miguel Uribe, que en paz descanse, y de acá le doy pésame a toda su familia, y también unir a lo de la señora, esta señora Alcocer, Verónica Alcocer, la cual, como todos nos dimos cuenta, son unas denuncias muy delicadas por el tema del supuesto o presunción de lo presuntamente narcotráfico, trasladándola pues en los mismos aviones del Estado. Eso es muy delicado, y yo creo que ambas cosas van a ser fundamentales. Recordemos que generalmente los Estados Unidos conservan muchos archivos que con el tiempo, digamos, entran a explicarlo en qué consistían y todo, pero ya muy bueno que de entrada la ayuda a los Estados Unidos, organismos internacionales como la CIA, el FBI, contribuyan con la investigación para poder determinar quién o quiénes son los autores intelectuales y materiales por la muerte pues del señor Miguel Uribe. Te repito que uno jamás se cansará de decirlo, es muy delicado lo que pasó. Ahora, lo de Verónica no puede estar por encima de la ley, ni tampoco en mi concepto recibir un trato privilegiado porque estuvo cercana al poder. Si las pruebas que se han mencionado en su contra son reales, deben ser examinadas con todo el rigor por las autoridades competentes. Y si acreditan la comisión de un delito, tendrá que responder ante la justicia, no solamente colombiana, sino estadounidense o cualquier otra persona. En Colombia no puede haber ciudadanos de primera y de segunda clase frente a la justicia. Aquí la gravedad de esos hechos es esclarecer la verdad, preservar las pruebas y actuar sin presiones políticas. De modo que ya le digo, Dios quiera que se resuelva el asunto. Bueno, mi querido Andrés, Dios lo bendiga. Luego nos hablamos.
10: Buen viaje. ¿Para dónde va?
9: Chao. Voy para la costa. Un abracito.
10: Qué aburrido. Hasta luego. Chao, que esté bien. 7:04 a.m. La información avanza. Seguimos.
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10: 7:05 a.m. Me recuerda entonces la fecha del sábado, Ricardo, del fútbol, con el tema, me parece absurdo, de una vez le digo. Santa Fe, ¿cuándo vuelve a jugar de local entonces?
14: El otro miércoles.
10: O sea, ¿y el partido que era hoy de Santa Fe para cuándo quedó?
14: Para el otro miércoles.
10: Ah, ese es el que lo van a...
14: Contra Jaguares, sí, señor.
10: Es absurdo, Ricardo. Eso es absurdo. Entonces, ¿qué al sábado qué? ¿Millonarios Jaguares a qué horas?
11: Estoy buscando la hora, vea. La hora del partido Millonarios Jaguares, sábado 17 de octubre a las 6 de la tarde. ¿Y
10: qué más partidos hay de ese día?
11: El partido contra Once Caldas será el martes 20 de octubre 8:20. A las 8:30 de la noche.
10: Son considerados. Pero a mí no me han resuelto quién va a pagar el parqueadero que se pagó ante un evento que no pasó.
11: Es que no alcanzamos a preguntar al director ayer.
10: Sí, esa ¿quién era va a pasar? Pregunta.
14: Pero Sensi en su comunicado de ayer dijo que iba a responder prácticamente por daños y perjuicios.
10: Sí, pero el parqueadero es uno de ellos, ¿no?
14: Sí, claro, eso es un perjuicio.
10: Un perjuicio. Y entonces que ahora le va a decir, tráigame la factura. ¿Y quién guarda la factura? ¿Ah? ¿Tenemos toda la fecha completa del sábado? ¿Cómo va a ser?
14: Sí, señor.
10: Por ejemplo, el América va a perder ¿con quién?
14: El América tiene una visita difícil el domingo a las 4 de la tarde al Bucaramanga.
8: Sí, voy a transmitir debajo de la mesa, muerto del susto.
14: Ah, bueno.
10: No sé si es muerto del susto, pero yo estoy estando...
11: Necesita...
10: Oiga, yo no puedo dar mi opinión aquí, ¿o qué?
11: Necesita tiempo para...
8: Hablo del que el señor Alejandro Cortés, un dificilísimo. Sí, sí.
11: Necesita, ah, no, es difícil. Necesita tiempo para prueba de sonido, para logística.
8: Para me toca llegar más temprano, Richard. Me toca
10: lo primero es cómo se mete. 7:00 a.m.
14: Se les llenen el estadio y se espantan. Tranquilos.
8: Ahí con mañita.
10: Sí, no, pero qué horror. A esta hora de la mañana hablo con de un tema que estábamos hablando directamente ahorita en Roma. Sí. Voy a hablar con el doctor Rafael Beltrán. Vamos a hablar aquí en ASB Noticias M con el doctor Rafael Beltrán, que es no solo vocero de la Liga Colombiana contra el Cáncer, pero es cirujano de tórax, profesor de cirugía de tórax de la Universidad del Bosque y es director de la Unidad Funcional de la Cirugía del Tórax del Instituto Nacional de Cancerología. Doctor Rafael Beltrán, gracias por atendernos. Muy buenos días.
15: Buenos días, ¿cómo están?
10: Doctor Rafael, gracias por atendernos y ojalá poderle contar a nuestros oyentes cómo este cáncer que tiene hoy el Papa León XIV, en esa primera intervención que tuvo, usted nos pueda contar cómo es el proceso, cómo es la rehabilitación y, en fin, todo lo que nos pueda contar referente a ese tema del pulmón. Doctor Rafael Beltrán.
15: Bueno, buenos días. El cáncer que se le diagnosticó al Papa es un adenocarcinoma de pulmón. Es uno de los cuatro cánceres más importantes que tiene el pulmón. El diagnóstico fue hecho de manera incidental. Él no estaba sintomático y solamente tenía un nódulo pulmonar con algunas características sospechosas de malignidad. El procedimiento llevado a cabo fue un procedimiento mínimamente invasivo que se hace con ayuda de video, de cámaras y de dispositivos que permiten hacer un abordaje adecuado y una resección pulmonar. Al Papa se le realizó una biopsia intraoperatoria que confirmó el diagnóstico de un adenocarcinoma. Esto es un cáncer de pulmón. Lo que dicen los medios y las comunicaciones del Vaticano era que un nódulo muy pequeño que probablemente no tenía invasión a ganglios ni a otras partes del cuerpo. Por lo tanto, en estos casos, cuando es así, el resultado de una cirugía es suficiente y puede producir la cura. El hecho de que se haya hecho de manera mínimamente invasiva, con la modernidad que tiene la cirugía hoy en día, la recuperación es bastante rápida. De hecho, hoy las comunicaciones que da el Vaticano es que el Papa pasó su segunda noche muy bien, está caminando, está haciendo terapia respiratoria, la radiografía y los exámenes informado en el día de hoy han sido muy buenos. De manera que entonces se presume que la recuperación va a ser bastante rápida y por lo tanto, desde el punto de vista pronóstico, de confirmarse que se trata realmente de un adenocarcinoma primario de pulmón y que no haya ganglios comprometidos en los que se resecaron durante la cirugía, podemos estar hablando de una posibilidad de cura bastante alta. Ese es, en resumen, lo que está ocurriendo con el Papa.
10: Gracias, doctor Rafael. Andrés Muñoz, en Cali.
8: Doctor Beltrán, ese tipo de cáncer, de sarcoma que tiene el Santo Padre, ¿qué cuidados debe tener a partir de este momento, más por su edad, más por esa agenda de visitas que tiene planeada el Sumo Pontífice en el sur del continente? ¿Cuáles son esos cuidados especiales?
15: Bueno, ante todo, hay que reconocer que cuando se hace un procedimiento quirúrgico, ha sido evaluado íntegramente todo en su salud enfermo. Ahora, este es un cáncer que ocurre en personas mayores. Es una persona ya con una edad avanzada. Sin embargo, las pruebas fisiológicas y las pruebas de laboratorio preoperatorias aprobaron para hacerle un procedimiento quirúrgico. Lo que se sabe por la información de noticias y los informes en la oficina del Vaticano es que el Papa tenía una recuperación adecuada. De hecho, en nuestro país se hace este tipo de procedimientos y lo que uno ve es que la mayoría de los enfermos se van a ir a la casa el segundo o tercer día. Una recuperación final está dada entre 2 y 3 semanas. Ahora, esto está también condicionado con las enfermedades concomitantes que pueda tener esa persona a esta edad de la vida. Creemos que el Papa se está recuperando bien y que puede estar pronto cumpliendo todas sus funciones del papado.
10: 7:13 a.m. Alejandro Cortés.
14: Doctor Beltrán, usted nos afirmaba que este es uno de los 4 cánceres más importantes del pulmón. Primero, ¿cuántos cánceres pueden haber en el pulmón o pueden existir? Y al decir usted que es el más importante, ¿a qué se refiere? ¿Por el tema de la recuperación? ¿Por las consecuencias?
15: Bueno, de manera un poco didáctica hacia todos los oyentes, quiero decirles que el pulmón puede tener cánceres que se originan dentro del pulmón y puede haber cánceres que se originan en otro órgano y producen metástasis al pulmón. ¿Qué quiere decir esto? Que el pulmón es un órgano, al igual que el hígado, quizás el pulmón más, siempre está condicionado a tener enfermedad maligna. Entre los tumores que son primarios del pulmón, que se originan en el pulmón, hay 4 principales, pero se divide en 2 grandes grupos: los cánceres pulmonares de células pequeñas y los cánceres pulmonares de células no pequeñas. Los de células pequeñas son muy agresivos, son aproximadamente el 15% de todos los cánceres de pulmón. Se manejan generalmente con quimioterapia y casi nunca se puede operar porque se diagnostican en estado muy avanzado. Y los cánceres de células no pequeñas son 3, los otros 3, que son el adenocarcinoma de pulmón, que es el más frecuente, el que le ocurrió al Papa, el cáncer escamocelular y el cáncer indiferenciado de células grandes. Estos son más infrecuentes. El cáncer tipo adenocarcinoma, como todos los cánceres de pulmón, se puede asociar a tabaquismo, a la exposición de tabaco y a otros carcinógenos ambientales, por ejemplo, el radón. El radón es un gas que está muy frecuente en las ciudades, en las construcciones civiles, y que casi no se le tiene en cuenta. El asbesto, que además de producir mesotelioma, que es el tumor que produce en la membrana del pulmón, también parece que está relacionado con el cáncer propiamente de pulmón. Entonces, es un grupo muy, digamos, heterogéneo de tipos de tumor. Lo importante de ello es que cuando se hace el diagnóstico muy tempranamente, el paciente tiene muchas posibilidades de cura. Sin embargo, lo que vemos frecuentemente es que el cáncer de pulmón es mortal. En el mundo es la primera causa de muerte por cáncer. Se dice que aproximadamente uno de cada cuatro pacientes o de cada cinco pacientes que muere por cáncer lo hace porque tiene un cáncer de pulmón. Se diagnostica aproximadamente unos 2 millones de cánceres de pulmón en el mundo. Y cada año muere aproximadamente 1.6 millones de personas. Piensa en la importancia de este tumor. De hecho, genera una cantidad de investigaciones y estos han dado resultados. De tal manera que hoy por hoy, aunque el cáncer esté avanzado, el tratamiento multimodal con varias formas de tratamiento, entre ellos la quimioterapia, la inmunoterapia y la radioterapia especializada, pueden aumentar la supervivencia y mejorar la calidad de vida. Tanto es que las investigaciones hoy por hoy, cuando el cáncer es avanzado, está dirigido específicamente al tipo de mutaciones y al tipo de variaciones que tiene cada tumor, porque para cada una de estas variaciones genéticas e histopatológicas, ya existe un fármaco que puede, digamos, atacar el cáncer en la manera como se le presenta. Esto es muy importante. Esto es la evolución de la ciencia en el cáncer de pulmón.
10: 7:00 a.m.
15: Antiguamente,
10: antiguamente, termine usted, por favor.
15: Antiguamente el cáncer de pulmón estaba condenado a morir de cáncer de pulmón. Si no se operaba, que era

0: se hace ahínco en la historia clínica y en los antecedentes, pueden estar expuestos a otros sustancias que son carcinógenas, entre ellos el radón y el asbesto. Y aún así hay personas que ni siquiera están expuestos a estos tampoco. Entonces, como todos los cánceres, también hay un aspecto genético. Un aspecto genético que la persona está predispuesta a tener cáncer de pulmón y no necesariamente está expuesta al humo del cigarrillo. Ahora, la persona puede haber cambios, digamos, en el epitelio respiratorio no asociados a ninguno de estos materiales y pueden desarrollar con el tiempo cáncer de pulmón. Generalmente hay un grupo de mujeres jóvenes que están presentando un tipo de cáncer, tipo de adenocarcinoma también, que no están asociadas al tabaquismo. La pregunta es, ¿qué hacemos con estas personas? El problema es que el cáncer de pulmón tiene síntomas parecidos a cualquier enfermedad respiratoria. No tiene una particularidad en cuanto a su presentación. Y sabemos que en una familia de 3-4 miembros, todas las personas pueden tener uno o dos episodios gripales al año. Entonces, esto aumentaría las pruebas para buscar cáncer de pulmón en una población de 50 millones de habitantes como Colombia. No es posible que todas las personas de Colombia estén prestas a un análisis de cáncer de pulmón. Pero es bien sabido que las personas mayores de 55 años con síntomas gripales que demoren más de un mes y que tengan antecedentes de cáncer de pulmón puedan ser sometidas a una pesquisa radiológica mediante un TAC de baja dosis. Esto es lo que se llama tamizaje en cáncer de pulmón. El grupo que está presto para hacerse este tipo de procedimiento diagnóstico,
1: sí,
0: aunque no tenga síntomas, es precisamente los fumadores mayores de 50 años hasta 80 años, uh-huh, o que hayan dejado de fumar pero no hayan pasado todavía 15 años. Estas personas son sometidas en estudios mediante una tomografía de baja dosis de radiación, sí, que se le hace periódicamente para descubrir nódulos pulmonares que son asintomáticos. Y por consiguiente, podemos encontrar en ellos estados tempranos de cáncer de pulmón que puedan ser sometidos a procedimientos curativos.
1: Sí.
0: El Papa fue diagnosticado con el nódulo pulmonar, quizás en un examen diferente a buscarle el cáncer de pulmón. Es lo que se llama un nódulo incidental. A veces una persona que tiene hipertensión, que tiene alguna otra dolencia respiratoria, le hacen un examen con una tomografía y le encuentran en un nódulo, pero no porque andaba buscando el cáncer de pulmón. Este nódulo incidental es muy baja en frecuencia, pero generalmente son cánceres tempranos y se puede hacer en ellos un tratamiento curativo.
1: Doctor Rafael Beltrán, le quiero agradecer mucho esta conversación. Gracias por sus conocimientos, por darnos ese apoyo para entender lo que le pasa o le está pasando al Papa León XIV. Le agradezco mucho y lo seguiremos llamando porque su concepto es muy importante para nosotros. Muy amable, doctor Rafael.
0: Muchas gracias a ustedes.
1: Gracias. Feliz. Muy generoso. 7:24. La información avanza. Seguimos.
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1: 7:25.

0: ¿Ustedes se acuerdan de un niño en la ciudad de Cúcuta que le habla al presidente?
1: Sí.
0: Y el presidente ayuda. ¿Cómo es la historia, don Varela?
2: Andrés, pues se trata de Lucas Murillo García, niño de 7 años, oriundo de Cúcuta, que conmovió al país tras solicitar ayuda públicamente para ser operado por una condición cardíaca compleja. Resulta que Lucas nació con el síndrome de corazón izquierdo hipoplástico. Es una cardiopatía congénita grave que afecta el desarrollo normal del lado izquierdo del corazón. Lo que pasó ayer es que después de la cirugía, digamos que en una suerte de tiempo récord, como tratan de hacerlo ver algunos medios y la opinión pública, incluso la doctora Flores, que fue quien lo operó, sale Lucas muy contento de la presidencia, sube un video porque el niño acude al presidente Abelardo de la Espriella para ser atendido de manera rápida, para tener la atención debida. Y pues, Andrés, ayer fue viral la salida del niño del
0: No,
2: hospital.
0: es que fue muy chistoso porque, digo, chistoso, uno se ríe hoy después de lo que hizo el niño. Decirle, presidente, venga, ayúdeme. Pero
1: Sí.
0: la cirujana que lo operó, todo lo que dice el niño, o sea, el niño lo que le hacía falta era la operación, porque lo que ella cuenta es increíble. Seguimos, Valera.
2: Sí, señor. De hecho, para dar más contexto, vamos a ver, entren a YouTube en este momento, ASM Noticias 6 AM, entren a X, estamos por todas nuestras plataformas, para que vean el video de Lucas, de cómo pasó todo ayer cuando salió de su cirugía.

0: ya estoy muy feliz porque ya la puedo conocer el hotel, ya me voy al hotel en dentro de una semana, ya me voy a Cúcuta a la casa y no, eso pasó muy rápido. Pues me suena así, ya, bien, muy bien, estoy bien, ya estoy respirando mejor. También muchas gracias a la nota de la música, también ella está brillándome, acompañándome, dándome un medicamento en el catéter y bueno, ya pasó la prioridad que tenía que hacerme. Muchísimas gracias.
1: Siete de la mañana, 28 minutos. Voy a conocer el hotel, dijo. Voy para Cúcuta.
2: Oye, Andrés, que dice, voy a respirar mejor, voy a estudiar mejor, es conmovedor.
1: Es volver a vivir, ¿no?
3: Sin duda.
4: ¿Cuánto Dios lo tiene para grandes
1: explicaba cosas? A la médica, Ricardo, que a él le queda un poquito nomás y con eso puede vivir. No sé si en las declaraciones de la médica está.
2: Sí, de hecho, la doctora Flores es quien explica posteriormente, la doctora Claudia Flores, explica cómo fue el procedimiento, en qué consiste la condición que tiene el niño Lucas, y pues aquí están las declaraciones.
1: Va a quedar medicado, ¿no?
2: Claro, va a tener ciertas contraindicaciones, sí, pero en medio de todo ella declara que va a tener un estilo de vida
1: y
2: normal.
1: Y que era mejor sacarlo de la clínica porque lo está volviendo locos.
2: Sí, de hecho, veamos las declaraciones porque también son muy bonitas de parte de la doctora Claudia Flores.
5: Bueno, tiene alta médica porque como lo ven ya está sin oxígeno, habla como un loro, quiere bailar, está comiendo todo por boca, ¿sí? No tiene nada endovenoso, no requiere ningún medicamento para administración endovenosa, todo lo hemos podido pasar a vía oral, está yendo bien al baño, hace chichi bien, popo bien, todo bien, o sea, ya, ¿qué más le hago? Ya, chao, salida, él solito se fue evolucionando de una manera muy satisfactoria en el que ya, pues, yo creo que todo está resuelto para Lucas, por lo menos para el manejo intrahospitalario. ¿Se va con medicación? Sí, claro. Y tiene que ser muy juicioso y muy estricto su seguimiento, sí, también. Pero yo creo que ya, ¿qué más le hacemos? Ya mírenlo, está divino. Lucas está en ese grupo de pacientes que tienen una enfermedad en el que tienen que vivir con un solo ventrículo. Así que es una patología univentricular en el que la toma de decisiones en todas las etapas, primera etapa, segunda etapa, hay tres etapas que son de la vía univentricular, han sido difíciles con él. Y esta última, pues, particularmente. Pero bueno, no, ya creo que ya decidimos y lo hicimos bien con la ayuda de los papás que nos dieron un empujón también, tengo que decirlo, porque también el otro escenario, el trasplante, pues había que esperar en una incertidumbre, porque claramente en ese rango de edad y peso encontrar un corazón donante, pues es muy difícil. Los papás dijeron, no, es ahora o nunca, háganle, sabemos que hay un riesgo, pero nos va a ir bien. Y sí, nos fue bien.
1: Y les fue bien. Volvió el niño.
4: Y fue muy bien porque se convierte en un símbolo, ¿no?
1: ella lo sacó de la clínica porque no lo aguantaba más. Esa es la verdad. Habla como un loro, dijo. ¿Ah? Ah, qué chévere esa historia, ¿no? ¿Cómo termina en Barilá?
2: Ya, pues el niño se va a devolver los próximos días. De hecho, van a aprovechar para conocer lo que es Florida Blanca y esos sectores. Ya se van a devolver para Cúcuta después.
1: Bueno, medicado, pero vivo.
2: Oye,
1: ¿y cómo es la historia del otro niño millonario, Ricardo? Hablemos de niños sin historias.
4: Sí, sí, sí, hablando de estas historias de vida, un niño se viralizó, Andrés, porque venía de una parte muy alejada de la capital. Hablan de cerca de 18 horas de viaje. Me excusa, no tengo la precisión de el lugar. No sé, Alejandro, usted lo sabe, si era Yopal, si era Guaviare.
3: Era el Putumayo.
1: Era el Putumayo.
3: Putumayo,
4: ¿sí? Y sus padres le habían prometido que de cumpleaños lo iban a traer a un partido en el estadio. se pegaron el viaje, vinieron, estuvieron en el campín, se mojaron. Y a las 8:36, ellos a las 8:36 de la noche se enteraron que no hay partido. El niño, pues, obviamente triste, llorando, que cómo así, no entendía, ¿sí? Y, pues, se volvió viral la noticia, tanto así que Millonarios lo invitó al entrenamiento. Vaya y comparta con los jugadores, no los pudo jugando, pero venga y conózcalos, ¿sí?
1: La inocencia, ¿no?
4: Sí, la inocencia.
1: La inocencia. ¿Por qué dicen la inocencia?
3: ¿Por qué se ríen?
2: No, porque Andrés le tiene un cariño muy especial a los jugadores de Millonarios.
1: No, la inocencia del niño. Claro. O sea, lo embolatamos, excúseme la palabra embolatar, Andrés, con ver un estadio. No hay nada más lindo que ver el estadio del Campín de noche.
6: Sí. Eso es verdad. Eso
1: y
6: sí.
1: No hay nada más lindo que ver un partido de fútbol en el estadio. A ajá, llevarlo a la sede, muy queridos los jugadores, muy tiernos. Pero el niño se quedó sin ver su fútbol.
6: Claro, y sentir el apoyo.
1: Sí, sentir el apoyo de la hinchada, en los cantos, no sé qué. Cantar, bueno, si hacían un gol, cantar el gol.
6: Qué poca fe.
4: Andrés Fernando Ángel Monroy, ¿no? Es el niño de 8 años de edad, Andrés.
1: Bueno, la magia sería traerlo a un partido.
4: Puerto Asís, Putumayo. Vamos a ver si con la casa azul lo logramos.
1: La magia sería esa, Ricardo, traerlo a un partido de fútbol.
4: Estamos hablando con nuestros amigos de Red de Paz también, a ver si hacemos algo.
1: Hagamos algo en conjunto.
4: Para
1: bueno, la historia de niños en Colombia. Ahí es que quererlos, no maltratarlos. Y no meterlos a la guerrilla, eso es lo que hay que hacer con los niños. Abro comillas, Andrés, escucha lo que voy a decir. No es nada contra la América, pues para que no se venga alzado. Oiga lo que voy a decir, escuche lo que voy a decir, señor John Freddy López.
6: A ver.
1: Luis Manuel, abro comillas. La ciudadanía no es el enemigo.

0: Es un batallón.
1: Preguntemos cuántos
0: Eso
1: tiene el
0: suena a
1: señor.
0: Esparta.
1: No,
0: Eso suena a
1: perdóneme.
0: película, sí.
1: Perdóneme,
0: Casi 300.
1: perdóneme, ¿cuántos tiene el señor
0: Gustavo Petro.
1: Gustavo Petro? No son cinco, Ricardo, eso se lo garantizo.
0: Sí, de
1: Y son
0: acuerdo.
1: dos turnos. Y si el señor se va a rumba, como lo suele hacer, entonces, ¿qué hacemos?
0: ¿Quién te va a derrumbar? Oh.
1: Así que no.
2: No, no es la política del amor. No es que se vaya de rumba.
1: Señor presidente, ¿usted es verdad de la paz en la política del amor?
3: Muchas gracias, estimado Varila. Un saludo para usted y todos los de la mesa, la política del amor. Me gusta eso.
0: Querido expresidente, ¿usted se va de rumba con el Brian o no?
3: No me voy más bien con las Gabrielas. Siquiera lo invito, mi estimado periodista.
2: O con las amigas de Benedetti, que son terribles, ¿no? Como dijo en algún momento el presidente.
1: Acuérdese que él dice que es inolvidable.
0: Sí, así
1: Inolvidable, es inolvidable.
0: es.
1: Sí, es inolvidable.
2: Que no es lo mismo acero inoxidable que acero inolvidable, dicen por ahí.
3: Cuando quieran les hablo del clítoris.
1: Señor, señor, chao.
0: Ya,
1: Chao,
0: ya,
1: chao,
0: ya,
1: chao.
0: ya, hombre.
1: Luis Manuel.
0: Se emocionó.
1: Sí, no.
0: Qué
1: El
0: horror.
1: señor está luchando todos los días para que nos cierren. Él se levanta diciendo, ¿hoy qué hago para que nos cierren?
2: Sí, la cruzada.
1: Sí. Señor, 7:38 de la mañana, Luis Manuel, ¿qué piensa de lo que les acabo de contar, de armar un lío donde no lo había?
4: Hombre, seguimos en esto de la polarización. Hay la concientización diferente en cada uno de los colombianos. Estamos prácticamente divididos en lo que es apoyar una izquierda, apoyar una derecha, apoyar a un gobierno, apoyar al desgobierno, en fin. Todavía seguimos en esa polarización y creemos que cada uno tiene una verdad y entonces es donde queremos expresarla. Fíjese que la ligereza de esta senadora en salir a decir de que era unos francotiradores prácticamente opuestos y después el presidente del Senado hacerle la aclaración respectiva. Eso hace parte de esa polarización política que todavía mantenemos los colombianos.
1: 7:39. Estamos aquí en ASB Noticias. La información avanza. Seguimos.
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1: Siete de la mañana, 39 minutos. ¿Qué me va a contar, Alejo? Lo vi con ganas
10: No, no, no,
1: de
10: no.
1: debatir al señor de Medellín que nos hace cerrar todos los días, ¿no?
10: No, no entiende el señor. Hay que moderar el lenguaje, pero bueno.
1: Sí, entiendo.
10: Sí, señor, le tengo noticias porque estaba escuchando recientemente la entrevista que le estaban haciendo al director del IDRD, al doctor Daniel García, que lo tuvimos de hecho ayer acá en ASB Noticias, pues hablando de cómo avanza este proceso que afronta.

0: después de San Andrés. Viví muchos años en Cali, Valle del Cauca, donde me gradué y empecé a la universidad, y llevo ya más de 20 años en Bogotá. Así que yo siempre digo que soy quindiano de corazón, valluno de pasión y rolo por adopción.
1: ¿Y cómo es rolo por adopción? ¿Qué equipo es hincha de fútbol en Bogotá?
0: Ahí sí los voy a defraudar porque soy del Deportes Quindío.
1: Ah, no está
0: bien.
1: Mi papá
0: me mata donde diga otra cosa distinta.
1: No, está bien. Pero estábamos hablando aquí lo del Campín, terrible lo que está pasando. Pero, doctor Mauricio, usted como representante de la Cámara del Partido Alianza Verde, déjeme hacer, antes de lo que hablemos de la JEP, para lo que hemos invitado, quiero su concepto y que nos cuente usted qué piensa de lo que dijo la esposa de Miguel Uribe Turbay cuando dice que la orden salió del Congreso y que salió del Partido Comunista. ¿Qué piensa usted frente a esa denuncia y qué debería hacer la Fiscalía? Y luego hablamos del tema de la JECO, y también es algo importante, doctor Mauricio Toro.
0: Lo primero que tengo que decir es que es apenas aterrador la declaración que hace pues alrededor de que esa orden haya salido del Congreso de la República. Ojalá sea la Corte Suprema, que sea la Fiscalía, que sean todas las entidades las que investiguen si eso ocurrió así o no. Yo creo que hoy tenemos mucha información, tenemos mucha tecnología para que pueda esta investigación avanzar y decretar exactamente quiénes fueron los autores intelectuales de esto. A mí me da pena, escalofrío, me parece completamente peligroso que esa orden haya salido, pues como lo ha dicho la doctora Tarazona, desde el Congreso de la República. Hay mucha especulación, unos dicen que comunes, otros dicen que dan nombres pues en general. No importa el punto, sino de quién fue exactamente esa instrucción, y esto se tiene que esclarecer cuanto antes. Y les voy a decir una cosa, cuando tuvimos los magnicidios de Luis Carlos Galán, de Álvaro Gómez, pues la tecnología, las cámaras, la interceptación de teléfonos no existían y tomaban muchísimos años, como pasó con el exterminio de la UP, saber qué fue lo que pasó. Pero hoy, con todo lo que tenemos, tenemos que lograr llegar al último punto de este asunto y que pague las penas que tiene que pagar quien dio la instrucción. En este país no nos podemos seguir matando porque pensamos distinto, y mucho menos desde el Congreso, que es una de las instituciones más importantes para la democracia. Si esto fue así, habrá que investigar muy bien pues qué y de dónde sale esa información, para que así sean las entidades las que rápidamente decreten exactamente qué fue lo que ocurrió.
1: Gracias por su concepto, doctor Mauricio Toro. ¿Qué concepto tiene usted también de la JEP?
0: Pues lo primero que tengo que decir son dos cosas. Si bien yo entiendo que hay que hacerle un llamado de atención a la justicia transicional para que acelere los procesos contra los secuestradores, contra los asesinos, contra quienes nos volvieron la vida a trizas durante tantos años en un conflicto armado de 40 años, también hay que entender que estos procesos de justicia, verdad y reparación toman tiempo, y que las víctimas, más de 500.000 víctimas hoy acreditadas en la JEP, necesitan saber qué fue lo que pasó con sus familiares, necesitan saber quién los mató, dónde los enterraron, cómo se dieron esas circunstancias, por qué ocurrieron esas circunstancias, y esto nos va a tomar mucho tiempo y requiere mucho esfuerzo económico y financiero, porque les voy a decir una cosa, miren, no es lo mismo que la justicia ordinaria. La justicia ordinaria, llegan esos procesos, se demoran cientos de años en poder fallar, citan a la víctima y al victimario, ellos se sientan y decretan lo que tienen que decir, pero no existe una reparación real para las víctimas, no existe información. Y por eso se crea la justicia transicional, que no es un invento de Colombia. Todos los procesos de paz del mundo, no más vámonos a Guatemala, no más vámonos a países centroamericanos que lograron hacer la paz y que la justicia transicional duró unos años para dar los primeros fallos, demostraron que se podía reparar a las víctimas y decirles la verdad. Y solo la justicia transicional lo puede hacer. Y termino con esto. Mire, la justicia penal internacional se demoró 20 años en dar su primer fallo. Nosotros llevamos 8. Necesitamos de manera urgente que se aceleren, pero requiere de procesos muy distintos a la ordinaria. Que un victimario se pare y le diga a 70 familias en su cara qué fue lo que hizo, requiere de unas aproximaciones distintas a la de la justicia ordinaria, requiere de unos talleres, requiere traer esas víctimas que son pobres y que viven en municipios alejados a Bogotá, para que durante días, por medio de talleres, ellas también puedan sanar, se puedan sentar víctimas y victimarios, perdonarse y lograr la reconciliación que este país necesita. Eso no lo va a hacer un juez ordinario. Un juez ordinario no los va a sentar en 5 y 6 talleres

0: para que ambos ablanden su corazón, para que el victimario diga dónde está la víctima y qué fue lo que pasó, y para que la otra pueda perdonar y sanarse internamente. Eso lo hace la JEP, no lo hace la justicia ordinaria. Y son 550 mil víctimas que están esperando su reparación económica también. Eso no lo puede hacer la justicia ordinaria. Entonces, es muy importante que la JEP pueda culminar su trabajo. A la JEP les jalo las orejas, siempre les hemos dicho, tienen que acelerar estos procesos contra estos delincuentes, y si no se acogen a la verdad, pues que se vayan para la cárcel en la justicia ordinaria, pero tienen que emitir fallos ya. Y termino con una cifra, perdón que me alargue. Miren, en la JEP en estos años han resuelto, por lo menos se han descubierto, casi el modus operandi de 21 mil secuestros, mientras que en el mismo tiempo la justicia ordinaria no llegó ni a los 2 mil. Eso quiere decir que ha dado algunos resultados, que tenemos que defender ese presupuesto para que Colombia sepa lo que pasó, porque un país que no conoce su historia está condenado a repetirla. Hoy conocemos qué pasó con los falsos positivos, hoy conocemos qué pasó con la escombrera. Eso no se hubiera podido saber si no hubiera sido por la JEP. El magnicidio de la UP se descubrió y se entendió y se sancionó por la JEP. Eso no lo pudo hacer en 40 años la justicia ordinaria. Entonces necesitamos la JEP para poder cerrar este capítulo tan amargo, jalarle sin duda las orejas, pero hacer que esto termine el tiempo para el que fue creado.
1: Eso quiere decir, en otras palabras, que usted no está de acuerdo con la limitación de recursos para la JEP, ni mucho menos con su eliminación.
0: Claro, yo no estoy de acuerdo con la eliminación porque se hizo para las víctimas. Entonces es muy egoísta de parte de quien no han sido víctimas. Una madre, pónganse en los papeles de una madre, en los zapatos de una madre, que su hijo fue reclutado y fue asesinado, que una familia que sufrió el secuestro en este país y que esas víctimas no llegaron a sus casas, necesitan poder dormir sabiendo qué fue lo que pasó, quién los secuestró, quién los asesinó, qué pasó con esos niños o niñas que fueron reclutadas y dónde fueron enterrados. Esas familias necesitan esa información. La justicia ordinaria no lo hizo en 40 años. La JEP es la que está descubriendo todo esto y por lo tanto lo necesitamos es por esas víctimas, por esas 500 o 600 mil víctimas. Nosotros los demás, por fortuna que no tuvimos que ser parte de esto, pues como que no nos entendemos por qué esto es tan importante para ellas. Pero lo importante aquí es que se documente todo lo que pasó y las barbaridades del conflicto para que no lo repitamos. Y por eso creo que es fundamental. Están comparando el presupuesto de la JEP con el presupuesto del Ministerio del Interior, diciendo, o del Ministerio de Justicia, diciendo que es mucho más que el de esos ministerios. Pues claro, porque ellos no son justicia transicional, ellos no son justicia, ellos son simplemente un despacho de personas que tratan de sacar adelante procesos administrativos. Entonces no se puede comparar el presupuesto de ambos. Ah, ¿que por qué se gastan tanto en tiquetes? Porque es que hay que traer a esas víctimas que son en su totalidad casi todas pobres, que vienen de los municipios más alejados, que necesitan venir a Bogotá y ver a ese victimario y enfrentarlo, y los tenemos que traer. Podemos hacerlo más eficiente, sí, pero es que resulta que la JEP no tiene sedes en territorio, solo en Bogotá. No es como la Fiscalía, la Procuraduría, la Contraloría, que tienen en todos los territorios. Y a esa gente hay que traerla aquí durante unos días para que puedan escuchar y perdonar, y para que también esos victimarios digan lo que tienen que decir. Entonces, eso es lo que yo le pido al Congreso de la República. Dejen terminar el tiempo de la JEP sin ahorcarla y estrangularla para que sepamos qué fue lo que pasó. De lo contrario, vamos a seguir en este conflicto por muchos años, porque necesitamos esa historia para no repetirla.
2: 7:52 a.m. John Freddy López en Medellín.
3: Doctor Mauricio Toro, pues digamos, o la pregunta referente a este recorte presupuestal, ¿cómo se garantizará que las víctimas de este conflicto armado no tengan que esperar más tiempo para conocer la verdad, obtener justicia y acceder precisamente a medidas de reparación con ese recorte presupuestal?
0: Pues esa es la preocupación que nosotros tenemos. Sin eso vamos a tener que reducir la velocidad y estas víctimas van a demorarse aún más en conocer la información. Miren, este recorte afecta, por ejemplo, a la unidad de búsqueda de desaparecidos, que son grupos y equipos de personas que se van a recabar información. Es que este conflicto tiene 40 años. Entonces lo decía una senadora, que era, no, pásele eso a la justicia ordinaria y que se dediquen con esa plata más bien a solucionar atracos y a solucionar robos y hurtos de familias. No, es que esto no es un atraco ni un hurto. Esto es la violación fundamental a la libertad de una persona que se dio hace muchos años, y que para poder saber quiénes son las víctimas y victimarios, toca viajar a esos territorios y preguntarle a personas que incluso ya murieron, porque es un conflicto de 40 años. No estamos resolviendo el robo de un celular de ayer, estamos resolviendo un asesinato, un secuestro de hace 40 años, de hace 30 años, y eso implica que esa unidad y esos funcionarios tienen que ir puerta por puerta en esos municipios a recabar y hacer todo un bosquejo de qué fue lo que pasó para encontrar la verdad. Así se supo parte del exterminio de la UP y cómo se dio. Así se supo las madres de Soacha, cómo fue que fueron engañadas y sus hijos cómo fueron asesinados. Pero eso implica un personal en tierra entrevistando investigadores y fiscales, averiguando para poder encontrar esa respuesta. Y con este recorte, esos fiscales de la unidad de búsqueda no van a poder asistir. Los, por ejemplo, fiscales que acusan a esos guerrilleros que hicieron esos daños, pues no van a poder viajar a buscarlos y a capturarlos tampoco. Entonces, eso es lo que yo digo. ¿A quién le conviene ese silencio? ¿A quién le conviene que no se sepa la verdad? ¿A quién le conviene que no se descubran las fosas comunes? Miren lo que pasó en el terremoto. Muchos fosas comunes en cementerios se abrieron y ahí quedaron unos huesos expuestos. Hace 20 años o 30 había una fosa común y empezaron a encontrar que ahí había víctimas del conflicto. Esas personas necesitan los laboratorios de ADN para saber quiénes eran los desaparecidos y de esa manera darle respuestas a familias. Esos miembros no van a poder ir a esos cementerios donde están esas fosas comunes con el recorte presupuestal que hicieron, y esas familias nunca van a saber qué fue lo que pasó con sus hijos. Pero termino con algo. Los secuestrados que nunca regresaron a sus casas, esas madres, esos hermanos, esos familiares necesitan saber la verdad de dónde quedaron enterrados para darles digna sepultura y cerrar ese capítulo en sus vidas. Sin esto, nunca lo van a saber. Pensemos en esos 500.000 ciudadanos, no seamos egoístas.
2: 7:55 a.m. Luis Manuel, en la ciudad de Cartagena.
4: Doctor Mauricio Toro, ¿sería esta eliminación de la JED otro de los incumplimientos para los acuerdos de paz que se lograron con el gobierno del señor Juan Manuel Santos?
0: Sin duda sí, y yo digo, no hay una paz perfecta. Todos los procesos de paz son imperfectos, pero es mejor una paz imperfecta que una guerra sangrienta. Y sin duda, esto pues es el culmen de los incumplimientos de sus acuerdos de paz. Después de que se firma la paz, viene el gobierno de Iván Duque, donde lo que hicieron fue quitarle plata a la JEP para que no pudiera operar de la manera como tenía que operar desde que se creó, y por eso tantos retrasos o parte de esos retrasos. Luego viene el gobierno de Gustavo Petro, que poco hizo para que esto avanzara. Muchos pensaban que esta era la oportunidad para que la JEP pudiera acelerar ese proceso, para que pudiera tener los recursos suficientes para seguir avanzando, pero poco hicieron para cumplir eso. Y luego viene este gobierno que está terminando de marchitar el proceso. Entonces, yo tengo que decir, tenemos que honrar la palabra que se le dio a quienes firmaron ese proceso de paz para que digan la verdad y reparen, y también poder hacer respetar a las víctimas que están esperando pues la verdad, la reconciliación y la reparación económica también. Entonces, le caben las críticas a la JEP, pero yo creo que la solución de esto no es marchitándola, sino poniéndola a vigilar. Y yo soy el primero que está encima de que se cumplan esas sentencias, de que esos magistrados trabajen a la velocidad que tienen que trabajar, que pongan las sentencias contra esos asesinos secuestradores que atentaron contra esta paz. Es increíble que todavía veamos a Timochenko por ahí yendo a audiencias, en conversaciones, sin que la JEP le haya puesto de alguna manera a pagar todo lo que hizo. Y lo mismo está pasando con todos los que hoy están reinsertados, que tienen que salir a decir la verdad. Esto ha sido muy lento y ahí le cabe crítica, pero ¿a quién le conviene el silencio cuando se acaba la JEP? ¿Es que le están haciendo un favor también a las FARC? ¿Le están haciendo un favor a esos personajes que no quieren que se sepa, y también a los paramilitares que hicieron parte de esta guerra y aquellos que fueron parte de la fuerza pública que no hicieron el trabajo para el que se juramentaron, que era cuidar a los ciudadanos, sino que al contrario los asesinaron? ¿Están haciéndole un favor? Es a todas esas personas que nos hicieron tanto daño. Cuando silencian la JEP, no podemos silenciarla. Tenemos que terminar ese proceso para cerrar nuestra paz y de esa manera evitar que vuelva a ocurrir una cosa tan horrible como esta.
2: 7:58 a.m. Alejandro Cortés, para cerrar la entrevista con el doctor Mauricio Toro, que muy generosamente, representante a la Cámara del Partido de Alianza Verde, está con nosotros esta mañana en ASB Noticias 6 AM.
5: Representante, hablando de las coyunturas que puede pasar hoy por hoy el acuerdo de paz, ya nos decía que no está de acuerdo con la eliminación o que se acabe la JEP, ¿Pero qué opina de la propuesta del gobierno de que la ONU deje de supervisar internacionalmente la reforma rural integral del acuerdo de paz?
0: Pues terrible, porque nosotros necesitamos observación, porque nosotros necesitamos de terceros que validen la información que se está dando, porque nosotros necesitamos que entre más organizaciones de la sociedad civil, entre más organizaciones internacionales puedan estar vigilando lo que pasa en Colombia, pues así vamos a saber con mayor razón toda esta historia. Entonces a mí me parece terrible que empecemos a enclosetar y a meter debajo del tapete las atrocidades de lo que ha ocurrido en Colombia, y eso me parece apenas reprochable. Yo les voy a pedir un favor en este momento, si me permiten un segundo, voy a tener que retirarme porque me toca presidir nuevamente la audiencia pública en la que estoy.
2: No se preocupe, le agradezco mucho, doctor Mauricio Toro, y lo seguiremos invitando por la mañana, no hay problema, muy generoso.
0: Gracias.
2: 7 de la mañana, 59 minutos, compromisos son compromisos, ¿qué hacemos? A las 7, señor.
1: Es un debate interesante.
2: Esa última pregunta
1: Alejo. El señor Juan Manuel Santos, gestor en buena medida de este caos en el que vivimos hoy, dice que no se concibe una cosa sin otra, pero yo sí creo que se debería pensar. Me pareció muy juiciosa la sustentación que hizo el canciller Omar Bula. Necesitamos, sobre primero que todo, seguridad, dijo el canciller.
2: Sí, claro.
1: Seguridad. Si no hay seguridad, no hay reforma rural, no hay absolutamente nada. Entonces, yo sí pienso que ese debate debería darse.
2: Señor presidente Santos, dice el periodista Germán René que se no funcionó mucho.
6: Unos días. Quiero decirle que queremos la paz.
1: Está lejos la paz, está en Bolivia.
6: Qué buen chiste. Lo mismo que el chiste de Uribe, que no le gusta ir a Quito porque le dicen que sí para Quito.
2: Ay, Luis Manuel, todo lo que me tengo que levantar todos los días, ¿no?
4: Hombre, sí. No, pero ¿sabe que lo de Germán hoy estuvo genial, oyó? Felicitaciones por ese humor de Germán. Y no, tenemos que soportar a el amigo de Medellín, porque definitivamente, aunque Juan Manuel Santos de hoy estaba como que un poquitico flojo, ¿yo?
1: Sí, bueno,
7: ahora sí las no. Ahora sí no te acuerdas.
2: Presidente, despídase con la paz, por favor, despídese.
6: Colombianos, queremos la paz, pero no la de Bolivia que dice Germán.
2: Gracias, presidente. 8 de la mañana.
1: Allá hace mucho frío.
6: Así es.
2: Andrés, ¿usted por qué me pone de acuerdo con el hombre de hacer un programa de humor los dos?
7: Sí, yo creo que sí. ¿Ah? Va a tocar. Y no, a Germán también lo metemos ahí.
6: Hay que mirar presupuesto.
7: ¿Y audífonos para Cartagena?
6: Por supuesto. También.
2: Estamos en la sede de Noticias SAB. Comenzamos el bloque deportivo en cualquier momento. Interrumpimos con un gran invitado. Pero comenzamos el bloque deportivo aquí en ASB. Señor.
6: Gracias.
2: Gracias, muy amable por dejarme hacer el bloque deportivo, señor presidente. La información avanza y seguimos con el bloque deportivo.
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5: 8:02 de la mañana, sean ustedes bienvenidos al Bloque Deportivo, el lugar donde le contamos de lunes a viernes en 10 minutos toda la actualidad de los deportes. Hoy hablamos de la eliminación técnica del Junior de Barranquilla, que ayer volvió a ceder puntos frente al Deportivo Pereira, de la clasificación de Atlético Nacional a las semifinales de la Copa Colombia, de la remontada en apenas 7 minutos del Real Madrid a la Roma en la UEFA Champions League, de la Copa Sudamericana, de la Copa Libertadores, de la lamentable noticia de la lesión de Ana María Guzmán, que parece que se puede perder el Mundial el año entrante en Brasil, y de la Copa Libertadores Femenina, porque hoy juega Santa Fe y mañana el Deportivo Cali. Todo se lo cuento en el bloque deportivo.
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5: Y empezamos hablando del fútbol profesional colombiano, porque ayer en Barranquilla el Junior empató 1-1 frente al Deportivo Pereira, anotación de Germain Peña, defensor central, y en la parte complementaria Anderson Plata le dio el empate y la igualdad al equipo matecaña. De esta manera el Junior de Barranquilla, muy embolatado, la verdad, muy complicado para avanzar. Ya en un instante le voy a confirmar cuántos puntos tiene. Tiene en total 11 puntos en lo que respecta a la tabla de posiciones. Haciendo sumas, siendo positivo, dado el caso hipotético que ganara todo, el Junior de Barranquilla podría llegar a un total de 29 puntos. Y con 29 puntos no se sabe si lograría avanzar a los cuadrangulares. Eso teniendo en cuenta que gane los 6 partidos que todavía le quedan en contienda. Complicado el panorama para el Junior de Barranquilla, mientras que el Deportivo Pereira está en la posición 19ª con 10 unidades, solamente por encima del Deportivo Pasto, que es el colero, el último de la tabla, con 9 puntos.

0: equipo del ingeniero Pellegrini. El que no la pasó para nada bien fue el Manchester City, que en el Etihad perdió 2-4 frente al PSG, anotaciones de Doué, Dembélé, Vitinha y Alcouchet para el equipo francés, mientras que Erling Haaland, con un doblete, descontó para los ingleses. En otros compromisos, el Aston Villa derrotó 6-0 al Fenerbahce, el Stuttgart, en condición de visita, se impuso 3-0 al Slovan Bratislava, mientras que el Shakhtar Donetsk derrotó 3-1 al AEK. Volvemos al continente sudamericano y vamos a hablar de la Copa Libertadores, porque ayer se impuso en el juego de ida el Palmeiras, que venció 2-1 a Fluminense en el Maracaná. Fue titular John Arias, pero nuevamente recibió la hostilidad de los hinchas de Fluminense, que no le perdonan su regreso a Brasil, no vistiendo los colores del Flu, sino de Palmeiras. Lo cierto es que ya tomó la ventaja el equipo de Palmeiras, que ahora la próxima semana va a definir la serie en condición de local. Hoy se disputa la otra semifinal, el juego de ida, entre el equipo de Estudiantes de La Plata y Flamengo. El partido va a ser en La Plata hoy a las 7:30 de la noche. Y hablamos del otro torneo Conmebol, y es de la Copa Sudamericana, porque dio un paso gigante el Atlético Mineiro para llegar a Barranquilla, recordando que este año la final de la Copa Sudamericana se disputa en Barranquilla. 3-0 venció a Montevideo City Torque en Brasil y define la otra semana la serie o la llave en territorio uruguayo. Lo cierto es que algo similar le pasó al Montevideo City Torque en los cuartos de final y supo remontarle a Cienciano. Lo derrotó 3-0 en la vuelta y se adjudicó un puesto en las semifinales. La diferencia es que Cienciano o Atlético Mineiro no es Cienciano, es un equipo mucho más robusto, mucho más complicado, con mucho más inversión, pero lo cerca que está el Atlético Mineiro de disputar esa gran final de Copa Sudamericana. La próxima semana tendrá que visitar el Centenario de Montevideo en el juego de vuelta. Vamos a hablar del fútbol femenino, porque hay una noticia lamentable y es la lesión de Ana María Guzmán, la lateral de la selección Colombia. En duelo amistoso frente a Venezuela, apenas llevaba unos minutos en cancha cuando sintió una molestia en su rodilla, tuvo que ser sacada en camilla del campo de juego y después de los exámenes médicos se confirmó la ruptura del ligamento cruzado anterior de la rodilla derecha. Lamentable la noticia porque es una de las lesiones más graves para un deportista y que más tiempo lleva de recuperación. Normalmente se habla de 6 a 8 meses, teniendo en cuenta que el Mundial Femenino de Mayores está programado para junio del 2027, pues llegaría al límite, y eso preocupa también a Angelo Marsiglia en lo que respecta a conformar esa plantilla que va a representar a Colombia en la cita mundialista. No es la primera vez que le pasa a Ana María Guzmán, ya hace unos años sufrió también una lesión similar que la marginó un año de las canchas. Vamos a ver cómo avanza la recuperación, primero la intervención quirúrgica y si puede o no llegar a la cita mundialista. Y hablando del fútbol femenino, hablamos de la Copa Libertadores, porque hoy arranca oficialmente la Copa Libertadores femenina, que va a tener como epicentro a Ecuador. Hoy el turno es para Independiente Santa Fe, el equipo del profesor Ramírez, que va a enfrentar a Caracas a las 7 de la noche en el estadio Rodrigo Paz Delgado. Mañana el turno es para las campeonas del fútbol colombiano femenino, para el Deportivo Cali, que a las 3 de la tarde se va a medir a Libertad en el estadio de El Independiente del Valle. 8:11 de la mañana, hasta acá el bloque deportivo. Siga conectado con ASB Noticias, viene la información de Bogotá.
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1: A las 8 de la mañana, 12 minutos, hablamos de Bogotá con buenas noticias, porque en las últimas horas el propio alcalde mayor dio al servicio un nuevo colegio. Esa siempre será una buena noticia. Veamos y escuchemos.
2: Colegio Bilbao para primera infancia en el sector de Fontanar del Río. Tiene 240 cupos, la infraestructura es de primer nivel, la dotación también, además tiene paneles solares, tiene el tema de reducción de aguas lluvias, entonces, y esto entra a ser parte del fortalecimiento de la infraestructura que estamos haciendo en Bogotá.
3: Sí, señor. Atención integral a la primera infancia de máxima calidad, jornadas de 8 horas, alimentación escolar y, bueno, todos los procesos y todo lo que queremos que pase para apoyar un desarrollo y aprendizajes de los niños de prejardín y jardín.
2: A los padres de familia de este sector de Suba, pónganse pilas. Está listo el colegio, ya está abierto, se pueden inscribir. Es un colegio de primer nivel para los niños de Suba.
3: Los estamos esperando. Esta es la apuesta del distrito. Atención integral como prioridad. Aquí los esperamos.
4: 8 y 13 de la mañana y hablamos de lo que sucedió ayer en las manifestaciones en lo que respecta a la capital de la República, porque según Transmilenio reportó afectaciones por bloqueos, cierres temporales y desvíos en diferentes corredores de la ciudad. A eso de las 5 de la tarde aproximadamente el día de ayer dio una estadística de 430 mil personas o usuarios afectados que tuvieron que cambiar su ruta hacia su destino o incluso bajarse de los vehículos de transporte y llegar a sus lugares de destino caminando. Según lo que se conoce también hasta el momento, hubo cierres viales y afectación de varias estaciones debido a los bloqueos. Las concentraciones se registraron principalmente en sectores del centro de la ciudad y en las localidades de Teusaquillo, Santa Fe, La Candelaria y Usme. En cuanto a los daños materiales, el balance de Transmilenio reportó 2 buses troncales vandalizados, 3 estaciones afectadas, que fueron la Bicentenario, la del Perdomo y la de San Diego, y 2 paraderos del componente zonal con daños. Lo más difícil o la situación de pronto más crítica sucedió en horas de la noche en el Parque de los Periodistas, donde las cámaras de seguridad de la zona verificaron o capturaron a personas que al parecer encapuchados estaban preparando artefactos explosivos. Tuvo que intervenir la fuerza pública y también hubo respuesta por parte de los encapuchados. Por fortuna la situación no pasó a mayores, pero ese es el balance de lo que dejó ayer las manifestaciones en temas de seguridad en Bogotá.
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1: En todos los puntos cardinales, pero especialmente en uno, aquí muy cerca en la calle 100 con carrera séptima, porque por fin, a pesar de las lluvias que dificultaron en determinado momento este trabajo, se pudo hacer el desmonte del puente de la 100 con séptima. Veamos y escuchemos el reporte que entrega Orlando Molano, director del IDU.
5: Estamos en la... clima nos permitió bajar las 2 vigas que nos hacían falta de las 5. Ya están las 5 en el piso. Las del costado occidental vamos a empezar a trabajar esta noche y trabajar todo el fin de semana. La próxima semana esperamos ya tenerlas en el piso. Muy importante, un agradecimiento a todos los operadores que nos ayudaron, el operador de la grúa, la verdad, llevamos toda esta semana trabajando día y noche. Esto nos va a permitir seguir avanzando, acelerar el proceso. Recordarles, un puente de 200 metros que va a pasar a 400 metros de largo y de 2 carriles a 4 carriles. Sin ninguna duda va a mejorar la movilidad. Además, vamos a tener 3 deprimidos en esta zona. Vamos a trabajar. El señor alcalde nos dio la instrucción que les contáramos todo el proceso. Estamos acá. Todo el equipo trabajó toda la noche. Vamos a seguir trabajando las noches de 9 de la noche a 4 de la mañana. Ya está restablecido el servicio nuevamente. Así que... mejorando la movilidad, la seguridad, pero sobre todo la calidad de vida de los bogotanos, transformando esta ciudad.
4: 8 y 16 de la mañana y hablamos de movilidad porque ayer la verdad fue caótica. la salida como la entrada a Bogotá por Soacha. Complicado el panorama por el tema de la fuerte lluvia, se registraron encharcamientos, incluso hasta inundaciones en varios corredores de Soacha, donde hasta altas horas de la noche no se había podido controlar la situación, se vio a personas prácticamente nadando con sus vehículos, sumergidas prácticamente por completo en lo que respecta a las inundaciones y a los encharcamientos que se fueron formando en diferentes calles. Pico y placa para el día de hoy, hoy exactamente 15 de octubre, solamente van a poder circular en Bogotá, placas terminadas en 1, 2, 3, 4 y 5, del resto deben abstenerse de 6 de la mañana a 9 de la noche, y sobre las 7:30 de la mañana del día de hoy se presentó una alta congestión vehicular por volcamiento de un tractocamión en la localidad de Usme, esto sobre la avenida Boyacá con 71F Sur, unidad de tránsito de Bogotá y una grúa, ya están en el punto intentando primero volver a recuperar la estabilidad del vehículo y descongestionar un poco la zona.
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1: Información útil, megaferia de empleo hoy en Bogotá en Corferias. En Corferias, siga la página de la Secretaría de Desarrollo Económico de Bogotá, porque mire, tiene todo lo que usted necesita para orientarse en la feria. Tenga en cuenta que hoy también en Corferias y mañana es la feria de cafés. Entonces no estará todo Corferias habilitado para esta megaferia de empleo. Pero el distrito, el complejo ferial es supremamente grande, es suficientemente grande como para que usted camine, vaya con sus hojas de vida al día a la megaferia de empleo en Corferias. Y pues también hay una programación alterna un tanto diferente. Pero el mensaje es este, alístese, váyase para la feria, lleve suficientes hojas de vida, siga las instrucciones que la Secretaría de Desarrollo Económico del Distrito sigue generando oportunidades laborales para todos, para mano de obra calificada y no calificada. Vaya, infórmese si hay oportunidades de empleo en Bogotá.
4: 8:19 de la mañana y hablamos de seguridad porque un hombre fue capturado en el parqueadero de un hospital tras el hurto de una camioneta en Bogotá. Gracias a la al oportuno trabajo de la policía, se recuperó el vehículo, evaluado en 130 millones de pesos, y se le halló una pistola traumática con munición al victimario. En otras noticias de Bogotá también le damos un reporte de lo que sucede con la situación de Esencia y el estadio El Campín. Recientemente, en el transcurso de esta mañana, el director del IDRD, el doctor Daniel García, habló nuevamente sobre la situación. Dice que acompañó el día de ayer a Independiente Santa Fe en lo que fue una inspección que se le hizo a la gramilla del estadio en horas de la mañana. Inspección que no pasó la prueba, no pasó las condiciones para poder disputar fútbol o para que haya programación de fútbol en el escenario deportivo. En horas de la tarde del día de ayer se confirmó que el siguiente partido que está programado en el Campín va a ser el próximo sábado a las 6 de la tarde entre Millonarios y Jaguares. Esencia se comprometió a que el sábado el estadio iba a estar en condiciones, la gramilla del escenario deportivo, para la realización del espectáculo. También con respecto a lo que va a pasar con los conciertos que se aproximan, porque de aquí hasta la primera semana de diciembre son 7 conciertos programados, no se descarta, por lo menos en palabras del director del IDRD, pedir la Esencia la solicitud de aplazar el concierto que está programado para el próximo 24 de octubre. Concierto que le compete a el artista nacional, a Fonseca, que ayer en horas de la mañana a través de sus redes sociales y ante la problemática de esta situación, dijo que no hay ni una sola entrada disponible, que va a tener sold out en el Campín y que se va a ver muy pronto con sus seguidores en el escenario deportivo el próximo 24 de octubre. Vamos a ver qué sucede porque hay fútbol el fin de semana. Hay concierto en 2 semanas y seguramente la gente esperará respuestas en el transcurso de los próximos días para saber si se le da prioridad al espectáculo deportivo o al espectáculo de entretenimiento.
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7: Ocho de la mañana, 22 minutos. Germán, yo no sé si usted se dio cuenta.
8: Señor.
7: No sé en qué parte de Bogotá fue. Hubo una inundación en una calle. Y un señor sacó la chalupa y puso a pasar la gente. Montó negocio. ¿Dónde fue eso? ¿Dónde lo vi yo?
8: Ese no lo vi. Anteayer vi, pero supongo que es una cuestión hecha con inteligencia artificial. Un jet ski.
7: Ese fue el que yo... No, pero era, yo lo vi bien.
8: Pero era un jet ski.
7: Sí, yo.
8: ¿Pero es cierto?
7: Sí, yo lo vi como cierto, hermano.
8: Yo también.
7: Yo lo vi como cierto.
8: Me quedé asombrado, pero bueno, ni modo. No sé si esto
7: es... Oiga, pero hermano, lo que le quiero decir es que así sea inteligencia artificial, la gente es muy...
8: Claro, no. Las redes sociales, bueno, yo la que más consumo es X, lo informan y lo entretienen a uno. Hay cosas muy, muy creativas, muy valiosas.
7: Germán, eso que está pasando, ¿por qué será que la naturaleza nos está hablando todos los días y tan cerquita, Germán? Es que usted no me puede venir a decir a mí que lo que pasó ayer en Funza es normal. Es que pasa todos los años. Y este es el mes de los vientos. El mes de los vientos es agosto. ¿Y vio lo que pasó ayer en Funza?
8: Sí. Sí,
7: 300 casas, Alejo. 300 casas sin techo. Se volaron postes.
8: Sí.
7: Árboles.
8: Muy delicado, muy
7: delicado. ¿Qué pasa con la naturaleza? Los aguaceros de Bogotá son imposibles.
8: Impresionante.
7: Imposible. Bueno, ayer tocó en la Plaza de Bolívar, ¿no?
9: En el centro de Bogotá, sí, señor.
7: Pero aquí ha tocado en el norte.
8: En el norte ha llovido mucho, mucho,
7: En Fontibón
8: mucho.
7: Ha tocado. En Soacha, no, lo de anoche en Soacha.
8: Sí, la información de Soacha, incluso se habla, voy a ver si ya está actualizada la información, incluso se habla de una persona fallecida.
7: Una persona falleció.
8: Ah, entonces sí.
7: Una persona falleció.
8: No, es impresionante.
7: Entonces, hermano, dice, está hablando mucho, la tierra está hablando, ¿cierto?
8: Sí, señor.
7: Mire Panamá la semana pasada. Sí. Y el de Panamá sí vio, ¿no, Alejo? 8.0, o sea, ha ido como creciendo, ¿no?
9: Sí.
7: Porque se acuerda que Venezuela fue 7.2,
9: correcto.
7: 7.4, vinimos nosotros 7.7, si no estoy mal,
9: sí.
7: Y ya Panamá va en 8. Y las profundidades son mínimas. Por lo tanto, se cimbronea más y se siente más.
9: Claro, mucho más peligroso.
7: Mucho más peligroso todo. Entonces, está hablando demasiado la Tierra. Demasiado. Nos tenemos que estar...
9: Lo que pasa es que yo tengo mi percepción ahí, es que la Tierra nos viene hablando desde hace mucho tiempo.
7: No, bueno, también eso es cierto. Eso sí,
9: no le paramos bolas cuando se hablaba de...
7: De largo.
9: Cuando se hablaba de cambio climático, la gente se burlaba. Cuando se hablaba de...
10: Sí, gracias.
9: Sí, señor. Cuando se hablaba del famoso acuerdo 2030, tampoco se le paró bolas.
7: Alejo, ¿sabes de cuándo no se le paró bolas? Desde cuando decían que la Tierra se está calentando un grado por año. Un grado por cada 10 años. Y la gente decía, pero un grado no es nada. No es nada. Sí, y mire todo lo que ha causado ese grado.
9: Lo que sucede es que este año 2026 ya no solamente habló la Tierra, sino que está mostrando hechos. Y ahora sí, la gente está diciendo, bueno, ¿qué está pasando? ¿Por qué la naturaleza está actuando de esa manera? Porque pues, es que eso ya es de hace años. Lo que pasa es que al acumular tanto daño a la naturaleza, pues ya está explotando de a poco.
7: Lo cierto es que nos sigue llamando y nos sigue contestando y nos sigue diciendo la Tierra, ojo, ustedes no le están parando bolas a esto. Lo mismo en Natura, ¿no, Germán? Cuando Natura habla...
8: Es que le hemos hecho mucho daño a la Tierra, Andrés.
7: Sí.
8: Entre todos, entre todos. Hay una noticia, hay algo que más que noticias son unas imágenes que han pasado desapercibidas que para mí fueron muy tristes, lo que pasa en Santa Marta. No recuerdo ahora exactamente cómo se llama esa quebrada. Es una quebrada llena de basuras en Santa Marta, Andrés. ¿Cómo afecta eso a la salud de la gente ahí?
7: No solo la salud, Germán. ¿De qué turismo estamos hablando nosotros?
8: Exactamente, exactamente.
7: ¿De qué belleza de la vida estamos hablando nosotros? Exactamente. Es que no tenemos absolutamente nada.
8: Sí.
7: Y cuando digo no tenemos absolutamente nada es porque no sabemos vivir del turismo.
8: De pronto Luis Manuel, que está ahí un poquito más cerca, bueno, un poquito no, mucho más cerca, sepa de que es un afluente de urbano en Santa Marta, pero da tristeza y pena además.
7: Luis Manuel, ¿qué hacemos con todo lo que está pasando con ese cambio climático y como nos está hablando la tierra? Además los calores en Cartagena o en la costa deben estar insoportables, Luis Manuel.
10: Efectivamente, aquí en la costa norte colombiana, usted sabe, ya yo se lo he dicho en anteriores ocasiones, estamos rayando los 36, 37 grados. Y, por ejemplo, hoy estamos en 28 grados a esta hora, pero se están pronosticando unos 33, 34 al mediodía. Y luego viene los pronósticos también de lluvias sectorizadas en toda la costa norte colombiana, incluyendo la ciudad de Cartagena. Pero con respecto a lo que se habla del turismo, fíjese que en Cartagena hay por estos días una controversia, porque no sé si ustedes han visto a través de redes sociales que una turista barranquillera se fue a la Plaza de la Trinidad, estaba en un frenesí bailable e intentó tocar o agarrarse de una de las estatuas allí instaladas y la estatua se vino al suelo. Y entonces el alcalde de la ciudad estaba diciendo por redes sociales que esta turista debía pagar los daños ocasionados a la estatua porque lo había hecho como que malintencionadamente. Y regresó a la ciudad la señora turista, de llamarse Laura, y ha dicho: yo vengo a responder por todos los daños, eso no fue intencional, fue involuntario, y se ha confirmado que era que la estatua estaba en mal estado, la estatua estaba un tanto averiada y por eso fue que se vino al suelo. Esto pues tiene la controversia porque dicen que fue muy drástico el señor alcalde con la turista, y esto puede alejar a los turistas a su venida a Cartagena, ¿no?
8: Sí, señor, sí lo vimos.
7: ¿Sabe qué? La señora me pareció decente, ¿no?
8: Me pareció, sí, sí, sí, sí,
7: las
8: sí.
7: Cosas como son, ¿no? Sí. Luis Manuel. La señora fue y dijo: yo la embarré, ella fue a la alcaldía y dijo: ¿cómo tengo que hacer? ¿Cómo pago?
8: Sí,
7: qué bueno. Y lo que corresponda, dijo ella, sí, hay sí, que sí, hacerlo. Sí, sí.
8: Ojalá, si no, todos fuéramos así, esto sería mucho mejor.
7: Claro,
10: porque pues, y es que fue mucho más, podríamos decir, solidario con la señora el escultor Oscar Noriega, que fíjese que, consciente de que la estatua estaba un tanto averiada, él le ha dicho: usted no va a pagar lo que podría ser la restauración total de eso, nada más pague los materiales que vamos a utilizar para restaurarla. Y entonces fue mucho más consciente el escultor Oscar Noriega, porque el alcalde sí se había ido lanza en ristre con la turista.
7: Claro, pero con razón también el alcalde en el momento.
8: Sí. La señora estaba como muy alegre, ¿no?
7: Sí.
8: Cuando le sucedió eso.
10: Bastante alegre. Ya de eso decíamos que era como un frenesí especial allí en la Plaza de la Trinidad. Y fíjese que todo eso sirve porque estamos en prefiestas aquí en la ciudad de Cartagena. Mañana será otro de los preludios de prefiestas del 11 de noviembre, será en un sector popular como el barrio Blas de Lezo, y entonces todo está preparándose para la fiesta de independencia de Cartagena, que será en el mes de noviembre.
8: Qué bueno, espero los tiquetes.
7: Ay, Germán, se va a quedar esperando. 8:31, tenemos un gran... 8:31, tenemos un gran invitado de Germán René Jiménez a esta mesa de trabajo. Germán, Bienvenido al invitado suyo. Por favor, gracias, presenta y manejamos Andrés toda la información.
8: Se está realizando aquí en Bogotá entre hoy y mañana la Feria de Cafés. Y como hemos dicho, todos los cafés de Colombia son exquisitos, pero vamos a detenernos en los cafés del departamento del Cauca. Y saludamos a esta hora a la doctora Ana Fernanda Muñoz. Ella es la directora ejecutiva de la Cámara de Comercio del Cauca. Doctora Ana Fernanda, buenos días. ¿Cómo está?
11: Buenos días, Germán. Buenos días a todos los que nos están escuchando.
8: ¿Cómo le ha ido? ¿Cómo se preparó previamente todo este respaldo que la Cámara de Comercio que usted preside le brindó a estos productores de café que hoy y mañana están en Bogotá compartiendo con todos los colombianos, porque Bogotá es todos los colombianos, ese sabor tan especial y todo eso que encierra el café del Cauca, insisto, con el respaldo de su despacho?
11: A ver, esto no es un ejercicio solamente de el evento de Cafés de Colombia Expo. Esto es un evento que venimos construyendo desde hace 8 o 9 años. Es una apuesta que tenemos varias entidades que nos montamos en el proceso de construir el clúster de café de alta calidad del departamento del Cauca. Yo te cuento un chisme, Germán. Te ganas una bolsa de café, si me dices, de café caucano, evidentemente, si me dices a cuántos países estamos exportando café caucano.
8: No, no sé a cuántos, doctora, pero usted sí lo sabe,
11: cuéntenos. 102 países.
8: Imagínese eso, qué maravilla.
11: 102 países. El último país al que llegamos fue Libia. Tú llegas a la sala VIP del Corte Inglés en Madrid y el café que te tomas es de reincorporados de las FARC del Tambo Cauca.
8: Sí, qué bueno.
11: Tenemos un café de altísima calidad y para nosotros este tipo de eventos, como Cafés de Colombia Expo, son los escenarios en los que los colombianos se dan cuenta de lo que tiene el departamento del Cauca. El Cauca es más que malas noticias y nosotros con esos ejercicios tratamos es de que deje de definirse al Cauca solo en temas de orden público. El Cauca está lleno de cosas maravillosas y ustedes lo pueden comprobar con nuestros maravillosos cafés en Corferias estos días.
8: Sí, señor, estamos aquí recordando con nuestro director Andrés Ruiz que ya habíamos hablado en una ocasión anterior con usted y usted justamente ha sido como una embajadora de todo lo bueno que hay en el Cauca. Pero volvamos con el tema de los cafés hoy. ¿Cuántos productores, qué características tienen esos productores, cuáles son sus perfiles, cuál es el acompañamiento?

Mírame que nuestro principal, el chontaduro de mejor calidad que se consigue en Colombia es el chontaduro de cuatro esquinas tambo. Y nosotros tenemos ya un ejercicio de haber identificado cuáles son los

0: Voy a intervenir, siga, John
1: No,
0: Freddy.
1: no, no, que era un sacrilegio. Dicen, de hecho, aquí también, por
0: Sí.
1: ejemplo, en las montañas de Antioquia, que sobre todo en los pueblos, Germán y doctora Ana Fernanda, los pueblos cafeteros, o por lo menos, por ejemplo, en Santa Elena, que es una tierra como tan fría, que el café se toma negro, sin azúcar y muy caliente.
0: Exactamente, sí, señor. Bueno.
2: No, si uno no le puede echar a un buen tinto, uno no le echa azúcar.
0: Exactamente,
2: Cuando
0: y uno
2: una
0: aprende.
2: persona que sabe de café y le ofreces un tinto malo, se le echa azúcar.
0: Esa es la
1: Para
0: señal.
1: disimular,
0: Esa es la
1: sí.
0: señal.
2: Sí,
0: Alejandro.
2: literal, literal.
0: Alejandro.
3: Doctora Ana Fernanda, dejando a un lado la feria, tenemos entendido o la información que nos ha llegado es que tienen otra actividad también el día de hoy en un hotel en Bogotá. ¿Qué información nos puede contar al respecto?
2: A ver, nosotros lo que hacemos son catas. Nosotros cuando, a ver, a veces nos pasa, muchas veces, prácticamente todo el tiempo, que en nosotros cree más el resto del mundo. O sea, cuando yo te hablo que somos el octavo departamento en diversidad de canasta exportadora, no estoy exagerando. Y el país no nos ve con la misma, no nos ve como nos ven a veces otros países cuando los otros países nos visitan y dicen, yo quiero su café, definitivamente, como sea, quiero su café. Entonces, para nosotros es muy importante generar este tipo de espacios donde la gente de Colombia pruebe nuestros productos. Entonces, nosotros lo que normalmente hacemos son catas, donde invitamos a la gente para que pruebe y se dé cuenta lo que verdaderamente ofrece el departamento.
0: Bueno, entonces también pendientes de esa cata. Doctora Ana Fernanda, antes de despedirla, un compromiso. Usted como directora ejecutiva de la Cámara de Comercio del Cauca seguramente viene con frecuencia a Bogotá. Yo la quiero comprometer al aire y le agradecemos también a Carlitos Villamil que nos facilitó el enlace, que cuando venga a Bogotá la próxima vez saque tiempo para que esté conversando aquí con nosotros en el Máster de Colmundo. Por favor.
2: Pero aceptadísimo, y llevo una bolsa de un muy buen borbón y nos lo tomamos. Y llevo
0: Maravilloso,
2: chontaduros.
0: maravilloso, maravilloso. Entonces, así quedamos y lo definimos internamente a través de Carlos Villamil.
2: Me encanta, me
0: Listo.
2: encanta, me
0: Y
2: encanta.
0: bueno, y se termina nuestro tiempo, 8:44, su mensaje de invitación, de reiteración de aprovechar esta valiosa oportunidad de degustar el café del Cauca en Bogotá.
2: Yo quiero invitar a todos los que están en Bogotá que se acerquen a Colferias, que visiten el stand del Cauca y que se den cuenta que tenemos el mejor café, que en el Cauca los buenos somos más y que el Cauca es más que problemas de orden público.
0: Nosotros no tenemos duda y por eso siempre abrimos estos espacios a todo, todo, todo lo bueno que viene siempre del Cauca. Doctora Ana Fernanda, mil gracias y hasta la próxima oportunidad. Internamente
2: Un
0: estaremos
2: abrazo inmenso.
0: agendando lo que convinimos. Que esté muy bien. Son las 8 de la mañana, 44 minutos. Invitación a la Feria de Cafés entre hoy y mañana, aquí en Bogotá, en Corferias, y a degustar especialmente el café del Cauca. 8:45.
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0: Son las 8 de la mañana, 45 minutos. Bueno, don Luis Manuel Madero y el Café de Bolívar, ¿cuándo va a hacer presencia en Bogotá, en Corferias? Es muy posible que hoy estén, ¿verdad, Luis Manuel?
1: Es muy posible, sí. Acá en el departamento de Bolívar hay algunos cultivos de café y pueden estar en esa feria y también haciendo algunas propuestas especiales con respecto a cómo se consume el café. Por ejemplo, aquí a Manix le gusta el café sin azúcar, como lo estaba recomendando la doctora Ana Fernanda. Así pues que es muy posible que los cultivadores de café del departamento de Bolívar y de la costa norte colombiana, yo insisto siempre en que el café de la Sierra Nevada de Santa Marta es un café muy especial, es uno

0: de los cafés de mayor categoría en el país, y también puede estar el café de la Sierra Nevada de Santa Marta en esa feria.
1: Oiga, sí, mire, hace como unos 2, 3 meses, aquí lo hemos dicho varias veces, nos invitaron a una feria de la Unión Europea para conocer los productos de Europa que se venden en Colombia y los productos colombianos que se venden en Europa. Y la delegación de la Unión Europea nos obsequió café de la Sierra Nevada, café Tima. Lo recomiendo totalmente, es una delicia, café Tima de la Sierra Nevada de Santa Marta. Y el café de Antioquia, ni se diga, John Freddy, debe estar hoy y mañana en la Feria de Cafés Especiales aquí en Bogotá.
2: No, seguramente Germán debe tener algún stand, pues aquí obviamente hay una gran variedad también. Es que en cuanto a climas o departamentos cafeteros, Antioquia también es pionera junto al eje cafetero, y pienso pues que digamos todas estas ferias lo que hacen es eso, es proyectar aún más y potencializar o potenciar mejor pues todo este café que se vende pues como al exterior, y lo que genera estas ferias es eso, conexiones, intercambio y todo lo que genera pues alrededor del café. Aquí el café ni hablar, es decir, somos un pueblo cafetero por excelencia, y el tema del café también es delicioso, así que cuando quiera venir aquí a Medellín, esa es la invitación también para que nos tomemos un buen cafecito.
1: Sí, señor, llegará el momento, llegará el momento. Entre tanto, volvamos con noticias de Medellín, del Valle del Aburrá, de todo Antioquia. John Freddy.
2: Así es, bueno, hablemos de alimentación precisamente. El hambre en Antioquia, 900.000 personas mejoraron su situación y la inseguridad alimentaria cayó al 25%, dice un informe. El estudio también reportó avances en seguridad percibida, conectividad a internet y calidad de vida, aunque persisten brechas en bilingüismo y distribución de las labores domésticas. Antioquia registró entonces una reducción en los niveles de inseguridad alimentaria durante los últimos 3 años, de acuerdo con los resultados de la encuesta de calidad de vida 2026, presentada por la gobernación. Cerca de 900.000 personas mejoraron su situación frente al hambre en un periodo en el que el indicador de inseguridad alimentaria moderada y severa pasó de 37.9 en 2023 al 25% este año. El resultado representa una disminución de 12.9 puntos porcentuales y equivale a 329.000 hogares que mejoraron sus condiciones alimentarias. Además, 115 de los 125 municipios de Antioquia reportaron avances con este indicador, Germán.
1: Qué bueno, qué bueno. Aprovechemos que estamos en 3 ciudades para volver a Cartagena, Luis Manuel.
0: Desde Cartagena yo le digo que

0: Y que él sabe de qué está hecha ella. Pues bueno, qué bueno que no la perturban. Es decir, no se convierten en un obstáculo para que haga lo que ella está haciendo. Y qué bueno también que hay como una especie de rendición de cuentas, porque sea quien sea, debe tener las manos limpias. Debe tener las manos limpias, porque fueron muchos recursos que llegaron casi que de todas partes del mundo con motivo del terremoto. Son las 8 de la mañana con 53 minutos. Les damos un repaso a lo que sigue siendo noticia. Se sigue hablando de una situación que ocurrió en las últimas horas en la vía Panamericana, un incidente de inseguridad que se registró en la vía Panamericana y que generó un accidente de un bus. Se dice que ya hay por lo menos 4 muertos como resultado de este accidente. La situación es delicada, es delicada. Trataremos de tener una información más concreta o más amplia del asunto antes de cerrar nuestra emisión. También sigue siendo noticia lo que se dice de ambas partes, de lado y lado, en el Parque de los Periodistas, en donde los concejales del Pacto Histórico dicen que fueron agredidos brutalmente por el SMAT, dicen ellos, mandados por el alcalde Carlos Fernando Galán y el presidente de la Espriella. Siguen el cruce de opiniones sobre lo que sucedió. Hay quienes dicen que no fue un incidente mayor y hay quienes sostienen lo contrario. Infortunadamente no se ha conocido, Alejandro, detalles de la situación de los 4 heridos, si fueron heridos leves, si se le ha hecho un seguimiento. No se ha podido conocer hasta ahora esa situación. Y también sigue siendo noticia la controversia que hay en torno a la implementación del acuerdo de paz, justamente por lo que hablábamos hace unos minutos y alcanzamos a interactuar con el representante Toro sobre la continuidad de la reforma rural como un componente de la supervisión o del acompañamiento que le hace Naciones Unidas a Colombia en ese sentido. 8:55, más noticias del momento, Alejandro Cortés.
1: Sí, señor, la Corte Constitucional le dio un periodo de 30 días hábiles al gobierno para que explique por qué pide aplazar hasta abril del 2028 la entrada en vigencia de la reforma pensional que actualmente está prevista para el 1 de abril del 2027. La decisión tomada por unanimidad con 7 votos a favor permite estudiar la solicitud del Ejecutivo, pero no significa que ya se haya aprobado de el cambio de fecha que está siendo en este momento contemplado. Esto ocurre luego de que el ministro de Hacienda, el doctor Miguel Gómez Martínez y Colpensiones, solicitaran a la Corte más tiempo para preparar la puesta en marcha de la reforma. El gobierno considera que los 6 meses previstos inicialmente son insuficientes y busca que se evalúen las consecuencias económicas de cumplir la decisión judicial en el plazo establecido. Ahora, con la nueva solicitud del gobierno, pues la Corte deberá revisar las razones por las que se le pide ampliar el plazo de preparación y aplicación de la reforma. Mientras se estudia el asunto, la fecha establecida para la entrada en vigencia de las disposiciones avaladas sigue siendo el 1 de abril del 2027. En otras noticias, la Fiscalía General de la Nación programó una nueva citación para la exconsejera presidencial Eva Ferrer, que va a rendir declaración jurada de manera virtual el próximo miércoles 21 de octubre, en el marco de la indagación por los audios filtrados que la relacionan con la ex primera dama, Verónica Alcocer, con presuntos hechos de tráfico de influencias y corrupción. También en noticias internacionales, la presidenta de Perú, Keiko Fujimori, expresó su solidaridad con el Papa León XIV después de la operación que tuvo el sumo pontífice a inicios de esta semana y señaló que, según la información que tiene o que ella maneja, la recuperación del pontífice podría tomar varias semanas más de lo previsto, por lo que su visita al país de Perú podría sufrir cambios en el calendario. Ya en el transcurso de la mañana hemos hablado con diferentes personas cercanas y conocedoras del tema y también se han referido de que se podría o aplazar o incluso cancelar la visita del Papa León XIV al continente sudamericano. Y tengo un poco más de actualización, Germán, con respecto a la noticia que usted ya nos contaba hace pocos instantes, y es el accidente en el transcurso de la madrugada en la vía panamericana.
0: ¿Qué se sabe, Alejandro?
1: Bueno, la información que tenemos es que se registró entre los municipios de Timbío y Rosas. El saldo preliminar es de 4 personas fallecidas, 2 mujeres, un hombre y un menor de edad, y 56 personas heridas. Lo que se conoce hasta el momento, que esto todavía es extraoficial, es que 4 personas, 4 delincuentes, pararon el autobús en plena vía, se subieron al vehículo, intimidaron con armas tanto a los pasajeros como a el conductor, y en una maniobra del conductor intentando hacer caer o apaciguar un poco la situación, perdió el control de su vehículo y terminó volcándose el automóvil. Es lo que se conoce hasta el momento, pero seguiremos informando de este accidente en la vía panamericana en el transcurso de la madrugada del día de hoy.
0: No sé, Alejandro, si fue que entendí mal porque conocimos la noticia esta mañana, pero me da la impresión que en el bus eran turistas los que venían, eran turistas los que transitaban por ahí. Más adelante vamos a ver si logramos salir de esa duda. Son las 8 de la mañana, 59 minutos. 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
0: Son las 9 de la mañana en punto, 9 de la mañana en punto. Alejandro, este asunto de lo del Campín, pues ahora también tiene intervención de la Personería de Bogotá. Hemos, como se ha dicho, la Contraloría ha estado muy pendiente, pero ahora también interviene la Personería. El asunto está tomando otras dimensiones. Pero bueno, definitivamente hay que prestarle atención y la situación no es fácil y seguramente vamos a terminar esta emisión sin decisiones, especialmente de lo que va a ser los partidos de este fin de semana. Son las 9 de la mañana, un minuto, 9 de la mañana, un minuto. Estamos por hacer contacto con otros invitados, pero mientras tanto les contamos que persiste la situación de indefinición sobre lo que va a suceder con la reforma pensional. Vale decir, Alejandro, que a propósito de esa noticia que usted nos daba hace unos minutos, se le da un mes al Congreso para que ultime esos detalles, pero no conocemos hasta el momento un pronunciamiento muy en particular del Congreso, particularmente de la Cámara de Representantes, porque ese examen, la modificación de esos artículos, es un trámite que se debe hacer en la Cámara de Representantes. No conocemos cómo va ese trámite. Sabemos que son solamente 9 artículos, pero no sabemos si ha avanzado. Si ha avanzado y pues el tiempo sigue corriendo y las indefiniciones en materia de reforma pensional pues generan un limbo del que no hemos salido desde hace rato. Se pensaba inicialmente que una vez terminado el mandato de Gustavo Petro, pues la situación iba a cambiar, pero la verdad es que no ha sido así y ahora que ya bajo la administración de bajo la administración de Abelardo de la Espriella y con nuevas directivas, especialmente en la Cámara de Representantes, tampoco avanza el asunto y esta situación ya empieza a generar aún más preocupaciones. Son las 9 de la mañana, 2 minutos. Detengámonos un momento en una noticia de Bogotá, porque sigue preocupando en el Distrito Capital, ciertas situaciones. Ha habido un debate, Alejandro, no sé usted qué piense de eso o que haya leído al respecto. El concejal Jairo Avellaneda, con quien hablamos no hace mucho, dice que Bogotá prácticamente se salvó de una tragedia con la realización del Festival Rock al Parque, porque se manejó muy mal la salida de las personas que estuvieron participando en Rock al Parque. Dice que se debe tener en cuenta, se debe hacer una revisión a todas estas medidas de seguridad, especialmente en las horas de salida. Yo recuerdo, Alejandro, que el domingo en la mañana y en la tarde se alcanzaron a ver videos de muchos jóvenes que anduvieron en horas de la madrugada por las calles de Bogotá, por las avenidas principales, porque finalmente, aunque se anunció un refuerzo de Transmilenio, finalmente no lo hubo. Y se veían videos en donde muchos jóvenes, insisto, deambulaban en horas de la madrugada por las calles de Bogotá buscando transporte. Pero el asunto que se está denunciando desde el Consejo va un poquito más allá. No sé usted qué visión tenga de eso.
1: Totalmente de acuerdo, Germán. De hecho, lo viví en carne propia porque fui al festival el día sábado.
0: Ajá.
1: Primero, creo que no estaba preparada la alcaldía y los organizadores del evento, porque nunca antes se había presentado un sold out en el Festival de Rock al Parque. Y no solamente fue un día, el domingo y el lunes hubo aforo completo y el sábado más de 191 mil personas en el Parque Simón Bolívar. Con respecto a la logística, es totalmente cierto. Increíble que por un mismo corredor haya entrada y salida, se colapsaba por completo, tanto así que en imágenes que circularon a través de redes sociales se veían a las personas saltando las vallas y las rejas, porque desesperadas al no poder pasar por la puerta, tomaron como medida o como alternativa esa opción. Tampoco había mucha disposición del personal logístico, teniendo en cuenta que habían 4 escenarios disponibles y cada escenario siempre quedaba retirado uno del otro, que pudieran guiar por lo menos a las personas que preguntaban o querían cambiar de escenario. También es cierto que se evitó una tragedia, como lo dice el concejal, porque ante tanta cantidad de gente siempre estuvo en riesgo una posible estampida. También hablamos de que mucha gente, por el tema de las temperaturas, del cansancio, del aforo, se desmayó y tuvieron que sacarla de la mitad del colapso. Imagínese usted sacando una persona cargada con otras 20.000 detrás. Es muy complicado. No habían salidas de emergencia, eso es totalmente cierto. Entonces, en lo que respecta al festival musical, hablamos de cartelera, infraestructura de sonido, tarimas, 9 de 10, pero en el tema logístico, en la disposición de la organización, sí, la verdad, mucho que analizar, sobre todo teniendo en cuenta que es un festival que se realiza una vez por año.
0: Sí, señor. Entonces, usted que más conocedor del asunto está, es imperativo, tenemos un año en Bogotá para revisar este tipo de situaciones, pero el asunto va un poquito más allá. El asunto va un poquito más allá porque lo que se está pidiendo también es que en un reciente debate en el Consejo de Bogotá se desnudaron también las falencias que tiene el distrito para atender otras situaciones, como por ejemplo un sismo. No es la primera vez ni la última que se habla del asunto, pero bien vale la pena hablar o hacerle una exhortación al IDIGER, al Instituto Distrital de Gestión del Riesgo y del Cambio Climático, por lo que pudiera suceder en Bogotá. Como se ha dicho incansablemente, el hecho de que el terremoto del 10 de agosto no afectara a la capital de la República es casi un milagro, pero eso no nos puede, es decir, no puede ser que una ciudad como Bogotá no tenga un protocolo de manejo de esas muchedumbres que tanto que salen de un concierto como pueden verse afectadas por un sismo o por un temblor en el distrito capital. Se está insistiendo vehementemente en eso desde el Consejo. Más noticias a esta hora, Alejandro Cortés.
1: Sí, señor, y es la programación de los colombianos que hoy van a actuar en la UEFA Europa League. Ayer terminó la jornada número 2 de la Champions y hoy se inaugura la jornada número 2 de la fase regular de la UEFA Europa League. Colombianos en acción, va a haber duelo de colombianos a las 2 de la tarde, porque en Portugal el Benfica de John Hader Durán se va a enfrentar al Celtic de Escocia de Camilo Durán. Camilo Durán, que recientemente tuvo participación también con la selección Colombia en esos duelos amistosos frente a México, Paraguay y Perú. Otros colombianos que van a tener acción en el transcurso del día de hoy son los colombianos de la Juventus. Hablamos de Cabal y del jugador John Hanner Lukumi, porque la Juventus también tendrá hoy participación en la UEFA Europa League. Va a enfrentar a las 2 de la tarde al Celta de Vigo en territorio español. Y en otras noticias, Germán, que ya tienen que ver en el ámbito internacional, hablamos de lo que sucedió el día de ayer con Estados Unidos y el Departamento del Tesoro estadounidense, que levantó las sanciones económicas contra Jorge Rodríguez, líder de la Asamblea Nacional y hermano de la presidenta interina de Venezuela, Delcy Rodríguez. El señor Jorge Rodríguez fue eliminado de la lista OFAC o de la lista Clinton, informó la Oficina de Control de Bienes Extranjeros, sin explicar, eso sí, o sin argumentar las razones de por qué ya no aparece en esa lista. Su hermana Delcy Rodríguez, la interlocutora del gobierno venezolano con Washington, fue sacada de la lista OFAC el pasado 1 de abril, apenas a 3 meses después de la captura del entonces presidente o expresidente de Venezuela, Nicolás Maduro, y su esposa Cilia Flores, ahora a la espera de un juicio en Nueva York, audiencia que también hoy va a estar programada en territorio norteamericano. Ya los dos hermanos Rodríguez fuera de la lista Clinton.
0: Bueno, esa audiencia, ¿podemos actualizarla ahora, Alejandro? ¿A qué hora será para en nuestro horario?
1: Ya le confirmo.
0: Bueno, entre tanto, se sigue hablando desde el Congreso de la República sobre los recursos del OCAT Paz. Vamos a conocer a continuación una declaración del senador, de uno de los senadores que han conformado esa comisión especial de OCAT Paz, porque no hay claridad sobre la forma como se está manejando eso. Entre tanto, volvemos a las ciudades, porque siempre hay información desde Cartagena y Medellín. Adelante, Luis Manuel Madero.
4: Bueno, mil gracias, Germán, porque en Cartagena se ha destacado que se creó por parte del Consejo Distrital de Cartagena una empresa que manejará el malecón del mar, esa suntuosa obra que se construye al lado del Mar Caribe aquí en Cartagena. Así pues que se conoce que el alcalde de la ciudad ha escogido a su gerente y recayó en la señora Angélica, perdón un tantico aquí, Angélica Patricia Hernández Walker, como gerente de esa empresa que administrará, operará, mantendrá y aprovechará económicamente el gran malecón del mar. Así pues que Angélica Hernández Walker es una psicóloga y magíster en desarrollo organizacional y procesos humanos, con experiencia en los sectores financieros, turístico, y actualmente se desempeña como líder de la Oficina de Inversión y Desarrollo Turístico del Distrito en la Secretaría de Turismo. Ella será la gerente de la empresa que manejará el Gran Malecón del Mar aquí en Cartagena de Indias.
0: ¿Para cuándo va a estar funcionando ese malecón, Luis Manuel?
4: Apenas se está construyendo. El Malecón del Mar está listo en su primera etapa y faltarían unas 2 etapas más, porque inclusive ahora el Gran Malecón del Mar llegaría al barrio Boca Grande y todos los atractivos turísticos que van a darse en este Gran Malecón del Mar, pues lógicamente tendrán un costo para tanto turistas como visitantes en los próximos días.
0: Ese malecón de Cartagena sería muy parecido al que se está, al que se muestra por todas partes ahora desde Barranquilla, Luis Manuel.
4: Algo parecido, casi que igual, porque todo el mundo dice que es un reflejo de lo que el alcalde de Cartagena está sacando de la ciudad de Barranquilla con su homólogo Alejandro Char. Se dice que en muchas ocasiones todo lo que ha hecho el señor Alejandro Char en la ciudad de Barranquilla lo quiere hacer el alcalde de Cartagena, Domecq Turbay Paz. Y fíjese que hay una gran diferencia, porque el malecón de Barranquilla se hizo sobre agua dulce, el río Magdalena, y el malecón de Cartagena se está haciendo sobre agua salada, o sea, el mar Caribe colombiano. Y por eso se está diciendo de que la inversión que se está haciendo allí puede estar un tanto incómoda, porque no es lo mismo la salinidad que lo que hace el agua dulce allá en el río Magdalena.
0: Bueno, entonces va con buen viento y buena mar el malecón de Cartagena. Noticias desde Medellín y Antioquia, John Freddy.
5: Así es, a las 9 de la mañana, 13 minutos, comienzan los cierres en las areneras en Amagá. Estos serán los horarios y las rutas alternas por las obras de la vía 4G. La restricción de movilidad será hasta el próximo 13 de noviembre y las afectaciones serán entre las 8:30 de la mañana y la 1 de la tarde de lunes. Perdón, de lunes a viernes. Los conductores que deban movilizarse hacia el suroeste antioqueño durante el próximo mes deberán tener en cuenta una variable. Los cierres intermitentes en el sector Las Areneras se harán hasta el próximo 14 de noviembre por la construcción de la calzada izquierda y el retorno a dos de la vía Pacífico 1, informó precisamente esta concesión vial COBI Pacífico. El horario de los cierres intermitentes que comenzaron este miércoles 14 de octubre será de 8:30 de la mañana a 1:30 de la tarde de lunes a viernes en este punto del municipio de Amagá, efectuando una de las intervenciones clave de este proyecto. La concesión hace la salvedad de que la restricción no se aplicará los fines de semana ni los festivos, con el fin de no afectar la circulación de los viajeros y así no se vean perjudicados los ingresos por el turismo en el suroeste antioqueño. Los pasos intermitentes serán de 30 minutos de cierre totales por otros 30 minutos de paso en ambos sentidos. Esto será evidenciado mediante un esquema de circulación que dará a conocer la concesión vial. Las rutas alternas, además, para los conductores que decidan evitar las congestiones por estos cierres intermitentes son dos. La primera opción es la ruta Camilo C, Venecia, Bolombolo, y la otra es Medellín, Santa Fe de Antioquia, Bolombolo, siendo esta la de mayor extensión para los conductores, Germán.
0: Bueno, son las 9 de la mañana a 15 minutos. Volvemos con el asunto de la paz, porque la verdad es que el hecho de que ahora se quiera hacer algo muy diferente con este proceso de paz que se adelanta con las FARC, que se adelantó, tiene unas consecuencias muy delicadas. En el Senado de la República, el propio senador Antonio Correa fijó su posición e hizo una propuesta al respecto porque están en juego los recursos del OCAT. El OCAT es el órgano colegiado de administración y decisión de los recursos. Y escuchemos la previsión que hace el senador Antonio Correa sobre lo que debe suceder con estos recursos. Vamos con eso.
6: Intervención y en el Estado Social de Derecho.
7: Si lo que se quiere es reformar un acto legislativo en el cual nació la justicia transicional, el camino correcto es lo que muchos han hecho, radicar un acto legislativo que derogue de manera directa o que modifique lo que creen que se encuentra mal hecho. Si se tiene dudas sobre los viajes, bienvenidas sean, pero se procesan ante la Contraloría General de la República. Si se tienen actuaciones en lo disciplinario de cualquier funcionario, para eso está la Procuraduría General de la Nación. Y ahí quedó claro que las actuaciones penales o las irresponsabilidades penales que aquí se hayan denunciado, se tienen que tramitar ante la Comisión de Acusaciones. Y es a partir del acto legislativo 04 del 2017, este suscrito que está aquí presentó una proposición para que la justicia transicional funcionara de materia equitativa, equilibrada, simétrica, y se incluyeron las fuerzas militares, agentes del Estado, terceros. Hay dos razones. El acto legislativo, ya lo han dicho los compañeros, y una autonomía administrativa y presupuestal. Está bien. Y se firmó un acuerdo con la Fiscalía de la Corte Penal Internacional. No le vengan a tirar ese chicharrón al Congreso para que aquí nos sacrifiquemos los de un bando y los de otro, en una aprobación del presupuesto que no es la instancia constitucional y legal para definir en torno a un marco de justicia transicional. Sáquenme de ese bollo, porque eso va a tener repercusiones para los que firmamos, para los que aprobamos, porque seguramente ese presupuesto va a ser demandado por inconstitucional. Si queremos reformar el acto legislativo, yo bienvenido sea, que ojalá pudiésemos hablar también de la plata que aprobamos para las víctimas en el 7% del sistema general de regalías, senadores. Eso también salió por acto legislativo. ¿Y qué pasó con la plata de las víctimas? La tecnocracia, algunos corruptos de la politiquería se han quedado.
8: Desde el acto legislativo, la paz no era buena, pero la ley que quedaba la paz sigue buena para mantener la gobernabilidad en los gobiernos.
7: Senadores, ¿por qué no hacemos una reforma de acto legislativo que le devuelva esa plata a los municipios directamente y que acabe con la tecnocracia raticida y los emporios que están enquistados en el robo grande del 7% del sistema general de regalías?
8: Ahí nosotros quisimos que las víctimas tuviesen representatividad.
9: Mi pregunta que yo me hago es, ¿hoy las víctimas tienen representación en el Congreso?
7: Dice Iglesias que todo tiene su tiempo, pero las víctimas, constitucional y legalmente, siempre son los primeros.
0: Pues ahí está el planteamiento del senador Antonio Correa. ¿Qué es lo que ha sucedido? Que para ese proceso de paz se ha sacado también plata de los departamentos. Por eso la defensa que hace de esos recursos. Como lo hemos dicho, los OCAP son los órganos colegiados de administración y decisión. Es decir, desde los departamentos se ha sacado platica para hacer una bolsa común y hay unos dineros que, como se dijo, como lo dijo él tácitamente, fueron mal usados en el periodo presidencial de Iván Duque, pero en el periodo presidencial de Gustavo Petro tampoco tampoco hubo una cuenta detallada de lo que se hizo con esos recursos. Y consideramos muy válida la defensa que hace de las víctimas, porque ese dinero se pudo también usar para la indemnización administrativa de las víctimas, que a propósito está muy, muy rezagada. Son las 9 de la mañana, 19 minutos, 9 de la mañana, 19 minutos, nos preparamos para nuestros invitados de Abaco. Pero antes tenemos resumen de noticias desde las ciudades. Julián Umbarila.
1: Así es, Germán. Nos vamos para las regiones de Colombia.
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0: Vamos a buscar las informaciones del departamento del Huila. Vamos a ver si las alcanzo a encontrar acá. Sí, señor, aquí están. Mire. Hay buenas noticias en el Huila porque se entregaron los resultados de la Feria FICA. La Feria FICA, la Feria Internacional del Cacao, del Café y del Agroturismo. Esta feria se realizó el fin de semana antepasado. Pero como se hicieron muchos negocios, por eso se demoran en entregar los resultados. La sexta edición de la Feria Internacional del Café, Cacao y Agroturismo ratificó al departamento del Huila como potencia en producción de alimentos, siendo referente nacional e internacional. Durante la rueda de prensa con medios de la región, el gobernador Rodrigo Villalba Mosquera destacó que hubo una presencia de 40.000 visitantes y negocios por más de 17.000 millones de pesos. También asistieron 20 países, de los cuales la mitad ya habían hecho presencia y los demás fueron visitantes nuevos. Destacó el gobernador la gran oportunidad para comercialización de café de especialidad, logrando un récord de $90 por libra en el marco de la subasta Huila Hunt. Resultados de la Feria FICA que se cumplió en el Huila.
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4: El gobernador del departamento de Bolívar, Yamil Arana Padagüí, entregó oficialmente la vía Arjona Rocha en este municipio bolivarense, una obra que mejorará la movilidad y la conexión entre el municipio, el corregimiento de Rocha y el corredor vial hacia Cartagena. La intervención comprendió 1.166 metros de pavimento rígido y responde a una necesidad de los habitantes que durante años enfrentaron dificultades para transitar por el sector, especialmente en temporadas de lluvias, cuando el barro complicaba el acceso a las instituciones educativas y el desplazamiento de vehículos particulares y ambulancias hacia ese corregimiento. Durante el acto, el mandatario anunció 10.000 millones de pesos adicionales para nuevas obras de pavimentación y la instalación de redes de alcantarillado en el municipio de Arjona. Arjona es un municipio de los más ganaderos del departamento de Bolívar.
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10: Tragedia en la vía panamericana por presunto asalto armado. Un bus de servicio público internacional sufrió un grave accidente en el sector de Río Piedras, en la vía panamericana entre Rosas y Timbío. El hecho dejó a 4 personas muertas y 56 heridas. Según las primeras versiones, las autoridades y testigos, hombres armados dispararon contra el vehículo en un intento de atraco, lo que provocó que el conductor perdiera el control y el automotor se volcara. El autobús pertenecía a una empresa ecuatoriana que transportaba a unos 60 pasajeros con destino final a Perú. Además, atentado con carrobomba en peaje de la sierra. A comienzos de esta semana, la disidencia Carlos Patiño de las FARC ejecutó un atentado terrorista utilizando un carrobomba que destruyó por completo el peaje El Mango, también conocido como el peaje El Bordo, en la vereda La Depresión, en el municipio de la sierra. La fuerte explosión dejó 3 civiles heridos y causó serios daños estructurales en cerca de 20 viviendas aledañas.
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11: Y problemática en Barranquilla, que ha estado sumergida en una presencia significativa de mosquitos. El Gran Malecón es uno de los lugares en donde más se refleja la problemática, sin embargo, los vectores están por toda la ciudad. Y es que se ha estado indagando mucho en las últimas semanas de por qué o cuál es el motivo de la cantidad de mosquitos que se ve hoy por hoy en la ciudad de Barranquilla. Habitantes han manifestado que se sienten ya fastidiados y temerosos por la proliferación, argumentando que este tipo de insectos suelen traer enfermedades que ponen en riesgo su vida. Según lo que responden los especialistas y los que están intentando apaciguar la problemática, las medidas más eficaces para el control de vectores en las viviendas y comunidades son eliminar todos los criaderos potenciales de mosquitos, tales como las aguas estancadas, las llantas en mal estado. También es necesario tapar los tanques, retirar objetos que acumulen agua, lavar y cepillar recipientes.
12: Ante la emergencia, no basta con recibir ayuda. También necesitamos movilizarla.

0: a 5 años. Gracias a estos productos que no necesitan ni agua, que no necesitan ni frío, ya se pueden recuperar. Hablamos de los primeros niveles de la desnutrición, que se llama la desnutrición aguda, que puede ser grave, severo o moderado. Eso es nuestra misión.
1: Y recordémosle, Nicolás, a todos los oyentes, que es que hoy en Colombia, ya a lo que ha ocurrido este año, Germán, 90 casos de muertes de niños por desnutrición aguda.
2: Qué
1: Entonces,
2: situación tan lamentable.
0: Exactamente.
1: así es, y Nicolás y Sanutin siempre nos están entregando productos que precisamente amortigüen, mejoren las condiciones de la desnutrición, en este caso aguda. Y es un producto que nos contaba Nicolás, simplemente es destape y consuma.
0: Qué
2: bueno,
0: Exactamente.
2: qué bueno.
0: Exactamente, y eso es desde la compañía existe desde más de 10 años y soy el fundador y es la misión y el objetivo que queremos. Efectivamente, tenemos una empresa que tiene que ser rentable porque tenemos que vivir. Sin embargo, tenemos dentro nuestra filosofía una política y hacemos donaciones. Hay un porcentaje de nuestra cifra de negocio que tenemos que regalar, que donar. Y tenemos una gran aliado que es Abaco y con lo quien estamos trabajando, no voy a decir diariamente, pero cuando ellos necesitan adquirir los productos o cuando nosotros no sabemos porque tenemos una fecha, voy a decir corta, pero tiene todavía 6 a 1 año de vida útil el producto, lo regalamos a Abaco e intentamos de buscar la fundación, el lugar, el tipo de paciente que necesite adquirir estos productos. Solamente para darle unas cifras, en 2026, a la fecha, estamos a más de 400 millones de pesos colombianos en donación.
2: Qué bueno,
3: Ingrid,
2: qué
3: les
2: bueno.
3: voy a dar, Germán, datos de la desnutrición en Colombia para que los oyentes pues se hagan una idea de qué está pasando hoy en el país. Miren, en lo que va ocurrido este año, se han diagnosticado ya 16.059 niños menores de 5 años con desnutrición aguda. En lo que va ocurrido este año, se actualizó hoy la cifra, Ingrid. En lo que va ocurrido este año, ya se han muerto 92 niños en Colombia por causas asociadas a la desnutrición. ¿Dónde se nos están muriendo los niños? Acá les tengo el dato. Déjenme un segundo. Entonces dice así, La Guajira, se han muerto este año 24 niños menores de 5 años por desnutrición. En el Chocó, 20 niños. En el Cesar, 10 niños. Antioquia, 8 niños. Bichada, 8 niños. Y en el Magdalena, 4 niños. Estos son los departamentos donde más niños se nos están muriendo por desnutrición. Pero también se han diagnosticado ya 16.000 niños con desnutrición aguda en Colombia. En Antioquia, más de 2.000. En Bogotá, más de 1.900, en La Guajira, más de 1.300 niños, y en el Valle del Cauca, 937 niños se han diagnosticado con desnutrición aguda. Acá es muy importante, rápido, para los oyentes, que aprendamos a diferenciar, porque en este programa siempre estamos hablando de nutrición, que aprendamos a hacer la diferencia. ¿Qué es desnutrición aguda y qué es desnutrición crónica? Lo voy a contar de una manera muy simple. Un niño pequeño, Germán o Ingrid o Nicolás, deja de comer. Entonces, un niño pequeño deja de comer 8, 10, 15, 20 días y lo que hace el cuerpo de ese niño pequeño es, se prende una alerta que dice, no hay nutrientes, no hay energía. Entonces, el cuerpo del niño empieza a comerse primero la grasa y apenas se acaba la grasa, que es la principal fuente de energía, luego el cuerpo dice, voy a empezar a comer el músculo. Y empieza a destruir ciertas células y las proteínas. Y allí se pone en riesgo la vida del niño. El niño se puede morir. Eso es desnutrición aguda. Agudo en medicina es rápido. Desnutrición crónica es lento. Es que el niño no se está comiendo todos los nutrientes que se necesitan durante un largo periodo de tiempo. Allí no hay tanto riesgo de que el niño se muera, pero el cuerpo sí dice, no vamos a crecer. Estamos en modo de emergencia, no están ingresando todos los nutrientes, entonces son niños que se quedan más pequeñitos y ya lo hemos hablado en este programa con la desnutrición crónica, los niños pues no se les desarrolla todo el cerebro, es decir, tienen problemas cognitivos, problemas en el desarrollo del lenguaje, en el desarrollo motor, el niño no se desarrolla de manera adecuada porque el cuerpo toma la decisión de no crecer. Sanutin ha trabajado, Nicolás, hace mucho tiempo por la prevención o por el tratamiento de los niños con desnutrición aguda. Y Germán, se ha mejorado las muertes por desnutrición en este país. Cuando uno mira la tendencia, cada vez están muriendo menos niños en Colombia. Sin embargo, tenemos que seguir trabajando, pues porque 92 niños.

0: solicitan productos porque saben que hay problemas en tal o tal lugares, que sea la Guajira, la Alta Guajira, donde nosotros vamos para capacitar, pero que donde ustedes van hasta el paciente, hasta la familia. Y me parece muy enriquecedor esta alianza, este trabajo, porque también Abaco nos da un feedback, una retroalimentación. Sabemos que el producto va hacia los manos del paciente. Sí. No es un producto perdido.
1: Sí. Nicolás, brevemente, sí. Tengo en manos el producto, esta solución. ¿Cómo funciona esto?
0: Ok. Eso es el Plan Pinut. Es un producto que está dedicado al tratamiento de la desnutrición aguda, moderada o severa, y se regala, se da al paciente en función de unas dosis, pero se abre, se mezcla, se abre y ya, sí, y ya se puede comer. Vamos a hacer la prueba. Yo lo mezclo, yo lo...
2: Que lo pruebe Germán, yo quiero que lo pruebe Germán.
1: Bueno, igual chazo para que pregunte. Pero...
0: Exacto, y luego me va a dar su opinión. Entonces...
3: Además es delicioso, claro, ya te vas a dar cuenta. Yo ya lo probé en algún momento, yo fui la de la prueba. Okay. Y es delicioso. Además, porque tiene que ser riquísimo, porque si no, imagínate, Germán, claro, esto es para los niños.
0: Sí.
3: Exactamente.
0: Si hablamos un poco de la parte científica y técnica, es un producto que está creado, diseñado desde más de 30 años. Tenemos todo la
1: Alejandro, pruébelo.
0: La parte científica e industrial del fabricante, que se llama Nutricet. Y gracias a estos estudios, estos respaldos, porque toda la gama de productos que manejamos son respaldados por la ONU, la OMC, la UNICEF, etcétera. Entonces sabemos la calidad del producto y sabemos que tienen muchas experiencia en el tema. ¿Qué le pareció? ¿Qué le pareció?
1: Delicioso.
0: La base es una materia que se llama tipo mantequilla de maní, porque es una materia sabe a maní, porque tiene que llevar muchas kilocalorías y muchas proteínas en un peso pequeño. En este ejemplo es Plan Pinut, 92 gramos, 500 kilocalorías. Es sabor a maní. Es muy importante de saber que no está bien de incorporar saborizantes dentro, claro, de este tipo de producto, claro, porque si no el niño se va a acostumbrar.
1: Exacto.
0: Y además hace parte de la recuperación nutricional.
1: ¿Qué quería preguntar brevemente nuestro compañero John Freddy en Medellín?
4: Bueno, no, pues veo que es como una barra nutricional, ¿cierto?
1: No es tan barra, es más...
0: Semisólido.
1: Es semisólido, okay, la palabra.
4: Okay, okay.
3: Como una cremita.
1: Pues, exacto.
2: Ah, una mantequilla
1: como
2: de maní,
1: una crema dental, pero para
2: como
1: comerse.
2: Como bolis de mantequilla de maní.
3: Como bolis de mantequilla de maní, exacto.
4: Como bolis. Ah,
1: qué bueno,
4: perfecto.
1: Qué bueno esto. Qué bueno, soluciones prácticas, concretas, con investigación, con todo un rigor científico, Nicolás.
0: Por supuesto, sí, tenemos buena. Todos los estudios y los profesionales de salud visitan a menudo los estudios.
1: Bueno, pero
2: le voy a hacer, Germán, les quiero poner un ejemplo para que los oyentes entiendan un poquito cómo funciona esto del proceso de recuperación nutricional de un niño, con un ejemplo muy, muy gráfico de la vida real. Miren, estábamos, Germán, hace unos años en La Guajira grabando una película que hicimos que se llama Los paisajes del hambre. Entonces estábamos con cámaras, en las motos, con el personal del Banco de Alimentos de La Guajira, y nos llamaron y nos dijeron: auxilio, Banco de Alimentos, los necesitamos en una ranchería en la mitad del desierto porque hay un niño con desnutrición aguda, severa, y ese niño se va a morir, porque ya fue la policía de infancia, ya fue el defensor de familia, ya fue todo el mundo, y la comunidad no ha querido llevar el niño al hospital. Entonces nos fuimos, nosotros no teníamos que ver con ese proceso, o no teníamos que ver con ese proceso, nos fuimos la mitad del desierto, llegamos por la noche, nos sentamos a conversar con la mamá del niño, y, por supuesto, llevábamos nutricionista, hicimos la evaluación nutricional del niño, y el resultado, fácil para los oyentes, el niño tenía una desnutrición aguda severa, y el niño tenía una cosa, nosotros medimos, lo pesamos, le medimos el perímetro braquial, que es el perímetro del brazo, y el niño tenía una condición ya muy severa que genera un riesgo inminente de muerte. Es decir, un niño de unos 11 meses, que estaba pensando lo que pesa un niño de unos 5 meses, listo, y tenía una desnutrición ya muy, muy, muy severa, muy avanzada, y eso significa que si no se le hace un tratamiento rápido y oportuno, pues el niño se va a morir. Entonces empezamos a hablar con la familia para entender por qué no se trasladaba de manera inmediata al niño al hospital, y la mamá nos empezó a explicar por qué. Y eso fue una noche completa de conversación, pero entendimos muchas cosas. Primera razón,

0: porque en el hospital le van a dar alimentos al niño y seguramente va a tener que estar meses hospitalizado. ¿Y quién le va a dar alimentos a la mamá? Ellos no comían hace 15 días, imagínate, no comían hace 15 días nada, no tenían ningún alimento en la casa y entonces pues mucho menos tenía cómo llevar alimentos para estar meses en el hospital. Segundo, en el hospital le iban a pedir pañales, ropa y no tenía ropa ni pañales. Tercero, para ellos culturalmente es muy importante que la familia los acompañe al hospital. ¿Quién le iba a pagar el traslado para que el esposo pudiese ir y volver? Bueno, un montón de factores. Segundo, tenía más hijos. Si ella se iba para el hospital, ¿qué le iba a dar a los otros hijos? ¿Quién los iba a cuidar? Es decir, habían un montón de procesos, Germán, Alejandro, que impedían que ella tomara la decisión. Y lo que hicimos desde el Banco de Alimentos fue hacer una colecta, una vaca, como llamamos en Medellín, de plata con amigos. Y garantizamos, y al otro día, a primera hora, llegamos y dijimos: mire, vamos a dejarle comida. Nosotros nos vamos a asegurar de que sus otros hijos tengan comida. Nosotros nos vamos a asegurar de que usted en el hospital pueda comer. Vamos a darle un dinero. Vamos a asegurarnos de que su esposo la pueda visitar. Vamos a asegurarnos de que tenga pañales. Y logramos que ella aceptara. Llevamos el niño al hospital. Se le salvó la vida al niño. Duró 3 meses en un proceso de recuperación nutricional. Que aquí es donde entra Sanotín, porque es muy lindo cómo a través de un montón de productos que produce Sanotín, no solamente el Plumpy'Nut, sino otros productos, pues los profesionales de la salud, bien educados, lo dijo muy bien Nicolás, hacen un tratamiento para que los niños se puedan recuperar. Pregunta, Nicolás, ¿qué diferencia a las soluciones nutricionales especializadas de los alimentos convencionales? ¿Por qué no? En un hospital, el niño se recupera con huevo revuelto y con arroz, porque hay que hacerle un tratamiento especial a un niño.
1: Sí, y en unas palabras, y voy a ser muy brutal, pero si lo hacemos mal, una recuperación.

recuperación entre una semana, dos semanas, máximo 21 días, y luego pasamos al plan Pinot, que es este, que puede arrancarse en el mundo, en el medio intrahospitalario, como ambulatorio, porque justamente va en zonas donde el agua es difícil, no hay frío, etcétera. Entonces, por supuesto, se tiene que tomar agua hervida o potable, pero no tenemos que mezclarlo, porque la gran dificultad es de tener productos enriquecidos o productos de

0: Llama N1 Divider, que es un aporte de micronutriente con un aporte de kilocalorías de 107 kilocalorías. ¿Qué significa? Que en Colombia regalan a los niños de 6 meses a 24 meses un aporte de micronutriente. Mejor dicho, el micronutriente es una cosa que no sintetiza nuestro cuerpo y que viene de afuera y lo necesitamos para crecer, cerebro, cognitivo, motor, etcétera. Si no lo tenemos, es lo que dijo Juan Carlos, no se va a desarrollar el niño. Y yo quiero aprovechar para decir, y Juan Carlos me puede corregir, pero los bebés de hoy son los adultos de mañana. Sí, y si no le damos un buen cerebro, es una economía que no va a ingresar en el país.
1: Menos
0: dentro.
1: Productivos.
0: Exacto. Y eso es grave porque al final es un país que está perdiendo una economía.
1: Bueno, vamos cerrando, Juan Carlos.
2: Una acotación rápida. Colombia tiene política pública para erradicar la desnutrición aguda, pero Colombia no tiene política pública para erradicar la desnutrición crónica. Hoy tenemos 432 mil niños menores de 5 años con desnutrición crónica que van a crecer menos inteligentes y con menos capacidades. Por eso radicamos hace ya más de un mes el proyecto de ley para erradicar la desnutrición crónica. Hay una buena noticia: esta semana ya se radicó el informe de ponencia y esperamos que muy pronto se cite en Comisión Séptima del Senado de la República para hacer el primer debate. Nos apoyaron más de 100 congresistas y estamos desde los bancos de alimentos de Colombia impulsando esta solución, que esperamos que en un futuro se convierta en una ley de la República para que haya también una solución para la desnutrición crónica en Colombia desde la prevención, y Germán, para que todos los niños de Colombia crezcan cada vez más saludables, más inteligentes y más felices.
1: Que así sea. Y todo lo que haya que hacer, pues aquí estamos dispuestos. Ingrid.
3: Muchísimas gracias, Nicolás, por haber participado en este espacio.
1: Gracias por la explicación tan gráfica, tan sencilla, tan fácil de entender para nosotros y para nuestros oyentes y quienes nos ven en redes sociales.
3: Así es, a todos los que se quieran sumar, recuerden a Abaco y los bancos de alimentos, www.abaco.org.co. Gracias, Nicolás, gracias a todo el equipo, gracias por ponernos sobre la mesa este caso de investigación, este producto tan delicioso. Recuerden que no requiere nada, agua, solamente consumirlo. Así es de que invitamos desde el Gobierno Nacional a todas las entidades de salud a que puedan buscar a Sanutin, www.sanutean.com.
0: Cierto. Exactamente, muchísimas gracias a ustedes y gracias a
1: Como
0: Medellín.
1: Siempre, es muy grato ver todo lo que se hace desde cualquier latitud del mundo. Este es un producto que lo han investigado en el mundo y está probado en todas las latitudes para nuestros niños especialmente. Son las 9:49. Terminamos nuestra emisión de noticias de ASB por el día de hoy. Ustedes se quedan con la programación aquí en los 10:40 AM y con las noticias. Los esperamos nuevamente mañana. 6 a.m. en punto.
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2: Son las 10 de la mañana. 10 de la mañana en punto, tengan todos y todas muy buenos días. A partir de este momento les presentamos su programa Conéctese, con la dirección de Otoniel Zabalza Barrios, la parte técnica de Manis Fuentes, y en el día de hoy acompañándoles este amigo y servidor Luis Manuel Madero Marriaga. Sean todos bienvenidos a este su espacio cívico-cultural que, de manera cívica, contribuye con todos y cada uno de las problemáticas sociales, cívicas, económicas de la ciudad de Cartagena, el departamento de Bolívar y la costa norte colombiana en general. Como acostumbra don Otoniel Zabalza a iniciar este programa, vamos a presentarles el himno al departamento de Bolívar.

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10: Así es, este es Conéctese, este es su programa cívico a través de Colmundo Radio, la radio que te acerca. Pues se cumplió en el día de ayer, pacíficamente, sin escaramuzas, sin infiltrados, aquí en la ciudad de Cartagena, la marcha de protesta donde participaron profesores, sindicalistas, empleados, desempleados y líderes juveniles, mostrando su descontento por el gobierno abelardista, lógicamente reclamando la reivindicación de sus derechos. Es lo que está reclamando el pueblo ante este nuevo gobierno que ha llegado al país y que está en manos de Abelardo de la Espriella. Pues masiva la participación de los colombianos, no solamente en Cartagena, sino a nivel nacional, de esta marcha, ya decíamos, muy pacífica, con algunos lunares en X o Y ciudad, en donde hubo enfrentamientos de la policía con algunos manifestantes. Pero en términos generales, pacífica y a la espera de que el presidente de la República, el señor Abelardo de la Espriella, se concientice de las necesidades que tiene el pueblo, que no solamente piense en las peticiones de quienes manejan económicamente al país, sino que también se piense en el pueblo colombiano. Fíjese que esas 12, 13 resoluciones que se han salido del Ministerio del Trabajo, que prácticamente quitan algunos beneficios a los trabajadores colombianos logrados del gobierno anterior, y que en este gobierno, con esas 13 resoluciones, lógicamente van a perderse esos beneficios que habían logrado los trabajadores con el gobierno del señor Gustavo Petro Urrego. Inclusive se está pensando en lo del salario vital, el salario vital, que podría, en vez de aumentarse, reducirse por parte del gobierno de Abelardo de la Espriella para el próximo año 2027. Fíjese que las reuniones de trabajadores, de sindicalistas, de gobierno o funcionarios del gobierno todavía no se han iniciado para pensar en el salario mínimo del próximo año. Y hay la posibilidad de que prácticamente se decrete por el presidente de la República, debido a que no hay la conciliación, no hay el consenso para que el año que viene, el año próximo, el año 2027, pues los trabajadores colombianos gocen de un aumento justificado, un aumento merecido para los trabajadores, tal como se logró con ese 23% del salario mínimo vital del gobierno inmediatamente anterior. Hay argumentos por aquí, hay argumentos por acá. Sin embargo, no se está consciente, no se ha consensuado el salario para el próximo año 2027. Y de llegarse a través de un decreto presidencial, lógicamente no será el aumento que están esperando todos y cada uno de los trabajadores colombianos, sino que será un porcentaje mínimo el que se recibiría el próximo año, si es que es un porcentaje. Porque también se puede ir pensando en que no se aumente, se puede inclusive pensar que bajo la potestad del presidente de la República no llamarlo salario mínimo vital, sino un salario mínimo como se venía gestando en años anteriores, y podría bajarse ese porcentaje, ese valor adquisitivo de todos y cada uno de los trabajadores colombianos. Así pues que hay que estar a la expectativa y ojalá lo que se vivió ayer en el país, las marchas de protesta pacíficas, pues den muestra al presidente de la República y a su equipo de gabinete, den muestras de que se debe pensar en el pueblo, de que se debe pensar en el descontento del pueblo con algunas acciones del nuevo gobierno presidencial. Eso se espera, eso se espera. Así pues que vamos a estar muy atentos todos y cada uno de los colombianos de lo que pueda generarse de aquí en adelante, si es que hay algún cambio, si es que el presidente de la República entiende que no es lo que él está pensando, no es lo que él está administrando, sino también debe tenerse en cuenta al pueblo colombiano, al pueblo colombiano. Ah, que hay diferencias de conceptos, hay diferencias de ideales y demás. La mayoría es la que debe La mayoría es la que debe permanecer, es la que debe estar atentos. Hemos hecho contacto en estos momentos con el doctor Pedro Herrera. Él es el presidente del Sindicato Único de Educadores de la ciudad de Cartagena y el departamento de Bolívar, quien también participó en el día de ayer en esa marcha de protesta. Pedro, decíamos que fue una marcha totalmente pacífica, sin escaramuzas e infiltrados, y que estaba reclamando el pueblo colombiano la reivindicación de sus derechos. ¿Usted cómo la vivió? Tenga buenos días.
11: Bueno, un abrazo muy fuerte a los amigos y al compañero profesional de la comunicación Luis Madero y a todos los ciudadanos y ciudadanas que están conectados a este espacio. Nosotros tenemos que decir desde el Sindicato de Educadores de Bolívar, desde las organizaciones sociales, desde la CUT, desde todos los movimientos que confluimos para lograr una importante movilización en el día de ayer, 14 de octubre, en la ciudad de Cartagena y en unas zonas del departamento de Bolívar. Tenemos que catalogarla como una primera movilización exitosa frente a todas las políticas y medidas del mal gobierno que hoy representa Abelardo Laprilla.
10: Pedro, desde diferentes regiones del país hay también diferentes necesidades. En el departamento de Bolívar, la ciudad de Cartagena, ¿cuáles son las reclamaciones que se le hacen al presidente Abelardo de la Espriella?
11: Nosotros colocamos en la agenda como objetivo la articulación nacional. Ahí el gobierno lleva 70 días, el señor Abelardo, dirigiendo la primera jefatura del país. Y las razones son muy poderosas, por las cuales ya un gran sector de la población salió ayer en un estado de indignados. Y puedo yo anunciar algunas. Por ejemplo, la decisión de golpear la reforma laboral que conquistó el gobierno del cambio, que recuperó unas cosas importantes para las libertades sindicales y recuperando algunos derechos. La ministra del Trabajo ha derogado 11 circulares que reglamentaban la reforma laboral y que en gran medida componen un núcleo fundamental de una reforma laboral progresista para los trabajadores y trabajadoras en Colombia. Está siendo golpeado por el gobierno presente. Lo segundo, el anuncio de un estatuto del trabajo sin dialogarlo con las centrales obreras y sin el escenario de concertación, se puede entender como una contrarreforma laboral distinta a la que ya habíamos alcanzado. Lo tercero, el avance de la política del fracking, teniendo claro las implicaciones, lo que ello representa para la naturaleza, para el medio ambiente y para los sectores de la población civil que viven alrededor de esta zona. Lo cuarto, el desmonte de zonas de reserva natural como el páramo de Santurbán, la resolución que derogatoria que sacó el ministro Dangond de Agricultura. Lo quinto, la agenda por los partidos oficialistas que respaldan al gobierno, como el Centro Democrático y otros sectores, contra la educación pública, contra la profesión docente y contra los derechos y estabilidad del magisterio. Sexto, podemos decir, la modificación del protocolo de la protesta social. El gobierno manda un mensaje profundamente preocupante, tensionante, en la perspectiva y en el camino claro de intentar de desconocer el legítimo derecho de la protesta social. Y en fin, pudiera yo detenerme a muchas decisiones que este gobierno, su política de diplomacia internacional, que cada día aleja a Colombia de escenarios importantes que habíamos avanzado y en la conexión con el mundo sobre la política internacional, todo el desarrollo de la política económica que ha tomado el gobierno, que hoy tiene como resultado el aumento de la inflación, pero hoy también tiene como resultado el aumento del desempleo. La misma discusión que está tomando el plan de presupuesto nacional en el año 2027, que hay una reducción en materia del componente de inversión para garantizar programas sociales y desarrollo de las regiones, el recorte presupuestal de las mismas regiones, la inquietud y la duda que hay profunda sobre la financiación de la educación pública mediante el proyecto de ley orgánica reglamentario del acto legislativo 003 del año 2024 sobre las transferencias para la educación, la salud, el agua potable, el saneamiento básico, la vivienda y propósitos generales como derechos sociales que define la Constitución. Es decir, hay un panorama muy difícil, hay un panorama muy complicado. Solo en 70 días de este gobierno, eso obligó a una respuesta muy contundente en el día de ayer. El señor de la Espriella y su círculo que lo acompañan no podrán negar la contundencia de una primera respuesta de movilización que va a crecer en este país y que indudablemente va a representar un escenario muy complejo y difícil para el gobierno de la Espriella. Pero además, con alegría, de carácter pacífica, sin disturbio, sin violencia, que es la naturaleza nuestra, nuestro mensaje claro es al pueblo y para el pueblo. Por eso consideramos que fue todo un éxito, además de la presencia masiva en el día de ayer.
10: Pedro, había la prevención por parte del presidente de la República de que las manifestaciones se convirtieran en actos violentos, se convirtieran en vandalismo y demás. Esa era la prevención del señor presidente. Y por eso inclusive está hablando de ley antidisturbios, ley antiterrorista y demás. Inclusive dio algunas instrucciones a las autoridades competentes. Pero fíjese que se dio, como dicen por allí, se dio con los dientes, porque las manifestaciones fueron pacíficas, las manifestaciones fueron ordenadas y, lógicamente, con las reclamaciones respectivas.
11: Indudablemente, se mantuvo el tono alto de la reclamación y de la inconformidad hacia el gobierno. Desarrollamos, como es característico, la marcha, el mensaje, la alegría, la paz. Ese es el objetivo de la movilización. Y entendimos, como siempre, no caer a donde nos quiere poner Abelardo La Espriella para legitimar su discurso de represión hacia la movilización social. Entonces, Este es un movimiento que la tiene supremamente clara, pero además que entiende que la posibilidad de una gran convergencia social no se construye golpeando al pueblo, sino es al lado del pueblo. Y ese es el mensaje clarísimo que le estamos dando. Por eso nosotros vamos a defender el derecho legítimo de salir y ocupar los espacios de movilización que es la calle. Es el escenario natural. Eso no es el campo de terrorismo, ese no es el campo de la violencia y ese no es el campo donde nos quiere colocar el gobierno. Es decir, pero también el mismo llamado a la fuerza pública que respete, que entienda de que tenemos el legítimo derecho de la movilización de carácter constitucional y que aquí vamos a defender la democracia en este país.
10: Pedro, ¿podríamos considerar que hay la expectativa? ¿Podríamos considerar que puede el señor presidente de la República entender estas críticas como constructivas para que se den algunos cambios en favor del pueblo después de lo que él viene planteando?
11: El mínimo perfil y característica que debe tener un gobernante es escuchar a su pueblo y legislar para los intereses del pueblo. Si Abelardo no lo escucha, ya vio un primer mensaje. En noviembre están anunciadas unas segundas movilizaciones. Un gran paro nacional. Ya no como jornada, sino como paro. Y el movimiento social va a organizar eso. Y nosotros lo que sabemos hacer es el desarrollo de la lucha social, que en gran medida va a hacer entender este pueblo que las medidas de Abelardo no son del interés para favorecer el país ni al pueblo colombiano. Entonces Abelardo tiene el balón en su cancha.
10: Así es, el balón en su cancha lo tiene Abelardo de la Espriella. Volvamos al terruño, volvamos a lo local, la ciudad de Cartagena, el departamento de Bolívar y especialmente los docentes. ¿Cómo se pueden alcanzar mejores logros para el magisterio en el departamento de Bolívar con las autoridades locales?
11: Bueno, hemos venido en un escenario de análisis, de discusión y de diálogo. Creo que estamos en esa tarea permanente, Cartagena, Bolívar, Magangué. Esa es la misión y naturaleza del SUDET, estar muy atenta a lo que pasa en la educación, en la profesión y en los derechos de los maestros. Indudablemente, en varios momentos de las actuales administraciones hemos venido planteando la agenda educativa. Agenda educativa que se viene, digámoslo así, en esa dinámica de trabajo, tanto en Cartagena con una gran inversión en materia de infraestructura educativa por el alcalde Dumé, en la gobernación de Bolívar, en cabeza del gobernador Yamil Arana, venimos mirando también unos temas de infraestructura, el tema de los megacolegios, la situación de la educación pública en Bolívar. Y digamos que hay una agenda permanente de análisis, de diálogo, de intercambio, de discusión, pero de la búsqueda de unos compromisos para sacar adelante el sector.
10: Estas resoluciones del Ministerio del Trabajo podrían revocarse, Pedro.
11: Bueno, este es el mensaje que le envió el movimiento sindical ayer a Abelardo de la Espriella y a la ministra. Nosotros mantendremos la bandera en alto y este fue el inicio, este es un plan que apenas inicia.
10: De no darse,
11: tenemos que hacer un balance positivo y esto va a crecer si el gobierno no cambia el desarrollo de sus medidas y su política.
10: De no darse una respuesta positiva pronto, por parte del gobierno nacional, ¿cuándo sería la próxima marcha o cuándo sería la próxima manifestación del pueblo?
11: Ya está planteado para el mes de noviembre.
10: Mes de noviembre, claro.
11: Puede ser la tercera semana de noviembre.
10: Tercera semana después de noviembre, que aquí en Cartagena entonces sería después de fiestas novembrinas.
11: Sí, señor.
10: Eso esperamos entonces. Pedro, no podemos perder la oportunidad de preguntarle, en cuanto al magisterio, los puntos claves de los docentes, de los profesores en el país para este gobierno del señor Abelardo de la Espriella, buscando lógicamente mejorar las condiciones de los profesores. ¿Cuáles son?
11: Pues hay una agenda legislativa de la educación muy complicada y hay unos puntos pendientes de la implementación de los acuerdos que quedaron del gobierno recientemente salido. En la agenda legislativa hay proyectos que pretenden penalizar la lucha y la protesta social para los maestros de Colombia. Dos, tratar de cambiar la educación pública, servicio esencial, y no reconocerlo como derecho fundamental. Tres, intentar de imponernos la evaluación de desempeño sanción. Eso está en el proyecto de ley 079. Está el proyecto de ley 054 que tiene que ver con el desarrollo de criterios y competencias de la ley orgánica para aumentar los recursos y las transferencias a las entidades territoriales del país a partir del 1 de enero de 2027. Y esa es una alerta ahí, muy grave frente a lo que está diciendo el gobierno. La supuesta crisis fiscal, que no es tan así. Y tercero, tienen que ver con unos proyectos, borrador, que destapó la exministra Vivian Morales, sobre la contratación del servicio educativo con entidades de carácter privado. Y eso es gravísimo. Bonos escolares que persisten en el Congreso para buscar la privatización de la educación. Entonces ahí está una agenda que tiene el magisterio en estado de alerta y que estamos trabajando con los maestros y que nosotros vamos a defender la educación pública y la profesión docente.
10: Pedro, ¿hay unidad en las centrales obreras? ¿Hay unidad en los sindicatos o los principales sindicatos del país, como Ecopetrol, como los docentes, como la Federación de Profesores y demás? ¿Hay unidad para los diálogos que pueda presentar el presidente de la República?
11: Bueno, no podemos decir que en la Unión Sindical Obrera la otrora uso. Lamentablemente hoy un sector de la dirección mayoritaria la usa a nivel nacional. Le cree más al presidente de la República que a la historia de las luchas sociales. Pero las bases y la expresión popular es mayor que una mínima y una minoritaria dirección. Ayer lo demostramos. Y la historia los condenará a esos dirigentes. De resto, el movimiento social, con unos debates, contradicciones, diferencias que las tenemos, normal, pero tenemos como un asunto principal la mayor unidad como el criterio fundamental para poder avanzar en este momento contra el mal gobierno Abelardo de la Espriella.
10: Yo estoy seguro que dentro de esos puntos está el salario mínimo vital para el año 2027. Que entre otras cosas se está viendo como que un poquitico afectado ya en conversaciones. ¿Usted qué piensa?
11: Defenderemos una de las mayores conquistas sociales, el salario mínimo móvil y vital. Estaremos en esa discusión que ya inició y vamos a estar a la expectativa de cuál va a ser la decisión del gobierno alrededor de este tema. Vamos a defenderlo.
10: Así es, vamos a defenderlo. Pedro, mil gracias. Pedro Herrera, presidente del SUDET en el departamento de Bolívar y la ciudad de Cartagena y el municipio de Magangué.

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Y pues pareciese que fuese un otro sí un tanto acomodado en ese momento. Además, el alcalde también está solicitando que se ponga fin de una vez por todas a ese contrato. También está solicitando la reversión de los bienes afectados con la prestación de los servicios y ordenar las restituciones correspondientes. Hay que estar atentos porque de manera subsidiaria está el mismo alcalde.

del otro sí, ese otro sí número 3 de allá del 2015, también causa extrañeza el que se esté direccionando a la cláusula 17 el señor alcalde. Por el momento, la admisión por parte del Tribunal Administrativo de Bolívar constituye el inicio formal del trámite judicial, pero no representa una sentencia ni significa que se haya declarado probado el incumplimiento de Aguas de Cartagena o la responsabilidad de las demás sociedades. Esos asuntos deberán resolverse en la sentencia, que podría demorarse algún tiempo, algunos meses, algunos días, por parte del Tribunal Administrativo de Bolívar. Una vez que se examinen esas pruebas y los argumentos de las partes, es cuando se conocerá la sentencia en este proceso judicial del alcalde Dumec Turbaypas con el alcalde Dumec Turbaypas con Aguas de Cartagena y Veolia. Como dicen por allí, amanecerá y veremos. Esperemos que el Tribunal Administrativo de Bolívar tome en la decisión respectiva, que haga una sentencia de lo que se está debatiendo entre Aguas de Cartagena y el alcalde de la ciudad con respecto a ese contrato de acueducto y alcantarillado. Así pues que vamos a ver. Por el momento, esta información es la que se desprende desde la alcaldía distrital. Tampoco ha tenido la oportunidad los señores de Aguas de Cartagena de defenderse a través de un comunicado de prensa, de defenderse a través de alguna rueda de prensa o algo por el estilo. Todo está pues saliendo desde la administración distrital, desde la oficina de prensa de la administración distrital, y ahora que se conoce que llegó el proceso, llegó la demanda a el Tribunal Administrativo de Bolívar y que el tribunal la ha admitido para su estudio, para que se alleguen las pruebas respectivas de parte y parte y ahí sí tomar una decisión judicial el Tribunal Administrativo de Bolívar. Esperemos. Así vamos a estar pendientes no solo los cartageneros, sino los colombianos, porque ya hay rumores de que se podría cambiar la empresa Aguas de Cartagena por otra empresa internacional que dicen que podría venir de Israel por instrucciones del gobierno nacional y, en fin, hay que esperar. Tampoco hay que aventurarse a los supuestos que se vienen manejando en diferentes sectores de la ciudad de Cartagena. Tampoco hay que estar muy pendientes de eso porque después se pueden dar supuestos no confirmados, no comprobados, pero cuando dicen por ahí, cuando el río truena, es porque piedras trae. Es porque piedras trae. Y fíjese que ya se habla de una empresa israelí que podría llegar a manejar en forma privada, no como se está anunciando con el proyecto de acuerdo que cursa en el Consejo Distrital, que debe ser un proyecto para constituir una empresa de servicios públicos del distrito de Cartagena. Hay las dos versiones. Que el distrito se constituya en una empresa distrital para el manejo de los servicios públicos o que venga otro, socio privado a manejar los servicios públicos, especialmente el agua y el alcantarillado en la ciudad de Cartagena. Ese posible socio privado ya está

0: Trabajando socio privado israelí. Ya está trabajando en otros países de Sudamérica, como Argentina, y lo está haciendo mal. Lo está haciendo mal. Así pues que vamos a estar muy atentos a todo eso. Ese posible operador de agua potable y alcantarillado que podría llegar a la ciudad de Cartagena procedente de Israel, está haciendo un mal trabajo en otros países donde está operando. Así pues que vamos a esperar. Son las 10 en la mañana, 48 minutos, 10, 48 minutos. También destacar que mañana será otro de los eventos de las fiestas del 11 de noviembre, pero antes déjeme hablar de hoy. Antes déjeme hablar de hoy porque hoy será el desfile de los universitarios, el preludio de los universitarios, en donde 11 universidades de la ciudad participarán desde las 3 de la tarde, iniciando allí en las bóvedas, un recorrido hasta llegar a la Plaza de la Aduana. Ya tradicional este desfile de comparsas, de disfraces, y un sinnúmero de actores festivos procedentes de las universidades de la ciudad. Este es el preludio universitario o el desfile universitario que está en el marco de las fiestas del 11 de noviembre en Cartagena de Indias. La Universidad de Cartagena participa junto a la Universidad de Cartagena, por ejemplo, Bellas Artes, después de Bellas Artes, las universidades privadas de la ciudad de Cartagena participan en este preludio universitario aquí en la ciudad de Cartagena. Y que, ya decíamos, como es tradicional, todos los años se adelanta en ese recorrido desde las bóvedas al interior de las murallas de Cartagena para llegar hasta la Plaza de la Aduana, y allí se hará el remate del preludio porque hay artistas, hay música y hay un sinnúmero de actividades alegres, de actividades festivas en el marco de las fiestas del 11 de noviembre de Cartagena de Indias. Cartagena de Indias en fiestas. ¿Será que la fiesta es la que nos une? ¿O todo lo contrario? Todo lo contrario. Vamos a ver qué se nos trae para este año 2026. Esa organización de las fiestas novembrinas, fiestas de independencia del 11 de noviembre en Cartagena de Indias. 10 en la mañana, 51 minutos. Entonces, eso será hoy. Mañana, el preludio número 3 en Blas de Lezo. Preludio número 3 en Blas de Lezo. Y hay la prevención de la seguridad para todos los asistentes a estos eventos masivos. Las cosas no están fáciles en cuanto a seguridad en la ciudad de Cartagena. Esto de los sicariatos, esto de los atracos, esto de los fleteos. Ahora estos atracos en manada, como dicen. Ayer no más, Manix, me decía un amigo que regresaba a su casa tipo 6 de la tarde, y allí en el campestre, en los alrededores de la Villa Olímpica del Campestre, donde están los estadios de softball, la cancha de patinaje y demás, se dio un atraco de esta manera. Tres motos, seis individuos, y rodearon a dos, tres personas, y en manada los atracaron. Por allí no había en ese momento vigilancia policiva ni nada por el estilo. Así pues que en cualquier punto, en cualquier lugar, se encuentran los delincuentes aquí en la ciudad de Cartagena. Y esto es lo que debe tener también el ciudadano como prevención para asistir a esos eventos masivos con esto de las fiestas del 11 de noviembre. Mañana en el preludio de Blas de Lezo hay que tener cuidado. Ah, que es gratis, por eso es que todo el mundo va. Ah, que vienen grandes artistas, por eso es que todo el mundo quiere ir. Y entonces hay que tener la prevención. Si no se cuida usted, no creo que el alcalde, no creo que la policía lo pueda hacer. Así pues que tenga la prevención. Si no se quiere arriesgar en su integridad, en su vida, pues no asista a estos eventos masivos porque hay el riesgo. Hay el riesgo de que se puedan venir riñas, violencia, atracos, fleteos, en fin. Así pues que si no tiene la necesidad de ir a un evento masivo de esto, es mejor que se quede en su casa o celebre. Bueno, es que no es celebrar, es conmemorar las fiestas, conmemorar la independencia de Cartagena de Indias, y es mejor conmemorarla con un grupo de amigos en donde usted esté seguro, en donde usted no esté en el riesgo de participar de una riña, en el riesgo de participar de un acto delincuencial. Son las 10 en la mañana, 55 minutos, 10:55, ya viene Rafael Ruiz para el programa Chambacú Noticias, Mani Fuentes en la parte técnica y este servidor Luis Manuel Madero Marriaga. Les decimos mil gracias con la dirección de Otoniel Zabalza Barrios en su programa Conéctese. Mañana estará Otoniel aquí con ustedes.
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2: Gracias, Alicia. Muy lindo ese emprendimiento, sobre todo porque ya tiene Paula 13 años.
3: 13 años y no quiero saber a dónde va a llegar con ese emprendimiento tan bonito que, como usted lo decía, Laura, le devuelve la autoestima a las mujeres y también pues nos enseña que sí se puede ayudar con algo que a uno le apasiona, a ella todas las manualidades. Así que muchas gracias por estar con nosotras en Brava News. Aquí la esperamos en cabina también.
4: Muchas gracias a ustedes por su tiempo, muchas gracias.
3: Gracias, Alicia. Bueno, 10 de la mañana, 56 minutos. Hasta aquí llegó Brava News a través de la AM, la frecuencia AM amplitud modulada. Recuerden que estamos también por las redes de Colmundo Radio, ASB Noticias y, por supuesto, en las redes sociales de Brava News. Todas las noticias, pero en clave femenina. ¿Cómo? Los temas actuales, como la coyuntura nacional e internacional termina afectando a las mujeres. Todos los días de 10 a 11 de la mañana, gracias a todos los que se conectaron hoy.
1: No gritamos, explicamos. 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Cada voz tiene su estilo. Todas llevan el mismo sello en clave femenina. 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

0: ¿Tú no, a ti no te gustan las marchas, Moni?
1: No, a mí no me gusta.
0: ¿Hay preludio hoy, Moni? No, no, no vas al preludio hoy.
1: Porque, preludio universitario, no voy.
0: Sí, pero Bellas Artes va a estar ahí, Moni, tu universidad. Así va a estar es. Ahí. La Universidad Bellas Artes estará allí. Estará allí con 11 universidades más. 15 de octubre, ¿qué representa, Mónica, en el anaquel histórico Chambacú esa fecha?
1: El 15 de octubre se celebra el Día Mundial del Bastón Blanco.
0: Día Mundial
1: del Bastón Blanco.
0: Ajá, ¿y eso qué es?
1: Una fecha que representa la integración y la sensibilización de la, a la sociedad con las personas con discapacidad visual. El uso del bastón blanco constituye un símbolo a nivel mundial para identificar a todas las personas con alguna discapacidad visual.
0: El bastón blanco. ¿Qué así significa es. El bastón blanco,
1: Jaime? El bastón blanco.
2: Bueno, el bastón blanco es ese accesorio que utilizamos las personas ciegas o con baja visión para nuestro
0: para guiarse.
2: Desplazamiento.
0: Nuestra ¿pero tiene algunos nuestra... sensores?
2: No, bueno, hay unos que ya le han modernizado. Por ejemplo, el que yo uso le dicen bastón radar porque tiene una puntera, una ruedita abajo para detectar obstáculos. No es que tengan sensores eléctricos como pero tal. Este no.
0: Ya la tecnología llegó a los bastones, Jaime. Ya sí. Los bastones detectan...
2: Sí, también sí. Hay bastones inteligentes.
0: ¿Sí?
2: Sí.
0: ¿Cuál es el precio de un bastón blanco, Jaime? Promedio.
2: Oscila entre 80 mil el nacional y el americano vale más o menos 200 mil pesos.
0: El americano es más cachetoso.
2: Sí.
0: ¿Ah?
2: Así es.
0: O sea que los ladrones no saben que eso vale tanta plata porque si supieran... Los ladrones cañonaran a un ciego, le quitaran el bastón y se lo llevaron.
1: Se lo llevó.
0: Pero el bastón blanco se consigue en cualquier parte. ¿Eh?
2: No, no, hay sitios específicos donde los venden. En Colombia, por ejemplo, está el Instituto Nacional para Ciegos. Hay una entidad que se llama Quader Braille.
0: ¿Quader?
2: Quader Braille.
0: Ajá.
2: Bueno, aquí en Cartagena se consiguen también a través de la Fundación Libicol de Fran Villanueva. Él,
0: ¿él vende bastón?
2: Él lo, al, sí, los adquiere y los vende acá.
0: Ah, los revende, los sí. Revende. Bueno, Jaime, y además del bastón blanco, ¿hay otros colores también?
2: Del hay bastón? El bastón verde, que es para las personas que tienen baja visión.
0: Ah, el blanco es para los que no ven para nada.
2: Que no que, sí, pero lo que pasa es que el bastón blanco... El solamente dentro de hay una franja del bastón que es la parte de abajo que tiene el color blanco. Hay otras que son distintos colores. El blanco es para identificar que esa persona es ciega o con baja visión, pero muy baja visión. Ya.
0: Ajá. ¿Y el verde?
2: El verde es para las personas que tienen algún tipo de condición visual que.
0: O sea, hay verde y blanco nomás.
2: Sí.
0: Bastón blanco y bastón verde. Hoy es el día del bastón verde.
2: Blanco.
0: Blanco, bastón blanco.
1: Bastón blanco.
0: Bueno, Jaime, pero ¿hay muchas personas que adquieren ese bastón?
2: Sí, hay muchas personas que adquieren tanto el bastón blanco como el bastón verde también.
0: ¿Tú usas uno blanco cuando nuevo era blanco?
2: ¿Ah? No, él está nuevo, sino que ha perdido ahí como, no sé, la calidad.
1: Ha perdido meque.
2: El sol cartagenero.
0: Tiene que lavarlo con uno de esos desinfectantes que tú ves. Pico y placa para hoy, Mónica. Hoy 15 de octubre me refiero que el pico y placa, Moni, porque hay gente que piensa que el Cerro de San Felipe es un pudín de chocolate.
1: El pico y placa para hoy, jueves 15 de octubre, en vehículos particulares y moto, es 7 y 8, taxis 9 y 0.
0: 7 y 8, 9 y 0. El horario 7 a 9 de la mañana.
1: Y de 6 a 8.
0: Y de 6 a 8 de la noche. Mañana hay rotación, hay, no rotación, sino hay emergencia en la circulación, allá en donde va a circular el preludio.
1: El preludio.
0: En Blas de Lezo. Sale de la. De la biblioteca distrital que está ahí del lado atrás de
3: San Pedro.
0: Sí, por San Pedro, por ahí.
2: Socorro.
0: Zona Manolo, ese es Zona Manolo. Al lado de Ara, queda la biblioteca. Exactamente. Detrás de Sao, por allí queda la biblioteca, de ahí salen las comparsas. Y estarán llegando a Blas de Lezo, al estadio de Blas de Lezo, estará llegando. El preludio en el día de mañana.
1: Inicia a las 4 de la tarde.
0: Inicia a las 4 de la tarde. Ya tiene la nómina, Mónica, de sí. Las que van a participar, de la sí. Nómina cultural. ¿Quiénes son?
1: En el preludio de Blas de Lezo va a estar artista Gibla, se llama. Uh-huh. Jader Tremendo.

0: Jader el Tremendo.
1: Son Caribe.
0: Son Caribe.
1: Rafa Pérez.
0: Rafa Pérez, Vallenato.
1: Vallenato, sí. Y Charlie Cardona.
0: Y Chris y Ronnie no van a estar.
1: No, ya ellos estuvieron en el preludio de La Localidad 2.
0: ¿Qué pasó, hombre? Esos pelados deben estar en todas partes.
1: Además.
0: ¿Ah?
1: Ellos ya estuvieron en La Localidad 2, ya, ya.
0: No, es que ellos deben estar en todas partes.
1: No, la intención
0: es quemarlo, pero bueno, quémenlo bien, pues.
1: No, ya están quemados. ¿Ah?
0: Lo único que falta donde ellos toquen es que haya un cumpleaños de perro y también, ¿sabes? Los perros.
1: Ayer estuvieron con los bomberitos.
0: Ah, bueno, oye, le quemaron los pelados, son buenos.
1: Son buenos.
0: Son buenos, pero.
1: Sí, ellos hacen un show increíble.
0: Pero la gente se quema, la gente se fastidia.
1: Sí.
0: De tanto, que tanto verlo.
1: Que
0: tanto
1: siempre
0: verlo.
1: Lo mismo.
0: Es, bueno, yo estoy sorprendido porque no va mañana, imagina. Mira el nivel ese. ¿Me regalas el indicador económico Chambacú, Mónica, para hoy?
1: Paul Biya, presidente de Camerún, es el presidente más longevo del planeta. Tiene 95 años y tiene 8 reelecciones.
0: ¿95 años?
1: Sí, señor. Nació el 13 de febrero.
0: ¿13 de febrero?
1: De 1933.
0: 1933. 13 de febrero. Vamos a sacar la cuenta, Moni. 33 al 2000 son 67.
1: Ajá.
0: 67 y 26.
2: 95 años.
0: 95 años tiene el man. 8 reelecciones.
2: Sí, pero tiene el nombre Paul Biya, tiene como nombre.
0: Sí, sí, Camerún, camerunés. Y tú sabes, Donald Trump, ¿en qué puesto está, Moni?
1: ¿En qué puesto
0: está? Dentro de los 5 primeros no está, de los más viejos, de los presidentes más viejos que hay. Donald Trump tiene 80.
1: No
0: es más, ni siquiera Daniel Ortega, el de Nicaragua, está dentro de los 5 primeros. Para que te fijes tú que la gente se atornilla en esos bancos y no lo puede sacar.
1: Pero
0: nadie.
1: Tener un presidente de esa edad.
0: No, es bueno, Moni, porque se lo olvida todo.

0: implementar 20.000 litros de agua a los 270.000 litros o metros cúbicos de agua, perdón, metros cúbicos de agua que tiene el acueducto de nuestra ciudad. Ahora serán 280.000 metros
1: La
0: cúbicos de
1: planta
0: agua.
1: del bosque, la
0: Sí, señor.
1: procesadora,
0: La
1: la que da en
0: procesadora.
1: el Paraguay.
0: Sí, señor. Dentro de la misma planta va a haber una modernización y se van a invertir alrededor de 10 mil millones de pesos en esta modernización de esta planta.
1: A propósito, Jaime, en el tribunal de Bolívar aceptó la demanda del distrito sobre la creación sobre agua contra agua de
0: Sí,
1: Cartagena,
0: señor.
1: que no está cumpliendo con los requisitos de ley. Ya fue admitida, como se dice en términos de jurídico,
0: Jurídicos.
1: fue admitida la
0: Claro que
1: demanda.
0: eso tiene ahí
1: Eso tiene su venenito.
0: su veneno,
1: No, pero en
0: porque
1: todo caso, todas las denuncias se admiten,
0: así
1: pero no
0: es.
1: todas las que se admiten progresan.
0: Así es.
1: En todo caso, el solo hecho de admitirla ya pasó el primer filtro en este pugilato jurídico que tiene el señor alcalde con Agua de Cartagena. ¿Y qué más hay local, Jaime? ¿Qué es lo que más suena a nivel localito?
0: Bueno, Rafa, siguen todavía sonando muchos ecos de este fin de semana. El Fondo Nairo Quintana, que dejó unos 20 millones de dólares a la ciudad de Cartagena, alrededor de 20 millones de dólares en turismo y muchos sectores que se vieron beneficiados.
1: 20.000 personas
0: Sí, señor,
1: promedio.
0: 20 mil personas promedio. Y bueno, digamos que mucha satisfacción por parte del gremio turístico y hotelero, pues, porque hubo mucha demanda en nuestra ciudad.
1: Sí, el turista viene a gastar, ¿cierto?
0: Así
1: El turista
0: es.
1: viene a gastar y además, no, al cambio le rinde. Un euro vale 4.000 pesos, imagínate. Y un dólar vale 3.5. Le rinde
0: 3.5.
1: la situación. Las 11:27 minutos. Gracias a todos por estar con nosotros. Escuchando Chambacú Noticias. Otra noticia, otro dato, Jaime. Es que se aplazó para finales de mes la inauguración de la primera etapa del Gran Malecón
0: Del mar.
1: del Mar.
0: Que a propósito también ya le nombraron una
1: Una
0: gerente
1: gerente.
0: para que administre la empresa del Malecón del Mar.
1: Sí, porque la agenda incluye al presidente de Colombia, Abelardo de la Espriella, y él estará disponible para finales de mes. No, el
0: Estamos.
1: alcalde no dijo con exactitud qué día, pero
0: Angelina Hernández se llama.
1: ¿cómo?
0: Angelina Hernández. Angelina,
1: Angelina
0: sí.
1: Hernández es la nueva gerente.
0: Es la nueva.
1: La nueva gerente. Muchas gracias por estar allí escuchando Chambacú Noticias. Gracias por esperarnos. ¿Por dónde nos escuchan hasta ahora y por dónde nos ve Moni?
0: Nos pueden ver a través de Chambacu Noticias en YouTube y Facebook Colmundo Radio. Y también nos pueden seguir en todas nuestras redes sociales como Chambacu Noticias.
1: Exactamente. Gracias a toda la gente que nos escribe, gracias a todos los que están pendientes. Infinito agradecimientos a todos. Saludamos a la gente en Turbaco. Turbaco tenemos fanaticada.
0: Bastante.
1: Turbaco, Turbana, María La Baja, Arjona, Mates, y en la línea también, en las islas también nos escuchan. Nos escuchan en las islas, en Tierra Bomba, en Punta Arena, en Boca Chica, en Barú. Y del otro lado, en Santana, Ararca, Leticia, El Recreo, toda esa zona es de Chambacú Noticias. Muchas gracias por esperar esta plataforma única que te informa, te entretiene, te guía, te motiva y te defiende Chambacú Noticias. A esta hora, a las 11:28 minutos, aquí está el bloque informativo.
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1: Atención a este dato, atención a esta noticia. Hoy jueves 15 de octubre, 2026, el Centro Histórico de Cartagena se engalana con el preludio universitario y la participación de 11 instituciones de educación superior que se unen a la fiesta de independencia con cultura, arte y música.
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1: Participa la Universidad de Cartagena, UMayor, la Universidad Rafael Núñez, la Universidad Libre, el Tecnológico de Confenalco, Bellas Artes y Ciencias de Bolívar, TENAR.

0: también Universidad del Sinú, el Colombo, la Escuela Superior de Administración Pública, la ESAP, y la Fundación Universitaria Los Libertadores. El recorrido se iniciará a las 3 de la tarde en las bóvedas y finalizará en la Plaza de los Coches. La celebración cerrará con broche de oro mediante la presentación en vivo de 12 agrupaciones musicales de diversos géneros, entre los que se destacan la Orquesta Tropical, la Fusión y el Vallenato, garantizando un espectáculo inolvidable para locales y visitantes.
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0: Atención, un hombre fue imputado en Turbana por presuntamente incurrir en delito contra la vida.
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0: El crimen ocurrió el 22 de julio del año pasado, cuando Luis David Cantillo Guerra, en compañía de otra persona, al parecer, llegaron en moto a un colegio en construcción en la vía de Turbana, en la vía que de Turbana conduce a Gambote. En el lugar dispararon contra un ingeniero que laboraba allí. La víctima de 29 años, o sea el ingeniero, fue trasladada a un centro asistencial donde murió debido a la gravedad de las lesiones. Cantillo Guerra fue capturado el pasado 30 de septiembre por la Policía Nacional durante una diligencia de registro y allanamiento a una vivienda en el barrio La Montañita de Turbaco. En el marco de esta investigación ha sido judicializado y asegurado Raúl Ramos Babilonia y Abel Rodolfo Díaz Barraza.
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0: Atención, el gobernador de Bolívar, Yamil Arana Padagüí, entregó la vía Arjona Rocha y anunció nuevas obras de pavimentación y alcantarillado.
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0: La intervención comprendió 1 km 166 metros de pavimento rígido y responde a una necesidad de los habitantes que durante años enfrentaron dificultades para transitar por el sector. Durante el acto, el mandatario anunció 10,000 millones adicionales para nuevas obras de pavimentación y la instalación de redes de alcantarillado en Arjona, con prioridad en sectores populares y comunidades que requieren mejores condiciones de infraestructura y saneamiento básico. Durante la ejecución del proyecto se generaron 45 empleos, 40 hombres y 5 mujeres, empleos directos, así como 25 empleos indirectos, 15 hombres y 10 mujeres, según la información técnica suministrada.
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0: A las 11:35 minutos, hay hechos insólitos, verdaderamente insólitos, con Mónica Narváez.
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0: Mónica Narváez, Mónica, ¿qué hay de insólito para hoy?
4: Una mujer instaló 2 inodoros en el baño para no separarse de su novio.
0: 2 inodoros.
4: En el mismo baño. Para ir juntos al baño. No dejarlo tranquilo cuando ese
0: hombre. O sea, un inodoro mellizo.
4: Exactamente, uno doble.
0: Rezón de huevo.
4: En Colombia no fue, que es lo bueno.
0: No, pero aquí como todos lo copian.
4: ¿Ah? No, que no vayan a copiar esto, porque
0: Imagínate, oye. ¿Ah? 2 inodoros, mire eso.
4: Ni en el baño va a poder estar tranquilo ese hombre.
5: Inodoro siameses.
0: Pero uno al lado de otro de frente.
4: Uno al lado
5: no,
4: de
5: uno al lado del otro.
0: Uno al lado de otro. Así. ¿Y cómo se está? ¿Cómo se siente un odor? ¡Líbrame, señor! De esa idea,
4: loco.
0: De esas vecinas. Ojo, que no vayan a copiar. Aquí todo lo copian. Ojalá y no copien eso. Adelante, Moni, con tu inodoro siamés.
4: Una mujer llevó sus celos al baño y encontró una curiosa solución para no dejar solo a su pareja ni un segundo. Instaló 2 inodoros en el mismo espacio para que ambos pudieran ir al sanitario al mismo tiempo.
0: Imagínate.
4: Moni, voy al baño y ella va atrás.
0: ¿Tú qué opinas, Moni, de eso?
4: No, yo no opino.
0: No clasifica dentro de tu radar.
4: No, pero una buena idea.
0: Sí.
5: Rafa, pero...
0: Jaime, ¿tú instalarías dos inodoros en tu casa?
5: No, jamás. No.
4: Yo una vez fui a un lugar y había, en el baño de mujeres, habían dos inodoros pegados ahí, uno al lado del otro.
0: Sí, ah, pero ya es una moda.
4: Pero que lo hagan en una casa.
0: Hay tendencia.
4: Pero que lo hagan en una casa con la pareja, ya eso es un nivel de celos.
5: Y entonces si es...
0: Pero yo no diría celos, eso ya es psiquiátrico. ¿Cómo van a hacer eso?
5: Rafa, y si él es de esos que de pronto se lleva el celular y tiene alguna aventura por ahí, entonces en el baño,
4: la mayoría de los hombres entran al inodoro con su celular para encontrar paz.
0: Ah, los hombres nomás.
4: Sí.
0: Ahora, anteriormente la desocupada, la bolsita, eran 2, 3, 4 minutos porque la gente entraba, hacía la grasa y se
4: salía.
0: Ahora no.
4: Ahora no.
0: Ahora las piernas se la duermen ahí, ya tian. ¿Ah?
4: Entonces, uno tiene que tocar las puertas ahí, ¿cuál es la demora?
0: Y si en la casa hay un baño.
4: Peor.
0: Hay casas que tienen un solo baño.
4: Hay casas que tienen
0: un solo baño. Entonces
4: tiene un solo baño y dos inodoros.
0: Mejor dicho, desastre. Las 11:36 minutos. Jaime, ¿cuál es el bombillo rojo de la ciudad hoy?
5: Rafa, el bombillo rojo va por cuenta de esas personas que, oye, le hacemos el llamado de atención para que no cometan fraude ilegal en tuberías de agua, de gas natural o la luz. Usted sabe que Agua de Cartagena descubrió una conexión ilegal en un barrio de Cartagena, en el barrio Olaya Herrera. Oye, ¿y esto?
0: Y no era una casa, era un lavadero de motos.
5: Pero se beneficiaban 100 viviendas, Rafa.
4: Sí.
0: ¿Cómo?
5: 100 viviendas se beneficiaban.
0: Además del lavadero de motos. Sí, o sea, habían 100 casas conectadas.
5: Ajá.
4: Sí, señor.
0: Imagínate. No, ya es una caronería. Si tú utilizas el agua, págala, papá.
5: Pague el agua, apague la luz.
0: Páguela. Eso que... Dele un cantazo, mi estimado Manny, a los robagua.
5: Se puede robar agua. Sí.
0: ¿Ah? Ya viene el chuchus, político, dato político aquí en Chambacú Noticias. Pero antes, escuche esto.
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0: Datos políticos aquí en Chambacú Noticias.
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0: Hay noticias que tú te enteras y quedas como de un, o sea, quedas en shock. Ayer dijo María Claudia Tarazona, ¿sabe quién es?
5: Uy, sí, señor.
0: La esposa del político asesinado Miguel Uribe.
4: Miguel Uribe Turbay.
0: Dijo en una entrevista que le hicieron que la orden de matar a Miguel Uribe vino del Congreso de la República. Imagínate. Oye, por favor. ¿Ah? Y ¿tú sabes lo que es eso?
5: Eso es grave.
0: Porque ahora todo el mundo apunta que fueron los famosos comunes. No, o sea, es que los que eran de la FARC.
5: No, ella los mencionó.
0: Sí, pero habían otro congresista también.
5: Sí.
0: Total es que ese bololó está armado, Jaime.
5: Y que la plata salió de Venezuela.
0: Y ha dicho el presidente de Colombia, Abelardo de la Esprilla, que va a llevar eso hasta las últimas consecuencias. Porque los que ordenaron el crimen de Miguel Uribe deben de pagar con todo el peso de la ley. Ojalá y no vaya a pasar como aquel asesinato de Luis Carlos Galán Sarmiento. Que hace, eso fue en el 89, 11 y 27 años. Y todavía están en investigaciones exhaustivas. Los primeros condenados le irán a cantar allá de la sentencia en la voz.

0: Milla, veneno político, veneno político. Por ejemplo, ayer renunció en Barranquilla Ana María Aljure como gerente de ciudad. Era la gerente de ciudad, Ana María Aljure. Esta mujer, abogada, tiene 18 años de trabajar en la administración de Barranquilla. 18 años, mi estimado Jaime Huelva, que se dicen rápido, pero no vaya a pensar que son muy rápidos. Tú sabes lo que son 18 años. 18 años. Ella ha sido secretaria general, ha sido enlace del Consejo Distrital, es protagonista, fue protagonista en los tres mandatos de Alex Char en la ciudad de Barranquilla. Es joven, no vaya a pensar que como tiene 18 años de estar en la alcaldía, ya es de la tercera edad. No, no, es una joven, no tiene 40 años. Ana María Aljure es muy hermosa a propósito,
1: Y puede ser
0: pero
1: candidata.
0: tiene unas habilidades, mi estimado Jaime Huelvas, unas habilidades políticas mandacallá. Todo apunta a que esta jovencita va a aspirar a la alcaldía. O sea, ¿qué te digo? Ella no ha dicho nada, pero como dijo Juan Gabriel en una oportunidad, lo que se ve no se pregunta.
1: Pregunta.
0: Ah, va a renunciar exactamente cuando fue tu casa.
1: Qué casualidad.
0: Mira la casualidad esa. Bueno, en todo caso, Ana María Aljure, Ana María Aljure, era la gerente de ciudad de la ciudad de Bar del gerente de ciudad. O sea, la gerente social, pero la gerente social. Además, ella fue asesora jurídica y fue jefe de contratación. En el cuarto de hora de ella fue esta administración. Porque en las otras administraciones de Ale Char tenía cierto meque. Pero ahora, nada se le pasaba si ella no lo revisaba. Ana María Aljure. Y cuando nosotros hablamos de estos temas, nos vamos a la ciudad de Cartagena. Nos trasladamos acá. Porque es que Ale Char sí prepara a su gente. Ojo, ella no ha dicho que va a aspirar a la alcaldía. Pero si hay un ciudadano hoy, uno solo, después del alcalde de Barranquilla, Alex Char, que conoce más la ciudad, es ella. Porque ha estado ahí, ha estado en el tuétano de la administración. Además, fue secretaria general. ¿Y este año sabe qué hizo?
1: ¿Qué hizo?
0: Era el enlace con el consejo. Y en la. Dicen algunas fuentes cercanas a la administración de Alex Char que jugó un papel importantísimo en las elecciones de Congreso, de Cámara y Senado. Importantísimo. Jugó un papel importantísimo para organizar las elecciones. No podía, lógicamente, porque ella es funcionaria. Era funcionaria en ese tiempo, pero manejó, como decía Maturana, jugar sin balón. Maturana decía así, ¿no te acuerdas?
1: Sí.
0: Ana María Aljure, no, no vayan a olvidar ese nombre que lo van a recordar por mucho tiempo. Y el otro dato político del momento.
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0: Bueno, sigue el pugilato, mi estimado Jaime, de la primera dama de la nación, Ana Lucía Pineda, con Matador.
1: Con matador.
0: Matador. ¿Sabes quién es Matador?
1: Sí.
0: Oye, el caricaturista.
1: Ajá.
0: Ese jovencito es. Es bastante inquieto, inquieto matador. ¿Sabe cómo le dijo?
1: ¿Cómo
0: Le
1: le
0: voy a leer lo que escribió últimamente. El matador, el matador. Me llamó la atención y por acá lo escribí, mi estimado Jaime. Un momentito y el dato aquí. Bueno, ratica,
1: Uy.
0: ¿dónde están las ayudas para la gente que la gente desamparada en el terremoto de Pereira? Así le dijo. Barro, ¿cierto?
1: Barrísimo.
0: Barro, barro. Y esto le provocó una denuncia por injuria, por calumnia, violencia contra la mujer. Y lo tiene contra las sogas al
1: Ah,
0: matador.
1: así es.
0: ¿Tú sabes cómo

0: Se llama Matador, Jaime.
1: No recuerdo. ¿Cómo se llama?
0: Julio no. César González. Quiseno. Julio bueno, César González.
1: Él en la administración del expresidente Petro creo que tuvo algún cargo, ¿no?
0: Matador.
1: Sí.
0: Era un caricaturista violento. Violento, el matador. El matador. La verdad es que, ¿sabes quién tiene el caso? La firma del presidente cuando era cuando
1: imagínese.
0: Lawyer, de la Estrella Lawyer. Es un bufete de abogados que se encargaron de la situación. Porque ya él se metió con la parte física de la señora. Sí. Le dijo patiseca. Entonces la verdad es que la embarró matador y debe pagar esas lisuras. Y en el último dato político para irnos.
2: El chus político.
1: Venezuela, pobre Venezuela.
0: ¿Qué pasó en Venezuela, año?
1: No pasa nada, Rafa.
0: ¿Y entonces?
1: Eso hablan, firman acuerdos, dicen por aquí, vienen por allá, pero ahí está Delcy mandando.
0: Delcy Rodríguez.
1: Y el hermano de Delcy que en las últimas horas le retiraron la... Lo retiraron de la lista Clinton o de la lista OFAC.
0: Oye, a propósito de retirada, ayer votaron un coronel de la policía. Uh-huh. El coronel se llama Carlos Feria.
1: Ah.
0: Era el jefe de seguridad de el GPU. ¿Sabe quién es el GPU?
1: Gustavo
0: Pérez Urrego. Lidero, papi, dame la bola que ya no... Eso se llama en términos militares calificar servicio.
1: Y él está en investigación, presuntamente.
0: Exactamente. Y en el último dato político para irnos.
2: El chus político.
0: Silvio Carrasquilla quedó en pleno pellejo, sin pluma y cacareando. Muerto políticamente en Turbaco, Silvio Carrasquilla. Estuve en Turbaco en una reunión de políticos. Y me estacioné debajo de un palito, un trupí. Y me dice mi asesor político, mira, hasta 8. Ese que está allá votó por Silvio. Ese también. Aquel también. Todos los que están ahí eran de Silvio, ahora están con 8. Imagina. Silvio, papi, estás en pleno pellejo. Yo creo que Silvio se lanza a la junta directiva de un edificio en Turbaco y no sale. ¿Será
3: que le pasa como el insólito de ayer?
0: Ah, bueno, también. Un político, ya del insólito de Mónica.
1: Sí, sí, sí.
0: Imagina, un político en el Perú se lanzó solo y perdió. Oye, antes de irme quiero entregar una felicitación a una nieta mía, a Sofía. Mi Sofi querida cumple 10 años hoy, 10 años. A ella le deseo lo mejor. Es zurda, Jaime.
1: Zurda.
0: Es zurda. Aquí tengo un video. Es más, yo creo que me va a reemplazar aquí en Chambacú. Es más, le voy a presentar este video.
1: Va a decir, aquí estamos.
0: Usted me va a decir si tengo razón que me reemplazo o no.
3: Yo le digo, porque Jaime...
0: No, pero es que es audio.
3: Ah, un audio.
0: Espera un momentito.
3: Tenemos tiempo.
0: Sí. Espera. Aquí está. Mira, allí tenía como 6 meses. Y mira cómo coge un periódico y comienza a leer. Mira lo que dice.

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1: ¿Qué tal? Sean todos ustedes muy buenas tardes, bienvenidos todos y todas. Estamos listos, preparados para entregarles el más completo resumen informativo de lo que acontece en la ciudad de Cartagena, el departamento de Bolívar, nuestra región Caribe y el país en general. Don Manny Fuentes está listo, preparado para el control de todas las

0: Berigias.
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2: Muy buenas tardes, Jairo, buenas tardes a toda la audiencia de Lo que otros no dicen y 625.com. Aquí estamos listos para darle toda la información requerida, toda la información noticiosa de todo el Caribe colombiano, de nuestra capital de Bolívar, Cartagena, y de todo el país en general. También decirles que queden ahí pegaditos de los 620 AM de Colmundo Radio, la radio que te acerca, para llevarle a ustedes mientras almuerzan todo lo relacionado con las noticias de hoy. Así que no se nos despeguen de ahí.
1: A esta hora, las 12 principales noticias del día, con su respectivo análisis periodístico.
2: Jairo, permítame antes de iniciar, quería abrir con una información muy importante. El gobernador de California, que aspira, es uno de los candidatos a presidencia de la República de Estados Unidos, el gobernador de California, Gavin Newsom, cuestionó públicamente la legalidad de la llegada al poder del presidente de Colombia, Abelardo de la Estrella, al vincular su triunfo electoral con presuntos mecanismos fraudulentos. Ha dicho el gobernador de California que de llegar él a la presidencia tendrá que averiguar qué pasó realmente con la presidencia del señor de la Estrella.
3: De hecho, bueno,
2: importante.
3: Y ese es un duro rival para Donald Trump.
2: Sí, señor.
3: El tema de los republicanos. Es un duro rival y eso indudablemente despierta el interés, porque hay bastante oposición, incluso en los Estados Unidos se preparan para las elecciones primarias, que es como si fueran a elegir el Congreso.
2: Jairo, y además, recuerde usted que el gobierno actual de los Estados Unidos, señor Trump, manifestó que en este momento el señor Gustavo Petro no tiene ninguna investigación jurídica dentro de su gobierno. Lo que yo no me explico es por qué siguen
3: en la lista
2: Clinton. O sea, siguen el listado para hacer daño a él y a la esposa. Entonces, yo no logro entender eso, Jairo.
3: Bueno, ya estaremos analizando todo esto y decirles a todos ustedes que me parece un poquito desproporcionado el tema de que hoy los grandes medios de comunicación no le han dado importancia a las grandes marchas.
2: Sí, señor.
3: No, sí, señor. No han pasado desapercibidas, sí, las grandes marchas, y lo que le han dado importancia a lo que publica el gobierno nacional, que fueron en que unas 69,000 personas en todo el país las que se movilizaron.
2: Fíjate. Póngase usted. 69,000 había aquí.
3: Aquí en Cartagena.
2: Eso en Medellín.
3: En Bogotá. En Bogotá.
2: Y Petro lo dijo. Yo creo que soy el único que he llenado la Plaza Bolívar en marchas. Sí. Lo dijo en el
3: discurso. Entonces, hoy la discusión a nivel de los medios nacionales era que no vimos a la minga indígena. Ah, pero es que la minga indígena no vino porque no lo financiaron, que el gobierno Petro sacaba plata para que se movilizaran. Cada quien en su departamento, su región, se movilizó.
2: No, y con lo que Petro le dijo a De la Espía, está la cosa.
3: Entonces, muy a pesar de las masivas manifestaciones públicas desarrolladas ayer en diferentes ciudades del país, hoy ninguno de los grandes medios de comunicación resaltan la importancia de las mismas y solo han dado a conocer el balance que entregó el gobierno de Abelardo de la Espriella, quien indicó que solo llegaron a las calles 62,000 personas en todo el país. Mal contado.
2: Hasta eso miente. Hasta ahí miente. O sea, lo que me duele a mí, Jairo, es que la gente cree que uno está para meterle el dedo en la boca. Uno que está viendo, que lo están grabando, lo están publicando, y se atreven a decir que solamente intervinieron en la marcha 62,000 personas.
3: Lo que sí dijo la verdad Abelardo de la Espriella es que las marchas fueron respetuosas, fueron pacíficas y sin ningún problema. Pero la gente le salió a la calle. Eso lo debe poner a pensar. a pensar. Otro hecho informativo a nivel nacional tiene que ver con que la fiscalía empezó a investigar las afirmaciones de María Claudia Tarazona. Esa es la viuda del excongresista asesinado Miguel Uribe Turbay, quien aseguró que la orden del asesinato de su esposo salió del Congreso de la República. Ante ello, el presidente del Senado anunció la presentación de unas denuncias penales para que se investigue este hecho. Cabe recordar que meses pasados el papá, el señor Miguel Uribe, papá del inmolado líder, también dijo que el que había ordenado el asesinato de Miguel Uribe fue el presidente Gustavo Petro.
2: Jairo, yo pregunto, ¿la esposa del difunto es investigadora privada?
3: ¿Es fiscal?
2: ¿Es fiscal general de la nación?
3: ¿Es juez?
2: ¿O es juez o tiene algún vínculo con la SIGIN?
3: ¿O el papá?
2: O alguno de ellos, porque dice, según lo que yo he investigado, según lo que yo he investigado, o sea, yo creo de que si verdaderamente se hubiera logrado averiguar tantos puntos importantes en este problema, hubiera acudido a la fiscalía.
3: Pero es que la
2: fiscalía, porque es que lo más correcto, Jairo.
3: La fiscalía ya tiene 9 personas judicializadas por este.
2: Claro.
3: Pese a que en otros gobiernos distintos al de Petro ha habido magnicidio y no se sabe quién mató ni esas cosas. No se sabe quién mató.
2: No se sabe.
3: Hoy no se ha cogido a nadie de los que mató a Galán, al que mató a Álvaro
2: Gómez Hurtado. Que mató a este man de
3: y
2: aquí,
3: todos esos crímenes. Y todos esos crímenes, crimen de Estado.
2: Señor.
3: Pero hoy hay 9 personas capturadas y judicializadas.
2: Por ese hecho.
3: Y entonces, aquí en este país, Nando, está corriendo o ha cogido auge lo que uno llama Radio Bemba. Y esto lo digo con los ex funcionarios de Petro. Hoy cualquiera dice, no, que Nando, que fue ministro de tal en el gobierno de Petro, se robó tanto.
2: Sí, señor.
3: Toma carrera.
2: Enseguida. Mire, Jairo, la muestra de lo que usted dice, está la señora esta que está
3: Eva Ferrer,
2: está acusando a la esposa del presidente.
3: No tiene ninguna prueba.
2: Y las 3 veces que la ha citado a la fiscalía no ha podido ir, ha mandado al abogado. Si esta señora tiene las pruebas.
3: Y le preguntaron al abogado si su cliente tenía las pruebas y dijo que no,
2: conocía. Que no las conocía. Es más, la fiscalía esta mañana la mandó a pedir en citación el próximo 27 de octubre. La volvieron a llamar a ellos.
3: Sí, otra vez.
2: Otra vez. Y esta vez espero que después de las 4 citaciones.
3: Si no va, tienen que ir a buscar con un policía.
2: Eso es lo que le quería decir. Que en Estados Unidos, si usted no va, le mandan la guardia y lo esposan y lo llevan a eso. Y más cuando hay unas declaraciones tan delicadas como la que está diciendo.
3: Claro.
2: Delicada. Que fue tráfico de droga en un avión nacional, privado.
3: Un vuelo oficial.
2: Por favor.
3: Bueno, vamos a entrar a la problemática que viven nuestras comunidades en la ciudad de Cartagena. Los habitantes del barrio Pie de la Popa piden auxilio por el abandono en que lo tiene el distrito. Afirman que están tirados a su suerte por parte de la administración de Dumet Turbay. Denuncian que no saben por qué se acabaron las recanalizaciones en los saturados y contaminados cuerpos de agua de la ciudad y que se inundan sus calles cada vez que sube la marea o cada vez que llueva.
2: Pero

0: Y carajo, me saludó. No lo hizo como alcalde, pero lo hizo después de pasar por la alcaldía de Cartagena.
1: Bueno, los habitantes de esta zona allí de la carrera 70 dicen que no es tan Valderecho, el sector de ellos no es tan querido como dicen que va. Hay un disco salsita que dice que Valderecho, mi barrio, sí, querido. Claro. Entonces, no es tan querido por el señor Dumé.
0: ¿Y cuántos barrios van ya?
1: Estamos hablando de dos.
0: De dos, y los que cerraron esta mañana.
1: Ah, tres.
0: Y así los que no sabemos cuántos barrios, mire, estarán quejándose.
1: Por allí, en esa calle es la que te comunica al Colegio de la Femenina. Por allí pasan los estudiantes del Colegio Juan José Nieto y Promoción Social. Ahí de Luis Carlos López, que ahí mismo queda por ahí por la Femenina otro colegio. Ellos decidieron cerrar con escombro las calles porque las calles están intransitables, definitivamente las calles están intransitables, y pusieron unos pasacalles a la entrada y salida de la calle que dice calle cerrada por mal estado. O sea, como para que Dumé sienta meque.
0: Bueno, Jairo, yo quería preguntar, mire, yo vengo de Castillo Grande.
1: Ajá.
0: En Boca Grande y Laguito está cerrado, está bloqueado. Lo que abrieron fue lo que estaban arreglando. Ajá. Pero la calle que usted conduce a Castillo Grande está cerrada. La que está en Castillo Grande está cerrada. Acá en el Arsenal está una parte cerrada llegando al centro. Aquí en Zaragocilla está cerrado.
1: Aquí, esta sí, calle que sí, tiene
0: llegando a la Universidad de Cartagena, la subsede de Piedra de Oliva, está cerrado.
1: Cuando usted sale de la carrera 30, o sea, aquí de la calle que comunica Nuevo Bosque con Zaragocilla.
0: Está cerrado.
1: Que dobla así para el hospital universitario, está cerrada.
0: Está cerrada. Aquí la avenida del consulado.
1: Aquí por los ejecutivos está cerrada.
0: Está cerrada. Y cuando usted viene del hospital universitario que pasa el primer semáforo, después de eso, y coge donde estaba la tienda nacional antes.
1: Ajá, correcto.
0: Está cerrado.
1: Y entonces, ¿por dónde hay que...?
0: Ahí entonces, la cantidad de vehículos devolviéndose y no hay ninguno que señalice. No hay un policía de tránsito que diga por aquí no. Y no hay una pancarta que desvíe el vehículo. Sino cuando usted se ve que está bloqueado y tiene que devolverse. Ahora, está bien que hay que rebuscarse para diciembre. Pero es que de un mes se rebuscó en diciembre todo el año y tiene todas las calles bloqueadas. Y en esta temporada, cuando se acerca el fin de año, es que salen todas las marañitas de tapar un huequito, de cerrar la calle para que vean que está trabajando, de hacer muchas cosas, pero con el fin de cuadrar la Navidad, y el que aguantó, aguantó, y el que le perjudique el cuento, que se aguante.
1: Le voy con otro problema.
0: Sí, señor.
1: Otro problema de otro barrio.
0: Mejor dicho, entonces Dumé, ¿qué es lo que hace? Si el alcalde fuera, como dice él, que siguiera los pasos de él, apague y vámonos, Jairo.
1: Mire, otro problema tiene que ver con la inseguridad. Inseguridad que viven los habitantes del barrio La Campiña. Barrio La Campiña, sector bajo. Aseguran que toda la noche pasan sujetos en motocicletas o en una camioneta blanca haciendo disparos.
0: ¡Wow!
1: Al aire.
0: ¡Wow!
1: Haciendo disparos. Afirman que este hecho está en conocimiento de la policía de Cartagena, que en días pasados capturó a tres hombres y una mujer donde encontraron drogas al interior de una casa, en el horno de una estufa y otros lugares. Luego, según los vecinos, ahora los dueños de la droga están llegando a las casas de los familiares de los que capturó la policía. Y entonces le dicen que tienen que pagarle la droga que decomisó la policía, y están exigiendo,
0: Jairo, ese es un dato fuerte,
1: y están exigiendo 100 millones de pesos. Y entonces ahora casi todas las noches se están pasando por ahí, ta, ta, haciendo tiros, dando, y tienen a la gente asustada. Entonces están pidiéndole al señor comandante de la policía, que llegó con toda la charretera y que experto en seguridad, no comandante de la policía, y están pidiéndole a Dumé, que tiene la estrategia, el palito para acabar con la inseguridad.
0: Sí, señor. Y meterle pata también.
1: Claro.
0: Porque es que es demasiado dinero y no hay más resultado.
1: El año pasado fueron más de 100 mil millones.
0: Más de 100 mil millones.
1: Y este año van casi por 60 y más de 60 mil.
0: O sea que en los 4 años Dumé ha pasado medio billón de pesos.
1: Más.
0: Más.
1: Va a pasar de pronto más de inseguridad. en seguridad.
0: Qué locura.
1: Y por ahí salió Daud.

0: calumniando, diciendo de que todo ese poco cámara y el poco triciclo y el poco cosa que compró para seguridad de Cartagena lo vendieron en Barranquilla.
1: ¡Wow! ¡Wow!
0: No me crea.
1: ¡Hombre!
0: No me crea. Mire, eso lo dijo Dau. Eso lo dijo Dau.
1: Mire, Jairo, me escribe Rodrigo Rocky de allí de Torice, Rodrigo Pérez. Me dice que tenga en cuenta que el señor Dumé es el alcalde, que hay que preguntar por el director del tránsito. Por las vías cerradas y por la señalización para que la gente no se meta. Pero, señor Rodrigo, ¿usted le va a pedir peras al horno? ¿Usted le puede pedir peras al horno? Hombre, si usted llama al señor, ¿cómo que se, es que a mí es tan mal dirigente que hombre, se me olvida?
0: José Ricaute.
1: José Ricaute, si usted lo llama a este señor que no ha podido aprender de los empleados en estos 3 años, ¿para qué lo tiene Dumé? Para justificar un compromiso político con el primo Lidio García. Pero de administración de tránsito no tiene ni idea. Es un imbécil al servicio del señor Dumé Turbay, que lo tiene para eso, para cumplir el compromiso político, pero de conocimiento de la Secretaría de Tránsito no tiene ni idea. Por eso, señor Rocky, usted, Rodrigo Pérez, no le sigo la conversación ni le pregunto a ese señor, porque yo sé que no vamos a encontrar respuestas positivas. Ese es un pobre diablo que está manejado por los políticos y siempre ha estado así de un lado para el otro, y así pasa, aunque no tenga conocimiento de la secretaría, pero así va. Mire, el año antepasado o hace 3 años, cuando estaba en la gobernación, cuando vino con Dumé Turbay a gobernar, era prevención de desastre en la gobernación de Bolívar. Prevención de desastre.
0: Jefe,
1: el director jefe de prevención departamental
0: de la oficina de atención y prevención.
1: Y vino a dirigir el tránsito. Una entidad tan complicada, señor Rodrigo. Eso es lo que hay que tener en cuenta, de que este señor en 3 años es tan bruto que en 3 años no ha podido aprender de los empleados. Ya va para 4 años y no ha podido aprender de los empleados del DAT. Entonces, ¿cómo se sostienen? No sé.
0: Mal alumno,
1: sí, señor.
0: Oiga, esta es una información delicada. Delicada porque ayer estuve haciendo las averiguaciones y la policía me dice una cosa, pero informante dicen otra. Usted recuerda que la semana pasada un muchacho drogadicto cogió en Villanueva y levantó machete a la mamá.
1: Sí, señor.
0: A que le dio con machete a la mamá. Al muchacho, los vecinos del sector ahí en Villanueva también lo agredieron.
1: Sí,
0: lo intentaron linchar.
1: Lo sacó la policía arrastrado.
0: Usted vio el video donde lo llevaban ahí como arrastrado. Sí. Bueno, la mamá, de acuerdo a las informaciones que tengo, sigue en UCI, no ha muerto.
1: Ah, bendito sea Dios.
0: Sigue en UCI en el hospital universitario. A este muchacho también lo trasladaron para el hospital universitario. Me cuentan que como no había denuncias contra él, al tipo lo dejaron en libertad.
1: ¡Wow!
0: Al señor lo dejaron en libertad.
1: Se necesita evidencia después que usted me da machete a mí.
0: Sí. Como no hubo denuncia, sí, lo dejaron.
1: Póngase usted.
0: Lo dejaron
1: en Código Penal de nuestro país.
0: El tipo salió del hospital universitario, lo dejaron en libertad y se fue a vivir al barrio Chile, aquí en la ciudad de Cartagena. Pasado fin de semana murió.
1: La mamá.
0: Murió pelado.
1: De los golpes que le dieron.
0: No. Yo averigué en la policía y la policía me dice que el tipo le murió de un paro cardíaco.
1: Wow. Pero ese día le dieron golpe duro.
0: Sí.
1: En el video muestra que le dieron golpe en la cabeza, lo patearon en la espalda, le dieron duro, duro, duro. ¿No sería por eso, Jairo?
0: Es que una fuente extraoficial me dicen que ahí en el barrio Chile lo degollaron.
1: ¡Wow!
0: Pero la policía me está diciendo que murió de un infarto. Esta es la foto de Plau.
1: Wow, joven hombre.
0: Que le dicen que Matamay.
1: Wow. Y le cambiaron el nombre ya.
0: Pero es que la policía dice que Plau murió de un infarto. Que lo dejaron en libertad porque no había denuncias contra él. Y que se huepan de unos familiares en el barrio Chile. Pero me cuentan que allá lo degollaron. Eso no es oficial.
1: Pero
0: lo oficial fue lo que me dijo
1: la policía.
0: La policía.
1: ¿Qué desmiente eso?
0: Vea, voy a. De pronto no es, pero voy a poner el audio que me mandó la policía.
1: Bueno, póngale. Espérese. Mira, aquí está el.
0: No, espérese un momentito. Porque es que uno, la verdad, es que uno no. Mani, colabóreme aquí. Lo que dice la policía, yo le creo. Porque es oficial, ¿verdad? Lo que dice la policía, yo le creo. Vamos a ver si es el audio este que dice.
2: Ayer, efectivamente, ayer hubo uno de ser muerto y ya no es así. Y lo del muchacho, me dicen que fue un paro cardiorrespiratorio, que a él le dieron de alta, pero fue en Cartagena, lo llevaron, pues ni siquiera fue en Villanueva, fue en Cartagena, y lo llevaron atrás a la clínica y a él le dio un paro.
0: Esa es la información que me da un informado de la policía, que yo le pedí el favor que me dijera, que me confirmaran si efectivamente este muchacho murió, lo mataron.
1: ¿Y quién dice que lo mataron, Jairo? ¿En Chile?
0: Informantes míos.
1: Sí, ok.
0: Informantes míos, me dice, al tipo lo degollaron. Pero la policía, vamos a repetir lo que dice la policía. Porque yo le pregunté por una persona que mataron ayer, antes de ayer, mataron por sicariato en Villanueva. Y hoy tengo conocimiento que mataron a otro. O sea, es una seguidilla de muertos que hay en Villanueva, una matazón que se ha generado. Entonces le pregunté, compa, denme información sobre si mataron a un tipo allá, un sicario, mataron allá en Villanueva. Me dice, sí. Y la información sobre el muchacho que murió, que levantó machete a la mamá. Entonces me dio la respuesta esta. Escuche, Nando.
2: Jairo, efectivamente, ayer hubo uno de ser muerto en Villanueva, sí. Y lo del muchacho, me dicen que fue un paro cardiorrespiratorio, que a él le dieron de alta, pero fue en Cartagena, lo llevaron, pues ni siquiera fue en Villanueva, fue en Cartagena, y lo llevaron atrás a la clínica y a él le dio un paro.
0: Es una información que me la mandaron a mí. Yo estoy violando.
1: Sí, señor.
0: Pero como aquí no estamos, aquí no inventamos, aquí hablamos con
1: sustento. Sí,
0: entonces tenemos que ponerlo y decir, bueno, al muchacho que agredió a la mamá con un machete murió de un paro cardíaco. Pero extraoficialmente dice que lo degollaron. Que él, como no había denuncias contra él, salió del hospital, le dieron de alta y lo dejaron en libertad. Se fue que para unos familiares, a la casa, unos familiares ahí en el barrio Chile, y murió de un paro cardíaco o degollado. Esa es una cosa que tenemos que dejar ahí interrogante.
1: Y que mire, Jairo, mejor me callo por no ofender. Porque es que en estos casos Dumé guarda silencio, Jairo. Dumé y comandante de la policía tenían que hacerle un seguimiento a ese muchacho por la atrocidad que hizo.
0: Había que protegerlo.
1: Claro, pero hay que protegerlo. Por la atrocidad que hizo.
0: Por mucho delincuente, por mucha cosa mala que usted ha hecho, hay que protegerlo.
1: Pero fíjese, con todo esto, ni el alcalde ni el comando de policía ha dado oficialmente una información que usted diga esto es oficial. No la hay.
0: No, la oficialidad es que lo que me dijo la gente de la policía.
1: Sí, la gente de policía.
0: Que pero, me dije que el tipo murió de un paro.
1: Sí, Jairo, pero del comando, no ha llegado.
0: Ah, no.
1: No ha llegado. No. Ni de parte de Dumé menos. No, están fiestas. Están en estado de fiesta. Y están ya se han gastado 21 mil millones. Ya se han gastado 21 mil millones. Y recuerde que el año pasado. El
0: presupuesto de este año es 22 mil.
1: 22 mil. Ya se gastaron 21 mil millones fuera lo que está pagando el IPCC a los conjuntos de aquí. Lo que está pagando el IPCC aparte. Y fíjese que el año pasado fueron 41 y ninguno supo que se hizo la plata. Por eso yo fiestas no voy a nombrar. Yo no voy a meterme con la fiesta hasta que el señor Dumé no le dé la gana y al juzgado y a los jueces de Cartagena apretar a Dumé para que diga que hizo la plata. No voy a hablar de fiesta, porque esos 41 mil millones de pesos no se los gasta Dumé. Mire, pavimenta 10 calles y queda plata. 41 mil millones de pesos. Por Dios, ¿cuánto se puede gastar en una fiesta? Y por esto ya van por 21 millones sacándolo del IPCC. ¿Cuánto se ha gastado el IPCC? No sé. O sea que ya supuestamente puede superar los 30 mil millones. Ya van para cerca de los 41 mil millones y no ha empezado la fiesta. Y no ha empezado la fiesta.
0: Ay, hombre. Vamos a hacer una pausa, don Manny. Hagamos la pausa para...
1: Sí, señor.
0: Para seguir adelantando informaciones.
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0: Bueno, poco a poco se están midiendo fuerza y se están... lo que demuestra que el país sigue polarizado, Nando. Lo que pasó ayer con las marchas demuestra de que el país sigue polarizado. Ayer fue masiva la presencia de movimientos alternativos.
1: A nivel nacional.
0: A nivel nacional.
1: ¿Usted cree que esa marcha de Medellín?
0: No vamos tan lejos, la de aquí.
1: Mire, la de aquí.
0: La cabeza de la marcha estaba en la Castellana, por decir algo. Y todavía estaba saliendo gente acá de Coliseo de Combate.
1: Póngase usted.
0: La gran cantidad. Póngase usted. Gran cantidad de gente. Entonces, hay una puja. El gobierno nacional quiso o ha querido disminuir la presencia de la gente en las calles, diciendo de que solamente 62 mil personas en todo el país salieron. Pero no, uno ve imágenes de Medellín, de Cali.
9: Sí, señor.
0: Bogotá.
1: Mire, ¿cómo que se llama? ¿Dónde es Nairo? Boyacá. Óigame, el país, hombre, el país se movió.
0: El país se movió.
1: Y ese es el temor del presidente, aceptar la realidad, que el país está dividido. Hombre, no hablar de 62 mil personas.
0: La canasta, los productos de la canasta familiar han subido.
1: Claro, está el país encarecido.
0: Ayer escuché que están y que iban a importar que arroz, cuando nunca, en poco tiempo, no se está exportando eso y se están importando algunos
1: productos. Y la reforma agraria está paralizada.
0: Y entonces, ahora la otra puja es en diciembre, pero desde ya se están dando comisiones y concertaciones y hay propuestas sobre el tema del salario mínimo.
1: Sí.
0: El salario mínimo. El salario mínimo también es una puja que se va a dar.
1: Sí, señor.
0: Aunque hoy, como este gobierno está trabajando para los empresarios,
1: sí, señor,
0: lo más seguro que no aumente dos dígitos él.
1: No, Jairo, mire, yo tengo la información. Dice, la discusión sobre el salario mínimo 2027 comenzó a tomar forma en Colombia. Mientras empresarios, centrales obreras y de trabajadores tienen el plazo hasta este

0: los productos de los gremios permitirían calcular el siguiente escenario para el 2027. Con un incremento del 8%, el salario mínimo se subiría a 140.072 pesos. Él lo comentaría. 142.
1: Si aumentan el 8%.
0: El 8%. Y dice, mensualmente quedaría aproximadamente el sueldo mínimo en 1.890.977 pesos. Segundo, si se ajustara al 9%, el aumento sería de 157.581 pesos, para un total de 1.908.446 pesos del sueldo mínimo.
1: A eso hay que sumarle el auxilio de transporte.
0: Sí, y por último, Jairo, el escenario más alto planteado por los gremios,
1: que es el 10%,
0: en 9.5.
1: Ah,
0: 9.5. 9.5, el incremento rondaría en 166.336 pesos. El mínimo llegaría a 1.917.243 pesos si se da el 9.5%.
1: Entonces, con el auxilio de transporte y eso está llegando a 2
0: millones.
1: Pasa
0: a los 2 millones.
1: 2 millones y pico.
0: Sí,
1: porque pasa. Porque el salario, como comentó Petro, es de 1.700.000, uh-huh, salario mínimo, pero con las otras arandelas llegaba a millón de pesos, 1.200.000.
0: Sí. El millón llegaba a 2 millones y pico.
1: A un millón.
0: Sí, sí, a 1.750.000 era el...
1: No, 200. 1.200.000.
0: Pues lo comentó.
1: Sí.
0: Ajá.
1: Y ahora estará llegando a 1.300.000 por ahí.
0: Sí, señor. Sí, señor. Aquí está el dato, Jairo. Si es el 9.5, hay las tres opciones. Si es el 8%, el sueldo mínimo llegaría a 1.890.977. Si la segunda opción es el 9%, llegaría a 1.908.486 pesos. Y la tercera opción, que es el 9.5%, llegaría a 1.917.241. Hay que anotar que esto no es metiendo el transporte. No es oficial ni tampoco...
1: Son las propuestas que se vienen dando.
0: Tiene el valor del transporte.
1: No.
0: O sea que con el valor del transporte pasaría los 2 millones de pesos.
1: Sí, señor.
0: Sí, señor. No es oficial, pero esto es lo que están dando. El 8, el 9 y el 9.5.
1: Mire, Nando, salió un estudio. Ahora que usted está hablando del tema de trabajadores y eso.
0: Uh-huh.
1: Salió un estudio que establece que el 41% de los profesionales colombianos tienen serias dificultades para concentrarse en la oficina por el ruido de las plantas abiertas. La cifra sale del estudio de la experiencia laboral 2026 en Colombia de Working, que elaboró junto con Michael Patch a partir de cerca de 3.000 encuestas digitales y 150 entrevistas en profundidad en 5 países hispanoamericanos. En Colombia participaron 527 personas. De los problemas que tienen que ver con el diseño del espacio, el ruido es el más mencionado. Le sigue de cerca la falta de escritorio y sillas para todos los que llegan el mismo día, que reporta el 39% de los encuestados. Más atrás aparecen los parqueaderos, el 34%, y la escasez de áreas comunes como comedores o baños, 32%. Solo un factor pesa más, que es el ruido, cuando se trata de sostener la asistencia y la falta de beneficios que compensen el riesgo frente a las ventajas del modelo híbrido mencionado por el 46%. Cambiar de sede tampoco garantiza el silencio. En los últimos 3 años, el 27% de los empleados colombianos vivió una mudanza corporativa. Entre quienes pasaron a oficinas más pequeñas, el 49% notó que el ruido aumentó. Uno esperaría lo contrario en las instalaciones más amplias. pero allí el 43%

0: Esto también se quejó por el ruido. Quienes se quedaron en el mismo lugar lo reciben igual. El 59% de este grupo vio cambios físicos en sus oficinas y el cambio negativo que más señalaron fue el aumento de ruido. O sea, la gente no se está concentrando en los espacios laborales. Y yo, leyendo este informe, Nando, recuerdo al señor Antonio, Manny, Antonio, el de Sintrafitucar, Cabarcas Marchán. Antonio Cabarcas Marchán es el presidente del sindicato más grande que hay en la alcaldía, Sintrafitucar. Antonio denunciaba que en la alcaldía, y citó una dependencia, por ejemplo, Secretaría del Interior, que queda por ahí por Muebles a Mar. Allí hay pico y placa, porque hay mucha OPS, hay mucho empleado. Hay bastante empleado. Entonces no hay escritorio, ¿no? Entonces tampoco gente ahí parada, ¿no? Se turnan, tú vente en la tarde, vente a las 5, vente tarde,
1: Dios mío, ¿cómo está la administración?
0: entonces hay pico y placa.
1: Dios
0: Y
1: mío,
0: entonces
1: pico y
0: tú,
1: placa para trabajar.
0: para trabajar,
1: Para trabajar.
0: entonces tú te preguntas, ¿será que ellos se concentran? ¿Será que ellos hacen bien el trabajito?
1: ¿Y será que a Dumé le interesa eso?
0: Por eso es que revientan en poco tutelas esas, porque no las contestan. Tú metes un derecho de petición, no te la
1: No lo
0: contestan.
1: contesto.
0: Porque es que la gente llega y, ay, ¿dónde me siento? Miente, no tengo
1: Jairo,
0: computador donde
1: mire,
0: escribir.
1: voy a tratar de coger ese tema mañana. Jairo, porque es que los derechos de petición y las tutelas han perdido su interés. Los jueces las han pisoteado junto con los que la violan. No, no pasa nada, Jairo. Un derecho de petición que era tan sagrado y la tutela cuando inició que era tan sagrada, ya no vale nada. Ya no vale nada.
0: Hay otro tema que quiero tocar para el análisis. Porque es que hay informaciones que uno la lee y de pronto uno dice, pero ¿será que me trago este sapo? ¿Será que eso es verdad? Porque es que hay entidades que sacan información como
1: Para salir del
0: para salir
1: paso.
0: de paso. Y me llamó la atención la información de la directora ejecutiva de la CREC. La CREC.
1: Ay, Dios.

0: Cartagena, la directora ejecutiva de la CREC, que es la Comisión de Regulación de Energía y Gas, CREC, Adriana Jiménez, aseguró que 8 de cada 10 usuarios en Colombia ahorraron energía en el último mes. De acuerdo a la funcionaria, la polémica resolución 101-120 del año 2026, con vigencia desde el 1 de septiembre, que implementó un programa temporal de ahorro energético y contempla sanciones para altos consumos, ya empieza a entregar sus primeros resultados y lo califica de positivo. Sin duda alguna, debe ser para el interior del país, ¿verdad?
1: Ay, Dios mío, ay, Dios mío, ay, Dios mío.
0: Abro comillas, porque aquí me resaltan lo que dice ella, dice. El periodo pedagógico ha venido teniendo resultados para el sector eléctrico colombiano que necesita dar mensajes de ahorro por parte de los usuarios colombianos. 8 de cada 10 usuarios ahorraron o mantuvieron el consumo. La invitación para todos los usuarios en Colombia es que sigamos manteniendo esta conducta de uso eficiente de la energía, aseguró la señora Jiménez. En el caso del Caribe colombiano, dijo la comisionada, que la empresa Aire también reportó menores consumos.
1: Intervenida todavía.
0: Sí, pero dice que Aire reportó menores consumos en este primer mes. Mientras que Afinia, que atiende cuatro departamentos como Bolívar, Córdoba, Cesar y parte de Magdalena, aún no ha entregado información. En contraste, el dato se conoce días después que empezaron a llegar los recibos con las multas aplicables en esta
1: Wow, siempre lo
0: alineación.
1: hicieron, Iron.
0: Sí, compa, pues.
1: Wow.
0: El de aquí, de la
1: Wow.
0: oficina de Comundo, vino con multa. Mira
1: Qué
0: eso.
1: locura.
0: Y Afiniano no ha dado reporte, fíjate. Sí lo dio. Sí lo dio Aire.
2: 21.000 pesos el otro me van a cobrar por la multa.
0: 21 mil pesos más.
1: Supóngase usted 21.000 pesos con más de 1 millón de habitantes en Cartagena o familias, ponga que hayan 500.000. ¿Cuánto no suma eso?
0: Dice, la CRE destacó que
1: ¿Cuánto no
0: estos
1: suma eso?
0: resultados, permítame, don Mari. La CRE destacó que estos resultados representan un avance en la promoción de los hábitos responsables de consumo energético al incentivar una mayor conciencia sobre el uso de electricidad y ahorro. Entonces, yo le decía a Nando que hay informaciones que nosotros tenemos que contextualizar porque no tragamos entero. Yo creo que se sigue maltratando a los habitantes de la ciudad de Cartagena con esto de la costa Caribe, mejor, con esto de que si tú consumes mucho más de lo estipulado, pagas, te multan, pero si consumes menos, te incentivan. Pero uno se pregunta, ¿cómo tú, ahora que salgas de aquí, llegas a la casa, te sirven tu plato de sopa, no vas a prender el abanico?
1: Supóngase usted. Y cuando vaya a dormir,
0: Mire, es que con el abanico usted está durmiendo
1: y
0: y está sudando.
1: está sudando,
0: Y está
1: está
0: sudando.
1: sudando. Y mire, lo del recibo de luz dice,
0: No, ahí dice la sanción. Ese no es el recibo, esa es la
1: sí,
0: sanción. Esa es
1: sí,
0: la
1: está
0: multa.
1: la sanción, dice, concepto valor, meta de consumo, 5.500. 559.5, ciclo de factura afectado, octubre de 2026, situación de consumo, consumo en exceso, delta kilovatios cobrados, exceso sobre 110%, valor cobrado por consumo en exceso, 21.453,42, ahorro cero. Factura en la que verá reflejado en el mes de noviembre.
0: Ok, ya está reflejado porque fíjese, aquí tengo, este es el consumo de esta oficina.
2: Sí, esta piscina.
0: De esta oficina. Esta es una oficina ubicada en
1: De
0: el
1: Colmundo Radio.
0: esta es una oficina ubicada en el Centro Médico Los Ejecutivos. Una oficina. Una oficina que no es muy grande.

0: Y el consumo del mes pasado llegó en 886.680 pesos.
1: Wow.
0: Y el consumo de este mes con
1: La multa.
0: La multa de 21. El consumo subió a 907.940.
1: Wow.
0: Ahora, y la multa, ahí dice ahí que es, la multa se
1: En
0: suma
1: noviembre.
0: en noviembre. Entonces, si es la misma
1: O sea, va a
0: oficina,
1: pasar de 1 millón.
0: claro.
1: Va a pasar de 1 millón.
0: Entonces, si es la misma oficina, se consume lo mismo, porque aquí lo que tenemos un aire y los equipos.
1: Aquí no queda
0: Los
1: más nada.
0: equipos.
1: Pero esto aquí no queda prendido en la noche. Ya en la noche no hay más nada.
0: No, no, no. Aquí se cierra, ¿qué hora?
1: Sí, para poner la emisora a funcionar. Sí, queda prendido.
0: ¿Pero a qué hora cierra?
1: Ya a las 6 se apaga el aire.
0: Y entonces, no entiende uno por qué, si un mes vienen 886.680, este mes llegó en 900, si son los mismos equipos.
1: Y va a venir en noviembre más de 1 millón.
0: Y en noviembre sube a 1 millón porque te multaron, porque no estás consumiendo más. Son los
1: Póngase.
0: mismos equipos.
1: Óyeme, Jairo, ¿qué se hacen? ¿Qué se hacen los sinvergüenzas senadores de Bolívar y los sinvergüenzas representantes a la Cámara de Bolívar? No hablan por esta ciudad. Yo no oigo hablar a ninguno de esos representantes defendiendo a Cartagena. Ninguno de ellos. Ninguno.
0: Entonces ellos dicen, no, que hay que, lo que dice la funcionaria esa, no, hay que publicar las informaciones para que la gente se incentive y ahorre. Pero ¿cómo vas a ahorrar tú?
1: Qué
0: Tienes
1: barbaridad.
0: que o beberte el agua caliente, desconectar la nevera. Porque hay neveras que solamente sirven para pa enfriar agua.
1: Jairo y queda en tinieblas en tu casa. Y tocando las paredes para poder pasarte, porque ¿cómo haces tú? Como dice el sinvergüenza de Dumetrubay, dice, ¿cómo hago yo para no prender mi abanico del aire? Me muero.
0: Tendrá abanico él.
1: Es sinvergüenza. Sin vergüenza, mire Jairo, corrijo.
0: Debe tener aire central
1: Sí,
0: para toda
1: señor.
0: la casa.
1: Sí, señor. Y 24 horas prendido. ¿Usted cree que va a pagar aire? Sí. ¿Usted cree que va a pagar aire?
0: No
1: Él no paga
0: creo.
1: los aires porque
0: No, y él
1: él vive climatizado.
0: él tiene que dar ejemplo. No puede haber trampita.
1: Vive climatizado Jairo en su casa. Mire Jairo, corrijo, corrijo. Cuando iniciamos el noticiero, dijimos que la fiscalía había citado a Eva Ferrer para el día 27, y no es así. Fue para el día 21 de octubre, para que responda por las acusaciones que le hizo a la señora del señor Gustavo Petro, la ex señora,
0: Sí,
1: porque ya
0: señor.
1: se separaron, y el señor presidente de Estados Unidos. Ha pedido copia del testimonio y evidencias que entregue la
0: Esa es una
1: ex
0: española.
1: consejera presidencial. Dígame.
0: Esa Eva Ferrera es una española.
1: Sí, señor.
0: Está en España.
1: Sí,
0: Ya
1: señor.
0: salió del
1: Sí,
0: país.
1: señor.
0: Y entonces no está acudiendo. Y es que aquí, de estos micrófonos, Nando, yo creo que hay que hacer el llamado a la fiscalía, porque ahora ha cogido carrera de que
1: Qué suerte.
0: todo el mundo denuncia sin ningún tipo de pruebas ni nada. Fíjate, el papá de Miguel Uribe dice que ordenó la muerte de Miguel Uribe fue Petro. Ahora sale la mujer de muerto, la señora María Claudia Tarazona, diciendo que la orden salió del Congreso de los senadores que forman parte del Partido Comunista, que fueron los que se desmovilizaron de la FARC. Y entonces uno dice, Benito, ¿de dónde? Que el billete salió, que el asesinato de Miguel Uribe costó 4.000 millones de pesos.
1: Carajo,
0: Que el billete lo dio
1: lo pagó Venezuela,
0: Maduro.
1: sí, señor.
0: Y que salió por la frontera para llegar a la segunda Marquetalia.
1: Sí.
0: Y allí dice, esa es una cosa cuando ya la fiscalía tiene una investigación avanzada.
1: ¿Será que le habrán pagado a la señora Eva?
0: Yo
1: ¿Será que
0: no
1: le habrán
0: sé, no sé
1: dado?
0: por qué que ella.
1: ¿Será que le habrán dado plática para que diga esto? Es una pregunta que hago, ¿no?
0: La declaración de ella que ha cogido fuerza la entrevista a Vicky Dávila y todo lo demás, y todos los medios estos nacionales hacen escándalo, es como el disco ese que me contaron, me dijeron, sí, señor. O sea, una cosa así que...
1: Sí, señor, que no es segura.
0: Que me dijeron, me contaron, que dicen.
1: Dicen, así es. Mire, Jairo, noticia para mañana. Consejo de Estado, que no, nunca he creído en el Consejo de Estado, que eso lo ponen son los políticos y hacen de todo menos ayudar a la gente. El Consejo de Estado acaba de ratificar un fallo que ordena reducir las tarifas de energía del Caribe.
0: Dios quiera.
1: Consejo de Estado.
0: Dios quiera, pero fíjate el comunicado que leímos de señor. La señora esta.
1: Yo no creo, nunca he creído en el Consejo de Estado. Nunca.
0: Y mira lo que dijimos aquí, ya llegaron las notificaciones de que te multaron.
1: Sí, señor. Nos vamos, amigos. Mañana, si Dios nos lo permite, estaremos aquí a las 12 en punto para darle toda la información noticiosa mientras usted almuerza. No se mueva, que ya viene Toño de Rico con toda la información deportiva.
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3: Y 56 minutos del mediodía. Atención, el exdirector de la DIAN, Luis Carlos Reyes, acaba de rendir entrevista ante la Fiscalía número 11, delegada ante la Corte Suprema de Justicia, por los presuntos encuentros entre Adelina Cobo y Armando Benedetti. Aseguró que entregará pruebas y ratificará las denuncias sobre las presuntas presiones y tráfico de influencias. Además, la investigación por el magnicidio del excandidato presidencial Miguel Uribe Turbay sumó esta semana una nueva línea a partir de la información entregada por su esposa María Claudia Tarazona. Aseguró que recibió una advertencia según la cual la orden del crimen habría salido del Congreso de la República y posteriormente reveló el nombre del excongresista mencionado en dicha información. Reveló en una entrevista que el representante de la Cámara, Luis Alberto Albán Burbano, conocido también como Marcos Calarcá, como la persona señalada por la fuente que le hizo llegar esta advertencia. Y por último, luto en la televisión colombiana, confirmado hace algunos instantes, el reconocido actor Germán Quintero Laverde, quien desarrolló una amplia trayectoria en la pantalla chica y participó en producciones que alcanzaron reconocimiento en Colombia y en países de Latinoamérica. La noticia fue dada a conocer por fuentes cercanas a la familia y posteriormente confirmada por Alejandra Quintero Sinisterra, fotógrafa colombiana y sobrina del actor. A través de ASB Noticias, las mayores de las condolencias a su familia. Esto fue un avance para el sistema y el servicio informativo de ASB con Mundo Radio. David Barbosa.
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5: Buenas tardes. Con la conducción técnica de Manny Fuentes, Arnulfo Alcázar Álvarez, el Combo Movía, hacen parte de la trilogía deportiva. 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Ayer perdieron los Dodgers de Los Ángeles. Ayer perdieron ante los Cerveceros. 6-2. Y ahora la serie se pone a favor de Cerveceros. 3-0. 3-0. Los Dodgers de Los Ángeles, uno de los mejores equipos, lo de mejor nómina y lo de mejor economía de la presente temporada, pues tiene en la cuerda floja al borde del knockout, ya listo para los Dodgers para la próxima temporada, con el resultado que se dio ayer. Cervecero 6. Cervecero 6. Dodgers de Los Ángeles 2. 5 inatrapables. Se había rumorado en Los Ángeles y en todos los Estados Unidos que Otani iba para la banca. No iba a ser de la partida. Pues Otani lo pusieron a jugar como designado sexto orden al bate. Y se fue de 2-1, recibiendo un ace por bola. Su averaje, Otani lo tiene ahora en 1.82. En 1.82. Geiser, el lanzador de los Cerveceros, en 5 episodios, permitió 3 hits, no le hicieron carrera. Con 4-3. Es que el equipo de los Dodgers, con un Mookie Betts de un averaje hasta el día de ayer, concluido el partido de ayer, de 2.31, Freddy Freeman con 1.92, Oscar Hernández 1.92, el Tucker, que es el mejor de todos, con, bueno, está con Roja tiene 3.33, Tucker tiene 3.04, Pace 2.27, ya dije el de Otani 1.82, y Edman, el segunda base, 0.77. Equipo que no batea, equipo que poca carrera hace. Y eso le está pasando a los Dodgers de Los Ángeles. Los Dodgers de Los Ángeles, que vienen de ser campeones en la versión pasada, la de 2025, y campeón en la de 2024, esta vez no han podido reaccionar. Pues, los Dodgers de Los Ángeles, ellos hoy cuando arranque la competencia, hoy es 15, arranque las competencias. El partido es a las 7 de la noche, hora colombiana. Van a buscar, pues, evitar la barrida y de paso seguir respirando. Porque la serie de Tampa y Cleveland, que está igualada, ya empezó el partido. El partido empezó a las 12 del día, hora colombiana. Y en 3 episodios completos, los Guardianes de Cleveland van ganando una carrera a cero. Han bateado 2 hits, lo de Tampa 1 solo. Los hits de Cleveland, los 2 hits de Cleveland, uno de José Ramírez, el tercero es el que cometió el error cuando perdió Cleveland, y el otro hit es de Road, en primera base, Natani Road, en primera base, tiene el segundo hit del equipo de Cleveland. Lanza por Tampa Jax. En 3 episodios me han conectado los 2 hits que ya dije. Griff Jack, mientras que por el equipo de Cleveland está lanzando Jamie Williams, con un buen desempeño en la temporada del 2026, ganando 14, perdiendo 8 en 32 juegos que participó. Y un ERA de 3.76, ponchando 184 bateadores en el año 2026. Vámonos a la pausa, Manif, y cuando regresemos voy a tocar un tema del softball de Bolívar.
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5: Hace días, semanas. Bueno, antes de meterme en lo de softball, a los Dodgers de Los Ángeles en una oportunidad lo barriaron en 4 juegos. Y eso fue el año 1966, cuando perdieron ante los Orioles de Baltimore sus cuatro compromisos. Antes de meterme en el softball, voy a presentar la buenas tardes de Arnulfo Alcázar Álvarez. Buenas tardes, Arnulfo.
9: Señor, buenas tardes para usted, todos los que nos escuchan hoy jueves 15 de octubre de 2026. Bueno, decirle que estamos haciendo varias reuniones en dos barrios de Cartagena, Piedra Popa y Martínez Martelo, para organizar torneos de softball masculino y femenino. Parece que esta semana ya en Martínez Martelo ya hay 4 equipos femeninos que van a participar en este cuadrangular femenino, ahí en Martínez Martelo, sábado por la tarde y domingo en horas del mediodía en adelante, porque sábado son 2 juegos y domingo serán 3. ¿cierto? Va a ser, que van a estar participando los equipos La Muralla, Las Panteras, Rexos y Piratas. Cuatro equipos femeninos, mayores de edades abiertas. Ahí en Martínez Martínez. Y el softball ya están pensando en ponerle un límite de edad a los participantes. O sea, edad mínimo 35 años. Y deben ser dos o tres jugadores por equipo. ¿Por qué? Porque había el compás para tantos jugadores de menos de 50 años, le puede quitar la oportunidad a los de 50, a los de 45, o los de 50 que participen en los juegos. Eso es lo que está en el momento ahí, latente. El tío por lo de Santa Rita, en un rato pasamos por ahí, coño, y ahí están trabajando, pero como que a media. De todas maneras, pues van a esperar a ver qué acontece con este escenario que están reacondicionando en la ciudad de Cartagena. En el barrio Las Palmeras están jugando fútbol en los 65 y 70. Viernes, los 70. Sábado, 65 y los domingos, los 70. Entonces, ellos están ahí cumpliendo con su dirección. Porque los 70 años hay el 15, son mentiras, hay el 15 para recordar cuando jugaron béisbol a jóvenes y todo lo demás, y también igual los 65 años. Entonces, eso está ahí, allá pendiente, y a ver qué puede pasar en otras cosas. Ayer, si todos los hoy ya, a maluco los hoy, 0-3, a maluco, un equipo que fui ya como favorito, este equipo que se está enfrentando ellos, ese equipo batea y tiene buen picheo. De todas maneras, 7-4, ellos están contra la pared, 0-3, vamos a ver qué pasa en estos días, en la culminación de esa serie divisional Liga América. Lo escucho, Toño.
10: Óigame, Anufo. Bueno, yo le voy a tocar el tema del softball, ya lo había anunciado. El día pasado, yo había dicho aquí que el presidente de la Liga de Softball de Bolívar, el doctor Antonio Quinto Guerra Varela, le había hecho llegar una carta a la presidenta de la Federación Colombiana de Softball para que ella modificara o cambiara lo que estaba escrito, en donde se decía la participación de deportistas extranjeros, en este caso venezolanos, para ser más exacto, que se redujera la cantidad y todo. Yo le dije a esa persona, y lo sostengo, digo, no pasa nada. Como efectivamente no va a pasar nada. Hoy, me hicieron llegar ese grupo de personas, han pegado a la liga. Mira, tú dijiste que no va a pasar nada. Y me mandaron una comunicación en donde el juzgado 20 penal municipal con funciones de conocimiento de Cartagena del departamento de Bolívar acepta la petición hecha por Antonio Quinto Guerra Varela. El tipo de proceso, una acción de tutela en primera instancia. El accionante fue la Liga Departamental de Fútbol de Bolívar y su representante legal Antonio Quinto Guerra Varela, donde el accionado de la Federación Colombiana de Softball y vincula al Instituto Departamental y Recreación de Bolívar y del Bol y al Ministerio del Deporte. Dije yo, en aquel entonces, ya hace días, yo, no pasa nada porque no es menester, no es competencia de la Federación Colombiana de Softball de modificar las bases o los estatutos o la reglamentación de la Carta Magna de los Juegos Nacionales del 2027 en Montería, y en Córdoba y Sucre, que son departamentos los que organizan los Juegos Nacionales. Bueno, campeonato que se va a llevar a cabo, clasificatorio en Montería del 20 al 25, hoy estamos a 15. el juzgado 20 penal municipal con funciones de conocimiento admite la petición hecha por la Liga de Softbol de Bolivia. Una cosa es admitir y otra cosa fallar. Yo presento cualquier documento en un juzgado, el juzgado me lo admite, lo recibe y el juzgado me dice: señor Antonio Rico, usted está equivocado, esto no es así, ta, ta, ta, ta, ta, y me da la respuesta. Hoy se venció el término porque el juzgado, a partir de la fecha del 13 de octubre, que fue ayer, de 48 horas siguiente a la notificación, hay que ver cuándo recibió la notificación la Federación Colombiana de Softball para responder. De pronto no la recibió el mismo 13, la pudo haber recibido ayer 14 o la pudo haber recibido hoy. 48 horas para responder o rendir informe de lo solicitado. Uno, vincula al Instituto de Deportes de Bolívar, Iderbol. El Instituto Departamental de Iderbol dice: nosotros nos ceñimos a la carta magna de los juegos, ta, ta, ta, su artículo tal, ta, ta. Bueno, y dirá, en donde se habla de lo que está pidiendo la Liga de Softbol de Bolivia, la reducción de participación de deportistas extranjeros, en este caso venezolanos. 17, se le da 17 para que ellos rindan informe. El ministerio le responderá al juzgado: señores juzgados, señores juzgados 20 penal municipal, nos permitimos informar que la carta magna de los juegos fue emitida en el año 2024, en donde fue aceptada por los representantes legales. Representantes legales son los directores de deportes de los departamentos o distritales, en este caso el de Bogotá, o el militar, en este caso de las Fuerzas Armadas, y recibiendo la notificación. Pasado el tiempo prudente para modificar eso, tienen que convocar nuevamente a la federación, a las ligas, para llegar. Cuando quieren reunirse ellos, ya el campeonato está terminado.
9: Han hecho dos torneos.
10: Ya han hecho dos.
9: No digo, han hecho, cuando quieran tener la respuesta a eso, ya han hecho dos campeonatos.
10: Entonces, oiga, no, es que lo que pasa es esto, es que las cosas se le dan y no las mira. Usted es testigo que nosotros varias veces teníamos que llamar a los funcionarios de la liga y decirle las cosas. Claro. Que eran, y ellos desconocían esto, ¿no? Porque es que le llega la documentación y la archivan. No es la primera vez que sucede aquí en Bolívar eso, ¿no?
9: En todo el país, ¿no?
10: No, yo miro por lo de Bolívar, porque es lo que me duele ya.
9: Ya, listo. Entonces, no,
10: ¿Ya entendió cómo es el manejo?
9: Ya lo entendí.
10: Por eso,
9: dígame. Pinto Guerra debía haberle enviado eso directamente al Ministerio del Deporte.
10: Y a ver si se daba.
9: Ver, correcto.
10: Ah, bueno.
9: Porque ellos son los que manejan el tema a nivel nacional. Y saben por dónde le entra y le sale el agua el coco.
10: Ahora voy a decir algo y sé que se va a molestar.
9: Bien.
10: Y me tiene sin cuidado si se molesta o no se molesta. Una de las personas que estuvo muy atento en la redacción de la carta que le hicieron firmar a Quinto Guerra Varela fue el causante de la cantidad de venezolanos en el territorio colombiano cuando él fungió como manager de la Guajira. Me refiero a Ariel Piña.
9: Ah, listo. Hace años.
10: Entonces, allá han venido los venezolanos cogiendo fuerza.
9: Claro que sí.
10: Yo no sé si... Yo soy partidario, lo he dicho a Arnulfo. Y mis oyentes son testigos que he dicho. Prefiero quedar de segundo o tercero con puro criollo.
9: ¿Lógico?
10: Y no campeón con jugadores prestados, alquilados, comprados, como usted le quiera decir. Por eso es que Bolívar hoy, y mis escritos lo dicen, desastrosa actuación de Bolívar, el deporte en Bolívar está ripiado, está, porque es que se acostumbraron a estar contratando deportistas de afuera. A los de aquí ni siquiera los miran, los bembean, no le dan para el transporte. Ah, pero tú no eres capaz de traerte una botella con agua de tu casa, porque esa expresión yo la he escuchado, Nulfo.
9: ¿Ah? Y a los de afuera le dan de todo.
10: Ah, a los de afuera le dan de todo. Recuerde cuando estaban hospedados allí en el cerca. Hace poco deportistas que estaban hospedados de afuera. No había una banca, lo recogió y lo llevaba a los escenarios deportivos. Y en cambio el de aquí, el criollo, el nativo, cuando

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4: 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En ASB Colmundo es la 1:33 minutos.

0: De Oliver Berman a partir de la próxima temporada, a la espera de qué pasará con el francés Esteban Ocon. En un informe para el servicio informativo de ASB Colmundo Radio, David Barbosa.
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En ASB Colmundo son las 2 en punto.

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0: En ASB Colmundo son las 2:30 minutos. 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
4: 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En ASB Colmundo son las 2:35 minutos.

0: 12:58 minutos de la tarde. Esto es un avance informativo a ASB Noticias Colmundo Radio y arrancamos en el país porque el gobierno nacional evalúa hoy el balance de las recientes movilizaciones sociales y acelera la discusión en el Congreso para destinar recursos a las regiones más afectadas por la coyuntura económica, mientras los gremios piden garantías para la reactivación laboral y comercial. En el Capitolio se reactiva el debate sobre los proyectos clave de inversión social que buscan estabilizar los territorios. En Bogotá, en la capital, hay dos noticias clave para los ciudadanos. Primero, hay tranquilidad en los hogares. El sistema de Chingaza supera el 95% de su capacidad, por lo que la alcaldía descarta nuevas medidas de racionamiento de agua por ahora. Y el segundo alivio para el bolsillo, lo que más nos gusta. La Secretaría de Movilidad recordó que hasta el 21 de diciembre estará vigente el 70% de descuento en intereses para quienes tengan multas de tránsito en mora anteriores a junio de 2024. Entonces, si usted vive en la ciudad de Bogotá y es deudor en el sistema de multas de movilidad, póngase al día, es el momento. Nos vamos al mundo, porque cerramos en el plano internacional. Crecen las tensiones geopolíticas tras los recientes anuncios del presidente de Estados Unidos, Donald Trump, sobre su intención de iniciar una exploración masiva en el petróleo de gas y minerales en Groenlandia. Las declaraciones han desatado una fuerte respuesta de los líderes locales, quienes rechazaron cualquier intervención externa y reiteraron la defensa de tajante de su autonomía territorial. Hasta aquí este avance informativo de ASB Colmundo Radio con Dylan Rodríguez.
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En ASB Colmundo son las 3 en punto. 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

En ASB Colmundo son las 3:16 minutos. 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
1: Bueno, sí señor, la radio que se acerca, la radio que se oye y se ve en esta fiesta que nos une, el 215 años de independencia absoluta del yugo español. Estamos celebrando a través de la agenda conmemorativa esta efeméride para que todo el pueblo de Cartagena podamos gozar de la fiesta de la rebeldía, como es la fiesta de independencia del 11 de noviembre de la ciudad de Cartagena. También queremos anotar que este es el tercer preludio y último para cerrar esta etapa de preludio en las tres localidades. El preludio correspondiente a la localidad número uno en Canapote, indiscutiblemente que el artista internacional que llenó las expectativas del pueblo cartagenero que se dio cita allí en la plaza de la Cruz de Mayo de Canapote fue David Pavón, indiscutiblemente un artista puertorriqueño que tiene muchas canciones aquí en la ciudad de Cartagena pegadas en las diferentes emisoras como Colmundo Radio. David Pavón, indiscutiblemente, reitero, fue el artista que llamó la atención, la expectativa en este primer preludio. El segundo preludio correspondiente al barrio del Pozón, artistas de la talla de Farid Ortiz y Nelson Velázquez fueron los artistas que llenaron de expectativa. El pueblo se volcó prácticamente a ver estos dos artistas que tienen una acogida a través de sus canciones, como se le adjetiva y se le califica a Farid Ortiz, el rey de los pueblos, y la voz de cristal de Nelson Velázquez llenaron el escenario, la expectativa. Todo fue un éxito total. Ahora nos preparamos, reiteramos, para ver en este tercer preludio correspondiente a la localidad número 3, el barrio de Blas de Lezo. Tenemos a Rafa Pérez como artista expectante y tenemos también a Charlie Cardona. Vamos a escuchar la invitación que hace Rafa Pérez al pueblo cartagenero para que estemos allí mañana viernes, exactamente en este punto, lo que es el estadio de fútbol de Blas de Lezo, donde se va a realizar este preludio. Esto dijo Rafael Pérez a Esencia Festiva a través de Colmundo Radio.
2: Mi Cartagena linda, estamos listos para celebrar el preludio de Blas de Lezo en la localidad 3 este viernes 16 de octubre en el campo de softball de Blas de Lezo. Ahí estaré cantando todos mis éxitos y comenzaremos a celebrar la fiesta de la independencia de Cartagena. Muchas gracias a mi querido alcalde Dumec Turbay por la invitación. Allá nos vemos. Mi Cartagena linda, estamos listos para celebrar el preludio de Blas de Lezo en la localidad 3 este viernes 16 de octubre en el campo de softball de Blas de Lezo. Ahí estaré cantando todos mis éxitos y comenzaremos a celebrar la fiesta de la independencia de Cartagena. Muchas gracias a mi querido alcalde Dumec Turbay por la invitación. Allá

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2: Bueno, perfecto. Entonces ese es el artista expectante que va a estar mañana viernes exactamente en el estadio de softball del populoso barrio de Blas de Lezo. Allí invitando al pueblo de Cartagena. Es un artista que tiene bastante acogida aquí en la ciudad de Cartagena. No solamente en la ciudad de Cartagena, sino en todo el país a nivel nacional, a nivel internacional. Otro de los grandes invitados especiales a través de esta conmemoración festiva a los 215 años de la fiesta de la independencia del 11 de noviembre de la ciudad de Cartagena, también se hizo presente a través de los micrófonos de Colmundo Radio, la radio que se oye y se ve, y el programa Esencia Festiva, y esto fue lo que dijo a través de estos micrófonos.
3: Amigos de Cartagena, un abrazo fraternal. Les saluda Charlie Cardona, contentísimo de estar con ustedes. Dios mediante este viernes 16 de octubre para celebrar los preludios con mi gente linda de Blas de Lezo. Allá nos vemos, vamos a interpretar todos nuestros éxitos gracias a la generosa invitación del señor alcalde Dumet Turbay. Ahí nos vemos con toda nuestra salsa, su amigo Charlie Cardona.

Bueno, perfecto. Entonces, esos son los artistas que van a estar allí. Además, va a estar el cantante de la cuota cartagenera, como le dice, G-Block, el hombre que canta El Avioncito, que es un tema que indiscutiblemente bien conseguido, una canción bonita que se escucha en las diferentes radioestaciones de la ciudad de Cartagena y a nivel de todas las plataformas digitales. El Avioncito, ahí va a estar G-Block también haciendo de la alegría, compartiendo con el pueblo cartagenero lo mismo que Jader el Tremendo. Esta es la cuota artística musical que va a estar en el día de mañana allí en el

0: Oye, esta es la veteranía, ¿oyó? La veteranía de Luchito Arnedo haciendo parte, por eso decimos, el productor del programa, el hombre que nos ayuda a hacer la producción para que todos estos movimientos lúdicos de la política festiva, de la conmemoración de la independencia, repito, 215 años de habernos separado del yugo español, llegue con la profesionalidad que caracteriza a todo el personal que trabaja a través de la radio y de una manera muy diferente el personal que hace parte de Colmundo Radio, la radio que te acerca. Entonces, ahí tenemos la cuota musical, Rafa Pérez, Charlie Cardona, G-Black, el hombre del avioncito y Jader el Tremendo. Con esto reiteramos, cerramos ya lo que es la parte de los preludios, que anteriormente se le conocían como gozón, y entramos a lo que va a ser exactamente los desfiles, arrancando no, porque esto está debidamente agendado, pero el desfile en traje de baño, el desfile en traje artesanal, que tiene sus motivos, y el desfile Noche de Candela, que es un evento que hace parte también de la política festiva y del plan especial de salvaguarda que sale exactamente desde las instalaciones de las bóvedas en el barrio San Diego, penetrando por las callecitas del barrio San Diego, donde vivía la familia Saladén. Por ahí va a pasar el desfile para terminar exactamente allí en la Plaza de los Coches, donde culmina con un tremendo concierto de música folclórica. Entonces, estos son los desfiles que tenemos pendientes para hacer el cubrimiento a través de Colmundo Radio y el programa Esencia Festiva. Vamos a escuchar una canción que nos tiene preparado allá el Master Audio de Colmundo Radio, la radio que se oye, la radio que se ve.
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Bueno, las 3 de la tarde, 53 minutos. Ya estamos en la parte final, en la parte alta del noveno episodio. Como dice Jairo Massa, cuando está transmitiendo el béisbol del departamento de Bolívar de primera categoría y haciendo comentarios sobre el béisbol de la Major League Baseball. Entre otras cosas, en un día como hoy, nació un niño que le pusieron por nombre en la pila bautismal Jairo Massa. Está notando una perla más en el bello collar de su existencia, motivo por el cual le estamos pidiendo, le estamos deseando al Todopoderoso que lo colme hoy de mucha felicidad y tenga un día feliz y contento, pletórico, en el seno de su bonita familia, en el seno de la familia de la Radio Cartagenera, y que siga cumpliendo muchos años más de vida. Son nuestros mejores deseos para con el cumplimentado en la fecha de hoy.

0: Bueno, perfecto. Entonces vamos a continuar ya para irnos a la parte alta del noveno, como estábamos anunciando. El desfile en traje artesanal es una forma de promover el arte popular, la creatividad de la moda de los artesanos. Es mostrar a través del vestuario elaborado por artesanos que puedan incluir elementos reciclados, materiales naturales y otras técnicas para demostrar de esta manera su profesionalidad a través de la vestimenta de las candidatas que están en participación. En años atrás, este desfile llevaba un motivo. Recuerdo que el motivo fue inspirado en las canciones novembrinas. Entonces ellos se inspiraron en este contenido, y fue así como pudimos ver en el proscenio de la icónica plaza de la aduana de la ciudad de Cartagena, donde se realizó, por ejemplo, una candidata que iba vestida con el tema de las tapas de Lisandro Mesa. Entonces el vestido era alegórico a la canción, pero elaborado con tapas. Y así también pudimos observar otra candidata que salió luciendo un vestido artesanal alegórico al tema pie peludo. Bueno, la señorita salió con las piernas llenas de pelo. Yo no sé dónde consiguieron tanto pelo, a qué peluquería fueron, pero fue alegórico a la canción de Pedro Laza, ¿verdad, Luchito? El pie peludo. Y así sucesivamente, este evento se viene desarrollando a través de la agenda festiva que hacen honor a la conmemoración de las fiestas de independencia de la ciudad de Cartagena. El desfile en traje de baño es una pasarela donde se destacan la seguridad, la concentración. Se destaca también ahí en tarima los avances que han hecho las candidatas a través de su preparación, que las conduzca lógicamente a obtener el cetro y corona en el marco de la fiesta de independencia de la ciudad de Cartagena. Muchas gracias. Con la producción de don Luis Arnedo en el Master Audio, la supervisión de Lucho Madero Marriaga, la parte periodística de Luis Luna, el licenciado Rafael Puello Olmos ahí en el pie de monte del Cerro de la Popa, el personal de Tribuna Libre de Opinión, que hoy está alegre, están felicitando a Jairito Maza porque está anotando una perla más. Yo soy Willy de Oro, mañana estaremos en el cubrimiento del preludio del barrio Blas de Lezo. Gracias, muy amable.
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1: Tres y 58 minutos de la tarde y atención a todos los usuarios de la Troncal Américas con calle 13, porque Transmilenio nos dijo que desde el martes 13 de octubre hasta nuevo aviso, el vagón 2 de la estación de la carrera 43 Comapán está cerrado temporalmente en sentido occidente-oriente por horas de rehabilitación en la malla vial. Así que tenga mucho cuidado. Se han pronunciado varias confusiones estos dos días, pero va a estar inhabilitado el vagón 2 de la calle número 43 en la malla vial. También nos vamos al campo de la ciencia. Un equipo de ingenieros logró diseñar una batería biológica que se recarga utilizando únicamente el sudor humano. Oiga, el sudor humano nunca había sido tan importante. Este innovador dispositivo flexible puede generar suficiente energía para alimentar relojes inteligentes, sensores médicos, con tan solo caminar o hacer ejercicio, abriendo una nueva era a los dispositivos ecológicos, que ya no dependerán de cables ni de cargadores tradicionales. Pasamos al mundo del arte, donde un grupo de investigadores resolvió un misterio de siglos al descubrir los bocetos ocultos detrás de las pinturas más famosas del Renacimiento, utilizando tecnología de escaneo láser avanzado y luz infrarroja. Los expertos lograron ver las líneas originales que el pintor trazó y luego cubrió, revelando que la obra iba a tener un paisaje completamente diferente al que conocemos hoy en día. Y finalmente, una gran noticia para la biodiversidad del planeta. Los científicos confirmaron que hay un hallazgo, una nueva especie de orquídea gigante en las selvas profundas de Sudamérica. Esta impresionante flor tiene pétalos que superan los 30 centímetros de largo. Se había mantenido oculta en la ciencia gracias a la densidad del ecosistema donde habita y ya había sido declarada como un tesoro natural. 4 en punto de la tarde. Esto fue un sistema informativo, un avance informativo a cargo de Dylan Rodríguez en ASB Colmundo Radio.
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4: Hola amigos, buenas tardes. Bienvenidos a una nueva emisión de Tribuna Libre de Opinión a través de Colmundo Radio, la radio que te acerca a 620 kHz. 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
4: Aquí está listo el equipo periodístico profesional de Tribuna Libre de Opinión en su emisión de hoy jueves 15 de octubre, año 2026. Nos acompaña en Audio Master Luis Alberto Arnedo Babilonia, Luchito Arnedo, transmisores Luis Eduardo Movilla Causil con Vito Movilla. Yo soy Orlando Muñoz Saladén de la Asociación de Locutores Profesionales de Bolívar y de la Asociación de Periodistas Independientes de Colombia, PIC. Efemérides de esta fecha de hoy, 15 de octubre. Recordamos al periodista maestro del periodismo cartagenero Pablo J. Caballero, que falleció un día como hoy en el año 2014. Os recordamos a este gran periodista de nuestra ciudad, Pablo J. Caballero. Alberto Barbosa Sr. fue alcalde de Cartagena, está de cumpleaños en el día de hoy. Lo mismo quien fuera gobernador del departamento de Bolívar, Juan Carlos Gozaín Rosnini, está de cumpleaños en el día de hoy. Marion Inclán, una artista cubana del bolero, una voz excelsa, extraordinaria, falleció un día como hoy en el año 2009. La acompañó don Américo Bellotto y su orquesta en muchas de sus producciones. Israel Romero, el gran acordeonero. Libardo Bisbal nos va a hablar hoy de Israel Romero, que está de cumpleaños. Cacho Castaña, otro artista también de la música, de la balada, falleció un día como hoy en 2019. Lo mismo que Joaquín Ruiz, de los Dandies, una agrupación del bolero que hizo hermosas expresiones musicales. Alberto Batet Vitali, el gran Leo Marini. Jonathan Bernés, él es encargado hoy de hablar de Leo Marini. Se despidió en el año 2000, un 15 de octubre. Y hoy está de cumpleaños uno de los grandes maestros de la música de nuestro folclor costeño de Colombia, alegre, como siempre, y con una obra musical que es insignia de nuestro folclor y que perdurará para siempre. El maestro Rafael Cabeza Ortiz.

0: señor. Rafael Cabeza Ortiz nació el 15 de octubre de 1943. Saquen la cuenta. Este gran maestro que sigue activo, sigue vigente para bien de nuestro folclore, de nuestra música. Orgullo de nuestra ciudad de Cartagena, residente en el barrio Líbano. A esta hora de la tarde empiezan a llegar familiares, amigos, simpatizantes que lo quieren, que lo aman, que lo recuerdan. Y así ha sido Tribuna Libre de Opinión con el gran maestro Rafael Cabeza Ortiz. Para usted, maestro, felicitaciones. Allá estaremos más luego en su residencia del barrio Líbano. Maestro Rafael Cabeza, todo el equipo de Tribuna Libre de Opinión, que hoy está de pláceme porque también regocijados en un solo vas de voluntades. Hoy está de cumpleaños un gran hombre de la radio, del periodismo deportivo de Cartagena. Me atrevo a decir, una de las voces y de las columnas más importantes del deporte en Cartagena en materia de periodismo. Hoy está de plácemes nuestro compañero Jairo Maza Rodríguez. Jairo Maza Rodríguez, un excelso periodista, con orgullo, es un honor para nosotros tenerlo en la nómina de Tribuna Libre de Opinión. Ha sido el mejor acierto que ha tenido nuestro director, doctor Arles Arias Arias, al convocar a Jairo Maza Rodríguez hace muchos años en este trayecto de Tribuna Libre de Opinión. Para ti, Jairo Maza Rodríguez, nuestras felicitaciones en este día, que Dios te siga bendiciendo. Muchos años más de vida para ti, Jairo. Que Dios te siga bendiciendo. Bienvenido. Muy buenas tardes.
1: Gracias, Orlando. La verdad es que me llena de regocijo sus palabras. Sé que salen de su corazón. Y yo siempre aquí me he sentido pues feliz de la vida, ¿no? Desde que llegué a Tribuna, para mí ha sido una felicidad total. Porque siempre he tenido en Tribuna un grupo de compañeros leales, honestos, muy serios, trabajadores. A todos ustedes, muchas gracias por sus mensajes que me han hecho llegar desde bien temprano. La verdad es que es una alegría estar compartiendo micrófono con ustedes, con Orlando, Cristóbal, Libardo, doctor Arles, con todo el grupo de Tribuna de Opinión, con Luis Arnedo, con Manny Fuentes. Muchas gracias a todos, porque de todos ustedes he aprendido y me ha servido mucho el estar tanto tiempo aquí, todo este tiempo con ustedes. Así que muchas gracias. Y aquí seguimos, ¿no? Un poquito, como le decía esta mañana al doctor Arles y a su esposa, doña Elena, un poquito más viejo, pero bueno, aquí vamos. Ya hablaremos de deporte más adelante, señores.
0: Mucha juventud. Jairo Maza Rodríguez, uno de los más jóvenes aquí del grupo, ¿no? Señor. Jairo Maza. Cristóbal López, buenas tardes.
2: Buenas tardes, Orlando. Bueno, la verdad es que nosotros tenemos aquí a una persona con una versatilidad de expresión con relación a lo de deportes, y que verdaderamente el compañero trata de buscar y se rebusca precisamente la noticia que no tenemos nosotros ese contexto como lo tiene el compañero Jairo en su edición deportiva. Así que para mí también ha sido un orgullo mantenerlo a él cerca como compañero. Le deseo un feliz cumpleaños a él y que se regocije junto con su familia, Jairo. Feliz cumpleaños, Jairo. Te deseo, y que creo que todos nosotros aquí en cabina le estamos deseando lo mejor, que Dios lo colme de dicha y felicidad en su día y todos los días del año. Muchas gracias.
0: Así es. Libardo Vival, ¿qué dice? Buenas tardes.
3: Buenas tardes a toda la amable audiencia. Regocijado. Nadie le ha destruido la vida deportiva todavía, Jairo, como se la destruyeron al amigo Johnny González. Para Jairo, mil bendiciones. Ya se lo dice por las redes sociales, también se lo dice personalmente, y que siga disfrutando de un día pleno con su bonita familia, en unión familiar, que es lo más bonito que podemos pasar. Yo, feliz de la vida, una alta, una baja, pero ahí vamos. Ay, feliz cumpleaños para Israel Romero Ospino, uno de los mejores acordeoneros del mundo.
0: Rafael Cabeza,
3: 83 años. Por ahí me estuvo diciendo Tamara que hablara con no sé quién, porque lo dijeron, no, que el representante de Cabeza es Orlando Muñoz, le dije yo.
0: Gracias, gracias. Bueno, adelantos deportivos, Jairo.
1: Bueno, adelantos deportivos. Se llevó a cabo un partido de béisbol de las Grandes Ligas hoy. Esta noche tendremos otro, ya hablaremos en detalle del tema. Ayer, qué pena con los hinchas de Junior, pero toca dar la noticia, ¿no? Un tiburón sin sangre, el que vimos ayer contra Pereira, no ha podido Junior. Creo que ya debe estar pensando en el torneo del próximo año. Y por supuesto hablaremos de Real Cartagena, que se juega la vida esta noche en Armenia contra el Quindío. Tiene prohibido perder, ni siquiera el empate le perdonaríamos a Real esta noche.
0: Cristóbal López, adelantos.
2: Bueno, Agua de Cartagena informó que avanza en el proyecto de ampliación de la planta de tratamiento de agua del barrio El Bosque. Seguiremos informando.
0: ¿Y Libardo va a hablar de quién? ¿De Israel Romero?
3: Israel Romero Pino, considerado el más grande acordeonero, uno de los más grandes para mí. Para otros es más grande del mundo.
0: Alberto Fabra.
1: un audio, lo vamos a escuchar más adelante, al poeta Fabra.
0: Correcto, así es. 4 de la tarde, 15 minutos ya. 4 y 15 minutos. Vamos con la sección de titulares y noticias de nuestra emisión de hoy. Bienvenidos.

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2: Atención, fue asesinada a tiros la lideresa social Luz Daisy Peñafiel en el municipio de Santa Rosa, Cauca. La víctima era dirigente comunal de la vereda Verde Yaco y se había desempeñado como presidenta de la Junta de Acción Comunal de esa zona rural. Según el Instituto de Estudios para la Paz, Indepaz, dos hombres que se desplazaban en motocicleta llegaron hasta la residencia de Peñafiel y le dispararon en repetidas ocasiones, causándole la muerte, elevando a 125 los asesinatos de líderes sociales este año.
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2: Estados Unidos prepara una ampliación de su presencia militar en América Latina con el envío de cientos de soldados a la región y la posibilidad de que parte de esas tropas participe posteriormente en entrenamientos conjuntos con fuerzas de Colombia y Honduras. Escuchen bien. La información fue divulgada por The New York Times, precisando que los primeros integrantes de un batallón de aproximadamente 600 soldados de la décima división de montaña del ejército estadounidense comenzarán a desplegarse en Panamá. La operación haría parte de una estrategia del Pentágono para reforzar las acciones contra organizaciones vinculadas al narcotráfico en el hemisferio occidental. La embajada de Panamá desmintió la versión del diario estadounidense. Y la cuenta de alto costo CAC, organismo técnico del sistema de salud, registró 8.590 casos nuevos de cáncer de mama invasivo en mujeres entre el 2 de enero de 2023 y el 1 de enero de 2024. Mucha atención, mujeres. El 54% de los casos nuevos evaluados en ese periodo se detectó en estadios tempranos, indicó un comunicado. En las regiones de Amazonía, Orinoquía, el 40.91%. Y en la costa caribe, 47.92%. La detección temprana no alcanzó la meta.

0: Semáforo por el niño. Semáforo por el niño. Con menos de 45 días de agua, aconsejan racionar, que se aplicaría en rojo y por decisión local. Antes, con menos de 90 días de agua, la guía aconseja anunciar sectores y horarios. Asocapitales, Asociación de esas ciudades y el Programa de las Naciones Unidas para el Desarrollo, PNUD, publicaron el 9 de octubre de 2026 el ABC para una gestión efectiva ante el fenómeno del niño 2026-2027. La herramienta entregada a las ciudades orienta y no anuncia racionamientos. Ninguna ciudad ha declarado cortes por esta guía. Cada sistema requiere análisis técnico e información oficial. El documento ubica la mayor vulnerabilidad en 5 capitales: Santa Marta, San Andrés, Riohacha, Quibdó y Cúcuta aparecen como las capitales de mayor vulnerabilidad. La lista es de la Unidad Nacional para la Gestión de Riesgo de Desastres, que coordina la respuesta nacional.
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0: Mucha atención, la carga administrativa de médicos y enfermeros suma hasta 270.000 horas al mes en Colombia, dice un informe de Biofile, basado en registros de historia clínica electrónica, alerta sobre tareas por fuera del turno y aumento del riesgo de desgaste profesional. Un minuto adicional por cada atención médica puede parecer poco relevante. Sin embargo, aplicado a los cerca de 3.24 millones de registros que se realizan cada mes en Colombia, ese lapso suma 54 mil horas de trabajo. Si la tarea tarda 5 minutos, la carga asciende a cerca de 270 mil horas mensuales, según una estimación de Biofile, plataforma de digitalización de procesos de salud, a partir de datos oficiales de historia clínica electrónica. La cifra equivale a unas 33.700 jornadas de 8 horas destinadas a diligenciar información y cumplir procesos administrativos. El cálculo busca medir el peso acumulado de labores que suelen quedar fuera de la consulta y se trasladan al final del día.
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0: Mucha atención, el alcalde de Cartagena, Dumec Turbay Paz, designó a Angélica Patricia Hernández Walker como la nueva gerente de la empresa pública que tendrá a su cargo la administración, operación, mantenimiento y aprovechamiento económico del Gran Malecón del Mar.
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0: Y cientos de trabajadores del sector de la salud marchan por las calles de la Ciudad de México. Exigen un aumento salarial, el abastecimiento adecuado de insumos y mejoras en sus jornadas laborales. Y de otra parte, escuchen esto como para irse para atrás como condorito. Estados Unidos considera usar la madre de todas las bombas contra Irán. Según funcionarios que conocen el asunto, las Fuerzas Armadas han desarrollado planes que incluyen su posible utilización para atacar la infraestructura energética y los emplazamientos nucleares iraníes. ¿Cómo les parece?
2: Disfruta las cosas y sal a pasear. ¿Qué tal, amigos? Te saluda Rami Torres y felicito a Tribuna Libre de Opinión.
0: También lo felicitamos a usted, maestro Rami Torres, en el mes del artista nacional. A todos los grandes artistas de nuestra ciudad, maestro Rafael Cabeza, que está cumpliendo años hoy, el maestro Nelson Herrera, Quique Señor Olivares, Hernán Villa, el doctor Edgardo Orozco Pájaro, igualmente Ángel Ruiz Pacheco, Jairo Tominson, Gustavo Rincón, en Arjona, departamento de Bolívar, Gustavo Payares, a todos los maestros de nuestra ciudad de Cartagena y Bolívar, nuestras felicitaciones en el mes del artista nacional. Los palestinos tienen derecho a su estado soberano. Jorge Enrique Robledo, 10 de octubre de 2026, la nota editorial de hoy en Tribuna Libre de Opinión a cargo de nuestro director Arles Arias Arias. Esta nota editorial la vamos a escuchar en la voz del cumplimentado de la fecha, nuestro compañero Jairo Maza Rodríguez. Estas noticias de Cartagena, Bolívar, Colombia y el mundo están siendo analizadas, ampliadas y comentadas por el equipo periodístico profesional de Tribuna Libre de Opinión.
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0: que consideran confiables la ONU y la OMS. Entre las víctimas mortales, 36 son niños. En tanto, los muertos y heridos del ejército israelí suman 730 y 13.500 respectivamente. Por órdenes de Netanyahu, las Fuerzas Armadas israelíes han destruido en Gaza con bombardeos 134.000 edificios y 328.000 viviendas, desplazando a más de 1,9 millones de personas y dejando sin hogar a 1,2 millones. Según cifras de la ONU, y el 40% de los heridos son niños, que con frecuencia requieren de cirugías urgentes y amputaciones. Según la OCAN de la ONU, 210.000 habitantes de Gaza están en emergencia alimentaria y 1.3 millones padecen por una crisis de alimentos. El 70% consume agua transportada en camiones con 6 litros al día por habitante, cuando en emergencia internacional deben ser 15. El alcantarillado colapsó. Están fuera de servicio las plantas de tratamiento de aguas residuales y el 70% de las estaciones de bombeo, así como el 50% de los hospitales. Con abundantes pruebas sobre el salvajismo de Benjamín Netanyahu y de su gobierno, la Corte Penal Internacional dictó orden de captura en su contra por crímenes de guerra y lesa humanidad y 124 países, incluida Colombia, por el Estatuto de Roma, tienen mandato de capturarlo. A la vez, el Estado palestino lo reconocen con todos sus derechos soberanos, 157 países, mientras a Estados Unidos y a Israel, en su inmensa soledad, apenas los acompañan en sus posiciones entre 3 y 12. Antes había barbarie, como no recordar también las más repudiables atrocidades de la Alemania nazi contra el pueblo judío, y cómo no clamar por una salida acordada y democrática para el problema actual que permita la convivencia pacífica entre los dos estados.
1: Hemos presentado la nota editorial de hoy en Tribuna Libre de Opinión a cargo de nuestro director Arlex Arias Arias y en la voz de nuestro compañero Jairo Maza Rodríguez. Mucha atención, la Asociación de Maestros Jubilados de Bolívar, a través de la Junta Directiva, convoca a Asamblea General de Asociados para rendir cuentas de la vigencia 2024-2025 y tramitar la reforma de Estatutos General de Asociados. Este evento se realizará el próximo 17 de octubre de 2026 a partir de las 9 de la mañana en el Salón de Eventos del Hotel Cartagena Confort. Próximo sábado, 9 de la mañana, 17 de octubre de 2026, en el Salón de Eventos del Hotel Cartagena Confort. Por una vida digna, invita la Asociación de Maestros Jubilados de Bolívar. Saludo cordial a esta hora de la tarde para Pompeyo Paz y familia. Nos escuchan en el sector Barrio El Toril de la ciudad de Cartagena. En Villanueva, Giovanni Ayola y todo su combo, conformado por Alcira Cabarcas, Francisco Caicedo, Rodolfo Irene, Neila, Ramiro Cuadro, Cristóbal Zúñiga, Adolfo Peralta, Manuel Villamil, Aida Llamas. Y un saludo reconfortante para el niño Cookie, que está después de una intervención quirúrgica en franca recuperación. Nuestro saludo cordial. Evaristo González, el hombre elegante. En la zona insular, el niño Serén, Luis Felipe Mercado, Socorrito, Sisto Barrios, Eberto Luis Contreras y doña Magola Ruiz. En Bruselas, Walter Valle y familia. Y el Rey Valdelamar en Las Delicias. Cristóbal López, noticias de los barrios de Cartagena.
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3: Buenas tardes, la nota comunal. La empresa Agua de Cartagena notificó avances en el proyecto de ampliación de la planta de tratamiento de agua potable del bosque, que fortalecerá la capacidad de respuesta, la confiabilidad del sistema acueducto de la ciudad y que contribuirá a la seguridad hidráulica. El proyecto recibió una inversión de 12 mil millones de pesos, informó la compañía. John Montoya Caña, gerente de Aguas de Cartagena, agregó: vamos a tener una planta de tratamiento que va a tener mejor respuesta a las necesidades de nuestra ciudad. Organizará y veremos, John Montoya. Y dos homicidios fueron perpetrados la noche de este lunes festivo en Cartagena. Los ataques cometidos por sicarios en moto dejaron estela de dolor en los barrios de Ternera y Paseo Bolívar. En esos dos atentados, los asesinatos en octubre ya suman 13, de los cuales 10 han sido por sicariato. La Policía Metropolitana

0: se pronunció inicialmente sobre uno de los hechos de sangre y identificó a la víctima como Adrián Mendoza Aguilar, de 23 años, de nacionalidad colombiana. La muerte del otro occiso sucedió en el barrio Tenera y era conocido como John Héctor. Este se encontraba en compañía de su compañera sentimental. Esta fue la nota comunal, sigue usted, don Orlando.
1: Muchísimas gracias, Cristóbal López. Saludos a sus amigos Campo Elías Romero, Carlos Fernández, Ruda Rieda Bello, Pedro Huelvas y Doña Tica. También para Juan Sedén, para Richard Malo Fernández, el hermano del matador, a Luis Felipe Malo. Muchas gracias por escucharnos. Jorge Gómez Flores, Carlos Miranda Chico, Antonio Mendoza, Ramiro Barco Castilla, el profesor Carlos Luna. ¿Cómo está, profesor? Saludo cordial para usted y su cuarteto académico. Miguel Luna, César Rodríguez, Eusebio Medrano, Rufino Guerrero, el licenciado Hernando Gómez Jiménez. También saludos para Armando Morelos Peña, Fernando Salsa Bonfante y sus ADN en la Gran Manzana. Cordialísimo saludo a todos estos amigos. Escuchan Tribuna Libre de Opinión. Deportes, Jairo Massa Rodríguez.
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3: Aquí están los deportes a esta hora de la tarde en Tribuna Libre de Opinión. Torneo de ascenso, estamos en la fecha 13, ya en la recta final de un torneo que entregará 8 cupos para la fase de cuadrangulares. Entre esos 8 está hoy Real Cartagena, de sexto, pero eso lo va a tener que ratificar esta noche cuando enfrente al equipo del Deportes Quindío en Armenia después de las 8 de la noche. A propósito de la B, ayer Real Cundinamarca en el inicio de esta jornada igualó a 0 goles contra el Bogotá. A esta hora el Barranquilla le gana 2-0 a Tigres. Yo creo que van a tener los charques que llevar al Barranquilla a la liga para que se remate el torneo por Junior, ¿no? Barranquilla le gana 2-0 a Tigres. Hoy tendremos 5 de la tarde Unión Magdalena ante Independiente del Valle del Cauca. 5:15 tendremos Leones Patriotas. A las 6 el Palmira ante Orso Marzo, duelo de Bayunos. Y a las 8 de la noche el juego del cual se estaba hablando hace un instante, Quindío y Real Cartagena, ambos con 16 puntos. Real es sexto, Quindío es séptimo. Tiene prohibido Orlando, Libardo y Orlando y Lucho Arnedo. Tiene prohibido Real Cartagena perder y mucho menos empatar. No hay de otra. No hay más espera. El equipo 5 fechas no gana. En los últimos 6 partidos ganó 1. Fue contra Orso Marzo, contra Orso Marzo. No hay de otra. No hay de otra. Profesor Álvaro Hernández, Freddy Montero y su corte, hoy la obligación es ganar en Armenia para seguir soñando con llegar a la parte final del torneo. Copa Colombia, ayer Nacional le ganó a Medellín 3-2. Recordemos que, como lo habíamos dicho hace una semana, en estas fases de cuartos, en la pasada que fue de octavo y esta de cuartos de final, es partido único. Solamente habrá juego de ida y vuelta en semifinal y final. Nacional ya está en semifinal. Le acaba de ganar ayer 3-2 al equipo del Deportivo Independiente Medellín. Nacional enfrentará al ganador de la llave entre Santa Fe y Once Caldas. Ese será el rival del equipo de Nacional. Y hoy a las 6 de la tarde, Internacional de Bogotá enfrenta a Llaneros. El ganador de este equipo, de este duelo, va a enfrentar al vencedor del duelo entre América y Barranquilla. Mirá, ve Oscar Mulato, cuidado. Eso será el próximo 21 de octubre en la ciudad de Barranquilla. En Grandes Ligas, estamos en serie de campeonato. Hoy, partido terminó hace un rato, Guardianes le ganó 3-2 a Tampa. Esta serie está a favor de Guardianes, 2-1. Mañana volverán a jugar a las 5 de la tarde. Ayer, la novena de Cerveceros le volvió a ganar a los Dodgers. Lo tiene contra la pared. Al bicampeón de la Serie Mundial de Béisbol. Contra la pared. Tienen a los Dodgers. La serie está 3-0. Está así, colgando de un hilo. Colgando así. O sea que con soplar se puede ir de cabeza a los Dodgers. Pero bueno, los Dodgers son los Dodgers. Ganaron los dos últimos, las dos últimas Series Mundiales, el 2024 y el 2025. Y los fanáticos de los Dodgers están todavía con la esperanza de que los Dodgers ganen 4 juegos seguidos para ser finalista. Cerveceros solamente necesita ganar un juego y ya está en la serie final y esperará entonces al rival de Tampa ante Guardianes. Pero hay que esperar a ver qué pasa. Hay un adagio de los narradores de béisbol hace muchos años. Dicen que había uno que decía que yo he visto muertos cargando basura. ¿Será que este es uno de los muertos, los Dodgers? Eso lo sabremos esta noche. Si es capaz Dodgers de salvar, por lo menos ganar hoy y alargar su estadía en la serie de campeonato. Don Johnny Criado Lozano y su hermano Ángelo Criado, por acá me acaban de escribir. Muchas gracias, Johnny Criado, lo mismo que Ángelo, por sus deseos, sus lindos deseos en este día de mi cumpleaños. Muchas gracias, amigos. Le envía mensaje de saludos a todo el grupo de la mesa de trabajo. Johnny Criado y su hermano Ángelo Criado. Muchas gracias, compañeros.
1: Muchísimas gracias, Jairo. Muchas gracias a los colegas. También le envían felicitaciones Freddy González Correa.
3: Muchas gracias, don Freddy.
1: Manuel Lambis Peña, Eduardo Manga. Bueno, toda la gente regocijada.
3: Iba a traer, Lambis me dijo que iba a traer una caja, no sé de qué. No sé si es de gaseosa, si es de lapiceros o si es de hall. Bar.
1: Sí, señor. El Fondo de Empleados, Servidores Públicos y Pensionados de Colombia, FONEPAEP, es una asociación sin ánimo de lucro con objetivos sociales implementados en la población vulnerable de Colombia. Fomentamos el ahorro, los préstamos, generación de empleo, contribuyendo al desarrollo económico, el emprendimiento, la solidaridad y la ayuda mutua. FONEPAEP, abrimos las puertas al futuro. Dígame.
3: Club Colombia. La que le gusta.
1: Doctor Arles, Colombia. Yo tomo es Club Colombia. Club Colombia. Sí. Muchas gracias, Jairo. Felicitaciones también de don Julio Simancas Morales. Los amigos aquí de los ejecutivos le envían felicitaciones. Santiago Montemiranda, Gustavo Soleno, Pedro Rodríguez, Jordi Hernández, e igualmente Javier Barbosa, regocijados con el cumpleaños de nuestro compañero Jairo Maza Rodríguez. También se une la nieta de don Julio Simancas, Sheila Sofía. Y en la empresa Projectin, mi hermano Alberto Muñoz Saladén, con todos sus trabajadores. En La Española, mi hermano John Freddy Muñoz Saladén, muchas gracias. Y en Bonanza está Antonio Muñoz Saladén, todos escuchando Tribuna Libre de Opinión. Jonathan, no, perdón, antes está Wilson Villadiego Marrudo.
4: Gracias, Master. Buenas tardes. Nos encontramos acá en el Hotel Estelar de la ciudad de Cartagena de Indias, en el segundo día del evento de Softic 2026, donde precisamente se habla de la inteligencia artificial, las altas tecnologías y para dónde va el mundo de la inteligencia artificial. El doctor William Corredor, quien es presidente directivo de FedEx Soft, él precisamente le preguntamos cómo las empresas pueden ahora implementar la inteligencia artificial para mejorar los procesos de producción. Esto no respondió al respecto.
5: Vale, pues mira, la tecnología siempre ha sido fundamental en el desarrollo de las empresas en todas las épocas de la historia, particularmente ahora. Pues está el tema de la inteligencia artificial, que es un reto grandísimo porque está para quedarse, no es una moda, es un verdadero invento revolucionario como lo fue el Internet, y creo que todas las empresas van a tener que absorber esa nueva tecnología muy rápidamente. Así que de ahí va a depender mucho la competitividad, la eficiencia y, por supuesto, que es una tecnología nueva que está cambiando muy rápidamente, que hay que apropiar lo más rápidamente posible. Casi todas las empresas están tratando de implementarlo. Yo diría que casi todas las personas ya tienen una cuenta, al menos en ChatGPT, y tratan de utilizar la tecnología de la inteligencia artificial de una u otra manera. La mayoría lo están haciendo. Tal vez la pregunta más complicada es cuánto lo están haciendo con éxito y qué están logrando como resultado del uso de esa tecnología. Y ahí todavía los resultados son muy limitados.
1: Muchísimas gracias, Wilson Villadiego Marrugo. Un cordial saludo para los hermanos Víctor Nayib, Nando Morelos, Raúl Ríos, Álvaro Bru, Luisito Romero, Jorge Olivares, el doctor Flavio Meneses del barrio San Diego, de la ciudad de Cartagena. En el barrio Boston, a esta hora están reunidos jugando dominó los amigos Rodrigo Jinete, María Franco, el doctor Roberto Llamas, Rafael y Pedro Zúñiga Castro, igualmente Judith Enríquez, Neila Arroyo, Mónica García Peñaranda, Jairo Chamorro, Antonio Castro Beltrán y el Rey Castro, que es el rey del dominó. allí en el barrio Boston. Felicitaciones, muchas gracias. También felicitan a nuestros compañeros Jairo Maza, Fernando Fuentes, Armando de Ávila, Lewis Arrieta Terán, Andrés Araba, Alfonso Barrio, Felipe Montero y Felipe Guerrero están en el centro de Cartagena, en la calle Panamá. Jonathan Bernet.
6: Muchísimas gracias, Orlando Muñoz Saladén, autoral de A Todo Radio Escucha, tu opinión en Comundo Radio, la radio que te acerca en el día de hoy, jueves 15 de octubre, presente año 2026. Es un día como hoy, hace 26 años, muere uno de los cantantes argentinos del género bolero, nada más y nada menos como es Alberto Batet Vitalis, más conocido como Leo Marini, que nació el 23 de agosto del año 1920 en Mendoza, Argentina, y muere el 15 de octubre del año 2000 en Mendoza, Argentina. Leo Marini fue un cantante de bolero y actor argentino. Su primera actuación, su interés por la música, por el bolero, nació la escucha por la radio. Tres cantantes mexicanos que lo consideraron y lo animaron a convertirse en cantante: José Mojica, Alfonso Tirado y Juan Arbizu. Con un grupo de amigos, a mediados de los años 40 viajó a Chile, donde fue contratado a cantar en sala de baile en Barrio Valparaíso, Viña del Mar, en Chile, donde conoció al pianista cubano Isidro Benítez, con quien su conjunto de músicos grabaron con Leo Marini, con sus dos primeras producciones discográficas para la filial chilena de RCA Víctor, las cuales tema como Virgen de Medianoche, Puede Irte de Mí, Inútilmente y Cerca de Ti. En Chile residió durante 4 meses. Después se fue a la ciudad de Cuba, se integró con la Sonora Matancera de Cuba, la decana de la orquesta del gran Rogelio Martínez, como canciones que ustedes recordarán: Caribe Soy, que está sonando de fondo, Llanto de Luna, también Tristeza Marina, Tomándote, Maringá, en fin, varias canciones más del gran Leo Marini, que un día como hoy, jueves 15 de octubre del presente año 2026, 26 años de su partida, recordando a Bolita Argentino, la boca que dice el gran Leo Marini. Eso también es musicales para Tribuna de Opinión. Fomo Jonathan Bernet Marín, sigue usted compañero en estudios.
1: Muchísimas gracias, Jonathan Bernet Marín. Nos habló de Alberto Batet Vitalis, el gran Leo Marini. Muchas gracias, Jonathan. También a los amigos de la radio de Cartagena, nuestro saludo cordial a Gustavo Barbosa Roca, Toti Cantillo, Florentino Borbudo Las Cuaga. Está también allí nuestro colega y amigo Octavio Espitaleta López, escuchando Tribuna Libre de Opinión a esta hora de la tarde. Muchísimas gracias. Y el poeta Gilberto Fabra a esta hora de la tarde. Bienvenido, buenas tardes, poeta.
7: Compañero, amigo Jairo Maza, recibe de nuestro Dios bendito un diluvio de bendiciones para ti y para tu entorno familiar y todos tus compañeros que te estimamos de verdad. Que la salud y el bienestar nunca te vayan a faltar. Un fuerte abrazo y que cumpla 100 años más. Y que en todos tus propósitos, Dios te ha de acompañar. Felicitaciones, buen amigo.
1: Este mensaje, Jairo.
8: Gilberto Fabra, usted también es un gran amigo, una gran persona, un gran ser humano.
1: Señor, saludos a César Caro Yepes, Andrés Caro Yepes, en Turbaco, Angélica Castellón, Gustavo Guerrero, Endimar, William López, el Goyo Carriazo y todo el colectivo de las empresas

Pollo Irra. Así te quiero. Muy recordado este tema con Super Vallenato. Estos aparecen como nombre, bueno, Canto de mi Tierra como Binomio de Oro, pero este sí aparece con el nombre de Israel Romero, que es el compositor de esas canciones que aparecen como Binomio de Oro. Así te quiero. Eulalio Requema, gran amigo.

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1: Sí, señor, muchas gracias a Alberto Beto Castillo, ya con sabor novembrino. Y en este jueves 15 de octubre recordamos a una voz nacida en Cuba, una mujer que hizo hermosas canciones, su nombre Marion Inclán.
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1: Sí, señor, Marion Inclán, una voz excepcional, recuerdo. Ya habló Jonathan Bernet de Leo Marini, Alberto Batet Vitali, Leo Marini.
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1: Eso recuerda a nuestro amigo Fernando Salsa Bonfante, el del binomio de oro, acaba de hablar Libardo.

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5: Esto es un avance del sistema informativo ASB Colmundo Radio. Comenzamos el panorama nacional con que la Cancillería anunció el retiro oficial de Colombia del Grupo de La Haya. Esta sorpresiva decisión marca un fuerte giro en la política exterior del país frente a los tribunales internacionales de arbitraje. Por otra parte, en materia

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4: Saludos amigos, bienvenidos a Las Noticias como son, a esta tertulia de Las Noticias como son que producimos acá en los estudios de Radio Martí, mi colega José Luis Ramos y quien les habla, Amado Gil. Saludos.
5: Saludos a todos, sean bienvenidos. Aquí está la tertulia de Las Noticias como son. Muchísimas gracias, como siempre, por seguir el programa a través de las frecuencias de Radio Martí y también de la WQA.
4: De la WQA y, por supuesto, a través de redes sociales.
5: También.
4: En YouTube, en Facebook y, claro, decía José Luis, a través de las dos emisoras de radio, en el 1180 AM de Radio Martí, pero también estamos en la 1140 AM, la WQA, la cubanísima. Así que por cualquiera de esas dos frecuencias en AM, sin olvidar o no podemos olvidar las frecuencias de onda corta, no podemos olvidarla. Así que por donde quiera que nos estén viendo o escuchando, muchísimas gracias.
5: El saludo. Bueno, La Habana intenta atraer inversiones privadas en el sector petrolero con una nueva ley. Por cierto, las nuevas normas permiten la participación de MIPYMES nacionales y empresas extranjeras en la exploración y producción.
4: Este artículo en el cual nos vamos a apoyar lo tiene todo el mundo, lo tienen las agencias de cable, lo tiene todo el mundo.
5: Hubo esta conferencia de prensa para hacer este anuncio.
4: Pero esta información nos vamos a apoyar en la información, en lo que ha escrito 14 y medio. Y a mí me parece la palabra clave en todo esto es que dice 14 y medio, permitirá la inversión de nacionales y extranjeros. La palabra permitir en estos casos encierra, lo vamos a conversar con nuestros invitados, pero yo creo que aquí es donde está el quid de la cosa, la permisibilidad de las cosas que se están haciendo en Cuba. No son cambios estructurales, se le está dando permiso para que se hagan las cosas. Y ahí es donde puede haber reversibilidad, digo yo.
5: Cuba abre el primer mercado mayorista con ofertas estatales y de privados. Esto es allá en la ciudad de Santi Espíritu.
4: Y decía 14 y medio también, volviendo al tema, que solamente había arroz, whisky y no me acuerdo qué otra cosa.
5: Ah, whisky también.
4: Sí, también hay whisky.
5: Qué cosa.
4: Bueno, seguimos.
5: El dólar alcanza 790 CUP en el mercado informal y encadena 4 días de su vida.
4: No hay manera de que lo aguanten. Y además, fíjese, lo más terrible de la inflación y la debilidad del peso cubano es que nosotros podemos estar haciendo el programa y cuando terminemos el programa, pues ya anda por 795 o por 800. O sea, estamos dándole, vamos a decir, el programa lo estamos haciendo con una fotografía que estamos tirando a esta hora.
5: En el momento.
4: En el momento, porque no garantizo que pueda bajar o subir en las próximas horas.
5: Pero todo indica de que esto, bueno,
4: no se detiene.
5: Cuando llegue fin de año, hay que ver cómo queda esto.
4: Yo creo que debe andar ya rozando los 1000. Me apresuro a decirlo.
5: los periodistas de hoy?
4: Bueno, nada, ya tenemos a Joanny Sánchez, directora del diario digital.

0: 14 y medio se encuentra en La Habana, una de nuestras tertulianas permanentes, y otro de nuestros tertulianos también es el periodista Dimas Castellanos, escritor, periodista Dimas Castellanos, que se encuentra también en La Habana. Así que tenemos con este dúo de lujo, Danilo, a tertulia. Joanny Sánchez, saludos, bienvenida, ¿cómo estás?
1: ¿Qué tal?
2: Sí, un saludo desde La Habana, que hoy amaneció un poco nublada, pero ha ido levantando, hay bastante sol, lo que no hay es electricidad en mi barrio. Así que los saludos desde el apagón, un apagón que parece que pica y se extiende.
0: Y son 14 pisos, ¿eh?
2: 14 pisos y casi 24 horas sin corriente.
0: Exacto, y hay que salir a la calle a buscar cosas.
1: Dimas Castellano, bienvenido, ¿cómo estás? ¿Oscuro o encendido?
3: Bueno, no, saludos a todos ustedes, a los oyentes y videntes del programa, y un saludo especial para la andarina.
1: ¿Cómo estás? ¿Oscuro o encendido?
3: Aunque hay una cosa que ella dijo y que yo no estoy de acuerdo con ella, con el problema de las corrientes. Señor, si usted no tiene corriente, ¿se ha permitido que se compren paneles solares?
0: Oh.
3: Si hay luz de sol.
0: Está bueno eso.
3: El que no tiene porque no quiere.
1: Qué buena salida la de Dima, bueno, cara.
0: Aquí había un programa que se llamaba A Oscuras pero Encendidos. Encendido, sí. Dima, ¿está usted oscuro en este momento o está encendido?
3: Ahora estoy encendido.
0: Mira. No, yo
1: te digo.
0: Qué sorpresa, Dios mío. Bueno, comencemos.
1: Hablando de sorpresas, el gobierno cubano ha actualizado sus reglas en el sector de los hidrocarburos y permitirá la inversión de nacionales y extranjeros en función de las necesidades económicas del país, que enfrenta una profunda crisis energética desde hace 2 años. Entre las medidas anunciadas, las refinerías cubanas podrán vender combustible directamente al público, siempre que obtengan una autorización específica, aunque el reglamento no precisa qué organismo debe concederla. La norma figura en el decreto 184 del 2026, publicado el lunes en la Gaceta Oficial de la República de Cuba, número 85, que también permite a las refinerías comercializar sus productos al por mayor directamente o mediante empresas especializadas. El decreto ley 135 del 2026 amplía las posibilidades de participación en la exploración y explotación de yacimientos, así como en el transporte, almacenamiento y comercialización de petróleo y gas. Podrán participar MIPYMES, trabajadores por cuenta propia, empresas privadas cubanas de más de 100 empleados e inversionistas extranjeros. ¿Agrego más?
0: Uh-huh.
1: Bueno, el director de Inversiones y Negocios explicó en conferencia de prensa que se presentó la norma que podrán participar MIPYMES, los trabajadores por cuenta propia, las empresas privadas, de acuerdo con las actividades autorizadas para cada uno. ¿Usted subrayaba qué palabra era?
0: La permisibilidad. Se permite.
1: Pues pásele también autorizada.
0: Autoriza. Bueno, claro, se autoriza. Pero como se autoriza, se desautoriza.
1: Así mismo.
0: Y como se permite, pues no se permite.
1: Qué bueno que la nota la recogemos de 14 y medio. Está Joanny con nosotros.
0: Adelante, Joanny.
2: Pues sí, resulta que esta nueva legislación viene a reformar o actualizar normativas que tenían algunas de ellas varias décadas. Y cualquiera que lee esta Gaceta Oficial desde fuera, sin conocer mucho la realidad cubana, pensaría que se trata de una apertura a 180 grados que atraerá muchísimos inversionistas interesados, pero es que la realidad casi siempre va por otro lado en esta isla, y por una parte la desconfianza hacia el mercado cubano, incluso cuando de explotar petróleo se trata, es mucho más profundo, va por la falta de garantías, el caos monetario y financiero en el que vivimos, los corralitos sistemáticos que han sufrido inversionistas anteriores, y por otra parte, como me decía hoy una persona bastante conocedora del tema petrolero, es que ya hay muchos de esos yacimientos que se han explotado con grandes titulares además en el pasado y los resultados no han sido gran cosa. Yo recuerdo hace unos años, quizás ustedes me puedan ayudar en esa precisión y el colega Dimas al otro lado del teléfono también, que aquí se vendió la idea de un pozo cuasi horizontal que iba a ser la gran panacea. Yo recuerdo a las televisoras, a las cadenas internacionales hablando de eso, como que ahora sí. Era la impresión que teníamos era que el petróleo iba a salir por las pilas, los grifos de las casas. Y de eso lo que ha quedado es lo que conocemos hasta ahora, un petróleo pesado, difícil de refinar, que es la causa principal, además de la desidia y la falta de inversiones, del deterioro de las termoeléctricas. Entonces, esto que se lee en la Gaceta, yo creo que es como una carta a los Reyes Magos. Lo que sería ideal, lo que sería posible, pero es que el inversionista no se rige por esos pronósticos ni por esos ideales, sino por cosas concretas como si va a obtener dividendos, si va a obtener ganancias y si va a salvaguardar su dinero. Y en esa parte es en la que Cuba cojea profundamente todavía. Yo resaltaría en esta Gaceta, ya para terminar mi comentario, la cuestión de que ahora sí se pueden poner precios al combustible según el mercado internacional. Bueno, ayer yo pasé por la esquina de Infanta y San Rafael, el servicentro donde un litro de gasolina regular se vende a $2.50. Va a bajar eso, va a subir. A lo que le importa a la gente de esa Gaceta es cómo va a influir en las gasolineras, cómo va a influir en el litro de combustible que tienen que comprar.
0: Te referías hace unos años, no sé, no me atrevo a decir cuánto, 7, 8, 9 años atrás, que una gran cantidad de compañías comenzaron a explorar porque se decía todos los estudios geológicos de la zona hablan sobre grandes cantidades de grandes yacimientos de petróleo a profundidad. Y comenzaron todas a buscar, yo me acuerdo así por algunos nombres, la Melbana australiana.
1: Jorge Piñón la mencionó Petrobras, muchas veces en este programa.
0: Estaba Petrobras, había otra. Recuerdo aquella noticia de una perforadora china que habían alquilado porque la perforadora tenía menos del 10% de componentes estadounidenses.
1: ¿Y qué pasó?
0: Entonces, todos se fueron cuando no encontraron absolutamente nada, pero todo se vendió. El humo que se vendió fue increíble y yo creo que muchísima gente lo compró, muchísimos países, muchísimos negocios lo compraron. No sé ahora este tipo de inversión privada nuevamente a dónde va a llegar, pero yo lo que veo es que hay las 176 medidas, se están anunciando, se están dando y no hay embullo ninguno. Yo lo que veo es que hay una pasividad tremenda, ellos anuncian, al no ser algunos negocios que están prosperando mínimos dentro de Cuba, no veo mucho embullo, la verdad.
1: Dice el diario 14 y medio, la nueva regulación llega cuando la venta privada de combustible ya está extendida por la isla. En abril se conoció que las autoridades alquilaban gasolineras estatales a MIPYME. El Servicentro Acapulco, Nuevo Vedado, despacha combustible comprado en Estados Unidos por una empresa privada. En julio comenzó a operar a granel, que utiliza instalaciones de Cupete en La Habana y ofrece diésel, en fin, era lo que señalaba.
0: No hay embullo, también. No hay embullo, la verdad.
1: ¿Qué
0: no,
1: piensa no. Dimas Castellanos?
3: Sí, yo veo esta medida, no sé si es parte o no de las 176 anteriores, puede ser parte de las 400 que van a salir o de las 39 que salieron hace 40 años, todo es lo mismo. Todas surgen con tremenda expectativa o la venden con tremenda expectativa y terminan en el fracaso. Porque hay una esencia, hay un fenómeno de fondo que no se cambia. Por eso esperemos, dentro de poco tiempo ya sabremos que fracasó y que se le van a hacer ajustes a esta nueva resolución, a esta nueva ley para permitir la inversión en el campo petrolero. Y aquí lo fundamental es, hasta que no se cambien las bases del sistema, eso no se resolverá. No se puede invertir en Cuba, y creo que nadie o muy pocos lo harían, porque el país se rige todavía por la Constitución de 1919, que prohíbe esas cosas y que le da el derecho al Estado a cambiar las leyes en el momento que lo considere, como han hecho un montón de veces, que han dado una medida que parece positiva y a los pocos días se suspende la medida, meten una inspección, le incautan los bienes a los que estaban empeñados en esa labor, etcétera. O sea que eso no tiene salida hasta que no haya un cambio en el sistema. Pero además, independientemente de eso, todo el mundo sabe que hay una ley norteamericana, que es una ley del Congreso, la ley Helburton,
1: sí, señor,
3: que impide invertir en empresas, en lugares, en propiedades estas que fueron confiscadas. Y en el 60 aquí se intervino todo eso, las refinerías que habían en Cuba. Por lo tanto, aquellas que se intervinieron, nadie va a invertir ahí porque lo va a perder. Pero además, si estuvieran dispuestos a correr el riesgo, después se encuentran con que están en un país donde apenas hay fluido eléctrico, los viales están destruidos, personal calificado ya casi ni existe, porque se ha ido descapitalizando el país. O sea que eso no tiene ninguna perspectiva. Se trata sencillamente de tratar de cambiar la forma para conservar el contenido. Y la prueba del fracaso es que se van desgastando esperando un milagro que no va a ocurrir ni con el gobierno actual de los Estados Unidos ni con el que venga, a menos que se hagan los cambios que hay que hacer en Cuba. Pero van cediendo, o sea, aceptar medidas estas de corte capitalista insertada dentro del marco rígido esto del totalitarismo socialista, eso está llamado al fracaso. Eso yo lo puedo anunciar desde ahora ya. Esa medida va a fracasar.
0: Increíble. Bueno, vamos a salir.
1: Sí, señor, el primer mercado mayorista de Cuba, donde empresas estatales y negocios privados podrán comercializar sus productos, comenzó a operar en la ciudad de Santi Espíritu. A su apertura, el mercado propone productos industriales, artículos importados, ofertas agrícolas, además de diferentes modelos de comercialización entre el administrador y los proveedores, así indicó la empresa mayorista ITH Trinidad, entidad que administra este mercado, en declaraciones a la prensa local. También detalló que las ofertas incluyen productos cárnicos, sal y arroz, con la perspectiva de incorporar frijoles, cerdo y cordero, en correspondencia con la disponibilidad de sus productos y las condiciones necesarias para la conservación y comercialización de estos alimentos. Yo creo que, no sé, Joanny Sánchez, ustedes hace poco también tenían un artículo sobre estos mercados en La Habana, ¿eh?
0: Sí, dice de 14 y medio que arroz, pañales y whisky en el primer mercado mayorista. Adelante, Joanny.
2: Exactamente, esto creo que se une también al primer tema, estos titulares grandilocuentes que intentan reemplazar a la realidad y que ya cada vez engañan menos, pero que todavía tienen sus víctimas, sus ingenuos, uh-huh, fuera de las fronteras cubanas, que dicen, oh, la apertura económica de Cuba va viento en popa. Lo cierto es que son mercados que apenas se diferencian de las ya conocidas MIPIMES, las micro, pequeñas y medianas empresas que han llenado de bodeguitas, bodegones y comercios pequeños casi toda la isla, pero cuyos precios distan mucho de tener alguna relación con los salarios y las pensiones. Entonces, ¿qué es lo que ocurre? Que se da el anuncio oficial, crece la expectativa, la gente va y lo que encuentra es básicamente lo mismo que en otros lugares, si acaso más o menos 10, 20, 30 pesos de diferencia, y muchas veces incluso la diferencia es por encima, como en un caso del mercado de barrio de la calle Ayestarán, próxima a 19 de mayo, que reportamos en el diario 14 y medio, que había incluso precios que estaban, uh-huh, por encima de la media de las MIPIMES. Entonces, esto va generando una frustración y va generando también una ruptura, a mi juicio, entre el sector que todavía apoya por historia, por emoción, por pasado, al régimen, que son las personas de más de 60, 65 años, que son los que ganan las pensiones paupérrimas para comprar en esos lugares. Por tanto, más allá de si es el primer mayorista, de si hay MIPYME, si es el Estado, la realidad es los precios siguen desbocados.
0: No, y yo creo que al final del cuento, todo esto, aquí en este programa, ¿te acuerdas? Lo hemos dicho varias veces, Manuel Cuesta Morúa fue el que dijo de los bodegones de reventa.
1: Así mismo.
0: Las MIPYMES cubanas se han convertido en bodegones de reventa o en servicios, ¿no? Las que dan servicio. ¿Por qué? Porque prácticamente no se produce nada dentro de Cuba, nada absolutamente. Entonces, ¿qué es lo que hacen las MIPYMES? Bueno, pues buscan algún tipo de inversión inversionista, algún tipo que ponga el dinero, entonces compran afuera y revenden dentro de Cuba. Yo creo que estos mercados mayoristas están más o menos basados en esa teoría, ¿no? En ver de qué manera importan unos productos que los revenden aquí bajo el, digamos, el título de mercado mayorista. Y
1: dice la nota, por el momento en el nuevo mercado tienen puestos arrendados la empresa municipal agroindustrial de Santi Espíritu, 3 MIPYMES privadas, una firma extranjera, si bien esta solo se da su nombre, Bambaria, con el objeto social bastante amplio. Y en efecto, en el listado de MIPYMES del Ministerio de Economía y Planificación, donde figura como Bambarias, su actividad aparece como producción de materiales de la construcción.
0: Lo que tienen que hacer es, sobre todo, comenzar por la parte de la agricultura. Qué bueno que hay, hay mercado mayorista, pero hay que dar la libertad a los guajitos para que produzcan y para que puedan vender de manera directa. Dimas Castellano, contigo.
3: Sí, eso último que dijiste es la esencia del problema. Es que los estados totalitarios quieren que todo surja de ellos, exigen que todo surja de ellos. Y el mercado es un fenómeno que surge de forma natural, como mercado pequeño, y en la medida que hay muchos mercados pequeños, hay otro que monta entonces un mercado mayorista. La vida misma te va marcando el paso y las personas individualmente, cuando tienen libertades para actuar en la economía, pues sencillamente montan un mercado mayorista. Y otros se mueven de otra forma. Por ejemplo, mi madre, que vendía ropa de mujer, asuntos de mujer por las zonas de campo, venía mensualmente a La Habana y compraba aquí en los almacenes al por mayor, en El Encanto, en La Filosofía, en el Tencent, en Ultra, hacía un montón de lugares y te vendía mayoritariamente, por mayoría. Y ella compraba ahí y después vendía como minorista por allá. Y no había ningún anuncio que dijera se va a crear ahora el gobierno, va a crear los mercados mayoristas. Todo lo que el Estado cree y sale de él, que además tiene como objetivo tratar de seguir ajustándose, de cambiar la forma para conservar el contenido, pues está llamado al fracaso. Eso no tiene ninguna salida, ninguna solución, sencillamente.
0: El verdadero mercado mayorista es la cuevita, que ese sí es natural.
2: Y 100 y boyero.
0: Estos son los verdaderos mercados mayoristas, no estos que dicen.
3: Son naturales.
0: Claro, son naturales, esa es la palabra, por eso me acordé de ellos. Vamos al final.
1: El dólar estadounidense se cotizó el martes a 790 CUP en el mercado informal cubano, lo que representa un incremento de 5 pesos respecto a la jornada anterior. Con esta valoración, la divisa norteamericana encadena 5 días consecutivos de subida, una tendencia que ha llevado al peso cubano a perder 35 pesos de valor frente al dólar solo en lo que va de octubre. Y el euro también se encareció. Llegó 800. A 885 CUP.
0: Sí, señor, sigue subiendo. De todas maneras, recuerde que esto es una fotografía de este momento cuando estamos saliendo al aire. Yo no garantizo que esto no siga subiendo más adelante. ¿Hasta dónde? ¿Cuál es el umbral? ¿Te atreves a decirlo, Giovanni?
2: Hoy en la mañana yo bajé por las escaleras, por cierto, porque no teníamos electricidad y ahora tampoco, al mercado de la calle Tulipán, que es una especie de nodo de mercado que se han ido uniendo, carretilleros, todo tipo de comerciantes hay ahí. Y lo que veía en los clientes era una desorientación de cuánto puede costar. Nos vamos preparando cada día que las subidas pueden ir de 5 en 5, de 10 en 10, pero ya vemos que los productos van aumentando de veintena en veintena, incluso multiplicándose por varios números. Por ejemplo, una libra de ají pimiento hoy en el mercado de la calle Tulipán costaba 1,000 pesos. 1,000 pesos la libra de ají pimiento. Entonces, claro, eso que trae como consecuencia que muchos clientes recortan esos gastos y dicen, vamos a esperar, vamos a aguantar. Claro, mañana será peor, pero es el instinto el que dicta, no gastes en eso. Y ahí se van los productos más nutritivos, las frutas, los vegetales, las viandas, ahí se recortan. Y entonces señorean estos productos importados que también son muy caros, pero es lo que la gente se está apalancando en estos productos que siguen siendo costosos, pero que no se degradan, no necesitan electricidad, se pueden almacenar mientras la subida sigue su pendiente. Y eso es muy preocupante porque todo eso va a la cuenta no solo del bolsillo, eso va a la cuenta de la nutrición y de la salud.
1: La equivalencia, hablábamos, bueno, de un dólar, ¿no? Está a 788 cup. $100, 78.800 cup.
0: No, una barbaridad.
1: Hay que llevar un saco.
0: Y yo siempre digo esto, cuidado, porque el toque lo que hace es hacer una media entre dónde se está vendiendo más bajo, claro, y dónde se está vendiendo más caro. Si ya lo estamos poniendo a 790, yo estoy seguro que hay lugares que se está vendiendo en 850 y hasta en 900. Cuidado, a lo mejor otros.
1: Y en las provincias del interior.
0: Ahí está, que es más que dificulta
1: esto
0: más la llegada.
1: Esto tiende a ser un poquito más.
0: Por eso, es una media. Cerramos contigo, Dimas.
3: No, sencillamente, por lo que decía Joan y lo que decían ustedes, seguirá subiendo. Eso es imparable. La semana que viene será a un precio mayor, a 1.000, la otra a 1.500, a 2.000, y eso no se va a detener. Había la pregunta, bueno, ¿y tú, hasta dónde? ¿Qué expectativa? No, eso no se va a detener hasta que no se cambien las reglas del juego. El valor de la moneda se respalda con el Producto Interno Bruto, con la producción o con sus reservas en oro. Por eso es que el peso cubano, antes de la revolución, valía un dólar. Y tú lo valía en algún momento 1.01. Recuerdo una bodeguita que había en mi casa, que dábamos el cambio y un dólar valía 1.01. O sea, un peso cubano valía 1.01 dólar. Uh-huh. Por lo tanto, mientras no haya producción, seguirá subiendo. Y como no hay ninguna medida, porque todas estas medidas, mi PYME, todo eso está en la esfera de la circulación, comprando afuera para que los países afuera se desarrollen y vendiendo aquí adentro. Hasta que no haya producción para que levante el Producto Interno Bruto nuestro, ya que carecemos de tenencia de oro, pues seguirá subiendo la inflación, seguirá, ya estamos en la inflación más alta de la historia de Cuba. Y los precios de los productos, como decía Giovanni, van a una velocidad mucho mayor, o sea que el empeoramiento de la población es galopante y no tiene freno. El freno es lo que decimos siempre, el cambio del sistema.
1: Así es. Muy bien, compartimos, Amado, y también los que siguen el programa dan una denuncia. Los activistas Anamely Ramos y Marcel Valdés están denunciando que el preso político cubano Michael Castillo Pérez, conocido como Michael Osorbo, fue esposado y obligado a raparse durante una requisa realizada el 9 de octubre en la prisión de máxima seguridad de Guanajay en Artemisa. Según Ramos, en el operativo participaron más de 30 efectivos de la Brigada Especial, junto a directivos del penal, responsables provinciales de cárceles y prisiones y agentes de la seguridad del Estado.
0: Increíble. También ya nos queda apenas un minuto. Nuestra solidaridad, de verdad, con los lesionados, con los cuatro lesionados de allá en Granma. En esta se llama la Unidad Empresarial de Base de Talleres y Desmonte. Ahí hubo tremendo incendio. Estaban manipulando unos recipientes de combustible, abrieron el contenedor y aquello fue la debacle. Bueno,
1: cinco
0: lesionados, hay uno grave.
1: Y uno grave.
0: Uno
1: sí.
0: Grave. De acuerdo a las notas preliminares que ha dado el gobierno cubano, de acuerdo a eso. Aquí siguen estando, esto sería para hacer casi que un programa, las cuestiones de seguridad en cómo se deben manipular los combustibles, sobre todo las gasolinas.
1: Taller T22 de Manzanillo, Granma.
0: Exactamente.
1: Y que pertenece al grupo Ascuba.
0: Exacto, a la industria azucarera. Uh-huh. De todas maneras, bueno, nada, nuestra solidaridad con la familia, ojalá que se mejoren, que vamos a desear nosotros. Y lo que sí, mucho cuidado al manipular los combustibles, eso es un tema, porque ahora con toda esta entrada de los isotanques, no estoy diciendo que sea así, pero cuidado, porque con esta manipulación de los isotanques, cualquiera anda con un isotanque, vende por aquí, vende por allá, traslada gasolina para acá, traslada para otro lado, y todo eso es sumamente peligroso y requiere de muchísima seguridad.
1: Muy bien, gracias a Giovanni Sánchez desde La Habana, también a Dimas Castellano en la capital.

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2: Saludos y bienvenidos a Café Digital. Yo soy Jennifer, tu voz virtual, y desde aquí pretendo contarte de primer oído las informaciones, tendencias y curiosidades de la ciencia y las nuevas tecnologías. Apenas han pasado unas horas y ya estamos de vuelta.

es la IA responsable y por qué es clave para el futuro? La inteligencia artificial ya no es algo del futuro. Está aquí, tomando decisiones todos los días. ¿Qué noticias vemos? ¿Qué rutas seguimos? ¿Qué anuncios recibimos? E incluso, ¿cómo se evalúan créditos, diagnósticos médicos o perfiles laborales? Y ante ese poder creciente, surge una pregunta clave. ¿Quién controla a la inteligencia artificial? Ahí entra un concepto fundamental, la IA responsable. La inteligencia artificial responsable no se trata solo de crear sistemas inteligentes, sino de hacerlo de manera ética, transparente y segura. Es decir, que la tecnología esté al servicio de las personas, y no al revés. Uno de los pilares de la IA responsable es la transparencia. Muchas decisiones tomadas por algoritmos son hoy cajas negras. No sabemos cómo llegan a una conclusión, ni por qué una persona es aceptada.

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1: Charles Glover Barclay es reconocido como uno de los científicos más influyentes del siglo XX. Su trabajo pionero en el estudio de la radiación y en particular en la comprensión de los rayos X le abrió el camino hacia el Premio Nobel de Física en 1917, marcando un antes y un después en el desarrollo de la física moderna. Nacido en 1877, Barclay mostró desde joven una profunda curiosidad por los misterios del universo. Su formación académica se consolidó en un entorno donde la ciencia comenzaba a descubrir nuevas fronteras. Durante sus estudios, se sintió atraído por la emergente rama de la física que investigaba la radiación y sus propiedades. La sólida educación y la pasión por la investigación permitieron a Barclay adentrarse en un campo en que, en ese entonces, era aún muy desconocido para la comunidad científica internacional. La carrera de Barclay se consolidó con sus investigaciones sobre la naturaleza de los rayos X, una forma de radiación electromagnética que estaba empezando a revelar secretos sobre la estructura de la materia. Entre sus aportes más destacados se encuentran la polarización y dispersión. Barclay fue el primero en demostrar que los rayos X podrían polarizarse, es decir, que presentaban orientaciones presentes en su vibración. Este descubrimiento fue fundamental para comprender cómo la radiación interactúa con la materia. También la caracterización de la radiación. Mediante una serie de experimentos meticulosos, Barclay determinó que los rayos X estaban compuestos por diferentes componentes, lo que implicaba la existencia de una estructura interna en la radiación electromagnética. Sus hallazgos desafiaron las teorías existentes y prepararon el terreno para futuras investigaciones en el campo cuántico. También hay que mencionar su impacto en la tecnología médica. Aunque en su inicio sus investigaciones tenían un enfoque teórico, con el tiempo los descubrimientos de Barclay abrieron nuevas posibilidades en el ámbito de la medicina. La comprensión de la radiación permitió el desarrollo de técnicas de diagnóstico por imagen, que hoy en día salvan innumerables vidas. Estos descubrimientos no solo incrementaron el conocimiento científico, sino que también influyeron en la evolución de la mecánica cuántica, una de las teorías fundamentales que rigen nuestro entendimiento actual del universo.

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2: La frontera entre el cerebro humano y la tecnología acaba de dar un paso decisivo. Científicos y empresas de neurotecnología han presentado un nuevo chip cerebral capaz de interactuar directamente con las neuronas, abriendo una puerta que hasta hace poco parecía exclusiva de la ciencia ficción. Este chip, del tamaño aproximado de una moneda pequeña, o incluso menor, se implanta en el cerebro y es capaz de leer y enviar señales neuronales con una precisión sin precedentes. En términos simples, puede traducir pensamientos en acciones digitales y, en algunos casos, enviar información de vuelta al cerebro. ¿Para qué sirve? Las aplicaciones médicas son las más inmediatas y prometedoras. Personas con parálisis han logrado mover un cursor, escribir texto o controlar dispositivos solo con pensar. Pacientes con enfermedades neurológicas podrían recuperar funciones perdidas, como el habla o la movilidad. Es una revolución silenciosa, pero profundamente humana. Este avance se apoya en tres pilares tecnológicos: microelectrónica avanzada, inteligencia artificial y neurociencia. El chip no solo capta señales cerebrales, sino que utiliza algoritmos de inteligencia artificial para interpretarlas en tiempo real, aprendiendo de cada usuario y adaptándose a su cerebro. Empresas como Neuralink y varios centros de investigación académica trabajan en versiones cada vez más seguras, inalámbricas y duraderas. La idea es reducir la invasividad del implante y aumentar su precisión, permitiendo una comunicación más natural entre el cerebro y la máquina. Pero este avance también plantea preguntas profundas. ¿Qué ocurre con la privacidad mental? Si un dispositivo puede leer señales cerebrales, ¿quién garantiza que esa información no sea usada sin consentimiento? ¿Dónde están los límites entre curar una enfermedad y mejorar capacidades humanas? Los expertos coinciden en algo. Esta tecnología debe avanzar de la mano de regulación, ética y control humano. Un chip cerebral puede ser una herramienta de liberación para devolver autonomía y calidad de vida, o un riesgo si se usa sin límites claros. Lo cierto es que estamos ante un punto de inflexión. El cerebro, ese territorio íntimo y misterioso, empieza a dialogar directamente con la tecnología, no para reemplazar al ser humano, sino para amplificar su capacidad de vivir, comunicarse y decidir. El chip cerebral no es el final de la historia, es apenas el comienzo de una nueva era, la era en la que la mente y la tecnología aprenden a hablar el mismo idioma.
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2: La robótica acaba de dar un salto tan impresionante como diminuto. Un grupo de científicos ha logrado crear el robot autónomo programable más pequeño del mundo. Un dispositivo tan minúsculo que puede compararse con el grosor de un cabello humano. Pero no te dejes engañar por su tamaño. Lo que puede hacer es extraordinario. Este micro robot no es un simple objeto mecánico. Puede moverse de forma autónoma, responder a estímulos externos y ejecutar tareas programadas sin cables, sin control remoto y sin intervención humana directa. En otras palabras, piensa, decide y actúa a escala microscópica. ¿Cómo es posible algo así? La clave está en la combinación de nanotecnología, nuevos materiales inteligentes y microelectrónica avanzada. En lugar de motores tradicionales, estos robots utilizan fuerzas físicas como campos magnéticos, vibraciones o cambios químicos para desplazarse. Todo ocurre en un espacio tan pequeño que desafía nuestra intuición. ¿Y para qué sirve un robot tan diminuto? Las aplicaciones potenciales son enormes. En medicina, por ejemplo, estos microrobots podrían navegar por el torrente sanguíneo para administrar medicamentos de forma precisa, atacar células cancerosas sin dañar tejido sano, o incluso limpiar obstrucciones internas. Sería una revolución en tratamientos mínimamente invasivos. En ciencia y medio ambiente, podrían utilizarse para detectar contaminantes en el agua, explorar espacios inaccesibles o realizar mediciones en entornos extremos. Incluso se estudia su uso en procesos industriales, donde se requiere una precisión imposible para máquinas de mayor tamaño. Eso sí, Este avance también plantea preguntas importantes. ¿Cómo se controlan? ¿Qué ocurre si se pierden dentro del cuerpo humano o en la naturaleza? ¿Quién regula su uso? Como toda tecnología disruptiva, el desafío no es solo técnico, sino también ético y regulatorio. Lo cierto es que este robot microscópico marca un antes y un después. Nos recuerda que el futuro no siempre llega en forma de grandes máquinas o enormes computadoras. A veces, el verdadero cambio ocurre en lo invisible, en lo que cabe en la punta de un alfiler. La era de los robots microscópicos inteligentes ya no es ciencia ficción. Está empezando ahora, y es más pequeña y más poderosa de lo que imaginábamos.

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2: La diabetes es una de las enfermedades crónicas más comunes en el mundo. Millones de personas necesitan revisar sus niveles de glucosa varias veces al día. Pero muchos coinciden en que los frecuentes pinchazos en los dedos, además de ser dolorosos, pueden desalentar el hábito de monitorear correctamente. Hoy quiero hablar en Café Digital de un avance que podría cambiar radicalmente esa rutina. El monitoreo de glucosa sin pinchazos, mediante luz infrarroja u otras técnicas ópticas. Durante décadas, científicos e ingenieros han investigado formas de medir el azúcar en

0: como alternativa a los métodos tradicionales de pinchazos. Si esta tecnología madura, imaginen, ya no habría dolor, ni marcas, ni riesgo de infecciones. Solo un dispositivo y lecturas instantáneas. También permitiría un monitoreo mucho más frecuente y cómodo. Más datos, mejor control, menores complicaciones. Según expertos, este tipo de medición no invasiva podría aumentar enormemente la adherencia al control glucémico, y eso se traduce en mejores resultados de salud. Pero, un pero importante, estas tecnologías aún enfrentan desafíos. Que la luz atraviese piel, tejido, agua, proteínas y otros componentes sin que se distorsione la señal no es sencillo. La variabilidad entre personas, grosor de la piel, hidratación y composición corporal puede alterar los resultados. Por eso, aunque los prototipos son prometedores, muchos aún no han alcanzado la precisión clínica confiable. Las autoridades sanitarias no han aprobado la mayoría de los dispositivos sin pinchazo, basados en luz como reemplazo absoluto. Hoy por hoy, lo más confiable sigue siendo el monitoreo tradicional, con sangre o con sensores subcutáneos. Pero el panorama está cambiando, y la ciencia avanza hacia un futuro donde esos pinchazos sean algo del pasado. Si todo sale bien, podríamos ver, dentro de pocos años, soluciones cómodas, discretas y sin dolor. Personas con diabetes revisando su glucosa simplemente con un dispositivo sobre la piel, sin interrupciones, sin molestias. Este camino hacia la diabetes con luz todavía tiene obstáculos, pero representa una nueva esperanza. En cuanto la tecnología esté lista, sabremos si finalmente dejamos atrás el dedo y abrazamos el dedo iluminado.
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0: Llegamos a los minutos finales de este café digital de hoy. Jennifer y Alejandro Sayas Bazán, te damos las gracias por estar allí, escuchando todo lo que tenemos que contarte sobre ciencia y nuevas tecnologías desde este pequeño espacio llamado Café Digital. Enhorabuena y nos volveremos a reunir aquí muy pronto.

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0: En ASB Colmundo son las 6 en punto.
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0: 15 de octubre, ya llegamos a la mitad del décimo mes del año. Y con muchas noticias, con mucha información de Independiente Santa Fe, porque esta semana se ha hablado absolutamente de todo menos de fútbol. Hablan de esencia, hablan de la gramilla del Campín, habla de las tutelas, de las sanciones impuestas por el IDRD. Hoy hablamos de visas, cosa que está pasando en la Copa Libertadores Femenina, y hablamos también incluso de otras cosas externas, nada que tiene que ver con la pelota, que es lo que ojalá nos gustaría centrarnos en estos 60 minutos de espacio para hablar de lo que viene en Independiente Santa Fe, duelo frente a Llaneros el próximo domingo y las Leonas, que van a jugar mañana a las 10 de la noche, bastante tardecito, frente a Caracas de Venezuela. Vamos a dedicar un espacio para intentar actualizar toda la información que tenemos al respecto. Vamos a hablar de lo que pasó hoy con la revisión, la inspección que hubo de nuevo en el Campín. ¿Qué dijo la Contraloría? ¿Qué dijo la Personería de Bogotá? Hablaremos de por qué las Leonas no debutan esta noche. A esta hora deberíamos estar haciendo la previa del partido frente a Caracas. Vamos a hablar de lo que pasa con el equipo de Pablo Repeto, también hablando un poco de fútbol, de lo que nos depara el próximo domingo y el viaje a Villavicencio, y otras cosas, también interactuando con ustedes y escuchando su opinión. Todo esto lo hacemos con ASB Noticias.
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2: 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Y vamos a saludar a nuestra mesa de trabajo, a nuestros compañeros que hoy nos acompañan en la transmisión del programa del día de hoy. Y vamos a saludar a Sofía Molina con Seeker.
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2: ¿Cómo le va, Sofía? Decepcionada tal vez un poco por la ilusión que se tenía o la expectativa del debut en Copa Libertadores hoy.
3: Muy buenas tardes, Alejo, Juan David y toda la tribuna virtual de Casa Albirroja. Un poco triste, teníamos la emoción de que hoy fuera el debut de nuestras Leonas. Estaba todo totalmente preparado en Casa Albirroja. Teníamos una gran transmisión para ese debut en Copa Libertadores. La noticia llegó de sorpresa porque el día de ayer las jugadoras de Caracas seguían en Venezuela, seguían en su país. Al parecer no han podido ingresar al país de Ecuador por temas de visa, así que ellas hablaron con la Conmebol para ver si se podía aplazar el partido un día más. Así que las Leonas debutarán mañana y por horario será a las 10 de la noche, un partido bastante tarde. En Ecuador es la misma hora. Así que bueno, tenemos transmisión de Casa Albirroja un viernes donde trasnocharemos viendo a nuestras Leonas. Esperemos que sea con victoria del cuadro cardenal.
2: Que valga la pena la trasnochada, eso sí, porque estaremos terminando transmisión cerca a la medianoche, madrugada ya del día sábado. Vamos a saludar también a Juan David Chitiva y lo hacemos con la Lotería de Bogotá.
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2: ¿Cómo le va, Juan David? Muy buenas tardes.
5: Buenas tardes, Alejo, Sofía, y para toda la tribuna de Casalviroja, toda la gente que se conecta con nosotros hasta ahora. Un poco como a la expectativa, ¿no? Que un poco como cuando dicen que no queda como arreglado para la ocasión, así que para el debut de las Leonas, y más a la expectativa de ver cómo se incorporaban los nuevos fichajes. Entonces, como igual esperar que mañana valga la pena la trasnochada.
2: ¿Tiene alguna cábala especial para esta Libertadores? ¿Algún implemento o accesorio característico?
5: En la campaña que salimos campeones de la décima, todos los partidos usaban una bufanda. Voy a ver si la implemento para esta Copa Libertadores.
2: Bueno, ahí está. Puede ser una buena cábala, a ver si de pronto nos encaminamos a levantar esa copa que ha sido tan esquiva. Voy a saludar también a nuestros oyentes, porque ya nos están dejando comentarios, saludo, seguramente ya dejaron también su like. Lo hacemos con Chevrolet.
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2: 6:08 de la tarde y saludo a esta hora a Alex Martínez, que nos dice: hola, Casalviroja, saludos desde Buenos Aires, Argentina, un gran abrazo. Omar D. dice: excelente tarde, amigos de Casalviroja. Dani Garavito ya se encuentra bien y reintegrada a las Leonas, la banda está completa, es cierto, ya. Bueno, también sirvió eso, ¿no? De alguna manera, que se haya aplazado el partido, se haya corrido 24 horas, porque estaba en duda si alcanzaba a Daniela Garavito a estar para el debut, porque estaba con la Selección Colombia. Se preocupó un poco la hinchada porque en ese último partido amistoso frente a Venezuela salió en camilla, un choque, al parecer un golpe en la cabeza. Bueno, no hay nada que preocuparnos, hoy la vimos entrenar con el equipo y si el profesor Omar Ramírez así lo dispone, mañana podría ser de la partida frente a Caracas. Dice Nero López: buenas tardes, Casalviroja, no sabía el aplazamiento, gracias por la actualización, vamos las Leonas. Omar D dice, trasnochón cardenal. Sí, nos toca trasnochar, esperemos que la gente nos acompañe mañana, porque creo que vamos a ser el único medio que va a transmitir a esa hora el compromiso, pero lo hacemos con la pasión y con el seguimiento que le queremos también hacer al grupo femenino. Y Nero López nos dice, que se juegue en el Campín, no creo, la cancha se demora en pegar. Vamos a hablar de eso, vamos a hablar de todo un poco, tenemos un poco más de 50 minutos para dialogar, pero vamos a hablar de lo que creo que hoy es más importante, y no es lo de esencia lo vamos a hablar un poco más adelante, es lo del balance financiero, porque da alegría de alguna manera ver los números en color verde por parte de Independiente Santa Fe. Muchos clubes de primera categoría o que están llamados, ¿cómo se diría?, a ser los protagonistas, que invierten, que de alguna manera buscan un proyecto deportivo, terminaron el 2025 con saldos en rojo. No fue el caso de Independiente Santa Fe. Según el informe que entrega o que expone hoy la Superintendencia de Sociedades, bueno, Santa Fe en total tuvo en el 2025, porque este informe es a corte del 31 de diciembre del 2025, un total de 67.655 millones, es el sexto equipo con más ingresos. No quiere decir que por los ingresos estas hayan sido las ganancias, porque hay que pagar también, hay que invertir. Después de gastos, el 2025 con un saldo a favor de 1.971 millones, es una buena cifra, siendo el cuarto equipo con mayores ganancias en el 2025. Para dolor de muchos, diría que está de la misma directiva que se ha quejado mucho en el tema de que la hinchada de Santa Fe no aporta, que siempre hay una excusa para no asistir al estadio, que siempre van los demás y los hinchas de Santa Fe no aparecen en los momentos importantes, pues para que descartemos de pronto esa hipótesis o esa versión, la taquilla y la venta de abonos fue lo que más le dio ganancias a Santa Fe en ese 2025, un total de 27.253 millones. Entonces, bueno, que no sea una excusa porque realmente la gente asiste. Lo que pasa es que también hay que entender que se le da prioridad, o este año se le dio prioridad, muchas veces a la Copa Sudamericana o a la Copa Libertadores en lugar de la Liga o la Copa Colombia. ¿Cómo vio este balance? Y lo saludo de paso también, Julián Umbarila. ¿Le da tranquilidad ver los saldos y los balances en color verde o no?
7: Alejo, buenas tardes para usted, para toda la mesa y por supuesto para la tribuna virtual de Casa del Virroja. Hombre, ¿qué le puedo decir yo en cuanto a eso? La gestión de Méndez se ha basado en cuidar los números, en cuidar la empresa. Entonces, digamos que queda cierta tranquilidad porque el no darle prioridad al tema deportivo, pues se justifica precisamente en estas cifras. Ahora, creo que ya se llegó a la etapa de estabilidad. Ya es hora de salir de esa zona de que listo, ya tapamos lo económico, ahora vamos por lo deportivo. Hay que priorizar lo deportivo porque pues, bueno, el fútbol colombiano está muy quedado con respecto al resto de equipos de la región y porque, pues, hombre, Santa Fe, hay que apuntar a ganarlo todo.
2: No, sin duda alguna, hay que empezar a doblar esas ganancias, porque es que ya ahorita vamos a hacer la comparación con los números del 2024 y de pronto nos vamos a dar cuenta que tal vez sí, terminamos el 2025 con un saldo a favor, pero tal vez retrocedimos a lo que terminamos en el 2024. ¿Qué le parece a usted ese balance, Juan David Chitiba? ¿Le da tranquilidad de que Santa Fe, por lo menos económicamente, está siendo autosostenible?
5: Sí, la verdad, siempre este tema de los números en verde da un parte de tranquilidad a la hinchada, teniendo en cuenta el tema que tocaba Julián, que Méndez siempre se ha preocupado mucho por este tema financiero, por el tema de empresa. Entonces, da un parte de tranquilidad y además es como un, no sé, como un lavado de cara o no sé cómo decirlo, pero teniendo en cuenta las declaraciones que Eduardo Méndez hace poco había dicho de que la hinchada siempre tenía una excusa, de que no acompañaba y que somos la cuarta hinchada que más apoyó en el tema de bonos e ingreso de taquilla al equipo, es interesante. A ver si Méndez también pudo ver estos datos. Y un detalle que me llamó mucho la atención es que equipos como Envigado y Fortaleza hayan tenido más ganancias que Santa Fe en tema de prendas y artículos deportivos. Eso me llamó mucho la atención, ¿sabes?
2: Sí, seguramente uno diría, son equipos de segunda división, equipos que normalmente, pues no voy a decir chicos, pero no son de la cúspide del fútbol colombiano, y verlos de pronto arriba en ciertos ítems o en ciertos rubros, pues sí sorprende. Lo cierto, Sofía Molina, es que en esta sí le tenemos que dar la derecha al presidente Méndez, porque siempre ha dicho que quiere un club para el futuro y no un club de un año. Y los números demuestran que, digamos, por lo menos en los últimos años, siempre, o por lo general casi siempre, se ha terminado ganando en términos económicos.
3: Sí, y es que Santa Fe quede en el sexto equipo con más ingresos da validez a esta declaración que hace el presidente de Independiente Santa Fe, de que quiere que Santa Fe es un proyecto a largo plazo, pero también ya hay que empezar a mirar, como decía Julián, en lo deportivo, más allá de lo económico, en estar en una estabilidad. Santa Fe debe pensar que con esa estabilidad económica puede empezar a hacer muy buenas inversiones, en este caso en compra de jugadores que se están necesitando, que están en el club y que en estos momentos están estables.
2: Bueno, eso seguramente va a ser un jalón de orejas para la directiva, y más teniendo en cuenta que gran mayoría del plantel, o la gran mayoría del plantel, se le vence contrato ahorita el próximo 31 de diciembre, y ahí es donde uno va a decir, bueno, este año tuvimos Copa Libertadores, este año tuvimos Copa Sudamericana, el equipo llegó hasta cuartos de final, se ganó un muy buen dinero allí, pero también de pronto van a aparecer las excusas. No es la excepción, hoy por hoy no es una excusa, es una realidad que Santa Fe ha perdido también mucha plata en el tema de la boletería. Por ejemplo, escuchaba esta mañana al presidente Méndez en una entrevista y decía que aproximadamente con el traslado de Santa Fe femenino a Boyacá y sin poder obviamente jugar en el Estadio El Campín, se había perdido solamente en ese partido aproximadamente 700 millones de pesos. Eso sin contar que Santa Fe pues tuvo que pagar, por supuesto, el traslado de todo el plantel femenino hacia Boyacá, el hospedaje, la alimentación, bueno, todo lo que respecta a su estadía en territorio boyacense. Ahí es donde uno dice, bueno, vamos a empezar a cruzar números, ganancias frente a lo que ha tocado invertir o a lo que ha tocado perder, como por ejemplo ahorita se está perdiendo con el tema boletería, y tal vez ahí de pronto podamos decir, bueno, si fue un año bueno o tal vez no tanto. Con respecto a lo que decía Juan David de los rubros por accesorios deportivos, bueno, hablábamos de que 27.252 millones fue el rubro más grande de ingresos en Santa Fe, que fue por el tema taquilla y venta de abonos. Derechos deportivos o derechos de televisión mejor, 14.255 millones, una muy buena cifra. Publicidad y patrocinio, 10.649 millones. Ventas de artículos deportivos, 452.839 millones. Ya lo que decía Juan David, y participación en eventos y auxilios de Conmebol, 4.399 millones. Recordemos que en el 2025 Santa Fe solamente jugó la segunda fase de la Copa Libertadores, quedó eliminado frente a Iquique, no jugó tampoco la Copa Sudamericana porque no le alcanzó para llegar hacia esa instancia. Pero ¿por qué decía Julián tal vez que me tranquiliza? Porque a comparación de otros, y muchos van a decir es que las comparaciones son feas, y tienen razón, las comparaciones son feas, pero hay que hacerlas. Uno ve el rival de patio, por ejemplo, y no le pega el palo ni en una. Porque no clasificó a los cuadrangulares en la liga, en la liga del 2025. Su proyecto deportivo no fue el mejor, no levantó título. Y aparte de eso, terminó con un saldo negativo por encima de los 4.000 millones de pesos. Cosa contraria a Santa Fe, que en el 2025 levantó la décima, llegó hasta cuadrangulares en el segundo semestre y tuvo un saldo a favor de más de 1.000 millones de pesos. Bueno, se nos congeló ahí, Julián.
7: Sí, la saludo entonces. Sí, José, ya.
2: Ah, listo. Ya estoy. Lo dejo para que responda.
7: Sí, pues es que lo que lastimosamente el fútbol, como todo deporte, es una competencia. Hay que ver con quiénes estoy corriendo, a quiénes tengo al lado. Y digamos que en cuanto, si nos comparamos con Azul y Blanco, pues, hombre, para Santa Fe ha sido muy positivo. Santa Fe yo creo que llegó a un punto de estabilidad desde el 2024, en el que compite en la mayoría de rubros, pues se logra un título, dos títulos ya. Entonces, por ese lado, Alejo, yo creo que hay tranquilidad. Pero sí creo que ya es momento de dejar el discurso de administrar pobreza y ya es hora de dar el salto de calidad que tanto pedimos, no solo en Santa Fe, sino en el fútbol colombiano.
2: Bueno, sí, ojalá, porque esas son bobaditas, lo voy a decir con todo respeto. Usted ve las cifras ahorita, y hablo del fútbol general, no lo hablo de Santa Fe solamente. usted el balance financiero del fútbol colombiano y lo compara, por ejemplo, con un brasileño, un argentino, incluso hasta un mexicano, y no le llega ni a una cuarta parte. Entonces, si hablamos en términos generales, el fútbol colombiano recibió en ingresos 1.1 billones en el 2025, pero creo que eso ya tiene que también superarse. Ya hay ligas, hay competencias donde se supera los 3, se alcanza casi los 4 billones. Y bueno, es el momento también de dar ese salto de calidad económicamente, porque si hay plata, si hay recursos, seguramente va a haber inversión. Y si hay inversión, seguramente van a haber mejores resultados. Y si hay mejores resultados, seguramente tras de eso hay un proyecto deportivo sólido. Entonces, que sea una oportunidad, no solo para Santa Fe, que igual le fue bien, en teoría, o bajo comillas le fue bien, sino para el fútbol colombiano en general, sea una oportunidad de dar un siguiente paso. La saludo, Cindy Ariza, ya la veo allí en pantalla. Y bueno, ¿qué percepción o qué comentario tiene con respecto al balance que entregó la Superintendencia de Sociedades?
8: Bueno, yo creo que finalmente es el resultado de una gestión que implica data y números financieros que no todos los hinchas tenemos la capacidad quizá de asimilar en el sentido estricto en cuanto a que vemos un equipo o vemos los equipos del fútbol profesional colombiano meramente como una posición de entretenimiento, pues desde el sentimiento, ¿cierto? Pero cuando se aguardan este tipo de informes, pues lo que uno sí puede identificar es que los procesos de financiamiento requieren otro tipo de esfuerzos que posiblemente de alguna manera las administraciones correspondientes han tratado de sobrellevar, ¿sabes? Y para mí más bien fue un resultado meramente positivo en la medida de que se establezcan de manera pública las acciones que correspondan y que inclusive como hinchada uno pudiera sostener en términos de estrategias y financiamiento para poder avanzar en lo que no solamente resta del año, sino todas las medidas que se tienen que aportar por lo menos en una proyección de los próximos 4 años.
2: Seguramente ahí arranca el camino, ¿no? O ya por lo menos teniendo las cifras consolidadas, uno ya puede fijar los objetivos. Si usted ya conoce lo que tiene, ya puede fijar y seguramente contemplar objetivos más aterrizables. Vamos a hablar ahora de lo que respecta a la última actualización del Estadio El Campín, porque hay mucha gente que está preguntando eso y seguramente quiere saber qué pasó hoy con la inspección o con la denominada atención a medios que hizo la personería junto a la Contraloría en el Estadio El Campín. Pero eso lo vamos a dar a conocer hoy con Pegacor, Bodytech y el Banco Agrario.
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2: Seis y 23 de la tarde, y antes de cambiar de tema, escuchamos también la opinión de nuestros oyentes, porque dice Steven Pachón, la gente no va al estadio porque el presidente no le gusta el equipo. Mario Castellanos, buenas tardes, Casa Albirroja, entonces, ¿por qué el señor Méndez se queja? Bueno, él se queja por el tema hoy por hoy que está sucediendo con el estadio. Nero López dice, el rendimiento deportivo es vital para un resultado financiero positivo, estar en finales y en torneo internacional ha sido muy importante para conseguir resultados económicos. Teniendo en cuenta lo hecho, Nero López, este año uno diría que para el año entrante los números deberían estar aún más popochos, porque Santa Fe le fue muy bien internacionalmente en tema competencia y en tema económico en este 2026. Andrés Ruiz, entonces, ¿dónde Santa Fe no fuera quedado campeón o participado en Libertadores y Sudamericana y llore que no hay Bueno, donde no hubiéramos ganado nada, ahí está reflejando un poco de por qué se quejan tanto si, por ejemplo, en el 2025 se obtuvo el título de la décima estrella, que también igual da una remuneración económica. Bueno, seguimos saludando a nuestros oyentes. Luis Francisco dice, siempre lo mismo, mejor vender. Bueno, eso se ha contemplado en alguna oportunidad, pero creo que en este momento no. En este momento el equipo económicamente está bien y no se piensa, por lo menos en un futuro cercano, en vender. Hablamos entonces, Cindy, Juan David, Sofía y Julián, de lo último que conocemos con respecto al escenario deportivo Asencia, al Campín, bueno, a todo lo que ha pasado en controversia estos últimos días. El partido de Millonarios está programado para el sábado. Asencia se comprometió a que el sábado el estadio iba a estar en óptimas condiciones, primero para el espectáculo deportivo y segundo para que los jugadores tengan las garantías de que no van a sufrir ninguna clase de altercado o lesión. Se había dicho en un principio, desde el día martes, que la cancha necesitaba como mínimo, 5 días de recuperación, como mínimo. Si hablamos de martes, sería miércoles, jueves, viernes, sábado, domingo. Bueno, ahí hay como una incoherencia tal vez porque se programó partido para el sábado y los 5 días en teoría se cumplen el domingo. Pero tengo entendido que la personería y la contraloría, junto al IDRD, pues han estado inspeccionando lo que es el tema de la interventoría. Están haciendo inspección todos los días de cómo se encuentra la gramilla del estadio y se hablan muchas cosas con respecto a la programación de la próxima semana, del concierto que va a haber el próximo sábado 24 de octubre. ¿Qué información tiene usted, Sofía Molina, con respecto a este tema?
3: Bueno, Alejo, escasamente la misma, Millonarios será el que jugará en el Estadio El Campín. Estamos a expectativas de cómo estará el fin de semana la cancha, porque expertos habían dicho que para que la cancha esté en su buen estado, para que pueda tener un partido, son aproximadamente 15 días desde todo el proceso que le hizo Asencia. Se sabe que no se cumplieron ni 8 días. Pasa lo que pasó esta semana y no llegan ni a los 5 días para que la cancha esté en mejores condiciones. Ahora, toca esperar qué pasa entre el partido entre Millonarios y Jaguares, si se puede realizar y si no, el nuevo aplazamiento, teniendo en cuenta que Independiente Santa Fe también viene a jugar en el Campín.
2: Bueno, la verdad que yo me hago una idea, Juan David, y digo, la verdad, o somos muy optimistas o somos muy inocentes, porque si vimos la cancha el martes en pésimas condiciones y en teoría van a apresurar la recuperación de la misma para no correr mal la programación, uno diría, hombre, si la van a apresurar y la cancha todavía no está en condiciones, ¿cómo se va a programar para la próxima semana 3 partidos? Porque si hay 3 partidos, teniendo en cuenta este fin de semana que viene y la próxima, son el del sábado, el martes vuelve a jugar Millonarios, el miércoles jugaría Santa Fe, y el otro sábado, o sea, el sábado 24, es cuando se realizaría el concierto. Uno diría, en una semana, en 7 días, 3 partidos y un concierto, la gramilla no va a dar, no, ni siquiera va a alcanzar a responder. Pero bueno, vuelvo y digo, no sé si somos muy inocentes o queremos ser muy optimistas, porque por donde se le vea, ni los tiempos, ni la interventoría, ni la cantidad de eventos que están programados, nos van a ayudar para que de alguna manera se le dé un respiro a la gramilla y a la recuperación del césped. Pero hay que creer en lo que nos dicen, Juan David. El consorcio se comprometió a que el sábado la cancha estaba en óptimas condiciones. Por fortuna, y lo digo no para sonar despectivo, pero por fortuna no nos toca a nosotros ser el conejillo de Indias, sino a Millonarios y a Jaguares.
5: Sí, Alejo, realmente yo siento que es una cuestión más de ser optimista. Ya muchas veces Asencia ha quedado mal con el cumplimiento de sus obligaciones respecto al cuidado de la gramilla. Entonces yo siento que es un tema más de ser optimista y de esperar que la gramilla algo la hayan hecho en estos días que no la hayan hecho antes. Porque también se hablaba mucho, ellos ponían como excusa el tema de la lluvia, que es algo poco ilógico que pongan ese tema como excusa teniendo en cuenta que vivimos en Bogotá y lo raro es que no llueva. Entonces eso, sumado a la cantidad de partidos y a la cantidad de conciertos que están programados para el Campín, yo siento que la gramilla no va a dar, y afortunadamente, como usted le dice, al primero que le va a tocar sufrirla o ver cómo va a estar ese estado es a Millonarios. Entonces esperar de aquí al sábado cómo esté, porque hay una cosa, puede que aquí al sábado esté bien, pero con la seguidilla de encuentros y de eventos puede que se vuelva a deteriorar en menos de nada. Eso es un tema a tener cuidado.
2: Totalmente, totalmente cierto. Lo que pasa es que ya la gente también se molesta porque yo siempre he dicho, hay una línea muy delgada de que a uno lo crean inocente y que a uno lo crean, por no utilizar de pronto una palabra más grosera, bobo. Escuchaba esta mañana al doctor Daniel García, al director del IDRE, y decía que le van a dar prioridad al fútbol, que siempre la prioridad ha sido el fútbol. Pero eso es como cuando usted dice, mi equipo es tal, pero cuando hace el gol el rival, usted celebra. Usted dice, bueno, pero no hay coherencia en lo que está diciendo y en los hechos o cómo está actuando. Creo que pasa lo mismo con todo. Yo no culpo netamente a Asencia. Yo ahí hablo también por el IRE, la misma Di Mayor. Dice el señor Daniel García que la prioridad es y seguirá siendo el fútbol. Bueno, él dice eso. Pero se ve que los conciertos hasta hoy todavía no se han movido, no se han cancelado, no se han reprogramado. O sea, la programación de cultura y entretenimiento sigue activa. Por otro lado, el fútbol sí lo han tenido que correr. Hemos visto tanto partidos de Santa Fe como Millonarios que se han corrido. Y por otro lado, dicen que ellos siguen haciendo la interventoría por un supuesto incumplimiento. Yo no sé por qué les cuesta decir incumplimiento. Hay una gran diferencia en que usted diga supuesto incumplimiento a incumplimiento. Acá está todas las pruebas de que no es un supuesto, es un incumplimiento. Porque Ciencia se comprometió a entregar el estadio el día martes en óptimas condiciones para el partido Millonarios Once Caldas. No lo hizo. Entonces ya usted no puede decir, es un supuesto incumplimiento. No es un supuesto incumplimiento, es un incumplimiento. Y eso tiene unas respectivas sanciones. Sanciones que hasta este momento tampoco se han dado a conocer. Según lo que dice el IDRD, se siguen evaluando, se siguen investigando. Y yo siento que la papeleta se está desembolatando y nos están tirando vainas que la verdad no son hechos. Son más palabras que acciones. Y eso seguramente también la gente lo ve mal. Lo ve mal porque está diciendo, si le dan prioridad al fútbol, o en teoría le están dando prioridad al fútbol, ¿por qué hoy? Porque hoy no se ha corrido el concierto que hay el 24 de octubre, porque hoy todavía Ciencia no ha tenido un comunicado, no lo digo a nivel digital, sino ante los medios, porque ellos sacaron un comunicado a través de redes sociales, no han hecho una conferencia de prensa, pero aún así nos siguen diciendo que están haciendo inspecciones todos los días y que están revisando si hay un supuesto incumplimiento de Ciencia, Cindy Ariza.
8: Sí, Alejandro, lo que pasa es que cuando se habla en términos de presuntos o supuesto, esto indica, y seguramente lo que desconocen algunos, no todos, de nuestros hinchas, es que la administración pública no puede suscitar incumplimientos sin tener prueba de ello. Y puede pasar que nosotros, la opinión pública, no lo conozcamos, pero en la supervisión del contrato, y esto sí te lo digo con total autonomía, porque he tenido experiencia en la supervisión de contratos en el escenario público, es que depende de la supervisión. Puede ser que incluso Ciencia haya hecho algún tipo de observaciones, haya emitido informes a la supervisión del contrato y que nosotros no conozcamos.

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2: 6:37 de la tarde, ya aproximándonos a horas de la noche. Y Julián, entonces, hablando de esa tutela, hoy Vercontrol, que es la veeduría de control ciudadano, presentó ante un juez de la República una acción de tutela dirigida contra la Alcaldía Mayor de Bogotá y el IDRD, solicitándoles que suspendan de inmediato todos los conciertos o eventos que no sean deportivos, que se vayan a realizar en el Estadio del Campín, y que requieran de un montaje de estructura pesada sobre la gramilla del escenario deportivo. Estamos hablando que el más cercano es el del próximo sábado, 24 de octubre, que es el concierto de Fonseca. Pero hay una controversia ahí porque esta tutela, bueno, seguramente por tema judicial y demás, puede llevar su tiempo en que la respondan, y bueno, sabemos cómo es la justicia en Colombia, pero tanto es como también la crítica o la controversia que salió el Departamento de Comunicaciones del cantante Fonseca, y a través de sus redes sociales dijo que ellos tenían todas las entradas vendidas para ese concierto y que no se preocuparan que el concierto estaba pulgar arriba. O sea, que ellos se iban a ver con Fonseca, me refiero a los aficionados, se iban a ver con Fonseca el 24 de octubre en el Campín. ¿Qué efecto o qué medida cree que pueda tener esta tutela que hoy se interpone, Julián?
3: Alejo, es que lo que no se hace desde el comienzo no pretendan hacerlo al final. Se tenía que haber tenido unas directrices muy claras en cuanto al procedimiento cuando hubieran este tipo de eventos. El tema con el concierto de Fonseca es que la tarima va a estar hacia el lado oriental del Estadio del Campín, no va a estar hacia una de los laterales sur o norte. Entonces, supone uno que el daño va a ser un poco más grande en la grama. No sé qué irá a pasar, no sé cómo irá a ser. Pero los menos culpables en esto, si quiero que ser enfático en esto, son los artistas y mucho menos las promotoras. Si les abren las puertas y les dicen acá se puede hacer y deshacer, pues obviamente van a ir donde está la pasta, como dicen en España. Ahora, si la prioridad es el fútbol o no, Alejo, eso es supremamente subjetivo. Solamente voy a decir una cosa en cuanto al tema, y es que si fuera la prioridad del fútbol, no tendría que aplazarse tan seguido.
2: Sí, es que la verdad hay incoherencia en lo que se dice, pero también en lo que se hace, ¿no? No hay una gran diferencia en lo que estamos viendo hoy por hoy, en lo que se documenta y en lo que realmente está pasando en el Estadio del Campín. Vamos a leer un poco a nuestros hinchas. Dice Nero López que lo que dice Cindy es muy técnico y real. Lo cierto es que la prioridad es el fútbol, o que debería ser el fútbol, o que no es el fútbol, la prioridad no es el fútbol, y que eso es lo grave. María Camilita dice que cómo se comprueba que no se podía jugar. Bueno, eso se supone que lo deben dejar documentado en la inspección que están haciendo estos días. La última fue esta mañana, donde dicen que aún todavía no está en condiciones la gramilla. Dice Ana Belén Mendieta, buenas noches Casa Albirroja, el estadio o la prioridad en el estadio debe ser el fútbol. Gio 007 dice, el alcalde es el culpable, mire con toda esa inversión en Bogotá, debió darle ampliación a los estadios de Techo y Olaya Herrera para tener más posibilidades. Sí, también se habla de eso también, de que en un futuro esos escenarios alternos tengan más capacidad para servir como sede alterna. Dago dice, la gramilla destrozada y el nuevo campín sin empezar a construirse. Esencia, una vergüenza. Bueno, vamos a ver qué pasa aquí al sábado. Esa va a ser la prueba de fuego. Esa va a ser la prueba de fuego para saber si realmente una vez más va a tener que aplazarse el calendario, o si realmente de a poco lo vamos a empezar a cuadrar con el calendario de la Di Mayor, por lo menos acá en Bogotá. Vamos a hablar, si le parece, Sofía, para hablar un poquito de la pelotica, porque la gente también quiere escuchar eso. ¿Qué está pasando con las Leonas? ¿Por qué el debut que estaba hoy programado a las 7 de la noche en Quito, frente a Caracas, es ahora mañana a las 10? Uno diría, bueno, a las 10 de la noche, ¿por qué tan tarde? Teniendo en cuenta que Ecuador y Colombia comparten la misma hora, no hay diferencia horaria. ¿Qué fue lo que pasó con las jugadoras de Caracas y por qué se suspendió el partido?
4: Bueno, Alejo, esta mañana, aproximadamente a las 9:30 de la mañana, sale un comunicado de Caracas, donde ellos expresan la situación que está viviendo el equipo, donde algunas de sus jugadoras no han podido salir de Venezuela por temas de visa, no han podido ingresar a Ecuador. Le piden a la Conmebol si se puede hacer el aplazamiento del partido mientras ellos solucionan este tema de visas para que puedan tener al equipo completo.

0: en Ecuador. Y posteriormente, 20 minutos después, sale la reprogramación del partido, que será el viernes 16 de octubre a las 10 de la noche. Se corre el debut de las Leonas. También sale un video donde está Daniela Garavito, quien ya se une al equipo de Independiente Santa Fe, así que probablemente podríamos verla mañana en ese 11 inicial. Las expectativas estaban para que hoy las Leonas debutaran, todo estaba preparado. Lastimosamente, por temas de visa del equipo, quien será local el día de mañana, no se podrá realizar ese partido el día de hoy.
1: Argumenta Juan David Caracas que ellos presentaron a tiempo el tema de la documentación, del papeleo, mejor dicho, ellos estaban preparados porque es que a los ciudadanos venezolanos para ingresar a Ecuador les piden visa. Por eso Santa Fe no tiene problema, las jugadoras de Santa Fe pudieron ingresar sin inconveniente. Pero ellos argumentan o se escudan que el que se demoró en el tema de las visas fue directamente Ecuador, que no les dio respuesta hasta el momento, o no les ha dado respuesta hasta el momento para poder ingresar al país. Lo cierto es que la información que yo también tengo es que no solamente es un problema de Caracas, porque hay jugadoras de diferentes planteles con nacionalidad venezolana. No nos vayamos muy lejos. A mí me confirman que también Michelle Baldayo tuvo inconvenientes para ingresar a Ecuador, que de hecho ella se encontraba concentrada con la selección venezolana en estos dos partidos amistosos que tuvo Venezuela frente a Colombia y que tampoco había podido ingresar a Ecuador. A hoy, siendo las 6:43, no tengo actualización si ella ya pudo solventar ese problema, pero sí sabía sobre el mediodía que ella también estaba varada con el tema de la visa para entrar a Ecuador, Juan David.
2: No, teniendo en cuenta todos los casos, yo sí siento que tienen razón la versión que entrega el equipo venezolano. Y si es un tema administrativo de parte de Ecuador que no agilizó el proceso, que no hizo el proceso en el tiempo adecuado, pues ya ahí los equipos no tienen como nada más que puedan hacer más allá de ejercer presión, quizás a través de los medios o de las redes. Pero si es un tema que la Conmebol debería revisar, ¿no? Como, no sé, establecer ciertas fechas, ciertos límites para que todos esos temas documentales estén listos y no se tenga que posponer un debut y menos de una Copa Libertadores.
1: Si uno se pone a mirar el calendario, Julián, ¿por qué correrían el partido hasta las 10 de la noche? ¿Qué se le viene a la mente? ¿Por qué tan tarde ese partido?
3: No sé, porque les gusta trasnochar. No se me ocurre otro motivo. No es que, Alejo, mire. Este tema, y volvemos a hablar de las entidades del fútbol, tanto que alardean que fútbol femenino y que apostamos, es desde este tipo de cosas que las entidades tienen que estar pendientes, y, es decir, apostamos por el fútbol femenino, que haya garantías. Yo creo que esto no pasa, Alejo, con toda sinceridad, en la Copa Libertadores masculina. Entonces, el llamado es al Conmebol a que agarre seriedad en el tema.
1: Totalmente cierto.

0: Y eso nos daría una desventaja totalmente con el restante de los partidos y de los equipos que ya se encuentran en Ecuador. Entonces, yo creo que es bueno, la idea de Santa Fe debería ser exponer este caso para identificar una postura diferente que tuviera el tiempo de descanso relevante.
1: Sí, porque seguramente como la Copa Libertadores Femenina es en 15 días, es que en 15 días se juega todo, fase de grupos, cuartos, semifinal y final. Los partidos están programados cada 72 horas o cada 3 días. Si se mueve un partido, vas a mover toda la programación completa, toda, toda, porque como digo, son 15 días donde ya está estipulado qué día, qué hora y qué tiempo de descanso tendría cada equipo. Ya se jugó el primer partido, Sofía, ya nuestros rivales del grupo o nuestros otros rivales del grupo, Corinthians y Colo-Colo, jugaron el primer partido. ¿Cómo le fue a Corinthians y a Colo-Colo en ese primer compromiso?
2: Sí, señor, el primer partido ya se jugó. Corinthians gana 2-0. Corinthians inició de local el día de hoy y la tabla de posiciones queda Corinthians con 3 puntos, Independiente Santa Fe, Caracas y Colo Colo con 0 puntos.
1: Bueno, empezó
2: Estamos
1: con pie.
2: clasificados.
1: Calma, calma, calma.
2: Clasificados por el momento.
1: Empezó con pie derecho y creo que no es sorpresa que iba a ganar Corinthians, es el actual campeón de la Libertadores, es el peso duro o el peso pesado de este grupo. Ganó bien y venció a Colo-Colo en esa primera fecha. Vamos a una nueva pausa comercial y regresamos para seguir hablando de las Leonas.
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7: 6:51 de la tarde y entramos ya en lo que es la recta final de este programa, nuestro último bloque, integrando de nuevo a nuestros hinchas. Dice Nero, Ana Belén Mendieta dice: ¿cómo me hace falta el fútbol y en especial escuchar la narración de Don Alejo? Tranquila, Ana Belén, mañana esperemos cantar muchos goles de las Leonas frente a Caracas. Yo espero mañana un resultado largo, de una vez les digo. Menos de 3 goles de diferencia, no espero. Mario Castellanos, ella y el profesor Ramírez ya están listos. Bueno, con respecto al tema de las visas, lo que decíamos, tanto Michelle Valdayo como el profesor Omar Ramírez. Bueno, yo no tenía conocimiento de Omar Ramírez, pero sí supe que Michelle Valdayo también tenía problemas con el tema de su visa. María Camilita dice que el partido va tarde por televisión y que Win, por ejemplo, va a estar transmitiendo la liga masculina. Bueno, yo acá revisando, mañana no hay programación de fútbol en la liga masculina. El sábado se va a reanudar con el partido del Chico y Nacional a las 3. Mañana la prioridad, digamos que en teoría, la van a tener las Leonas. Igual vamos a estar nosotros desde las 9:30 con la transmisión para todos los amantes y seguidores de Independiente Santa Fe. Y dice Gio 007, ese es el problema de Conmebol, porque para estos eventos la Cancillería otorga permisos especiales. Eso es cierto. Dan permisos parciales, porque como sabemos que los torneos son cortos, son aproximadamente de 3 a 4 semanas, bueno, en este caso Libertadores Femenina, pues dan unos permisos especiales, como una clase de excepciones para no colocarle tanto rollo a las jugadoras y a los equipos que van a participar. Vamos entonces con este último bloque a hablar un poco, Juan David, del equipo masculino. ¿Qué información tiene de Pablo Repeto, del equipo que prepara ya el compromiso frente a Llaneros? Porque mucho se ha hablado esta semana, pero muy poco de fútbol, y queremos saber qué ha pasado con el equipo y lo que está haciendo para preparar ese partido frente a Llaneros el próximo domingo a las 6:05 de la tarde.
8: Sí, Alejo, realmente no os puedo hablar mucho de lo que nos interesa, que es la esférica, pero el equipo masculino dirigido por Pablo Repeto continúa entrenándose con normalidad. Yo siento que este tiempo le ha dado, ha servido para que jugadores como Frasica, Emerson Rivaldo, que ya ingresó en el partido ante Fortaleza, y muchos jugadores que venían con sobrecargas y lesiones, tuvieron el tiempo de reintegrarse y volver a estar físicamente a punto para el partido ante Llaneros, que recordemos que va a ser en condición de visita el próximo domingo a las 6 de la tarde.
7: El equipo debe estar viajando eso del mediodía o a primera hora de la tarde del día sábado a Villavicencio para disponerse ya para ese partido. ¿Le da tranquilidad, Julián, que vimos salir con molestias a Nahuel Bustos en el último partido, en el partido de Copa, pero aún no hay un reporte oficial o no hay un parte oficial médico del jugador? En teoría uno diría,

0: es la lesión no es tan grave, o si no ya lo hubieran dado a conocer, sino más bien fue como un tema de precaución.
1: Sí, Alejo, yo creo que va por un tema de precaución. Además, que a gustos hay que tenerlo cuidadito y aparte entre algodones porque pues, es el goleador de Santa Fe hoy en día. Eso no para nadie es un secreto. Y hoy está por encima de Rodallega, también eso hay que mencionarlo. Entonces, sí, yo creo que es por un tema de precaución, Alejo. Además, que para este tramo, dado el estudio que hemos hecho muy juiciosamente, es cuando empieza la plaguita de lesiones en todos los equipos del fútbol colombiano. Así que toca tener muchísimo cuidado porque se viene la etapa más exigente del año para Santa Fe.
0: Seguramente, y serían los partidos más bravos, porque no quiero anticiparme, Sofía, porque primero el lunes y después martes, pero si le ganamos a Once Caldas en Copa, se viene Nacional. Y ayer no podemos tampoco hacernos los de la vista gorda. Qué combo también el que tiene Nacional, ¿no? Qué combo en ataque, sobre todo. Pero vimos que también es un equipo que se le puede atacar. Medellín en el segundo tiempo le hizo dos, pero tranquilamente le pudo haber hecho cuatro.
2: Exactamente, ahorita Nacional está pasando por un buen momento. El partido que se vio el día de ayer, el clásico paisa, tenía todo Atlético Nacional para poder ganar y sabemos que le va a querer hacer daño a Independiente Santa Fe y más que ellos están de locales. Sabemos que el calendario de Santa Fe, el domingo 18 de octubre, visitará a Llaneros, el miércoles 21 de octubre recibirá a Jaguares. Y el jueves 29 de octubre visitará a Atlético Nacional. Teniendo en cuenta ese calendario, Independiente Santa Fe y sumándole el partido contra Once Caldas por Copa, los jugadores sí o sí físicamente deben estar bien, teniendo en cuenta que ya vienen unos con lesiones y un poco tocados, pero también vuelven como Omar Fernández Frasica, quien esperemos que para el partido contra Nacional ya sea convocado por el profe Pablo Repeto.
0: Ojalá lo veamos. Ya la alta médica la tiene y lo hemos hablado y lo hablamos durante la semana pasada. Ya tanto él como Emerson Rivaldo están bien, tanto así que Emerson Rivaldo lo vimos sumar minutos frente a Fortaleza por Copa. Y ojalá podamos ver este fin de semana también a Frasica, porque lo necesitamos de cierta manera también ya para esta recta final, porque se vienen los partidos bravos, porque se vienen las finales, porque se vienen las llaves más importantes de Copa. Y es un jugador determinante, es un jugador determinante, pero no lo queremos tener, digamos que reciente, sino que pueda sumar gran cantidad de minutos, que pueda recuperar su nivel futbolístico y que lo podamos tener en óptimas condiciones, tanto físicamente como futbolísticamente, para esos partidos importantes que se vienen. Dice Carlos Augusto que espera que mañana las Leonas ganen 6-0. La diferencia de gol es vital para la clasificación. También quiere un resultado larguito. Y Carlos Alberto nos dice, contra Nacional, ¿quién sabe si haya dónde jugar? Bueno, esperemos que sí. Recordemos que para las semifinales ya se retoma otra vez juego de ida y vuelta, ¿no? En cuartos, partido único, pero ya de semifinales, doble partido, aunque como dije anteriormente, esperemos, esperemos, porque primero están Once Caldas y después sí pensaremos si algo en Atlético Nacional. Nos vamos 6:58 de la tarde. Gracias, Cindy, gracias, Julián, gracias, Juan David, gracias, Sofía. Y a todos nuestros oyentes, ahí hablamos un poco de todo. Los esperamos mañana a las 6 en punto de la tarde con nuestro programa habitual, diario de 6 a 7. Vamos a dedicarle un gran espacio ya a lo que es la previa del partido frente a Llaneros. Y a las 9:30 de la noche de mañana, la transmisión del partido entre Santa Fe y Caracas de la Copa Libertadores Femenina. Muy buena noche, nos encontramos mañana.

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En ASB Colmundo son las 7 en punto. 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